0: 21 horas 30 minutos.
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0: 21:48.
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3: Inicia el Fiesta Mix en un nuevo capítulo. ¿Cómo están? Ismael Pereira Calderón por acá, arroba Ismael DJ Retro, listos, preparados para escuchar y disfrutar de una excelente y fantástica programación que hemos preparado como cada semana en tu radio emisora favorita junto a la red Archi de emisoras. Y estamos en septiembre, así es, comienza esta cuenta regresiva para celebrar las fiestas patrias. Estamos a muy pocos días y obviamente te acompañamos en estas vísperas del 18 de septiembre. Estaremos hablando de las comidas típicas, de la música y mucho más para acompañarte. Todo comienza con estas buenas cuecas, como Dios manda en esta fecha, junto a nuestros amigos, los hermanos Campos. Fiesta de la cueca, acá, en esto que es el Fiesta Mix. Bienvenidos y bienvenidos.
4: ¡Ay, amigo Campo! ¡Diga su pasito, pues!
5: ¡Ya estamos! Aquí está el verso, al tiro nomás. Hay una cueca famosa que ha hecho vibrar la patria. Es linda y habla de amor. La escribió don Jaime Atria.
6: Esa es la gran consentida, porque siempre ha sido así. Y si me dice que bueno, yo la canto en Longaví.
7: Y la echamos con la consentida para Longaví.

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1: Fiesta Mix en pleno septiembre en este año 2026. Y como es habitual, siempre los preparativos para el asado. La limpieza de esa parrilla con cebolla o también con el limón. ¿Y quién se hace cargo de la parrilla? Pues empieza ahí todo el mundo en la casa a decir tú lo haces. Y bueno, siempre hay un cocinero o un parrillero designado, pero cuesta tomar esa decisión. ¿Eh? En la parrilla cuesta tomar esa decisión. Pero bueno, esperemos que ustedes puedan rápidamente tomarla y puedan hacer ese tan esperado asado que todo el mundo está con ansias ahí y con mucha hambre. El tentempié también, cuidado con el tentempié, come mucho en el tentempié, después viene el asado. Bueno, a disfrutar. Son las fiestas patrias, estamos en esta víspera, estás en el Fiesta Mix y también con buena música para acompañarte en este capítulo con los Tigres de Parral, luego los Cuatro Haces de la Cumbia y Sangre Chilena. Es el Fiesta Mix en septiembre.
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1: Celebramos las fiestas con buena música y compañía. Te acompañamos acá en el Fiesta Mix con buenos éxitos y también con lo que se vive en esta época, donde muchos esperan la celebración de fiestas patrias para disfrutar de esa rica y deliciosa empanada, la perfecta, ¿o no? De pino, queso, camarón, queso. ¿Cuál es tu preferida? ¿Con pasas o sin pasas? El dilema eterno. Y también un tema que genera discusión siempre de la forma en que se realiza y se lleva a cabo esa deliciosa masita rellena con carne llamada empanada, que en algunos países del mundo es muy apetecida. Vamos a continuar con la música en el Fiesta Mix, en estas puertas a puertas de la celebración de fiestas patrias. Vamos con Noche de Brujas y luego Américo Infaltables en las fondas. Seguimos con más Fiesta Mix.

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1: El Fiesta Mix que te acompaña con buena música a través de tu radioemisora favorita. Grandes canciones, grandes éxitos, así es. Por ejemplo, también hay dilema en esta época de celebración, ¿la cueca o la cumbia? ¿Qué música prende más en la fiesta? ¿Tu fonda, tu ramada? ¿Se parte con cueca y después inevitablemente termina la cumbia? 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La música continúa acompañándote en este Fiesta Mix. Vamos con los charros de Lumaco, con los rancheros de plata, los machos de la cumbia y los dinos de Chile. Es el Fiesta Mix.

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2: Buena música y cumbia para bailar y disfrutar en estas celebraciones de Fiestas Patrias 2026. Y tú disfrutas también de la buena música de nuestro programa. Las canciones en el 18 que no pueden faltar, la cueca, la cumbia, la ranchera, sonidos tropicales, canciones para levantarte el ánimo como esta que trae el grupo Red, infaltable también en estas celebraciones, aunque sean argentinos. Esto es No Podré Olvidar.

Seguimos con nuestro programa, es el Fiesta Mix. Vamos ahora con el llanero de Ñuble, luego Dinastía Ranchera y Los Potros del Sur. Sonidos también para celebrar en esta época de fiestas patrias. Estás en el Fiesta Mix en todo Chile, de Arica a Punta Arenas, con la red

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1: Continúa el Fiesta Mix con más canciones y también la compañía que te entregamos en tu radio emisora favorita en este día. Hablamos de la empanada, hablamos también del primer asado. Bueno, el bailarín de la familia, ¿quién es ese personaje que después de dos terremotos y una empanada se transforma en la estrella de la pista? También el infaltable, ¿eh?, en esta época de celebraciones patrias. Sigamos con la buena música, estás en el Fiesta Mix, vamos con Los Ángeles Azules. ¿Cómo te voy a olvidar? Y luego el bloque 8. Continuamos con más Fiesta Mix previo a las fiestas.

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1: Más compañía y buena música es el Fiesta Mix que continúa en este episodio con los Lumaquinos Alegres, luego los Charros de Lumaco y los Charros de Luchito y Rafael. Continuamos escuchando esas buenas canciones.

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0: Vamos a seguir con la buena música en nuestro programa, también preparándonos para estas fiestas 2026. Los clásicos, además de las fiestas, ¿cuáles son?
1: Ya lo saben.
0: El asado, las empanadas, los anticuchos, el mote con huesillo infaltable al terremoto, el Evar Volantín, los juegos típicos y las fondas, que nos traen recuerdos también cuando éramos pequeños y íbamos a las fondas, ¿se acuerdan o no? A las ramadas más cercanas, y siempre estaban los juegos mecánicos, ahí con alguna rueda de la fortuna, algún barco pirata, algún tagadá, algún carrusel. Eran estas ferias itinerantes que nos daban mucha diversión. Seguimos con la música en nuestro programa. Es el Fiesta Mix. Vamos con la Delio Valdés, Inocente, en nuestro programa.

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1: No tenemos mucho tiempo.
2: Seguimos con el Fiesta Mix y más y buenas canciones. Vamos con este mix de piscola y cerveza y luego los Tucas del Sur para acompañarte en este episodio en todo Chile.

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1: Continuamos con más Fiesta Mix. Las canciones siguen acompañándote. Vamos con Pedro Fernández, Sonido Mexicano, Mi Forma de Sentir. Luego Los Tigres del Norte, La Puerta Negra y Grupo Pesado. A Chillar, A Otra Parte. Es el Fiesta Mix.

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1: Vamos a continuar con las canciones. Te acompañamos de Arica a Punta Arenas junto a Master Media, el sello de la música chilena. Vamos con American Sound y este mix caramelito. Y luego Santa Feria, te traigo cumbia a disfrutar, porque se acercan las Fiestas Patrias 2026 y escuchas Fiesta Mix. 1, 2, 3.

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1: Última parte de nuestro programa es el Fiesta Mix. Continuamos con los Morales de Longa B y este acampado Mix. Luego los Rufianes del Sur y luego Sabor y Pasión de Chile. Estás

Llegamos al final de este capítulo del Fiesta Mix. En otra edición previa al 18, la próxima semana estaremos ya celebrando las Fiestas Patrias 2026. Soy Ismael Pereira Calderón, arroba Ismael DigiRetro. Sigan ustedes conectados con la buena música y todo lo que te entregamos en tu radioemisora favorita. Que estén todos.

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3: Son las 4 de la madrugada, 55 minutos.
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1: Son las 5 de la madrugada, 56 minutos.
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1: 6 grados. 6 grados en Santiago. Cooperativa. 6:30 minutos. 6:30 minutos.
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1: Cooperativa, 7 de la mañana.
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4: 7:01.
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1: 8:01.
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1: Son las 9 de la mañana, un minuto.
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1: Son las 9 de la mañana, 33 minutos.
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0: Son las 9 de la mañana, 48 minutos.
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1: Son las 10 horas, 3 minutos.
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1: Son las 10 horas, 30 minutos.
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0: Son las 11 horas 3 minutos.
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13: Hola, hola, ¿qué tal amigos y amigas? Bienvenidos a Viva Chile, el programa donde septiembre se siente, se escucha y por supuesto se baila. Y en compañía de Karina damos inicio a un nuevo capítulo de Aire Chile. Hola amiga, ¿cómo está? Gusto saludarla.
14: El gusto es mío, mi querido Ramón. Aquí estamos en este lindo mes. Este es mi mes, Ramón. Este es mi mes. Donde se celebran las fiestas patrias con mucho, mucho folclor, mucha cueca, mucha tonada, mucho de todo. Y eso es lo lindo que trae este mes de septiembre. Porque así es, llegó septiembre. ¿Cómo está usted, Ramón? ¿Cómo ha estado su semana? ¿Qué nos puede contar en el inicio de este programa?
13: Muy bien, hemos tenido una gran noticia. El programa Aire de Chile, capítulo 1 y capítulo 2, hemos logrado, yo diría, una cantidad de reproducciones histórica, más de 14.000 reproducciones, lo cual queremos agradecer a todos nuestros televidentes que nos han premiado con esta gran sintonía. Y además, estamos saliendo todos los días en TV Más a las 12.40. Una gran noticia, estamos llegando a todo el país y también a través de la señal internacional y la red Alcatel. Una gran noticia que nuestro programa Aire Chile Televisión se proyecta también al mundo internacional y hoy ha sido uno de los programas más vistos de la televisión chilena. Y eso nos llena de orgullo, aquí somos un equipo, una familia, así que esa gran noticia, Karina, de Aire de Chile.
14: ¿Ve por qué le digo yo que septiembre trae cosas muy lindas? Ahí está, pues.
13: Ahí está. Y Karina está saliendo. Y usted está saliendo porque TV Más está incorporando la temporada del año 2024 y 2025. Así que ayer salimos en el primer capítulo, el segundo capítulo en TV Más, todos los días a las 12.40 horas.
14: No lo he visto, así que me voy a poner en campaña para poder verlo. Mis queridos amigos, llegó septiembre y con él aparecen las banderas, las empanadas, las fondas, las cuecas y ese inexplicable deseo de comer esas comidas típicas tan ricas que tenemos aquí en Chile en estas fechas. Y es que cuando llega septiembre, nuestro Chile entero cambia de ambiente. ¿Se han dado cuenta de eso? Las casas, las calles, los colegios, los lugares de trabajo comienzan a llenarse de muchos colores.
13: Y seguimos esta semana con el tercer volumen de la enciclopedia digital Danzas y Tonadas de Chile. Y vamos con la narración pedagógica, volumen 1 y 2, y además acompañado con la fiesta de la cueca.
15: Master Media, el sello de la música chilena, se complace en entregarle a ustedes la historia del folclore. Este trabajo está dedicado a quienes quieren conocer nuestras raíces y preservar nuestra música. Consta de dos partes, una narrativa y otra musical. Les invitamos a adentrarnos en el origen de la danza de Chile y la tonada. Referirse a la tonada chilena es referirse a un estilo musical poético en el cual se mezcla lo romántico, el amor entre personas y el amor a la tierra querida que los vio nacer y que los cobija. Hay quienes dicen que la tonada es triste. La tonada no es triste.
16: Lo que sucede es que la tonada es un medio para contar las penas de amores. Esas penas que no se le cuentan a un amigo, pero sí a la naturaleza. Se le cuenta al arroyo, a la paloma ingrata, a la casa de campo, al mantelito blanco de la humilde mesa, al álamo guacho, etc. En esas cosas naturales el creador musical se desahoga y lanza al mundo el mensaje que nace del corazón. La tonada es algo musical que describe, cual pintura costumbrista, lo que es nuestra idiosincrasia, nuestras cosas culturales, nuestros recuerdos históricos y nuestros paisajes naturales tan bellos que los dio el creador. La tonada, a través de su temática, nos entrega lo más bello de lo nuestro. Los cantores, las cantoras o los conjuntos entregan lo nuestro y han llevado la tonada en anca, paseándola por las justas deportivas del campo, las fiestas campesinas, encuentros leales entre guasos bien montados y las ramadas, donde se funde con la chicha y el chancho, para poder competirle a la empanada de horno y al rico pan amasado. En los hermosos versos de nuestra tonada hay una verdadera armonía pictórica de todo lo que tiene sabor a campo, sabor a rodeo, donde se siente la presencia del verdadero guaso y su amorosa china. Donde hay rodeo, hay guasos gallardos. Donde hay rodeo, hay caballos corraleros. Donde hay rodeo, hay tonada. Esa misma tonada que le canta a las espuelas, al chamanto y al sombrero, que el guaso luce como un buen guaso chileno.
14: Porque el conjunto Tierra Chilena está aquí en Aires de Chile, con Fiesta de la Cueca.
17: La cueca tiene un chamanto tricolor con una estrella, tiene un chirigüe que canta la pasión y la querella, tiene celos de mujer, tiene alegría de parra. La cueca es como un adiós que solloza en la guitarra. Y no se olviden los que bailan, que el amor anda prendido en el girar del pañuelo y en los pliegues de un vestido. ¡A la otra!

0: Ya estamos de vuelta en nuestro programa Aire Chile. Karina, hemos recibido muchos comentarios positivos referente a esta colección Fiesta de la Cueca que hoy día la está llevando. Y seguimos con esta narración pedagógica, danza y tonada de Chile. Vamos ahora con la narración 3 y 4.
1: La tonada en Chile es la forma más aceptada entre el género de canto tradicional y festivo, entre lo narrativo y lo lírico. En sus estrofas encontramos la cuarteta octosílaba. Su interpretación instrumental está marcada preponderantemente con rasguido de guitarras, con acordeón o arpa, a los que se agrega algún instrumento de percusión. Según don Pedro Valdés Núñez, según sea su constitución y estilo, la tonada tiene diferentes formas. Tonada con cogollo, tonada con estribillo, tonada de coleo, tonada simple, tonada valseada, tonada a lo divino, tonada de contrapunto, tonada de villancico, tonada de décima, tonada de romance, etc. Cuando la tonada lleva estribillo, generalmente se rasgue el instrumento en él y su estrofa se acompaña con arpegios y adornos instrumentales.
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0: Estamos escuchando este mito de las grandes tonadas, Karina, que ha tenido muchas reproducciones. Este mito lo sacamos hace 2 años atrás y vamos a tener que pensar en un segundo mito. Este mito lo hizo nuestro amigo Ismael Perfecto Audiovisual. Ha sido un gran aporte para nuestra música. Y seguimos con esta narración 5 y 6, pero acompañado con la música de Rapa Nui.
1: Con mucha particularidad, podemos decir que el cachimbo es una de las más conocidas danzas tradicionales del norte del país. Este ritmo es muy propio de localidades como Mina, Pica y Tarapacá. El cachimbo carece de texto literario y su ejecución musical está en poder de quenas e instrumentos de bronce y percusión. Se baila en pareja y estas ejecutan la coreografía en forma separada. La coquetería femenina es destacada en el baile del cachimbo. Por su parte, el varón despliega toda su simpatía, elegancia y prestancia para conquistar a la hembra que lo acompaña. Si los auditores del cachimbo ponen un poco de atención, se darán cuenta que el cachimbo tiene un cercano parecido con nuestro baile nacional, la cueca. El clima, la geografía, el tipo de trabajo y demás hacen del chilote una estirpe original, permanente y representativa forma de nuestra patria. El chilote es muy celoso en el resguardo de las tradiciones que han sido heredadas de sus antepasados. Las danzas chilotas son de lo demás variadas, pero la que se las trae es el vals. De las herencias europeas se destaca la seguidilla española, de donde nace la cirilla, que es considerada la danza más antigua de Chiloé. Pero la danza preferida de los chilotes es una que llegó desde Uruguay, pasó a la Argentina y desde allí, de la mano del Ejército Libertador, traspasó los Andes para quedarse en este Chile lindo y querido. Llegó con el nombre de Pericón y no desembarcó en Chiloé. Se estrenó en sociedad en la zona central. Chiloé la mantuvo vigente hasta bien entrado el siglo XX, pero con el nombre de Pericona.
2: Porque Conjunto Tierra Chilena nos trae Ko'akuru Ailuau, llega a nuestro programa con Rapa Nui, mi amor.

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1: Estamos de vuelta en nuestro programa Aires de Chile. Este mes es diferente, Karina. ¿Qué es lo que más le gusta de septiembre?
2: La música, Ramón, el ambiente que trae todo estas fiestas patrias, el rodeo, la cueca. Yo creo que el ambiente se transforma, se pone más, yo diría, más alegre, los días son más lindos. No sé, es mi percepción. Me acuerdo que cuando éramos chicos, en estas fechas, nuestros papás ya nos estaban comprando la tenía para el 18.
1: Sí. ¿Y dónde se va a presentar Karina Fuente en estas fiestas patrias?
2: Fíjese que en estas fiestas patrias me voy a dar un espacio para mí y para mi familia, porque he estado trabajando muchísimo con todo esto también de que estoy terminando mi carrera, entonces estoy un poquito cansada, así que no va a ser mucho lo que voy a hacer en estas fiestas patrias. Yo creo que más voy a bailar cueca que otra cosa.
1: Muy bien. Y seguimos con la danza y tonada de Chile y más la música chilota.
2: Porque Héctor Pavés llega a Aires de Chile con el Lobo Chilote. También nos acompaña otro grande, Jorge Yáñez, con el Gorro de Lana.
3: Las danzas tienen una variedad de coreografías y cada cual es más bella y original. En las regiones de Tarapacá y Antofagasta se destacan danzas recreativas y ceremoniales. Entre las ceremoniales están las cuyacas, diabladas, zambos caporales y chinos, entre otros. Entre las recreativas encontramos huaynos, taquiraris, cachimbos, cuecas y otros más. En el área atacameña, diaguita hispánica, encontramos el corrido, la cueca, el balsé y el cañaveral. En la zona central, las danzas en un 99% son de tipo recreativo. Estamos hablando de Santiago, San Fernando, Curicó y Concepción. Las danzas más conocidas son la cueca porteña, el pequén, la refalosa, la mazurca, el costillar, el pavo, el corrido, la sajuriana, el chapecao, el cirito y muchos más que sería largo de enumerar, pero que son de suyo importantes. En la zona sur de Chile encontramos el área mapuche y el área chilota. Dentro de las danzas ceremoniales encontramos el cholque y el loncomeo. Entre las recreativas se ubican el chocolate, el costillar, la nave, el pavo, la pericona, el rin, la zamba chilota, el cielito, la cirilla, la sajuriana, el corrido y la cueca. La huillíncana es el prototipo de la cueca chilota. El nombre de huillíncana tiene directa relación con un homenaje a la mujer natural de la localidad de Huillinco, donde esta pieza de nuestra música fue recopilada. La cueca chilota se encuentra plenamente representada en esta huillíncana, que no tiene mucha variación con respecto a las cuecas de otra región del país.

0: respetando nuestras tradiciones.
1: Bueno, esto parte un 27 de agosto de 2022, hace 4 años ya, como un grupo de amigas que nos juntamos a andar a caballo. Esta junta se corrió la voz y ese día no éramos 6 a las que yo había citado y fuimos un grupo de 20 niñas que llegaron a caballo a probarse, a compartir las tradiciones. Y ahí comenzó un camino bastante largo y bastante bonito, donde 20 niñas a caballo quisieron aprender la importancia y lo lindo que es la montada de lado. Al principio solo montábamos a horcajado de manera tradicional como lo hace el hombre, y luego incorporamos esta linda forma de montar que es la que van a ver más adelante.
0: Josefa, ¿y cuáles son las redes sociales?
1: Nos pueden seguir en Instagram como herencia.guasa, en Facebook como herencia.guasa y en YouTube también están nuestras canciones, Van Montando de Lado, de Constanza Vergara, y nuestra cueca también la pueden encontrar en YouTube.
0: Fantástico. Javiera, yo sé que usted han viajado a muchos países al extranjero. Cuéntanos un poquito.
1: Bueno, esto partió con la invitación individual de una integrante de la escuadra. La primera vez fue en California, en Estados Unidos, en un evento que se llama Sur Youth, que va en ayuda de puros niños discapacitados. Entonces la charrería se une a un evento y todos los recursos recaudados van en ayuda de esta fundación. Y en esa ocasión una representante viajó, que fue Valentina, y junto a una escaramuza o una representante de muchos países formaron una nueva escuadra. Cada una llevaba su forma de montar y formaron una linda coreografía y un lindo número para el espectáculo. Luego de eso recibimos otras invitaciones a México, estuvimos en Aguascalientes, en otro evento muy parecido. Y bueno, la última invitación fue a Guanajuato. Estuvimos en Paseo del Grande en el Festival de la Mujer a Caballo y donde viajamos en conjunto 12 integrantes de la escuadra.
0: Maravilloso. Josefa, ¿y ustedes cuántas veces al mes se juntan a ensayar?
2: Bueno, nosotros nos juntamos mínimo una vez al mes. Depende en realidad de las presentaciones que tengamos, porque a veces nos juntamos 2 o 3 veces al mes para poder preparar una presentación. Cada presentación tiene su coreografía, ¿cierto? Es distinto el enfoque que tenemos para cada presentación. Y siempre montando de esta forma, que es la que nos distingue, ¿cierto? Nosotros tenemos nuestro vestuario, nuestra falda roja, nuestra chaqueta negra, nuestro camafeo. Y eso nos distingue como escuadra Herencia Guasa.
0: Maravilloso. Y pensando en el futuro, Javi, ¿cómo se proyecta Escuadra Ecuestre en el tiempo?
1: Bueno, esperemos que esta generación dé paso a las siguientes generaciones y que no vuelva a ocurrir lo que pasó hace un tiempo atrás, que esta linda forma de montar se perdió. Nosotras nos juntamos y nos reunimos con el enfoque principal, que es que esto se potencie, que más niñas cada vez sepan montar de esta forma, porque todavía es algo muy exclusivo. Acá en Chile aún hay un grupo muy reducido de mujeres que montamos así. Entonces la idea y el enfoque de la herencia siempre ha sido que todas las niñas monten de esta forma. Ojalá hoy día seamos nosotras, en el futuro sean nuestra hija, nuestra nieta, y no vuelva a pasar, vuelvo a decir, lo que ya ocurrió con la generación de mi mamá, que no montó de esta forma.
0: Bien, Josefa, ya ha empezado usted, ¿por qué no el día de mañana tener un grupo infantil, juvenil?
2: Sí. ¿Ah? Bueno, les contamos un poquito. En esta ocasión no pudieron asistir, pero nosotros, nuestra escuadra ecuestre tiene una parte que es nuestras semillitas, nuestros caballitos de palo. Son casi todas familiares de nosotras, hermanas, primas, que montan en caballo de palo. Y desde esa cuna comienzan a avanzar y llegar hasta montar como nosotras.
0: Excelente. Muchacha, hoy tenemos una gran sintonía. Más de 40 millones de televidentes nos están viendo en el mundo. Y quiero que envíen un mensaje. ¿Por qué el público debe ver su espectáculo, que es maravilloso? ¿Qué la hace diferente al resto? Javi.
1: Para mí y para muchas integrantes, la escuadra y la cuna del caballo ha sido la salida de muchos problemas, por así decirlo, etapas no buenas de la vida de uno. Entonces, creo que trasciende más allá de la esencia que nosotras representamos en cada presentación. Darle las gracias a los caballos que siempre están en nuestra vida. En mi vida, por lo menos hablo por mí, en mi vida profesional, en mi

0: vida día a día, mi vida deportiva, mi vida en esto que es un hobby. Esperemos que sí logremos el objetivo y vamos a trabajar siempre para ello, que es que la monta del Amazonas no se pierda y que continúe de generación en generación.
1: Lina, esta temporada ha sido un gran acierto haber incorporado esta entrevista de la Escuadra Ecuestre, que son 6 muchachas que realmente hacen una presentación extraordinaria y además ellas se presentan en muchos eventos internacionales. Y también tuvimos también un grupo de LAMPA, que es un grupo de niños, una escuela ecuestre dirigida por Valentina, que salió la semana pasada en nuestro programa y que realmente esto nos ha sorprendido porque se viene una nueva generación de folclore chileno y qué mejor incorporar esta reingeniería, sobre todo la escuela ecuestre, que están haciendo un gran aporte a nuestras tradiciones típicas de Chile.
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1: Bueno, aquí encontramos la mejor música folclórica, Karina, 4.000 canciones disponibles para nuestros amigos. También se pueden encontrar en Spotify y también en YouTube. Las mejores cumbias rancheras, las que le gustan bailar a Karina Fuentes. Encontramos la mejor música latina en este canal YouTube Master Media, que hoy día estamos haciendo este aporte con la enciclopedia digital que lo estamos entregando a los colegios y que ha sido patrocinado por el Ministerio de Cultura y Ministerio de Educación. Así que una gran noticia, Karina, y estamos finalizando este capítulo especial dedicado, yo diría, al último capítulo de la enciclopedia folclórica, más cultura, más música chilena, y esto es el sinónimo de aire de Chile.
2: Así es, mis amigos. Estamos llegando al final de nuestro programa, y como siempre les digo, eso nos indica que nos vamos a volver a encontrar con temas interesantes, con música chilena aquí en Aires de Chile. Me despido con un fuerte abrazo y que tengan una linda, linda semana.
1: Que tengan una linda semana. Estamos en un próximo capítulo.
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4: Son las 11 horas 59 minutos.
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1: Son las 12 horas, 55 minutos.
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2: Formalizan a esta hora al presunto autor material del robo con homicidio a un carabinero ocurrido el mes pasado en Renca. Es el sexto imputado en la causa, se mantienen dos personas prófugas. Pelea callejera en Pudahuel termina con un hombre baleado por al menos 12 disparos. Fue trasladado al centro asistencial por carabineros. En Quilicura y Maipú investigan asesinatos con armas de fuego. En la Catedral Evangélica, el presidente Kast participó en su primer Servicio Nacional de Acción de Gracias. Las iglesias ponen el foco en la crisis económica, la delincuencia y la necesidad de realizar auditorías al Estado. Aparente consenso en el Congreso con la reforma al sistema político. El Ejecutivo espera despacharla durante este mes de septiembre. Gobierno apunta a la reforma al mercado de capitales como clave para mejorar las cifras económicas a partir del próximo año. El Banco Central descarta que haya una recesión, pero advierte que recuperar el crecimiento puede tomar más tiempo del esperado. En el mundo, partidos nacionalistas de Irlanda del Norte, Escocia y Gales firmarán acuerdo para exigir referéndums de independencia del Reino Unido. Pese al acuerdo con Omán, Irán confirma que no reabrirán el estrecho de Hormuz este lunes. Y en el deporte, gran final masculina del Abierto de Estados Unidos. En el fútbol, la U enfrenta a La Serena con la misión de alcanzar a Católica. Más tarde, Colo-Colo recibe a Deportes Concepción. De todo será transmisión de Cooperativa Deportes.
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2: ¿Qué tal? Muy buenas tardes, bienvenidas y bienvenidos a esta segunda edición del diario de Cooperativa que hacemos hoy domingo 13 de septiembre de 2026 desde un Santiago con cielos despejados, una temperatura actual de 20 grados Celsius hasta 24, lo que se espera para esta tarde en la capital. En el norte del país, 22 la máxima en Arica, 21 para Iquique, 19 en Antofagasta. 24 para Copiapó, cielos despejados. En La Serena y Coquimbo, nubosidad parcial, una máxima de 19 grados. 20 para Valparaíso, cielos despejados, lo mismo en Rancagua, 23 de máxima. 21 para Talca, 19 en Chillán, 18 en Concepción, 17 para Temuco, cielos despejados a esta hora. 17 la máxima también en Valdivia, 12 en Puerto Montt, 12 es lo que esperan también en Coyhaique. Para Torres del Paine, chubascos débiles durante esta jornada, una máxima de 13 grados, también algo de precipitaciones pronosticadas para Punta Arenas durante esta tarde. En Isla de Pascua, 21 grados la máxima, 14 en Juan Fernández y menos 4 en la península antártica chilena. Revisado el pronóstico del tiempo, comenzamos el diario de Cooperativa.
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2: Y comenzamos en el Centro de Justicia. En completa reserva se lleva adelante la formalización del presunto autor material del homicidio de un carabinero asesinado en la comuna de Renca el mes pasado, en agosto. Brian Gálvez en el lugar, buenas tardes.
4: Buenas tardes, Gloria. Claro, hace pocos minutos comenzó la formalización de este nuevo detenido en el homicidio, el caso del homicidio del cabo segundo Alejandro Ortiz Vázquez. Se trata en esta oportunidad de Demis Barrera, quien es indicado por el Ministerio Público como el presunto autor material del disparo que le quita finalmente la vida a este cabo segundo de Carabineros Alejandro Ortiz, sucedido, recordemos, en agosto pasado en la comuna de Rencas. Ha pedido que su formalización sea en completo secreto, ya que hay dos órdenes de detención todavía pendientes, por lo cual también el Ministerio Público quiere cuidar esta investigación. Con Demis son 6 en total los detenidos en esta causa y faltan, como les decía, estas dos personas, dos autores también que habrían estado presentes a la hora de que se comete este robo con homicidio. También recordar que está detenida la media hermana de Demis, quien al momento de su detención poseía el arma homicidia con que se quita la vida al cabo segundo de Carabineros Alejandro Ortiz. También se ha dado cuenta del prontuario que tenía Barrera, quien fue detenido durante la noche por Carabineros. Según se constató, cuenta con antecedentes policiales desde 2007 como robo con violencia, robo con intimidación, robo por sorpresa, porte de arma cortante, tráfico de drogas y porte de arma de fuego. La detención ocurrió en la propia comuna de Renque y se está llevando a cabo en completa reserva la audiencia de formalización, que esperamos también tener una declaración oficial por parte de la Fiscalía, como también por parte del abogado de la familia de este sargento segundo de Carabineros asesinado, recordemos, en agosto pasado en la comuna de Renque.
2: Lo seguimos todo contigo, Brian Gálvez. Muchas gracias. Buenas tardes.
4: Buenas tardes.
2: También en materia policial, una persona resultó con al menos 12 impactos balísticos en medio de una riña en Pudahuel. En Quilicura investigan a un fallecido por disparos desde un vehículo, una situación similar que se dio también en la comuna de Maipú. Pablo Rivera con todo el detalle. Buenas tardes.
5: Sí, ¿qué tal, Gloria? Muy buenas tardes. Comenzamos este reporte policial en la comuna de Pudahuel, intersección de Mira con Puerto de Palos, lugar en donde, por razones que se desconocen, se inicia una riña entre 4 personas a las afueras de un domicilio. Tras ello es que 13 de estos sujetos reducen a uno de los participantes y lo comienzan a golpear en distintas partes del cuerpo. Y mientras se encuentra en el suelo es que, en definitiva, uno de ellos se le propina al menos 12 disparos en distintas partes del cuerpo. Posteriormente, los atacantes se dan a la fuga en dirección desconocida, no sin antes deshacerse del arma de fuego, lanzándola hacia el interior de una casa, la cual fue periciada posteriormente y se descubrió que esta arma de fuego mantenía un encargo vigente por robo. Eso mientras que la víctima, hablamos de un ciudadano chileno de 32 años, sin antecedentes policiales vigentes al menos, fue trasladado por Carabineros hasta un recinto asistencial y posteriormente fue derivado hasta el hospital de San Juan de Dios, donde en estos momentos se permanece internado con lesiones de carácter reservado. Nosotros hace instantes pudimos conversar con una vecina del sector quien fue testigo de este violento hecho ahí en las afueras de su casa. Pasemos a escuchar su relato de lo ocurrido.
6: Mis cámaras vieron, yo estaba viendo la cámara y sentí que había un alegato, sí, que discutían. Entonces vi que habían como unos 6-7 muchachos que estaban peleando ahí y de repente los veo que le disparan a la persona que está en el suelo, cae al suelo, como 8-12, no sé cuántos disparos, y de ahí le pegan en la cabeza, le dan patas en la cabeza. Y de ahí el gallo se arrancó con la pistola y la tiró en el jardín a la vuelta de mi vecino. No los conocía yo, pero deben de ser del sector.
5: Bien, cambiamos de tema y nos trasladamos ahora a Quilicura, intersección de Pascual Gambino con Lo Marcoleta, lugar en donde se produjo un homicidio consumado y 2 frustrados. Según los primeros antecedentes que han salido de la luz de este caso, es que las 3 víctimas se encontraban compartiendo en la vía pública cuando se les acerca un vehículo y desde el interior se comienzan a percutar una serie de disparos. Una de las víctimas termina recibiendo al menos 6 impactos en distintos distintas zonas de su cuerpo, lo que en definitiva le termina quitando la vida en el lugar, mientras que las otras 12 personas baleadas resultaron heridas en sus extremidades. Afortunadamente se encuentran en internadas y fuera de riesgo vital. Quien se refirió respecto a este violento hecho en Quilicura fue el fiscal Eduardo Póntigo, del equipo contra el crimen organizado y homicidios de la Fiscalía Nacional.
7: Sí, estos son hechos que suceden en la comuna de Quilicura, dentro del cual una víctima se encontraba en conjunto con otras dos personas, ante los cuales pasa por el frente de ellos un vehículo, desde el cual comienzan a efectuarle diversos disparos, impactando a una de las víctimas con múltiples impactos balísticos y lesionando también con impactos balísticos a otras dos víctimas que acompañaban a la primera. Una de las víctimas falleció por estos impactos balísticos, le propinaron alrededor de 6 impactos balísticos, y las otras dos víctimas se quedaron con lesiones en sus extremidades.
5: Vamos ahora a Maipú, calle Inca de Oro, lugar en donde un hombre de 59 años, mientras regresaba a su domicilio desde el trabajo, fue interceptado por un vehículo con al menos 2 personas en su interior, desde donde se efectuaron una serie de disparos para posteriormente darse a la fuga en dirección desconocida. La víctima recibió al menos 2 impactos en la zona del tórax y, si bien fue trasladado por familiares hasta el hospital El Carmen, es que pese al esfuerzo médico y al llegar con signos vitales, en definitiva terminó perdiendo la vida producto de las heridas. El subprefecto Luis Espinosa, de la Brigada de Homicidios Metropolitana, se refirió al respecto.
8: Realizó una primera instancia de trabajo de situ suceso acá en el Hospital El Carmen por el ingreso de una persona que habría sido trasladada en un vehículo y habría presentado lesiones por proyectil balístico. Efectivamente, el cuerpo se trata de un adulto de 59 años de edad. Esta persona mantiene al menos 2 impactos balísticos en la cara anterior del tórax, los que le habían ocasionado la muerte. No puedo entregar muchos detalles porque es materia de investigación, pero sí, la persona es trasladada por un vehículo particular hasta el Hospital El Carmen, donde ingresa con signos vitales, no obstante, después de unos minutos fallece.
5: Y cerramos este reporte policial con un procedimiento desarrollado por la Policía de Investigaciones y que en el marco de la operación Pacto Andino 4 logró desarticular parte de una banda criminal transnacional, logrando la incautación de más de 800 kilos de cannabis sativa avaluada en más de 4.000 millones de pesos. La organización criminal se dedicaba a internar drogas desde Bolivia hacia la región metropolitana y es durante este operativo es que terminó con la detención de por lo menos 4 personas, Gloria.
2: Pablo Rivera, la información policial. Muchas gracias. Buenas tardes.
5: Muy buenas tardes.
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3: Cooperativa. 1:12. 1:12.
2: Sigue defendiendo su manejo económico y pone sus fichas para la reforma al mercado de capitales en aquello obtener resultados desde el 2027. El Banco Central descartó que la baja proyección de crecimiento signifique una recesión, pero advirtió que la recuperación puede tomar más tiempo del presupuestado. Fernanda Ávila con todo el detalle. Buenas tardes.
9: ¿Qué tal, Gloria? Muy buenas tardes. El gobierno está acelerando medidas para recuperar las cifras de empleo y crecimiento que luego de 6 meses de administración no han logrado quebrar las tendencias negativas. La reforma al mercado de capitales se ha presentado como la nueva herramienta para revitalizar el sector, atrayendo inversión desde afuera, con la medida principal del Fondo Nacional de Vivienda para financiar créditos hipotecarios a tasas más bajas. El ministro Jorge Quirós espera que el proyecto pueda ser aprobado de aquí a diciembre y muestre sus primeros efectos en 2027. En paralelo, el ministro del Trabajo, Tomás Rau, en conversación con Estado Nacional de TVN, destacó la agenda de flexibilidad laboral que impulsan en el Congreso como una vía a corto plazo para mejorar las cifras de desocupación. Lo principal sería la sala cuna, que espera se convierta en ley en enero. Escuchemos.
10: Tenemos que volver a invertir. La inversión es la que genera el empleo. Pero desde trabajo nosotros estamos trabajando en una agenda laboral muy potente con distintos elementos, ¿sí? Sala cuna, pero también flexibilidad de las 40 horas, adaptabilidad laboral en general, estatuto del turismo, contrato por horas, que son proyectos que están avanzando en el Congreso. Nosotros tenemos que contener los costos laborales y cumplir también con las reformas que ha hecho el país. Cuando uno habla de adaptabilidad laboral, nosotros no estamos pensando en precarizar el empleo, que es una crítica que se nos hace. Adaptabilidad laboral también es, por ejemplo, un proyecto de esa lacuna. Es remover barreras para que trabajadores y empleadores puedan, en el fondo, adaptarse a esta nueva realidad del mercado laboral.
9: Frente a esto, la presidenta del Banco Central desestimó la meta del Ejecutivo de llegar al 6,5% de desempleo a fin del gobierno. En conversación con La Tercera, Rosana Costa explicó que aunque la economía se recupere, bajar el desempleo no será automático ni fácil por los costos laborales acumulados y la automatización. En conversación con Mesa Central, el exministro y expresidente del Banco Central, Mario Marcel, aseguró que los costos laborales son el factor menos importante luego de una serie de juicios pesimistas sobre el rumbo de la economía y un consumo deprimido. Esto fue lo que mencionó.
11: El comercio, que ha estado creciendo sistemáticamente los últimos 3 años en términos de actividad, ha estado disminuyendo el empleo. Es producto del cambio tecnológico que tenemos en la actividad del comercio. Y luego tenemos otro sector importante en empleo, que es la construcción, que sí ha estado deprimido durante varios años. Se da cuenta de que lo que falta para la evolución del empleo, que podría explicarse por el tema de los costos salariales, probablemente de todos estos factores, es el menos importante.
12: ¿Los costos salariales son el factor menos importante?
11: Es menos importante que estos cambios más estructurales, tecnológicos en el comercio.
9: Desde el mundo parlamentario, en el oficialismo ya han mostrado apoyo para la agenda de flexibilidad laboral del Ministerio del Trabajo. Defienden que esto no busca precarizar el empleo, sino adaptarlo a los tiempos que corren. Lo mencionó el diputado republicano Felipe Ross.
13: Comenzamos con una tremenda reforma económica y ahora una reforma a nuestro mercado de capitales. Pero también para reactivar el empleo, lo más crítico que se viene en el corto plazo es la modernización de nuestro mercado de trabajo. Esto no es una amenaza a los derechos de los trabajadores y así debiera entenderlo toda la clase política. La invitación es a tener una discusión con madurez. Estamos en tiempos de automatización laboral acelerada y la rigidización del mercado laboral es lo que perjudica a los trabajadores.
9: Pese a los indicadores actuales negativos de este momento económico, los expertos prevén un alza de contratación para el último trimestre del año, aunque es principalmente estacional. Además, para inicios del 2027 se podrían ver los primeros efectos de la mega reforma.
2: Es Fernanda Ávila con la información. Muchas gracias. Buenas tardes.
9: Buenas tardes.
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2: Y durante septiembre se espera el despacho a la reforma al sistema político, si es que se respalda en ambas cámaras. Hay un aparente consenso general en el Parlamento de que el proyecto es positivo para la política nacional. Cristian Aburto con todo el detalle. Buenas tardes.
14: Así es, Gloria, muy buenas tardes. Luego del acuerdo alcanzado en la comisión mixta, el gobierno decidió impulsar la reforma al sistema político que se ingresó en la administración de Gabriel Boric, otorgándole suma urgencia a su tramitación. La decisión se tomó considerando el amplio consenso que hay en torno a la iniciativa, lo que permitiría un rápido despacho, por lo que se espera se concrete durante septiembre si ambas cámaras respaldan la modificación realizada. Los principales cambios de la propuesta son elevar la exigencia para construir y mantener partidos, obligándolos a tener presencia legal en al menos 8 regiones y cumplir pisos regionales de afiliación. Reforzar también el poder de los comités parlamentarios, endurecer también, por supuesto, las reglas para las candidaturas independientes, modificar el financiamiento de los partidos siendo más estrictos con los aportes públicos y también imponer contenidos de principios como la condena a la violencia política, a los sistemas totalitarios y también suscribir compromisos de probidad y transparencia. La presidenta del Senado, Paulina Núñez, dice que es vital el despacho rápido del proyecto y su par socialista, Juan Luis Castro, dice que es una propuesta importante para terminar con la fragmentación política.
15: ¿No va a haber reforma de seguridad o reforma tributaria a propósito de la ley de reconstrucción que sirva si no tenemos una modificación a nuestro sistema político? La extrema fragmentación hace muy complejo el diálogo entre los distintos partidos. Creemos vital poder despachar rápidamente este proyecto de ley que además logró un consenso entre los senadores de los distintos sectores a propósito que ya está en una comisión mixta.
16: Este es un proyecto muy importante para terminar con la subdivisión, fragmentación y lucha de intereses respecto de partidos políticos, la mayoría de las veces tan pequeños que en vez de tener representación buscan financiamiento y después se deshacen y vuelven a formar otro. Y así sucesivamente sin tener ninguna influencia en lo que pasa nacionalmente.
14: Bien, de finalmente aprobarse esta reforma, partidos como el Liberal, Evópoli y la Federación Regionalista de Verde Social deberán congregar un número importante de militantes en 18 meses, ya que ellos necesitarían de 9 a 10 mil inscripciones en la colectividad. Los partidos también necesitarían acreditar al menos al 0,3% del padrón electoral de cada región para poder constituirse legalmente en ella, abandonando el piso de 0,25% de quienes sufragaron en la última elección. Además, se eliminaría la antigua opción que permitía a las colectividades existir legalmente constituyéndose solo en 3 regiones. Y con la propuesta, el umbral mínimo pasaría a ser en 8. El analista político Germán Silva, docente de la Universidad Andrés Bello, cree que este es un buen proyecto de ley. Además, cree que puede ser el inicio de un giro hacia la negociación política del gobierno del presidente Kast.
17: Yo creo primero que esto es un buen proyecto de ley, despierta muchísima unanimidad y que apunta a evitar la fragmentación de los partidos políticos. Eso sin duda va a aumentar la gobernabilidad. Me parece que en momentos en que el gobierno tiene muchísimas dificultades con el tema de la agenda legislativa de seguridad, esto puede ayudar porque genera un cierto ambiente de consenso, de discusión, de conversación que tenía que ver un poco con la lógica. También me da la impresión que es un giro que puede estar haciendo el gobierno de Kast, considerando las dificultades legislativas que ha tenido.
14: Bien, desde el mundo político indican que la instancia para llevar a cabo esta reforma es lo antes posible, debido a que las próximas elecciones recién serán el 29 de octubre de 2028, donde se elegirán a los gobernadores, alcaldes, consejeros regionales y también a los concejales, por lo que existe un tiempo prudente para aplicar las modificaciones propuestas. Respecto a la continuidad más próxima, lo restante es el despacho, es la votación y ratificación en la Cámara Baja y también Alta de los cambios que se produjeron en la Comisión Mixta, y para eso, al menos desde el Senado, la presidenta Paulina Núñez dijo que la reforma al sistema político será el primer proyecto en tabla luego de la semana regional.
2: Cristian Aburto, muchas gracias. Buenas tardes.
14: Buenas tardes.
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3: Cooperativa. 1:21 minutos. 1:21 minutos.
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2: Vamos con el deporte y el fútbol. Esta tarde, Universidad de Chile juega con la misión de alcanzar a Católica, que derrotó ayer a Palestino. También Colo-Colo enfrenta a Deportes Concepción. Y en el tenis se juega la gran final masculina del Abierto de Estados Unidos. Toda la información del deporte la trae esta hora Maxi Videla. Buenas tardes.
18: Gloria, ¿qué tal? Así es, harta información con el deporte en esta jornada de domingo, porque van a venir partidos importantes para el fútbol nacional. Pero también porque tuvimos partidos importantes ayer, sobre todo la lucha por el Chile 2 en este segundo cupo que va directo a la fase de grupos de la próxima Copa Libertadores y que se están disputando la Universidad Católica, la Universidad de Chile, también Everton está metido por ahí, Palestino si se quiere, pese a la derrota de ayer, pero lo cierto es que está al rojo vivo esa lucha por meterse directo en el certamen internacional más importante que tiene el continente. Ayer ganó la Católica y se mantiene en el segundo lugar con 39 puntos. La U tiene 36 y hoy tiene la obligación de ganar para seguir en la misma línea de la UC, pese a tener peor diferencia de goles, y por lo mismo es que los cruzados están en el segundo lugar. Como te decía, ayer ganó la UC, ganó 3-2 en un partido que empezó ganando 2-0, gol muy rápido de Fernando Sampedri, después aumentó Diego Corral, pero lo terminó empatando Palestino a través de Enzo Rocco y Joao Abrigo. Luego Fernando Sampedri de penal le dio el triunfo a los cruzados, y después de aquello, cuando parecía que todo iba a ser alegría para los precordilleranos en la Cisterna, una corrida de Sampedri peleando un balón con Enzo Rocco, pisotón en el tobillo del pie derecho y ni siquiera pudo salir caminando de la cancha a los camarines Fernando Sampedri. Y cuando se acabó el partido, en camilla lo tuvieron que llevar a la zona de vestuarios al goleador histórico que tiene la UC. Por lo mismo, Daniel Garnero, después del partido, analizó la victoria, estaba contento, pero no quiso pegar a los árbitros, pero se notaba que estaba enojado por lo que pasó con su goleador.
19: Sí, ahí nos costó, pero no, hicimos en línea general un buen partido, vinimos a una cancha difícil, un rival que está muy bien, que tiene lo suyo, por eso está peleando también ese Chile 2 con todo ese grupo que estamos ahí, y ganamos, la verdad que ganamos. Lo de Fernando es una locura, el ruido que se escuchó.
18: Claro, ¿para preocuparse?
19: Ojalá que no, pero no cobraron nada.
18: Ahí está. Y después de aquí dijo, no cobraron nada y se fue, sin despedirse de la entrevista, evidentemente enojado el técnico de la Católica, que de todas formas, perdón, está en el segundo lugar de la tabla, con 39 puntos, con 36, como decíamos, la Universidad de Chile, que va a jugar esta tarde a las 15 horas, transmisión de Cooperativa Deportes desde las 14 con toda la previa y con el equipo allá en La Serena, porque va a enfrentar a los papayeros allá en la cuarta región a partir de las 15 horas el equipo de Fernando Gago, que no va a contar con Lucas Barrera lesionado, con Charles Aránguiz y tampoco con Marcelo Morales, que se quedaron en Santiago. Morales suspendido. Habló sobre las ausencias de cara a este vital duelo. Pintita, Fernando Gago.
20: A ver, Igor sí empezó a entrenar. Charles también está en un entreno normal. Y Lucas. Lucas tiene un proceso lógico de una lesión. Veremos cuánto tiempo lo tenemos afuera. Es una lástima porque venía en un crecimiento y necesita jugar. Pero estos golpes también son importantes para la maduración y para el crecimiento del futbolista.
18: Ahí está la palabra de Fernando Gago antes de este partido entre la Universidad de Chile y La Serena. Recordemos, la U con la obligación de ganar si quiere mantener la línea al menos en puntaje de la UC y seguir peleando entonces esa clasificación a la próxima Copa Libertadores en su fase de grupos. 17:30, como decíamos, Colo Colo Deportes Concepción. A las 20 horas, Audax Italiano O'Higgins. Todo esto en el marco de la fecha 23 del Campeonato Nacional. Mañana 20:30, Unión La Calera recibe a Deportes Limache. Y para el 2 de octubre, que se está disputando la fecha del Mundial de Rally en Concepción, quedó el duelo entre la U de Conce y Huachipato, 2 de octubre, 20 horas ese partido. Lo último con el fútbol, Gloria, en la primera B hay fútbol en vivo, se está disputando otra fecha de un campeonato que está bastante apretado en la cima. Están jugando Magallanes y Puerto Montt, está ganando 1-0 el Manojito de Claveles en San Bernardo, en esta fecha 26 de la división de plata del fútbol chileno, que va a tener como gran partido el sábado 26 de septiembre recién, Cobreloa Santiago Wanderers en Calama, y ahí se va a definir al puntero de la división. Lo último en el tenis, hoy 3 de la tarde tenemos la final del Abierto de los Estados Unidos, como decía en los titulares, Alexander Zverev, el alemán, el 2 del mundo, va a buscar su segundo Grand Slam frente a Ben Shelton, estadounidense, número 9 del orbe, debutante en estas instancias, nunca había jugado una final de Grand Slam y por supuesto va por su primer título grande.
2: Es toda la información del deporte con Maxi Videla desde las 2 de la tarde, de nuevo al aire en Cooperativa. Muchas gracias, Maxi.
18: Gusto, Gloria.
0: 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Y luego, Colo Colo, Concepción. 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
3: 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Una, 27 minutos. Una, 27 minutos.
2: Información del Metro de Santiago. A esta hora, por una emergencia médica, hay interrupción de servicios en la línea 1 del metro, en donde no hay detención de trenes en las estaciones Salvador, Manuel Montt, Pedro de Valdivia y Los Leones, en la comuna de Providencia. El servicio es disponible solo entre San Pablo y Baquedano, luego entre Tobalaba y Los Dominicos. Es la información que entrega a esta hora de la tarde el Metro de Santiago. Y de la región metropolitana nos vamos a Los Lagos. Sabemos de la licitación de escáneres que abre paso a los esperados vuelos internacionales para el aeropuerto Tecual en Puerto Montt. Soledad Lorca con más información. Buenas tardes.
1: Buenas tardes. La anhelada habilitación del aeropuerto El Tepual en Puerto Montt a vuelos internacionales dio un paso decisivo tras el inicio del proceso de licitación para la adquisición de un equipo de rayos X de doble vista para la inspección de carga y equipaje, cuya gestión había iniciado la actual administración del municipio de Puerto Montt ante el gobierno regional de Los Lagos. El proceso de licitación para la adquisición de un equipo de rayos X doble vista considera un presupuesto máximo de 146 millones de pesos como parte de un proceso que fija una fecha de cierre de licitación para el próximo 22 de septiembre. El alcalde de Puerto Montt, Rodrigo Wanray, remarcó la importancia de la adquisición de este equipamiento para el desarrollo de la ciudad.
21: Primero quiero agradecerle tanto al gobernador como a los consejeros regionales el poder acceder a ponerles los recursos para poder habilitar el terminal internacional El Tepual. ¿Qué significa habilitar? En primer lugar, poner los lugares para la PDI. Segundo, un canil para el SAC. Pero faltaba lo tercero, que era lo más importante: los escáneres. Eso nos impedía justamente no tener vuelos internacionales y el gobernador accedió inmediatamente a ello. Y hoy estamos en el proceso final, justamente, que es de licitación y adjudicación. Creo que se abre justamente en el mes de septiembre y eso son muy buenas noticias para Puerto Montt y yo diría también para la región de Los Lagos, porque lo que queremos hacer nosotros hoy en día es un puente aéreo, principalmente con Argentina, con Brasil, con Bariloche.
1: En tanto, para el gobernador regional Alejandro Santana, resulta clave contar con infraestructura de alto estándar para lograr la necesaria competitividad regional.
22: Para ser competitivos tenemos que tener infraestructura y una infraestructura equipada, competitiva, y eso es una debilidad que tenemos en la región y es por eso que nosotros como gobierno regional hemos accedido a financiar la tecnología, el equipamiento y, como bien ha dicho el alcalde, con el objeto de poder tener vuelos internacionales con la parte austral de Argentina. Estamos absolutamente convencidos del gobierno regional que estos son recursos donde tanto los consejeros regionales y quien habla los aportamos por el desarrollo de la región y principalmente por la competitividad.
1: Esta iniciativa forma parte del proyecto denominado Adquisición Tecnología No Invasiva para el Aeropuerto El Tepual, según el mandato otorgado por el Gobierno Regional de Los Lagos al Servicio Nacional de Aduanas a través de un convenio suscrito el pasado 17 de marzo.
2: Nos vamos ahora a la Catedral Evangélica en la comuna de Estación Central, donde se desarrolló el Te Deum Evangélico, el primero del presidente José Antonio Kast en su administración. Las iglesias pusieron el foco en la crisis económica, la delincuencia y la necesidad de realizar auditorías al Estado. De todo nos cuenta Paula Lillo. Buenas tardes.
23: Sí, buenas tardes, Gloria. Estamos en la Catedral Evangélica de Chile, en la comuna de Estación Central, porque durante esta mañana se llevó a cabo el Servicio Nacional de Acción de Gracias, también conocido como Te Deum Evangélico, una ceremonia organizada por dicha iglesia que se realiza el domingo anterior a las fiestas patrias. Este justamente fue el primer Te Deum Evangélico del presidente José Antonio Kast, quien a eso de las 11 de la mañana llegó a la Catedral de la Iglesia para participar de esta tradicional ceremonia. El obispo Héctor Cancino del Valle, alto representante protocolar de las iglesias evangélicas, fue el encargado de dar el discurso principal de la jornada, un mensaje en el que se refirió principalmente a temas como la crisis económica, la violencia, la delincuencia y la fragmentación en el país. Escuchamos la respuesta del mandatario al ser consultado si estaba de acuerdo con este diagnóstico.
24: Nosotros hoy día, como bien se señaló, pasamos por un momento duro, pero tenemos que salir adelante juntos. Y el llamado a la esperanza es lo que más recojo, a reencontrarnos y a reconstruir nuestra nación más allá de las dificultades en temas de seguridad, en temas de empleo, en temas de vivienda. Hemos pasado por momentos duros de catástrofes, pero ahí estamos todos juntos trabajando para sacar adelante la nación.
23: Claro, el obispo en su discurso también apuntó a la necesidad de que se implementen auditorías a las instituciones del Estado para recuperar las confianzas. Lo escuchamos.
25: Pasar del descrédito a la confianza institucional exige una política implacable de transparencia y probidad. Las instituciones del Estado deben ser cajas de cristal donde cada peso público se administre con pulcritud y eficacia técnica. Pero la confianza no se recupera con leyes de auditoría. Requiere la activación de la reserva moral de la nación. Aquí es donde el liderazgo eclesiástico cumple un rol insustituible. Las iglesias, y comunidades de fe están llamadas a inyectar en el corazón de la sociedad civil los valores de la honestidad, el amor al prójimo, el valor de la palabra y el respeto a la verdad.
23: Claro, en esta ceremonia también participaron distintas autoridades, entre estos el ministro de la Vivienda, Iván Poduje, el ministro de Seguridad, Martín Arrau, también la jefa de la cartera de la mujer, Judith Marín, la única ministra evangélica, sus secretarios, altos mandos de las Fuerzas Armadas. Desde el Congreso también vinieron como representantes los vicepresidentes de cada cámara, el senador Iván Moreira y la diputada Jimena Osantón. Se hizo presente también la presidenta de la Corte Suprema, Gloria Ana Cebesit, entre otras figuras. Gloria.
2: Paula Lillo, desde la Catedral Evangélica en la comuna de Estación Central, siguiendo el Tedeum Evangélico esta jornada. Muchas gracias, buenas tardes.
23: Buenas tardes.
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2: Y así nos vamos, dejamos hasta aquí la segunda edición del diario de Cooperativa. La temperatura está ahora en Santiago, 21 grados, 2 décimas. Esperamos hasta 24 para esta jornada en la capital. Muchas gracias por informarse con nosotros. Siga en la sintonía de Cooperativa. A las 2 de la tarde llega el deporte. Que estén muy bien, muy buenas tardes.
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1: 22 grados. 22 grados en Santiago. Cooperativa. 1:37 minutos. 1:37 minutos.
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5: ¿Cómo están? Bienvenidos. 14 horas en punto. Arranca la transmisión del fútbol en Cooperativa Deportes, doble transmisión hoy día, enfocados en la U, en primer término, y en Colo Colo. Va a estar cerrando la jornada en el Estadio Monumental, pero para abrir esta tarde calurosa en la región metropolitana, tenemos un partidazo. Deportes La Serena, que no pierde hace 5 partidos, se mide a la Universidad de Chile, que debe ganar para no perderle pisada a la Universidad Católica, que ayer ganó un partido clave a Palestino. Arrancamos la transmisión hoy día con comentarios de Igor Federico Ochoa, relatos de Bobay. Comienza la transmisión de Cooperativa Deportes del duelo entre Deportes La Serena y la Universidad de Chile, fecha 23 de la Liga de Primera.
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0: Deportes arranca el deporte, en este caso el fútbol, arranca la transmisión del encuentro que abre esta jornada dominical para nosotros entre Deportes La Serena y la Universidad de Chile, día con tres partidos, dos de ellos van por la antena de Cooperativa Deportes, luego cerramos con una jornada que promete ser emotiva en el Monumental. Colo Colo Deportes Concepción, homenaje a Mirko Josic y también a Taja Bocinha en Pedrero. Así que no se vaya de Cooperativa, como siempre, conectados ustedes en la radio en vivo. Ahí va a estar girando el Planeta Azul, el Planeta Albo y todo lo que ustedes quieran hablar con nosotros durante esta tarde de deporte. Hoy día trabaja con nosotros don Braulio Martínez. ¿Cómo estás, querido Braulio?
1: Muy bien, Ernesto. ¿Cómo estás tú? ¿Cómo están todas y todos los que nos acompañan en esta nueva transmisión de Cooperativa Deportes? 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

0: esta jornada de fútbol y de tenis también, porque en un ratito va a estar la final del US Open. En la antena de Cooperativa de Deportes lo estará contando Maxi Videla, a quien saludo de forma inmediata. Está hoy día en la cobertura de la U. Don Maxi, ¿qué tal?
1: ¿Qué tal, Ernesto Contreras? Justamente acá estamos, cobertura de la Universidad de Chile, también con un ojito en Nueva York, por supuesto, y está este conjunto azul que viaja a La Serena con obligaciones después del triunfo de la Católica ayer en La Cisterna. Necesita ganar para igualar los 39 que cosechó ayer, 42 bien digo, que cosechó ayer el conjunto cruzado y seguir ahí, solo abajo por diferencia de goles. Para aquello debe ganarle a los papayeros y lo debe hacer sin Lucas Barrera, sin Charles Mariano Aránguiz y sin Marcelo Morales. Por lo mismo dispone no solo de tres cambios de nombre, sino que cambio táctico. Pintita Fernando Gago para el partido de hoy, línea de tres.
0: Se anuncia ya en la cuarta región. La última vez que jugó línea de tres con Concepción, en Concepción, con la Universidad de Concepción, quizás lo vamos a recordar, ¿no? El partido de Waterman, de Tamayo, no fue un partido de Tamayo, vuelve, entiendo la línea de tres, ahí lo vamos a estar chequeando, está Igor Ochoa para los comentarios, pero antes quiero saludar a don Braulio Martínez nuevamente y ya nos vamos a ir a la cuarta región en un ratito, vamos con Guti, vamos a estar en la parte baja.
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0: Alvarito Flores en los controles, Don Simón Aedo en la producción. Maxi, dijimos lo del US Open, a las 15.
1: A las 15 horas comienzan las ceremonias, digamos, seguramente 3:15, 3:20, incluso 3:30. Alexander Zverev y Ben Shelton definen al nuevo campeón del Abierto de los Estados Unidos.
0: Perdió una final increíble Zverev ahí con Tim hace un par de años.
1: Pandemia. Solo se escuchaban los gritos de Masu.
0: El austriaco.
1: Sí.
0: ¿Es el gran favorito hoy día contra Shelton? ¿Tiene la responsabilidad?
1: Tiene la responsabilidad, pero es un partido de pronóstico cerrado, sobre todo por lo cómodo que se siente Shelton en Nueva York y por las dos semanas que viene teniendo con triunfo sobre Alcaraz, incluido en el mejor partido del torneo. Así que una final de pronóstico cerrado, pero es evidente que la responsabilidad la tiene Alexander Zverev,
0: que puede ganar su segundo grande en su carrera y en la temporada, además de ser final en Wimbledon, donde perdió con Jannik Sinner. Así que gran año de Sacha, beneficiado un poquito por lo irregular del físico de Sinner, de Alcaraz. Ahí logró meterse nuevamente.
1: Se ha hablado harto de restarle mérito a Zverev, porque el título que consigue en Roland Garros fue sin ganarle a ningún top 10. Y ahora en el US Open tampoco le ha ganado a algún top 10, pero lo cierto es que eso también es mérito de él por sobre sus máximos competidores en estos torneos, porque es el más regular de los 10. De los 10 mejores, el más regular es él, porque siempre está. Ahora, que ellos, los otros, ganen o pierdan, no es culpa del alemán. Así que también premia su regularidad más que restarle mérito por eso.
0: Es constante, está ahí siempre, pero también un hecho de la causa que cuando han estado los dos monstruos, no ha podido. En Wimbledon perdió con Sinner,
1: claro.
0: En Roland Garros no estuvieron, ahora tuvo la suerte de no toparse, pero eso, bueno, no es culpa de Zverev,
1: claro.
0: Y su mérito ganar igual.
1: Así y siempre que se habla que el tenis es un deporte de técnica, pero también el 80-70% está en lo técnico y en lo físico. Que la máquina esté 10 puntos durante los 9 meses, que es esta moledora de carne que es el circuito, es otro mérito de Zverev. Hoy, o esta temporada en específico, por sobre Sinner y Alcaraz también. Así que también me parece que es un tema que, claro, para muchos puede ser fortuito, que justo seleccionaron Sinner y Alcaraz, pero claro, seleccionaron Sinner y Alcaraz y Zverev no seleccionó. O sea, físicamente está mejor que.
0: Y juega su tercera final de Grand Slam del año, consecutiva.
1: Y semi en Australia, sí, justamente.
0: Bueno, nada que decir de quién es el número uno del torneo en Nueva York, lo estaremos contando. Braulio, y vamos a saludar a don Rodrigo Gutiérrez, el dueño de casa hoy día.
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0: Momento de saludar a Rodrigo Gutiérrez, quien está a cargo de la cobertura de Deportes La Serena, un equipo que, si uno va a la tabla, podría tener quizás más puntos por los infortunios en los últimos minutos, pero está ahí, al borde de la zona de copas. Hoy día recibe a la U, hace rato que no vence tampoco a los azules en dicho terreno. Rodrigo, ¿cómo estás? Buenas tardes.
3: ¿Cómo estás? Buenas tardes.
0: Estaremos ya con Rodrigo Gutiérrez, don Braulio, y voy a saludar a Igor Ochoa.
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0: Bueno, saludamos a don Igor Ochoa. Igor Federico, lindo partido el de hoy día, lo saludamos en primer término. La U le mete responsabilidad a la Católica, gana un partido que comentaremos en un rato con Maxi ayer en la Cisterna. Y La Serena, que calladito ahí está metido cerca de la zona de copas luego de coquetear con el descenso un ratito. ¿Cómo está, Igor?
4: Bien, te dice, la Católica le mete responsabilidad.
0: Perdón, dije quizá otra cosa, pero la Católica al ganar la Valentina ayer le metió responsabilidad a la U.
4: Hay mucho... mucho juego numérico antes de los partidos, pero en rigor después viene la realidad y en 90 minutos hay que refrendar presunto favoritismo. La Serena se viene armando mejor, creo que logró una mayor estabilidad defensiva en algunos partidos y eso le permite acceder a resultados que de pronto antes se vio pasar de largo por circunstancias. De todas maneras, Universidad de Chile no tiene mucho margen y la incógnita de la U es cómo va a resolver Gago las ausencias, la de Barrera, la de Morales, la de Aránguiz, Yo creo que ahí está la gran interrogante antes del partido. Y evidentemente también Felipe Gutiérrez trabajará algo específico respecto del rival. Santo Pao ya en partidos precedentes, es cierto que la U ganó con holgura la visita a La Serena, pero acá en Santiago hubo una oposición mucho más grande del conjunto papayero. En definitiva, podría ser un partido de buena tonalidad, entendiendo que La Serena trata de construir juego, que tiene en Jason Vargas un buen acelerador de maniobras, y en Chamorro un volante con gol, y después arriba se acomoda con Rubio, con Gutiérrez, con Ángelo Enríquez, y ahí va estableciendo su idea. Es importante para La Serena que estén Escalante y McAllister, los jugadores foráneos de mucha capacidad. Pero en rigor, y volviendo un poquito al punto, la formación de Gago es la que ofrece las mayores dificultades en vista de todas estas ausencias. Debería tener plantel para superarla, pero otra cosa es la realidad.
0: Lo estaremos conociendo en escasos segundos, la formación de la U, don Braulio, y ahora sí voy con Rodrigo Gutiérrez para saludarlo y nos cuente qué está pasando con La Serena.
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0: Ahora sí, Rodrigo, ¿cómo estás? ¿Cómo está la parte baja del estadio? Un equipo serenense que viene mejorando las últimas fechas, no pierdas un rato, y está pensando ya en zona de copas después de un arranque bien dubitativo. ¿Cómo estás, Rodrigo? Sí.
3: ¿Cómo están? ¿Me escuchan bien o no?
0: Sí, ahí, saludo cordial. 10 puntos, ahí sí.
3: Perfecto, aquí una, le decía yo, una tarde soleada, primaveral, 17 grados, una pequeña brisa, la gente disfrutando, pero claro, no ha sido muy tranquilo el pasar de la U por estos lados, más que todo por la hinchada, porque ayer hubo algunos menores incidentes en el hotelazo, estas siempre instancias que generan algún desorden en el sector de la playa. Claro, llegaron una gran cantidad de hinchas azules al sector de Avenida Aguirre, a un costado del faro, don Igor Ochoa se ubica muy bien, ahí está el hotel Diego Almagro, donde aloja la U, y ahí llegaron los hinchas a entregarle una arenga previa en la noche, previa a este partido, noche sabatina en la Avenida del Mar, que siempre es de temer, pero pues, que ayer afortunadamente fue tranquilizada y aplacada por las fuerzas del orden. Bueno, hablando de lo deportivo, La Serena viene bastante dulce como la papaya, ha andado muy bien en cuanto a lo que es el rendimiento futbolístico, luego de varias semanas bien tormentosas que ha tenido el equipo de Felipe Gutiérrez, logró lo que buscaba, una regularidad que el técnico Felipe Gutiérrez y el staff que lo acompaña ha logrado, abrochando 5 partidos en línea sin perder en este torneo, donde registra 3 triunfos, 2 empates. Hoy día La Serena está en el 9.º lugar, tiene 30 puntos y está mirando reojo algo que hace rato que es un anhelo para los granates, que es meterse por fin en una temporada al final en la zona de copas internacionales. Es el debe que tiene La Serena hace mucho tiempo y hoy día parece que está logrando aquello. Saben que es complicado el rival de hoy, irán con lo mejor de su gente para enfrentar a la U de Chile, que viene de ganarle al clásico rival la semana pasada de muy buena forma en Santiago. Así es que todo preparado para vivir lo que esperemos sea una fiesta. Hay 10.000 personas autorizadas para ser testigo del partido esta tarde, así es que todo preparado, Ernesto, Igor, amigos de Cooperativa, que vamos a ir, esperemos una linda fiesta de fútbol aquí con un Granate que tiene hambre y con la U de Chile que también tiene ganas de sumar como visita.
0: Bueno, La Serena está ahora con 30 puntos, se quedó Ñublense en 32, tiene que esperar a ver qué pasa con Concepción, con Limache, para poder saltar, Igor, ahí a una eventual zona de copa. Pero si quiere hacerle alguna pregunta a Rodrigo antes de conocer las formaciones, también va a estar escuchando.
4: Claro, el diseño del equipo no tiene algo especial por este rival o más o menos en la mano que se venía mostrando, querido Guti.
3: Mantiene el ordenamiento clásico, querido Igor, La Serena, con 2 modificaciones obligadas. Son 2 bajas confirmadas que tiene La Serena hoy. Lucas Alarcón, una baja sensible. Recordemos que está suspendido, fue expulsado ante Ñublense. Y también está fuera de la nómina Jair Salazar, que va a estar ausente por lesión. Así es que estaban esperando también que se confirme, ya se confirmará lo de Gonzalo Escalante, quien se encontraba con algunas molestias físicas y que originalmente no iba a ser considerado para el partido de hoy. Vamos a ver qué ocurre, pero usted sabe que ante este tipo de partidos deberían todos tener ganas de jugarlo. Así es que no deberían variar mayormente el dibujo táctico de La Serena para enfrentar a los azules.
0: Vamos a conocer la formación en escasos segundos, Rodrigo, antes Braulio, y nos vamos a meter en los 11 estelares de la U y de La Serena.
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0: Mande su pronóstico como lo hace Manuel Soto. 2-0 gana la U, no, 3-0 gana la U, pone Manuel. Así que escribe en la radio en vivo, escriba en el arroba cooperativa si quieren ex, acá estamos para leerlo y para que sea parte de la transmisión que ya está marchando. Quedan todavía 44 minutos para el partido y ya tenemos la formación de la Universidad de Chile. Obligado el conjunto de Gago para ganar si quiere seguir peleando el Chile 2 con la Católica.
5: Y como lo decíamos, Ernesto Contreras, con tres bajas para Fernando Gago, no cuenta con Charles Aránguiz, no cuenta con Lucas Barrera, mediocampo diezmado que le da la posibilidad a uno que venía sumando poco y nada con Pintita. Tampoco está Marcelo Morales. Este es el 11 de la

0: Gabriel Castellón, línea de tres en el fondo. Por la derecha, número 5, Nicolás Ramírez. Centralizado el 22, Matías Saldivia. Por la izquierda, como stopper, el 31 es para Vianeider Tamayo. Medio campo, por la derecha, número 17, para Fabián Ormazábal. Centralizado el número 15, Tobías Reinhardt. Acompañado por el 8, Israel Poblete. Y por el 28, Agustín Arce. En delantera, el 7, Maximiliano Guerrero. El 11, Eduardo Vargas. Y el 32, Gonzalo Reina, el 11 de la U, que no le quiere perder pisada a la UC.
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0: alcanza los 5 partidos, a la UEL empate, no sé si le sirve tanto, veremos. Vamos con la formación de Deportes La Serena. Rodrigo Gutiérrez, ¿está o no, o lo esperamos un cachito?
1: Estamos,
0: perfecto, estamos ready, cuando usted mande, conocemos el 11 del equipo del Pipe Gutiérrez.
1: Perfecto, vamos con el 11 titular de Club Deportes La Serena para enfrentar esta tarde a la Universidad de Chile en este partido tan importante por el torneo de primera división. Vamos con el 11 Granate.

0: cabeza, un hombre de casa. Andado bien, ¿eh?, el portero. 31 para José Tapia en el fondo del equipo serenense. Vamos a la línea de fondo con la 21. Aparece por derecha Bruno Gutiérrez. Casaquilla 34 para Jan Razo. La 33 para Rafael Delgado. Cerrando el fondo con la 26, Fernando Dinamarca. Vamos a la zona de medio campo. Casaquilla 4 para Francis McAllister. Con la 14 aparece Felipe Chamorro. 23 para Matías Marín. El enganche granate será el capitán. Con la 10, Jason Vargas. Y en ofensiva aparece con la 9, Ángelo Enríquez, acompañado también en las labores de creación. Con la 8, Gonzalo Escalante, que finalmente se confirma. Entonces, los creadores serán Jason Vargas, Gonzalo Escalante más retrasado en medio campo, pero con opción de descolgarse. Y como eje de ataque con la 9, Ángelo Enríquez, el 11 titular del Granate para enfrentar a la U.
1: Esa fue la formación papayera en Cooperativa Deportes.
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3: La formación de La Serena, Ricardo Adorni dice: vamos, serenenses, tenemos que ganar hoy, fuerza, papayeros, mande su pronóstico, su comentario del partido, qué le parecieron las formaciones, lo que quiere, y acá lo leemos. Igor Federico Choa, formaciones confirmadas a 40 minutos de que arranque el fútbol de domingo.
4: Claro, la situación de Escalante, no sé si estará en el máximo de sus posibilidades, pero de ser así, el mediocampo de La Serena tendrá un tejido interesante, porque evidentemente ese jugador va a esa zona y la refuerza técnicamente. Después Vargas en un papel intermedio y Enríquez de punta. Tengo la sensación de que Gutiérrez, el entrenador de La Serena, eligió rellenar el medio. Entenderá que quizás esta formación de la U puede ofrecer algunos vacíos en ese sentido, y va a trabajar con esa convicción. En el caso de la U, bueno, si esto es con tres zagueros y los laterales descolgados, está claro que Ormazábal lo puede ser. Por el otro lado, no sé, aquí hay un misterio. Se hablaba de Guerrero cargado a la izquierda para complementar, que probablemente sea más que Reina en ese papel, pero así en bruto, por decirlo directamente, no parece tan acomodado el esquema de la U respaldando esta línea de tres o ayudando a que ella tenga mayor funcionalidad. Pero bueno, los primeros movimientos nos van a entregar naturalmente las claves de un partido que, decía yo, si vamos a la característica de los equipos, tendría que ser de conducción de balón más bien prolija. Esas son las intenciones de los dos. Pero los partidos tienen senderos a veces sorpresivos, y quizás es un juego mucho más de roce, más de trabajo en la recuperación, que también tiene su costo. Interesante lo de La Serena en cuanto a la cantidad de jugadores que pueden trabajar bien con el balón. Los tiene, porque si uno revisa la nómina de la defensa hacia arriba, bueno, todos son más bien dotados. No elige, por ejemplo, tener al menos un jugador más de roce. Es cierto que McAllister va a la batalla, pero no es un jugador típicamente de ese trabajo. Puede hacerlo también en otro sentido. Interesante el partido. A ver, por el lado de los entrenadores, quién acertó bien en la baraja inicial. Después ya se verá. Y en cuanto a la U, la posición de Reina y Guerrero, ya tenemos la duda, quién va por la derecha y quién va por la izquierda. Reina por perfil tendría que ser por la izquierda, pero juega mucho más por la derecha, así que vamos a ver qué eligió Gago para la emergencia.
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3: Saludos a Cristian Martínez, que también escribe. Y mire, propone un punto en la formación, Igor, el propio Eduardo ahí en Barcelona. Dice, le gusta la formación de La Serena. Él cree que, guardando los contextos, el hermano de McAllister, del subcampeón del mundo, le pone acá, intentará hacer lo que hizo Vidal en el Clásico, cerrando los cinco atrás y avanzando a volante central cuando ataque. Buscará, y él le resultó muy bien eso a Colo-Colo, al menos con la U.
4: Sí, no, puede ser una posibilidad interesante. No sé si va a jugar de volante defensivo neto o puede hacer ese papel. Bueno, él de hecho ha jugado también en zona del fondo, así que por eso digo, la sumatoria de jugadores de La Serena en el medio campo hacia arriba es importante, y en el caso de la U, bueno, se da una fórmula que no estaba mucho en el camino, porque Reinhardt llegó hace poco, Poblete estaba lesionado y ahora tiene que volver. Hay que ver cómo va esa sumatoria, hay que ver el rol que puede jugar Arce hoy. Y también, por supuesto, cómo esa línea de tres va a acomodarse, porque en el papel da la sensación de que La Serena no va a jugar con mucha gente de referencia en ataque, sino más bien con jugadores que van a acoplarse desde atrás. Entonces, a veces eso numéricamente favorece una línea de tres, pero también hace perder ciertas referencias.
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3: A portarnos más. Hay resultados. Saludos a Ñuñoa, a Francisco Javier, que escucha Cooperativa, que está ahí en la comunidad. Muy bien, metido con la gente, como siempre, como debe ser, una persona de gente. Abrazo para ti. Magallanes Puerto Montt cerrando en la primera B, cerró el derbi de Manchester, y tenemos que hablar de la fecha, Maxi, porque el triunfo de la Católica dejó ciertas polémicas con lo de Fernando Sampedri. Hay que ver su estado físico luego en una entrada de Rocco. Harto que contar. Partamos por lo que está pasando en la B. Partamos por ahí.
5: Dale, primera B. En San Bernardo. Bien. Magallanes 1, Puerto Montt 0, se dieron 6 agregados en el segundo tiempo, van 4, quedan 2 para que en San Bernardo consiga el triunfo el conjunto local, el manojito de Claveles. Además, hacemos una escala en Manchester, porque acaba de terminar el clásico de aquella ciudad. El Manchester United cayó como local 1-0 frente al City. Erling Braut Haaland con el gol del conjunto ciudadano en el minuto 15 del complemento. Y claro, volvemos a Chile, nos vamos a Santiago, nos vamos a La Cisterna, porque allá estuvo el que es por ahora el partido más caliente, más importante de esta fecha 23, con el triunfo de la Católica 3-2 sobre Palestino. Lo ganaba 2-0 el conjunto cruzado, goles de Fernando Sampedri y de Diego Corral a los 2 minutos, el gol de Sampedri. Luego descontó en Zorroco en los 29, lo empató Joe Abrigo en los 57 y en los 73 de penal el toro Fernando Sampedri puso el 3-2 para los cruzados, que se mantienen en el segundo lugar. ¿Cuándo hay gol en la primera B? Hay gol en la primera B, Braulio Martínez.
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5: Partido cerrado entonces para Magallanes. Gol del manojito de Claveles. Magallanes 2, Puerto Montt 0, minuto 95.
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5: Sigamos con la fecha entonces. Le decía, ganó la Católica 3-2. Todo parecía alegría hasta que se escapaba Fernando Sampedri por el cuarto. Lo bajó en Zorroco, no cobró nada el árbitro, pero lo cierto es que tuvo que salir de la cancha el goleador histórico de la Católica. Pisotón en el tobillo derecho, que después ni siquiera lo dejó irse a los camarines caminando cuando terminó el partido. En camilla se lo tuvieron que llevar al número 9 de la UC. Y por supuesto, más allá del triunfo, quedó preocupado Daniel Garnero, porque tampoco le gustó tanto cómo jugó su equipo. Esto dice Garnero sobre el patadón a Sampedri y sobre lo que sucedió en la cancha.
6: Sí, ahí nos costó, pero no, hicimos en línea general un buen partido, vinimos a una cancha difícil, un rival que está muy bien, que tiene lo suyo, por eso está peleando también ese Chile 2 con todo ese grupo que estamos ahí, y ganamos, la verdad que ganamos. Lo de Fernando es una locura, el ruido que se escuchó.
5: Claro, ¿para preocuparse?
6: Ojalá que no, pero no cobraron nada.
5: Después de decir no cobraron nada, se fue. No quiso seguir con la entrevista, ni siquiera se despidió Daniel Garnero. Después de ese pisotón, más que patadón, de Enzo Rocco. El triunfo de la Católica y Gorrocho ayer en La Cisterna, ¿por dónde pasó y qué le pareció esa acción de Fernando Sampedri también?
4: Yo creo que para enfrentar a la Católica, lo principal es que no te vacunen tan temprano. Bueno, y Palestino pasó por eso. Después acomodó Palestino al partido y fue un juego bien dinámico, pero con esta particularidad, porque el arbitraje, es cierto, tuvo un margen más ancho de acción, no fue de tanto pitazo, dejó jugar, pero en el dejar jugar, bueno, al final terminan todos alegando, porque claro, cuando se deja jugar, el que aprovecha la maniobra más rápida está contento, y el otro te queda alegando el foul, y así se van encadenando un montón de cosas. Entonces los dos entrenadores estaban muy, muy alterados. Y después lo de San Pedro, mira, la vi ayer un par de veces, no me parece ostentosa la maniobra de Rocco, pero claro, las consecuencias están a la vista, porque es un pisotón severo y San Pedro salió lesionado. Creo que hay otras maniobras que son más groseras, por decirlo así, pero el efecto fue el mismo. Yo creo que en este tipo de partidos Universidad Católica tiene siempre una gran ventaja, porque tiene gol, tiene al goleador, una obviedad, pero además los otros se van arrimando y por ahí también te suman. Entonces es difícil superarle en ese mano a mano, en ese ida y vuelta, porque alguno de los de arriba te va a resolver, particularmente el 9, que es un jugador muy especial, porque a pesar de todo lo que ya tiene, bueno, te juega todos los partidos como si no tuviera nada, entonces te batalla desde el minuto 1. Entonces es un modelo, como desde el punto de vista anímico, tiene que ser un jugador, no, nunca está para la conformidad, sino que siempre está para la batalla permanente. Bueno, veremos cuál es la consecuencia. Creo que Palestino, ya contra la U de Conce, también había manifestado cierta debilidad en el fondo. No jugó mal, no se puede decir que haya sido tan superado por el adversario, tuvo también sus muchos aciertos, pero claro, si uno va a la jugada del penal, observará que ahí es tanto la viveza de San Pedro para meterse en la maniobra, como la falta de control de Ronnie Fernández, que no lo siente, no lo ve venir y termina cometiendo la falta. Un buen partido, agradable para quienes lo veían en términos del ritmo, pero con esta salvedad: cuando los árbitros quieren, en este caso Garay, quieren aplicar un poquito una tónica más liberal de juego, que haya más ritmo, no, nadie termina contento. Es curioso, digamos. Es como que en Chile todo, digamos, se preferirá el pitazo permanente, el partido más cortado, porque ahí, bueno, en definitiva, bueno, como que no, los riesgos se aplacan. No fue este el caso, y así pasó este triunfo de Universidad Católica, que evidentemente se va a este pequeño receso del torneo en una muy buena posición detrás de Colo-Colo.
7: También ganó Cobresal en esta fecha, salió de la zona de descenso 3-2, le ganó a Coquimbo Unido. Escuchemos a su técnico, a Gustavo Huerta, que esto decía tras el triunfo allá en El Salvador.
8: La verdad que lo único que necesitamos ganar, los tres puntos, sobre todo en nuestra casa. Y ante un rival dificilísimo, como siempre es Coquimbo, la tarea dura, dura, dura. Lo bueno que es eso, lo más importante, que nos falta un poco de tranquilidad, de manejarnos un poco más con el balón. Cuando vamos ganando 3-1 y empezamos a tirar pelotazos, un poco la desesperación, digamos, de que el rival no nos complicara, pero fundamentalmente resaltar la disposición, la entrega de los jugadores, porque sabemos que en casa no podemos dejar ningún punto.
7: En el otro partido completado de esta fecha 23, Ñublense perdió como local 3-1 frente a Everton de Viña del Mar, que no pierde esperanza en esta lucha por el Chile 2, que también tiene a la Católica y a la Universidad de Chile, y también, ¿por qué no?, a Palestino, pese a perder ayer frente a los Cruzados. Más tarde, 17:30, con relato de Ernesto Díaz Correa y, por supuesto, transmisión de Cooperativa Deportes, Colo Colo juega con Deportes Concepción. Habló Fernando Ortiz en la previa.
9: En este caso, si deseo tener un delantero más para que podamos producir un poco más de efectividad, no me garantiza nada, pero sí darles las mínimas situaciones que ellos puedan provocar una situación de gol y que puedan concretar. Con respecto a las bajas, Joaquín no está disponible para el día domingo, lo vamos a cuidar esta semanita más, porque no tiene sentido arriesgar un jugador si no está en sus óptimas condiciones. Entonces Joaco es el chico que no va a estar en consideración.
7: Ahí está entonces la palabra de Fernando Ortiz, que Por ahora tiene 11 puntos de ventaja por sobre la Católica, puede ser 14 al final de la jornada. Colo Colo Deportes Concepción 17:30, Audax Italiano Higgins en la Florida 20 horas, mañana 20:30, Unión La Calera Deportes Limache, y para el 2 de octubre no se pudo jugar este fin de semana por la fecha mundial del rally, Universidad de Concepción y Huachipato, que obviamente iban a jugar allá en la octava región, queda para el 2 de octubre a las 20 horas ese duelo en el Esterro Arrebollero.
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3: Le quiero preguntar un par de cositas a Igor Ochoa de la fecha, pero quiero antes ir con Rodrigo Gutiérrez para que nos cuente los árbitros, cuánta gente él estima que hay hasta ahora en la portada, y también conocer la banca de Club Deportes La Serena, querido Guti. Hartas cositas.
10: Sí, a esta hora ya yo calculo cerca de 4.000, 5.000 personas que están llegando. Falta poco más de 25 minutos. En el sector bajo Marquesina hay mucha gente local, pero claro, la hinchada de la U tiene 3.000 boletos disponibles. Ya están ocupando gran parte del codo norte del Estadio La Portada los hinchas de la U. ¿Quién arbitrará hoy? Matías Riquelme será el árbitro principal del partido, Ernesto Contreras. ¿Listo? El primer asistente, don Vladimir Muñoz. El segundo asistente, don Emilio Bastías. Cuarto árbitro, don Cristian Galás. En el VAR, don Piero Maza Gómez. Y como ayudante de VAR, don Joaquín Arrué. Eso con el cuerpo arbitral del equipo, del elenco del partido de hoy. Vamos a la banca del elenco, sí. Granate, eso es, los suplentes de La Serena, que encabeza el portero Federico Lancillote. Estará Matías Pérez también en la banca, Sebastián Díaz, Alexander Oroz, Diego Rubio, está Joaquín Gutiérrez también, Velázquez, Orellana y Pinto con la 29, son los hombres de recambio de Felipe Gutiérrez para esta tarde.
3: Oye, Guti, consulta sobre el aforo, no sé si lo mencionaste o no, pero ya se me olvidó. Gente de la U, permitida, el aforo para ellos, ¿cuánto es? Dijiste que eran 10.000 personas las que se esperan hoy en la portada.
10: 10.000 autorizados, 3.000 hinchas azules se esperan hoy. Sí, tenemos ya cerca de 2.500, 2.000, sí. La gente... lo que pasa es que se ha demorado un poco el acceso porque es muy riguroso, hay dos anillos de seguridad cerca del recinto, se ha cortado todo lo que es el sector de Avenida Balmaceda, Munati, es muy engorroso el acceso, la revisión es bien detallada, así es que se está demorando un poco el acceso, la gente va a llegar sobre la hora, Ernesto, a disfrutar este partido.
3: Ya pues, ¿y usted qué temperatura dice que hay para gratis, esta hora?
10: Gratísima, para estar en la playa, la verdad. La verdad que para estar 17, 18 claro. grados tenemos a esta hora, cielos despejados, así es que una leve brisa marina y claro, las ganas de ir a almorzar después del partido.
3: El Guti con nosotros. ¿Dónde se almuerza? ¿Loco Justin o Loco Justin es más no. para la semana, para el paso?
10: Hoy día en La Serena deberíamos almorzar en La Recoa. En La Recoa, un rico pescadito frito, por ejemplo, una paella marina, etcétera. Es una buena alternativa.
3: Sí. Igor Ochoa, usted es una persona que le gusta La Serena. ¿Cuándo va? ¿Dónde almuerza, Igor Ochoa? ¿O qué se sirve? Si no, mucha la infidencia, ya que estamos hablando...
4: Es mucha la infidencia, pero...
3: No, lo sé, pero me tomo...
4: No, La Recoa siempre...
3: Me tomo esta insolencia.
4: Un lugar fraterno, sí. Perfecto. Y donde sea, en una ciudad hermosa.
3: Maravilloso, partido lado. A las 15. Sí. A las 15 clavados. Se alcanza ir a la playa, Guti, ¿no?
4: Tomemos un dron y nos vamos.
10: Alcance a la playa, el partido termina a las 5. De todas maneras.
3: La gente que fue a la portada puede ir a la playa.
10: Sí, al sunset, como le dicen hoy. A la puesta de sol para
3: al
10: nosotros.
3: Al sunset, claro. Nosotros vamos a mirar cómo se escondía el sol.
4: Pero a mí me gusta la ciudad, ¿eh?
3: Sí, lo sabemos.
4: Pero es que la ciudad. No tanto por la playa, sino.
3: La ciudad.
4: Todo me gusta, la plaza. Todo, soy un. Serenense lover, ¿cómo es?
3: Sí, un serenense en el corazón, Igor Ochoa. Oiga, sigamos hablando de la fecha. Ganó Cobresal, mete mucha presión a la Udeconce, por sobre todo, que tiene este partido pendiente con Huachipato, como contaba Maxi. Y bueno, y La Calera, que tiene sus propios dramas, juega con Deportes Limache. El Audax, con O'Higgins, buscando respiro, y uno cree que está por ahí, están los que... uno los ve más comprometidos, sumando a Huachipato, que tiene que jugar aún ese pendiente que está ganando y le queda con la Udeconce, tiene mayor margen de recuperación, pero sobrevive Cobresal, un partido gravísimo, donde le ha costado ganar de local, curiosamente, este año.
4: Sí, yo creo que en primer tiempo Coquimbo fue más que Cobresal, no tanto como para decir que era una gran superioridad, pero manejaba, creo yo, en mayor proporción el balón, tenía mejores ataques, pero bueno, empezó la función de la pelota parada de Villagrán con el gol de Juan Fuentes, y aunque Coquimbo en el segundo tiempo logró el empate antes de irse al descanso, después como que no logró retomar para mi gusto el ritmo que tenía antes del gol de Juan Fuentes, y siguió la función de las pelotas detenidas, con el de la derecha, gol de Moreno, el zaguero de Cobresal, y después tiro libre de la izquierda, cabezazo de Pacheco. Los tres servicios de Villagrán, el zurdo. Entonces,
11: muy bien.
4: Por esa vía definió el partido, después descontó otra vez Prato. Yo creo que Coquimbo, si en algún momento estuvo para más, fue en ese rato, el primer tiempo, en el que se acercó, tenía aproximaciones, Camargo estaba bien posicionado en el medio, y Cobresal no llegaba. Tanto es que los cambios en el descanso de Huerta, bueno, significaron la salida de Pino y de Frías, los dos delanteros. Entonces, por ahí le fue buscando Huerta, y son triunfos muy importantes para Cobresal en esta lucha por quedarse y por los puntos, porque evidentemente de local le quedan cuatro partidos más y ahí puede ser una cosecha relevante.
11: Sí, está ahí bregando Cobresal, que por ahora sale, pero le falta todavía ese partido pendiente al lado de Conce, que se va a jugar el 2 de octubre, como lo mencionaba recién el Maximiliano Braulio. Y vamos a escuchar algo de lo que está dejando la semana en los clubes, en los equipos que van a jugar en un ratito, el Lau y la Serena.
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11: Saludos a los que se suman a la transmisión, a Mariana Carola, a Maximiliano Solar Ojeda. Es bueno, grupo. Sí, buen grupo. Escuchemos a Fernando Gago, que está con la transmisión en TNT. A ver.
12: A afrontar en cada partido, sabiendo también que necesitamos ganar para seguir lo más arriba en la clasificación.
13: Si bien es cierto, bueno, usted se preocupa por su equipo, pero la tabla de posiciones habla y ganó Católica, ganó Everton. Ponen quizá un condimento distinto al partido porque lo obliga. A pesar de que la voz siempre tiene que salir a ganar, pero lo obliga.
12: Sí, pero a ver, la obligación pasa siempre de si juega primero o juega segundo, o juega después, perdón. Entonces, lo que tenemos claro nosotros, lo que queremos aspirar, de cómo queremos jugar cada partido, de llevar el partido a la forma que queremos jugarlo, sabiendo que hay un rival, que es un rival que también juega bien, y tratar de llevar a cabo el partido que necesitamos.
13: Por último, siempre llama la atención la ausencia. ¿Lo de Charlie Aránguiz fue alguna lesión sobre el final de la semana? ¿Qué pasó con el volante?
12: Sí, estuvo una molestia y no está disponible para jugar este partido.
11: Ahí está la palabra de Fernando Gago respondiendo sobre la ausencia de Charles Aránguiz. Vamos a repasar en minutos la formación de la U junto a las voces de la semana que dejó el cuadro azul y también el equipo serenense. Voy con Rodrigo Gutiérrez nuevamente. Guti, para repasar la semana Granate. Y luego reiteraremos la formación también del equipo de Pipe Gutiérrez, porque estamos a 18 minutos, la gente sigue llegando y quiere saber cómo forma el equipo. Pero partamos por la semanita de un equipo que se puede meter en copas, si se le dan las cosas.
10: Absolutamente, eso es lo que busca Felipe Gutiérrez y sus dirigidos, poder meterse en zona de clasificación, estar entre los 8, los 6 primeros del campeonato, y claro, si mantienen esta regularidad que han logrado, podrían hacerlo. Uno de los hombres que vive un partido importante es sin duda Ángelo Enríquez. Quizá no ha tenido tanta regularidad en los partidos, pero ha retomado de menos a más su nivel, esperando los granates, los hinchas, que pueda, por supuesto, volver al gol. Un hombre que tiene sensaciones importantes. Lo primero que le preguntamos en la semana y se refirió respecto a la importancia de jugar y enfrentar a la U de Chile. Escuchemos la primera reflexión del delantero serenense Ángelo Enríquez.
14: Como el resto, en verdad, de todos los partidos, hoy día estamos peleando por otra cosa. Ya podemos meter más en la pelea por clasificar alguna copa. Así que ese es el foco. Para eso también tenemos que sumar la mayor cantidad de partidos posible. Sabemos que este partido va a ser difícil, un equipo que viene jugando muy bien. Y nada, enfrentarlo de la misma manera que hemos venido enfrentando los partidos pasados. Como una guerra, con la desesperación de ganar. Yo en lo personal también, con la mentalidad solamente en ganar o en sumar puntos.
10: La primera reflexión de Ángelo Enríquez partido, claro. ¿Cómo deberían ser las claves de este duelo? También lo abordamos junto al ariete, el 9 de los Granates. Escuchamos a Enríquez.
14: O sea, más que tranquilidad, no podemos estar tranquilos. Estamos, seguimos en la pelea, entonces no nos puede pillar tranquilo, no nos puede pillar calmo. Hay que estar con la mayor de la energía, la mayor de la agresividad, de la actitud en todos los partidos y de la misma forma que queremos salir a jugar este partido.
10: Ahí estaba la palabra del delantero serenense Ángelo Enríquez, con un pasado evidentemente en la U de Chile, el rival que tendrá frente al frente esta tarde. Ya van rumbo a Camarines, terminó hace un instante la preparación física de la U de Chile, lo propio hacen los Granates, que van rumbo al túnel central a Camarines para en breves minutos, más en 15 minutos, saltar a la cancha de La Portada.
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0: ya conocimos todo lo que hay que saber de deportes, La Serena, la banca, la formación. Ahora nos metemos en el lado azul, el equipo visitante que tiene Maxi Videla, formación. Ahora sí, la formación de la U.
1: La formación.
0: Igor,
1: tuvimos un
0: atención.
1: Blooper en la primera formación, Igor Ochoa.
0: Esta es la formación de la U.
1: Sí, eso, ábrame los ojos nomás.
0: Vamos a asumir la responsabilidad. Estamos acá, somos un equipo.
2: ¿Qué pasó?
0: Con un hierro la formación de la U.
1: Hierro.
0: Fue mal contada.
1: Fue mal contada.
0: Así que vamos a la formación azul.
1: Sí, pero atento, que hay sorpresa.
0: Disculpa la audiencia.
1: La formación de la U, Alvarito.
0: Vimos el documento del grupo.
1: El número 25, Gabriel Castellón. Línea de 4 en el fondo, por la derecha el número 6, Nicolás Fernández, centralizado con la 5, el Nico Ramírez, acompañado del 22, Matías Saldivia, con la 17, Fabián Ormazábal,

0: Inarse acompañado por el 15, Tobias Reinhardt. Por la izquierda el 32 será para Gonzalo Reina. Vuelve el doble 9 a la Universidad de Chile, Igor Ochoa. Está el 11, Eduardo Vargas, acompañado, cerrando este 11, el número 18, uno que se reencontró con el arco hace poquito. Juan Martín Lucero cierra el 11 de la U, que quiere ganar en La Serena.
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2: ¿Qué formación analicé yo?
3: Se va a discutir de manera interna.
2: Sí.
3: Luego
2: sí.
3: De la transmisión. Pero ese Igor Ochoa, la formación de la U. Cambio de esquema, doble nueve. ¿No? Así que hagamos con... Mire, Sebastián Aguilar tiene que hacer algo con esto después. Vamos a trabajar en ello. Pero hagamos borrón y cuenta nueva con la formación azul.
2: O sea, todo lo dicho, pero que absolutamente plan. Anulado.
3: Se puede guardar por un futuro cuando sea Tamayo el tercer stopper.
2: Sí, claro.
3: Ahí podemos arreglarla.
2: Va a pasar a ser la formación fantasma esa que me hicieron analizar.
3: Será tema mañana seguramente la formación fantasma.
2: Bueno, claro, es totalmente distinto el panorama. De hecho, la elección de los dos puntas te habla de algo que está en otra idea. Pero lo esencial es si le funcionan estos aspectos. Ormazábal a la izquierda, yo pensé que era al revés. Ormazábal a la derecha, Fernández a la izquierda, pero bueno, se tendrá que acomodar. El tema es el medio campo. Ahí va a haber un trabajo que está por resolverse, porque me da la sensación de que en esa zona La Serena va a imponer su prioridad numérica. Entonces, si ya tienes dos puntas, que los descontamos de cualquier retroceso, bueno, habrá que ver cómo el resto se va acomodando. Pero bien experimental la formación, son ausencias importantes. Aránguiz se lesionó a última hora. No se puede abrir mucho juicio sobre esto porque en este caso el entrenador elige en la emergencia. Ahora, la presencia de Lucero, no sé si corresponde en términos anímicos porque hizo dos goles o que tácticamente le parece a él que en este partido es más necesario. Bueno, era una incógnita la formación y ahora lo sigue siendo.
3: Fue hasta el final. Fue hasta el final. Pero bueno, con Lucero y Vargas va la U en ofensiva por la izquierda. Ormazábal lo ha hecho ahí algunas veces, también lo ha hecho Nico Fernández, pero es una formación arriesgada, Igor, ¿o no?
2: O sé cómo calificarla, porque digamos, con tanta ausencia algo no tenía que hacer.
3: Sí, innovarto, sí.
2: Sí,
3: sí, es que hizo
2: muchas cosas al mismo tiempo.
3: Sí, sí, sí,
2: claro.
3: Sí.
2: Pero evidentemente será por también la lectura del rival. Insisto, yo en el medio tengo que ver a este equipo de la U de qué manera va a trabajar en oposición a un rival que ahí en esa zona va a tener muchos jugadores de buen manejo. Entonces, esa es la batalla primaria.
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3: maestrito Sipo, estamos con Sipa, estamos todos para la transmisión. Ya llega el narrador Ibubay en cualquier momento. Saludamos al joven de las tres letras.
2: No sé qué le mandó la primera formación, pero...
3: Un enemigo.
2: Sí.
3: No. Sí. Error humano.
2: Sobre el papel,
3: ¿cuál
2: sonaba mejor?
4: Se va a encargar de que esto se recuerde constantemente. No. Un gran compañero de trabajo.
3: Igor, dígame, ¿qué pasó? Que
2: la primera sonaba un poquito más sólida. Esta es más experimentada.
3: Es que yo creo que está doblemente choqueado por el cambio de formación.
2: No, yo creo que
3: la formación no lo convence.
4: Está cubriendo sobre la marcha.
3: No, pero que también la está mirando.
2: Bueno, pero ya está.
3: ¿Qué le llama más la atención?
2: No, viene otra, ¿no? No,
3: está ahí. Allá. ¿Y qué le llama? ¿Qué es lo que más?
4: ¿Viene una con Pato Mardone?
3: ¿Qué es lo que
2: no,
3: le llama
2: si
3: más
2: viene
3: la atención?
2: Con Pato Mardone y Murri,
3: estaría
2: bien.
3: Mejor con Pato Mardone,
2: claro.
3: Y Murri. Rogelio Delgado, atención. Oiga, ¿y qué es lo que
2: no, pero, es que
3: ¿qué
2: es un equipo que no sueles trabajar con dos puntas centralizados, digamos, desde el comienzo, obviamente. Claro, hay un partido en La Serena en que estuvo Lucero jugando en ese resultado amplio, ahí jugó Lucero, pero bueno, eso no creo que haya incidido en esta decisión. Bueno, el entrenador tomó su sus resoluciones, entendiendo también que bueno, la situación de Arangui es a última hora. No, no es que toda la semana le estuvo dando vuelta a esto, porque Arangui entiendo que salió...
4: Recibió un golpe el jueves. ¿Ah? El jueves recibió un golpe en la práctica.
2: Ya, por eso.
3: Jueves y viernes estuvo en duda su inclusión.
2: Ahí tuvo que...
4: Y Gago el viernes...

0: Jara. Sí, lo de Stephanie Baker ayer en la lucha libre está en todos lados, fue histórico. Estuvimos ahí en el Santander Arena hoy en día, lleno total, fue histórico lo que hizo ella, fue campeona del mundo de la WWE acá con su gente, nunca había pasado un cambio titular tan grande en un house show, un evento no televisado, así que fue una linda historia. Está en cooperativa.cl lo que ocurrió con ella, ganó jaula, va a Montes ayer también en el UFC, así que fue en los deportes de contacto y entretenimiento deportivo, fue una gran jornada, muchachos. Así que abrazo Boutros, Gonzalito Jara, Rodrigo Acosta, que están con nosotros, Don Braulio, y ya vamos a estar con la salida de los equipos en La Serena.
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0: Saludos a Mauricio Rodríguez, Gigante Don Igor, Federico Ochoa. Abrazo a usted también, amigo, a todos los que están con nosotros. Maxi Videla, la primera B tendrá mañana su gran foco con la lucha por el descenso, porque los líderes juegan entre sí a fin de mes. Pero ahora, partido interesante, esto por zona de liguillas.
2: Sí, justamente, ojo con esto, que hay uno por ahí que está medio entreverado, Curicó Unido, que está ahí abajo también con 24, no del todo salvado, va a Arica. Enfrenta a San Marcos, que está noveno con 33, así que duelo importante ahí por esa zona media que puede ser baja para Curicó, si es que nos saca puntos del norte del país. ¿Cómo va a seguir esta fecha de la B? Santa Cruz Recoleta a las 6 de la tarde mañana. Mañana 20:30, Rangers y Quique, los partidos importantes por el descenso. Santa Cruz, que justamente frente a Quique, viene de sacar 3 puntos de oro a mitad de semana.
0: Ganó un partido, pero clave Santa Cruz cuando está con un Rangers ya comiéndole la tostada, como se dice. Ganaron un partido importantísimo en el norte. Don Braulio, los equipos llevan a la cancha. Vamos a saludar al narrador de esta jornada, Braulio primero.
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0: Ivo Sebastián Bay, el relator de la jornada, mirando cómo los equipos están listos para ingresar a la cancha. Nos contarás el ingreso, el uniforme azul, que es novedoso, y todo lo que está pasando en este momento. Equipos a la cancha, se viene el partido que abre el domingo en Cooperativa Deporte.
3: Aparece la Universidad de Chile, Deporte La Serena. ¿Qué tal, Ernesto? Buenas tardes. Ya está el Chuncho en la cancha de La Serena, La Portal, recibiendo caluroso también para el conjunto local, para la jugada de Pipe Gutiérrez, noveno, 30 puntos, soñando con una clasificación internacional. El conjunto papayero, la uno, quiere perder terreno ante la Católica, que ganó, quiere seguir en esa disputa por el Chile 2 por la clasificación directa a la fase de grupo de la Copa Libertadores de América. Sol radiante, 17 grados marca el termómetro, muy agradable jornada de día domingo de septiembre en la región de Coquimbo. El saludo protocolar de los chunchos que van con uniforme alternativa, hasta camiseta blanca con cierto diseño azul, el gorro rojo, pantalón azul, medias azules para el conjunto de Fernando Gago. Saludo también protocolar de Felipe Gutiérrez con el ex volante de Boca Junior, con la granate característica, de pie a cabeza el conjunto local para esta jornada 23 de la Liga de Primera. Juega los cuchas en Cooperativa Deportes en los próximos 4 minutos de la cancha de La Portada. La U y La Serena.
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0: Abrazo a Ricardo Torres en Conchalí. Abrazo a todos, oyendo al maestro Igor y viendo carreritas. Un placer, dice Ricardo, con la bandera azul ahí y con la cooperativa a full. ¿Los árbitros, Ivo?
4: Sí, señor. Matías Riquelme va a ser el principal de la contienda, asistido por Vladimir Muñoz. Emilio Bastidas en el cuarto, el hombre del tablero luminoso al costado de la cancha será Cristian Garaz, mientras que en el bar Don Piero Massa y Joaquín Arruelo, sé que partirán justicia en esta muy linda tarde de fútbol dominical en el estadio La Portada de La Serena.
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0: Saludos a todos los que nos escuchan a esta hora en Cooperativa Deportes. Gracias por estar siempre, don Manuel Matus. Un abrazo a Cristian,

0: Quintanilla, también está en Estación Central Sergio y Cristina. Muy bien, besito para ustedes. Un hincha azul y un hincha cruzado. Viendo la pelea del Chile 2. Está encendida con la Católica por ahora ganándola. Guti, voy contigo. Capitanes,
1: sí.
0: Gente, más bien, público, más bien. ¿Cuánta gente llegó? Cuéntanos todo lo que está pasando en la parte baja.
1: Sigue llegando gente, sigue llegando gente sobre la hora. Tenemos ya cerca de 8.000 personas instalados en la portada. Déjame apuntar algo muy bonito, porque dígalo. Está dentro de la salida Granate multicolor el pequeño Ian Calderón, que es el niño símbolo de la Teletón de este año, el niño símbolo nacional, que vive en La Serena. Nació en Calama, pero ya mucho tiempo viviendo acá en La Serena, y es parte de los hinchas granates que van a ver el partido.
0: 6 y 7 de noviembre, la Teletón,
1: sí,
0: a propósito,
1: señor,
0: de lo que nos cuentas tú, querido Guti. Gian Calderón, 12 años, representante de Coquimbo. Hermoso, hermoso lo que, todo lo que sea para que estos niños estén felices.
1: Bueno, es Guti, de La Serena.
0: Es de La Serena.
1: Es de La Serena, pero el centro Teletón está en Coquimbo.
0: Correcto.
1: Por eso, ese es el detalle.
0: Entiendo. Exacto. Muy bien. El himno, interpretado por la princesa Alba y Sinaca. Es una noticia Sinaca, no en lo musical hace poco. Sí, gran cantante. Igor, lo último, la formación entera sigue mirando, ¿no?
2: Sí, es que no, no logro todavía entender a priori, porque es evidentemente con, ya empieza el partido.
3: Es con Nico Fernández por la izquierda y con Ormazábal por la derecha.
2: Bueno, sí. Eso ya era más predecible, pero el medio campo me cuesta todavía darle una lectura, hay que verlo en funciones. Por supuesto que Vargas va a ser un jugador que se va a recoger bastante más que en otras ocasiones. En fin, ya. Vamos a la realidad del juego y después vemos cómo resultaron las ideas de los dos entrenadores.
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5: En el fútbol y Cooperativa Deportes, fecha 23 de la Liga de Primera. La Universidad de Chile visita a la portada de La Serena al conjunto Granate. Ahora me parece, Rodrigo Gutiérrez, minuto de silencio.
1: No, sí, falleció esta semana un referente de Deporte La Serena, don Jorge Poblete. Debe recordarlo Igor Ochoa, una figura de los años 60, precursor del equipo serenense que fue campeón de ese primer torneo del año 58, la Copa de Preparación. Jorge Poblete nos dejó esta semana un baluarte del equipo serenense, compañero de Carlos Verdejo, de tantas figuras de antaño.
2: Naturalmente, estaba siempre en las formaciones de La Serena, que hizo buenas campañas, jugador aplicado, jugador de mucha disciplina en la marca. Bueno, tenía un lindo equipo La Serena también en ese tiempo, y él era uno de sus factores principales. Bueno, un saludo a su familia, porque fue un jugador muy destacado del equipo granate.
0: Saludos a Italia, pues apareció el señor Catesta. Alberto apareció, está interesado por el tenis Catesta. Ese fue el gancho para hacernos caer.
3: ¿Y por Sinaca?
0: No, y por Sinaca. Tiene que ver quizás. Hola, hola, escuchando a los mejores, pero viendo la final del Chile Open, escuchando a Sinaca, dice el señor Catesta. ¿Qué será, Alberto?
3: No hay nada que ver por ahora, no ha empezado, estamos en las ceremonias inaugurales. Y como toda ceremonia inaugural en Estados Unidos, va a ser largo, ahí, con harta fanfarria, así que... Claro, No digo nada. Va a ser larga la ceremonia nomás, eso no.
0: Vamos al fútbol.
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5: Ya con los homenajes, se va a dar inicio al fútbol. 15 horas con 2 minutos, somos Cooperativa Deportes en todo el mundo, la app de Cooperativa. Vamos a ver de jugar a Deportes La Serena, que en este primer tiempo atacará contra la portería norte en el estadio La Portada. Esperamos la orden del juez Matías Riquelme para este juego, que en el antesala tiene la Universidad de Chile, ahora tercera, 39 puntos. Deportes La Serena novena con 30, fuera de la zona de Copa Sudamericana. Arranca el fútbol. Ya movió el conjunto granate, lo escuchas en Cooperativa Deportes. Ya juegan en La Portada. Como pega el sol, Bravo, en la cancha serenense. Ya juega La Serena la U.
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5: Va a presionar el pasado, la roba, toca para dar los manos, que viene escapando contra el sector izquierdo a toda velocidad. Viene ahora cruzando la mitad de la cancha. Le pinche el balón por el costado. El cuero que se escapa por lo ancho. El saque de mano será para el Chuncho, que es lateral de otra banda zurda. ¡Lo mueve la U!
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5: Va a mover contra el sector zurdo con las manos Nicolás Fernández, que juega con un marcador de punto izquierdo. Levanta buscando la aparición de Vargas. Primero anticipa Bruno Gutiérrez, que puede ofertar la pelota sobre la mitad de la cancha. Aparece en el pecho de Reinhardt. La juega contra el izquierdo. Todavía aparece Fernández, que la toca de primera arriba. Primero corta, bien ubicado el 34 y en raso. La pobre frotada arriba contra la mitad del terreno de juego. Cerebro azul y el lateral no gana ninguno hasta que aparece con el golpe de cabeza. Bien ubicado ahí Felipe Chamorro. Tocando la pelota contra la derecha. Corre a toda velocidad Bruno Gutiérrez. Se le escurre la pelota contra la Andrés toca primero en azul, el lateral será Granate, territorio enemigo, último cuarto de la cancha, con la mano juega el local.
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5: Debate, se va por arriba, Diego horizontal, la aparición, se le vence dentro de la portería de la Universidad de Chile, 2 minutos, así de patina, de los chunchos hasta ahora en la portada, Felipe Gutiérrez del primer minuto de partido, de pie concentrado repartiendo instrucciones, saque de fondo y no juega Castellón.
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5: Lo vimos Fernando Gago del otro lado, con un suéter blanco y una goma de bascar. Contra el sol aparece el ex hombre de Boca Juniors y del Real Madrid. El cuero sobre la mitad del campo, cargaban por atrás a Arce. Lo pita inmediatamente el juez Matías Riquelme en medio campo, tiro libre, falta GTX, quien la mueve el chuncho.
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5: Atrás la pelota para que domine contra el sector izquierdo. Matías Aldía, Fernández verticaliza arriba la pelota que le viene buscando Gonzalo Reina, el zurdo. Toca atrás, aparece otra vez Fernández. Fernández para Saldivia, que viene recortando metros contra la cinta central de la cancha. Lo presiona arriba Ángel Enrique, se ve obligado Saldivia a tocar atrás y buscar compañía con Nicolás Ramírez. Pelota contra el Charbazar, enganchó y entregó más la pelota. Ahí sobre el territorio medio recupera la escuadra de la Serena, pero cobijan toda atrás con el golero. Acá está José Tape para el conjunto papayero.
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5: Arce con la cabeza atrás, toca la pelota para salir en diagonal buscando la corrida contra la punta derecha por parte del jugador Maximiliano Guerrero. Finalmente Reinhardt, que cuando va a pelear ese balón termina cometiendo la infracción. Reina, finalmente el 32, la falta contra Escalante, el número 8, la pita el juez. Tiro libre, medio campo, otra vez los juega el conjunto local.
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5: Sí.
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5: 4 minutos, tiro libre desde la mitad del campo. Lo levanta el conjunto serense. Arriba se le va por esa pelota Ángel Enrique. Reclama una falta a los papayeros en la media luna de la U. Cuidado, salía mal el chuncho porque va a presionar arriba Bruno Gutiérrez, pero Polker aparece en la cobertura contra la izquierda Nicolás Fernández, que la levanta ante su marcador y se la lleva contra el driver zurdo. Toca la pelota para Arce, atrás para Saldivia. Toca y toca el chuncho. 4 minutos de la primera. 0 para la Serena, 0 para la U.
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3: Arranca, comienza en el norte, San Marcos de Arica 0, Curicó Unido 0, primera vez el fútbol chileno, 6 minutos del primer tiempo.
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5: ¿Dónde está? Todavía no lo encuentra la pelota que está detenida sobre la mitad de la cancha, la va a mover el conjunto serenense con las manos, va a levantar acá el número 24, Fernando Dinamarca. Levanta la pelota ahora buscando la conexión con el jugador que es Escalante. Toca atrás, aparecía Rafael Delgado, la levanta contra la zona penal de la Universidad de Chile. Pecho de salida, rompe el zurdo. La manda contra la mitad del terreno de juego. Acá como último hombre termina neutralizando todo el zaguero Francis McAllister. Toca para el golero José Tapia. La pelota es Granate en la región de Coquimbo.
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0: De San Antonio, Aldo Antonio Venegas saluda a Cooperativa Deportes, DVD, Big, con la Telemute, comento en YouTube y en la radio todo volumen, escuchando a los profesionales del micrófono dorado encabezados por Ivo Bahí. Igor Ochoa, 5 minutos. ¿Cómo encuentra el esquema ya en cancha, ya que era algo raro antes del partido? ¿Le encuentra algún...?
2: Sigue sentido, más bien indescifrable hasta ahora. No, porque no está clara la pretensión de quién... de quien conduza el equipo, al menos en tramos iniciales. Tú entenderás que si no juega Aránguiz, no vamos a pretender que existe un jugador de su mismo tonelaje, pero en la funcionalidad.
6: Entonces no vemos eso todavía, mejor Arce con Reinhardt ahí compartiendo un sector de la cancha, pero bueno, son momentos iniciales todavía, tampoco vamos a hacer grandes sentencias.
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7: Cuidado que viene robando la pelota la Universidad de Chile. Maximiliano Guerrero que intentaba progresar contra la derecha, se le queda atrás la pelota Maxi. Recupera el Deporte La Serena. Avanza contra la punta izquierda. Acá el jugador Matías Marí. Entrega más ese balón de conjunto Papayero. Neutraliza acá la escuadra del Chuncho. 6 minutos ya de esta primera parte. Sobre el sector izquierdo viene la pelota para el jugador Reina. Atrás para Fernández. Finta centro de la cancha. 6 minutos de la primera. Todo esto que lo cuenta a mitad del terreno del juego. Domina el Chuncho. Domina la bola. El pelotazo largo de Saldivia. ¿A quién gol? A nadie, Martínez. La pelota la tiene Deporte La Serena en el área propia.
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7: La baja Arce verticaliza. Ahora París en la figura. El gato Lucero se recoge varios metros para venir a recoger pelotas sobre el sector izquierdo, territorio medio. Toca la pelota para Fernández. Atrás para Saldivia. Saldivia que manda el esférico con la conexión del número 5 y con la Ramírez. Otra vez Saldivia se acerca contra la mitad de la cancha, pero caminando casi el número 22 de la U. Pelotazo largo, otra vez tan largo que llega los guantes de José Tapia. Igor Ochoa, 7 minutos.
6: Es que él ve el panorama y no como nadie se ofrece para hacer la primera estación de la construcción de juego. Bueno, la tira larga porque no le queda 8. Bueno, veremos también qué tiene la Serena, que por ahora trata de ordenarse. Y como presumíamos, con mucha gente en el medio campo, porque ahí está una clave.
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0: Y con Maestrito, mira, en San Marcos, Curicó, partido importante por liguilla y también por la zona baja todavía, en el caso curicano, Maxi.
3: Sí, justamente, minuto 9 ya del primer tiempo, están empatando 0-0 en el Carlos Tichborne. San Marcos y Curicó Unido 0-0, ojo con Curicó, que tiene 24, Rangers tiene 18, si pierde, y mañana se dan los resultados para los que están abajo, dígase Santa Cruz y los talquinos, se puede complicar el elenco tortero.
0: Y van a la cancha ya en el US Open, ya va Esperet y va Shelton Braulio.
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6: Yo creo que ya más o menos se detecta. Lo que pasa es que Fernández está jugando como un tercer central por la izquierda. Guerrero va a ese lado y Ormazábal más liberado por la derecha. Así parecen por momento.
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7: La pelea Eduardo Arga, Reinhardt que queda con Trapi, pero igual conecta ese balón, toca hacia atrás, la pelota queda el Chuncho, el varalazo que lo viene buscando también arriba. Va Martín Lucero, no puede llegar por esa pelota. Recupera acá el jugador de Deporte de la Serena, pelotazo por elevación, a media altura, cuidado para que corra por ese esférico. Ayer Enrique primero neutraliza la saga de la U, manda la pelota por el costado, viene ahí, corta el avance, Nico Fernández, pelota por lo ancho, el lateral ofensivo es para el Granate.
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7: Va a jugar desde la banda acá Dinamarca, la levantada la zona penal, primero corta la saga del Chuncho, pelota contra derecha para Reina que controla con el botín solo, pero muy solo, se ve asfixiado contra la línea de la banda, protege el balón con el cuerpo, pero consigue por lo menos la infracción y la tarjeta amarilla, no, solamente la falta. Tiro libre, respiro también para la una del fondo con esta pelota parada.
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7: En cuanto público, lo cerramos, Guti, hasta ahora la portada, lindo clima para esta fecha, sí. Querido Rodrigo.
1: 10.000, pongámosle la ficha, 10 luquitas, 10.000 personas acá en la portada.
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0: Nos escuchan también desde el sector de Ñuñoa, Jani y Leito, escuchando Cooperativa Deportes. También Reinaldo Cariega de Rosario, saludos a todos, escuchando al joven Ibubay, cada vez más joven. Es increíble lo de Ibubay.
3: Ex señor.
0: Ex señor.
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7: 10 minutos ya
5: 10 minutos ya de esta primera parte. Esta es la portada de la Serena ante 10.000 espectadores, igual al 0-0 la U y la Serena.
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5: La pelota quiere llevarse, combina arriba, cuidado que viene tomando la pelota Guerrero, pasa por el mundo contra la derecha para que corra toda velocidad reina, pero no alcanza a llegar porque primero le anticipó, aparece el zaguero Macalister, pelota que viene contra el sector zurdo Delgado, rompe hasta la mitad de la cancha, se lleva a Ángel Enrique, pero no puede en el salto, en el brinco, el ex hombre del United, viene ahora contra la pista izquierda Hernández, sigue contra la banda zurda otra vez para que corra Eduardo Vargas, intenta el rebote, le cae un cero a la puerta de la zona penal, devuelve la pelota para Vargas, 30 metros, lo agarran a Vargas, falta, sí señor, falta y amarilla, tiro libre para el Chuncho, a 30 metros derechito, la portería Granate, falta, lo juega el azul Maxi,
3: la falta sobre Eduardo Vargas que recibe un pelotazo, va a buscar a su infractor, al 33 de Deportes La Serena, Rafael Delgado, el número 11 que caía después de una falta, estaba de espaldas al arco y después encima el 33 que le da con todo un pelotazo, lo va a buscar Vargas, no lo encuentra, lo separa los jugadores de La Serena y de la Universidad de Chile. Bueno, lo cierto es que a 30 metros del arco hay tiro libre para la U, frontal a la portería de Tapia, vamos a ver quién se hace cargo de ese envío.
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0: Se gana la amarilla no por tanto la falta, sino más bien por el pelotazo al final.
3: Caía Vargas, después el pelotazo intencional claramente del 33 de Delgado. La agarra de la camiseta Vargas, lo va a buscar. Y claro, el pelotazo en la espalda es lo que le termina dando la amonestación al 33 Granate.
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5: Lo se notaba la amarilla para Rafael Delgado. Tiro libre para la U. Tiro libre para el Chuncho. Frente a la pelota aparece el canterano laico. Agustín Arce, camiseta 28 también. Orbazábal se asoma, quiere lo suyo, el 17. A unos 25 metros, poquito va a afrontar a la portería serenense. Esta pelota parada aquí es para el Chuncho. 12 minutos ya de la primera parte, va a mover la U. Esta pelota parada de riesgo. Bajo los tubos, espera José Tapia para la barrera de cuatro hombres. Ahí, un poquito más adelante de los granates de la barrera, aparece Saldívar tratando de estorbar la visión de los jugadores papayeros, y eso es lo que reclaman, quieren que se mueva Saldivia, también reclama Saldivia que no está tomando la distancia correspondiente, la barrera de hombres para proteger esta pelota ofensiva, que es para Chuncho, ahí va a ajustar todo Matías Riquelme, y nos vamos con el tiro libre, 13 minutos ya de esta primera parte, le va a dar a Agustín Arce, que le pega bien a la pelota, le va a dar a Agustín Arce, 25 metros frontal, Braulio Martínez.
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3: La U hizo un try y Agustín Arce estaba a cargo de la conversión. Yo creo que eso pensó el volante de la Universidad de Chile, que le pegó bien por arriba del travesaño. Bueno, en el rápido hubiesen sido dos puntos, hubiese sumado al marcador. Acá no, se fue por lo menos 20 metros por arriba del travesaño del arco que está defendiendo Tapia en este primer tiempo.
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0: Claro, apoya mal el pie de apoyo con los pases flipados y termina resbalando con Ochoa a cualquier parte del remate de Arce.
6: No puedo agregar nada más. Después de su descripción.
5: 14 minutos, lateral, medio terreno, lo juega Deportes La Serena 0-0.
0: Una linda preparación al tiro libre porque era una interesante llegada. Sí, pues. Y termina siendo un fiasco. Horripilante la ejecución, Braulio.
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5: Mira, la U, el otro para apretar Reino sobre la línea, final colocado, centro arrastrado. Era finalmente Maxi Guerrero que se proyectaba. Corta primero la saga serenense, manda el balón al tiro de gira. Corner para el Chuncho, póngale el número. Maxi.
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5: Ahí está Guerrero justamente ante su ex club, siempre partido especial para el número 7 de los Chunchos. Y corría para colocar el centro, pero viene el anticipo, apareció ahí el zaguero Ian Raso. Corner para la U. 15 minutos, centro que viene a la zona, pero cuidado, se le va a dar golpe de cabeza. Desviado contra el parador zurda. ¿Qué le aparecía a Lucero? Lo cuenta Maximiliano Videla.
3: Buen córner desde la izquierda. Aparecía el 18 de la Universidad de Chile, Juan Martín Lucero, que le mete el parietal derecho a esa pelota. Bien, para dejar su marca atrás. Buscaba cambiársela de palo a Tapia. que volaba por cuidar la trayectoria. Esa pelota de todas formas se fue cerca, pero la tenía controlada el guardameta Granate.
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7: Balonazo largo a la zona penal de la U. Corría Angelo Enríquez entre medio de los dos centrales universitarios, pero bien corta, concentrada. Aparece Gabriel Castellón. Mala salida de Alonso Leve de Torrino. Cuidado que viene tomando la pelota ahora Jason Vargas, que prueba portería de la media luna. Muy defectuoso el tiro del capitán cererense. Se da muchísimos metros sobre el palo de la mano zurda de Gabriel Castellón. Por lo tanto, juega el azul con las con el saque de fondo.
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7: 15 minutos y Goro Choro comenta en Cooperativa Deportes. 0 para Granate, 0 para el azul.
6: Es un partido de pocas claridades, porque en el medio campo no, ninguno impone sus términos. La U pretende construir más por fuera, con Ormazábal descolgado y Guerrero por la izquierda con los dos nueve. Pero en definitiva tampoco la Serena se hace propietario del balón, así que en este vaivén ninguno es mucho más que el otro, aunque la U tiende a manejar más tiempo la pelota.
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7: 16 minutos, la pelota de la Universidad de Chile la pierde sobre la mitad del campo acá, Ormazábal. Igual va a presionar por ese esférico y se lo lleva Reina. Sin entrar del campo enemigo, se va Rolombo, se le vence el debido robando la pelota de Reina cuando quería recuperar ese balón, agarraba de la camiseta, pero fue desestimado el reclamo y sigue nomás el fútbol. Cuidado, Grimar. Lucero contra la izquierda. Ahora toma la pelota Guerrero, mira de rojo en el centro que lo coloca a media altura. Golpe de cabeza primero de Francis McAllister para despejar todo tiempo de peligro. Y otra vez el cuero se devuelve hasta la mitad de la cancha. Nico Fernández la levanta. Defectuoso el envío porque primero aparece con el golpe de cabeza escalante. La baja Daniel Enrique. Toca el conjunto Granate que se viene ahora contra derecha. Corta Saldivia. Pelota que se eleva. Siempre la mitad del campo sin ningún dominador claro. 17 minutos. Mira Daniel Enrique que pierde la referencia de la pelota. Y ahora sí, definitivamente evita problemas Saldivia, le da un zapatazo al balón y lo va a mandar contra la portería serenense. Domina José Tapia, acá está el meta Granate.
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3: Nueva York comienza, se está disputando el primer punto de la final masculina. Saca Ben Shelton frente a Alexander Zverev.
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7: Viene Lucero, la abrió tanto que le regaló un lateral a La Serena.
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7: Para toda la gente que se interesa en esta misión de Cooperativa Deporte, la escucha la app de Cooperativa del Mundo y que vibra con los colores del Granate. Esta es la formación del Pipe Gutiérrez Guti.
8: José Tapia en el arco, línea de cuatro con Bruno Gutiérrez, Jan Razo, Rafael Delgado y Fernando Dinamarca. Medio campo de tres hombres con Francis McAllister, Gonzalo Escalante, Felipe Chamorro. En ofensiva el capitán Jason Vargas, el delantero Ángelo Enríquez y Matías Marín, los 11 Granates.
7: La formación del Chuncho Maxi.
3: Esta sí es con Gabriel Castellón en el arco, Ormazábal, Ramírez, Saldivia y Fernández en el fondo, Reina, Reinhardt, Arce y Guerrero en mitad de cancha, Vargas y Lucero en delantera.
7: Mira Ormazábal, Reina contra la derecha, le quedó para la zurda dentro de la zona penal, engancha, lo sentó con la derecha, el centro arrastrado, saca y el punto penal, Francis McAllister. Ahora será que llegar Jason Vargas, ahorita para el individual del capitán serenense, pero todavía no se acerca al círculo central, escapó de dos pero quedó todavía enterrado en el campo serenense. Descarga atrás McAllister, sale el conjunto Papayé 19 ya de la primera.
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7: Pasamos por ahí, Rica Maximiliano Videra, fútbol de ascenso hasta ahora en simultáneo lo que se juega en la portada.
3: 20 minutos del primer tiempo en el Carlos Ditborn, San Marcos de Arica 0, Curicó Unido 0.
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7: Bruno Gutiérrez tomando la pelota. Acá avanza el conjunto Papayero, el balón que viene ahora contra el pasaje izquierdo para que intentará levantar el centro Rafael Delgado. No enganchó, tocó el balón hacia el medio. Ahora 20 metros y Jason Vargas, rebate que viene con la zurda. Intentaba sorprender Gonzalo Escalante, le dio muy abajo esa pelota. La marcamos igual Guti al minuto 20.
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8: Exacto, sí, marcamos esa intentona de Matías Marín, en definitiva, que remata luego de ese centro que viene por el sector derecho, que toca el capitán Jason Vargas, y que Matías Marín trató de sorprender de zurda, muy sobre la portería de Castellón.
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7: Jugadas claras en las áreas y gol Ochoa, anotado, no tenemos muchas.
6: Pero sin ninguna.
7: No.
6: Bueno, ese cabezazo Lucero que se fue desviado después de un córner, pero no. Es un partido de mucha densidad en el medio campo y ahí no, nadie hace, saca ventajas, más allá de algunas. Virtudes individuales de Vargas para controlar el balón. Un partido en el que los dos dan cuenta de poco poder de penetración. Bueno, y eso también revela que el primer gol será fundamental en las intenciones de ambos. Vargas hoy día jugando por detrás de Lucero, bueno, hace un papel que en teoría le vendría mejor a su actualidad, pero no ha lucido tanto como lo venía haciendo de nueve modedizo por muchos sectores.
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7: ¡Viene Guerrero, viene Guerrero, viene Guerrero! ¡Viene Guerrero para luz sobre el pasaje izquierda! 20 metros de la línea final, que quería levantar centro, pero que el pase no hizo nada. Toca a Guerrero. El cuero que es del conjunto universitario. 21 minutos, viene Vargas. Vargas sobre el paseo central, 25 minutos, pelota que viene contra la derecha. Ahora se proyecta, lo pasaron a la casa. Sale Fernando Dinamarca, sigue lo pasado con esa pelota. Ya pisando la zona penal, a ver si gana el cordero. ¿Lo ganó? No, saque de fondo nomás. Lo va a jugar el conjunto Granate. 22 minutos, ya vuelve Pepe Tapia para el Granate.
3: Nueva York quiebra. Alexander Zverev en el primer juego del partido sacará 1-0 el alemán, primer set de la final del US Open.
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7: ¿Qué dirá ahí al borde de la cancha de Felipe Gutiérrez, Rodrigo?
8: Muy activo, muy inquieto, tratando permanentemente de aleonar al sector defensivo, que es el flanco más débil de la Serena. Hasta el momento se ve conforme, pero obviamente está muy atento al desarrollo del partido vivo.
6: Claro, es cierto que ese es el sector que muchas veces ha sido el más feble, pero hoy se nota mucho ordenamiento, se plantan las dos líneas de cuatro bien establecidas ahí. Me parece que eligió la Serena que la U haga el desgaste y, bueno, después ofrecer alguna variante, pero por ahora está muy aplicado en su plan inicial.
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7: 22 minutos en el reloj de Cooperativa de Puy, que se queda corto, Saldivia casi no duerme de Chamorro. Igual viene la maniobra contra Osurda de la U, viene Guerrero, ya pisando la zona penal, viene Guerrero, fondo de la cancha, el centro arrastrado, corta primero la saga, se vence, córner para el Chuncho, póngale número, Videla.
4: Dos. 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
3: 38 minutos del primer tiempo en Argentina, Tigre 0, Rosario Central 0, Vicente Pizarro es titular en el Canalla.
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7: 23 minutos, tiro de esquina, lo va a mover la Universidad de Chile desde el sector izquierdo contra la barra serenense. Va a moverarse, pierda derecha. El centro empleado buscando el segundo poste cerrado. Golpe de cabeza de Saldivia, pero solamente para alcanzar de la pelota los guantes. Al golero José Tapia, quien se queda con el balón. Y ya sale para el local. 23 para 24 minutos. 0-0 en blanco el marcador.
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7: Y después de acá nos vamos al Monumental, porque allá juega el super líder Colo Colo, que recibe Deportes Concepción. Buscando dar otro pasito más al título del conjunto Albo. La pelota en la mitad de la cancha. Avanza Delgado, tocando hacia atrás. Juega ahora sobre el círculo central para Gonzalo Escalante. Escalante con la número 8 en la espalda, entre la barca de Eduardo Vargas. Prefiere descargar atrás, tocando la pelota para Ian Razo. Toca y toca el Granate. 24 minutos, 0-0. Venda Martínez.
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7: Acá está Bruno Gutiérrez, territorio enemigo. Toca el conjunto de Granate. Ay, dicen los papayeros, porque perdieron una buena posibilidad contra el sector derecho. Recupera, roba el Chuncho, pero Arce. Lo debieron por atrás, le terminan robando el esférico. Enrique daba la media vuelta y enfilaba rumbo a la portería, pero lo frenan en seco. Ahí Saldivia. Cuidado que viene el pase para Lucero, profundo contra la punta derecha, para que lo venga mirando mano a mano ante el zaguero McAllister, que resuelve muy bien, porque cuando iba a despejar, hace que el balón rebote en el ex delantero del Fortaleza de Brasil. Ceballos por la banda y el lateral sea para el conjunto local.
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0: Algo de Polideportiva aprovechando el lateral defensivo de la Serena. Primero Fórmula 1 y día fue el Gran Premio de España, Maxi Videla.
3: En Madrid, en el Madryn Sur, la pista Madryn Sur, ya no tiene sentido. Kimi Antonelli, no hay novedad, ganó el GP ahí en España. Segundo Max Verstappen a bordo de su Red Bull. Tercero Lando Norris en su McLaren.
0: 81 de Russell y 91 de Hamilton. Y en el tenis, final del US Open.
3: Lidera el primer set Alexander Zverev 2-0 sobre Ben Shelton. Viene a sacar el estadounidense.
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7: Chamorro se llevaba Saldivia, pero le puso mucha velocidad. Se toque de balón. Se despegó la pelota y se la robaron. Saca la saga del agua hasta la mitad del campo. 26 minutos de esta primera parte. 0 para la Serena, 0 para la Universidad de Chile. Trabaja ahora con esa pelota el zaguero Rafael Delgado. Apura el balón para Escalante. Pelota que es del conjunto de la Nate. Cuidado para ese cuchareo arriba para que domine dentro del área. Acá el jugador que es Bruno Gutiérrez. Gutiérrez que da la media vuelta. Toca hacia atrás. Cuidado que vienen los papayeros. 26 minutos. Centro que viene a la zona penal. Mira, Angelo Reyes, que el remate. Golea. Y estaba en buena posición, Ángelo. Estaba en buena posición, Ángelo Enrique. No le pudo dar bien de manera correcta esa pelota. También buena respuesta de Castellón. Bajo tubo. Ahora sí, me parece, Gutiérrez. La más clara del partido. Estuvo en la volea con la derecha de Ángelo.
8: Absolutamente inmejorable posición para Ángelo Enríquez, que a nuestro criterio le pega muy débil esa pelota. Venía en diagonal desde el sector derecho. Me parece que es Gutiérrez el que envía el centro desde el sector derecho del ataque serenense y aparece totalmente destapado Ángelo Enríquez, que le pega bastante débil a esa pelota, que no dejó con mayores complicaciones a Castellón para que se quedara con el balón.
7: Que llegada de Gorrochoa, no le pegó bien a Ángelo Enríquez y entró solo en buena posición.
6: Sí, al menos el asistente lo consideró de esa manera, pero es lógico que en un partido así, tan cerrado, sin jugadas en el área, esta pasa a ser una gran oportunidad no aprovechada por Enrique.
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7: Cuidado, Reina, punta derecha del área, Garate con la cabeza pura para Vargas. Vargas que incómodo termina perdiendo la pelota para tratar de recuperarla. Agarra del hombro a su oponente, pero al lado del juez advierte inmediatamente aquello. Matías Riquelme, el tiro libre defensivo será para el conjunto local cuando está Dinamarca. Te dio el pasto Rodrigo Gutiérrez, tomándose el rostro el 26 Granate.
8: Así es, ya poco a poco comienza a recuperarse en el área propia. Dinamarca, claro, se toca el rostro, pero ya está recuperando la vertical y se va a reponer el juego para los serenenses desde el fondo.
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0: Medio cuerpo adelantado está. Ángelo Enríquez, no valía Igor, pero se lo perdía de todas formas Ángelo, pero estaba fuera de juego.
6: Claro, no sé por qué el asistente no lo consideró así, pero efectivamente está adelantado.
0: Si era clara para que la viera el asistente,
6: sí, claro, por lo menos iba el delantero no tiene que pensar eso. Si está ajustado, usted tiene que hacer el gol en lo posible, digamos. Y eso fue, el remate no fue claro, pero no la notamos en definitiva porque estaba adelantado. Igualmente no habría valido.
0: No valía lo de Ángelo. Y en el norte, San Marcos, Curicó, 30 minutos exactos, Maxi.
3: Sí, justamente, primero.
7: Cuidado, que viene la Serena, Ángelo Enríquez, llegada a Castellón, pero después el control fue bueno de Ángelo, quedó contra piel de los 9, Garate, después de la pelota profundidad. Cuidado, sale para la Universidad de Chile, Ángelo que le toca contra el sector izquierdo para que venga corriendo a toda velocidad, acá, escalante, centro, a media altura, la pelota que la recupera la U, pero presiona de atrás, Jason Vargas, y otra vez roba el esférico, hasta que aparece en el fondo, y con la Ramírez, pero no la puede sacar de manera definitiva el conjunto del Chuncho, pero cada vez más lejos la acción de la portería de Gabriel Castellón. Rodrigo Gutiérrez, voy contigo a la cancha, primero para marcar otra llegada más de los Granates y también la amarilla a la Universidad de Chile.
8: Sí, claro, la llegada, la segunda de Ángelo Enríquez, casi mismo expediente, ¿eh? Pelotazo que venía por la banda derecha en diagonal. Ángelo Enríquez esta vez no puede enfocarse y poder direccionarse hacia el pórtico de Castellón. No logra lograr ese ángulo para rematar con claridad y la pelota queda revoloteando, luego recupera el balón Escalante, claro, es encontrado un contacto brusco del delantero azul de Eduardo Vargas, va abajo fuerte y le ponen amarilla. La primera amarilla para la U entonces es para Edu Vargas sobre la infracción que comete contra Gonzalo Escalante de los Granates.
5: 30 minutos, Igor, segunda aproximación de la Serena.
6: Sí, nuevamente avisó. Y Vargas, claro, obligado a jugar más atrás, va en una zona de refriega. Y ahí, bueno, se llevó esta amarilla.
5: Viene Jason Vargas para levantar con la pierna derecha, hasta la orden del juez. Batía Riquelme, Jason Vargas entra al punto penal, rechazo. Ahí a medias, pero igual la captura Eduardo Vargas y se la lleva contra el sector derecho. Con pero sí hay mucho talento, Eduardo dejó el camino, después el zapatazo largo arriba para Reina. Ante neutraliza McAllister, que cobija todo atrás con el golero José Tapia. Saca Tapia, rompe Tapia hasta la mitad de la cancha y el juego sigue 0-0. Media hora de partido ya.
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5: Cuidado, centro, pierna a mano los azules, pero estaba fuera del área, así que no se sanciona aquello. José Tapia se quedó nomás con la pelota. Acá sale el conjunto local, 30 minutos de este primer tiempo, marcador en blanco en la portada.
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0: Estaba pendiente la primera B, estaba bombardeando el cuadro nortino a Curicó en este momento.
3: Claro, pero el marcador sigue en blanco. San Marcos de Arica 0, Curicó Unido 0, 32 del primer tiempo allá en el norte.
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0: Que la gente nos cuente en 30 minutos qué te parece el partido en ex arroba cooperativa y en la radio en vivo en Villarrica. Abrazo, don Cristian Sartori, escuchando a Ivo Bay.
5: Corre, corre Dinamarca contra el nivel izquierdo, se le queda la pelota y sale lo más el elenco del Chuncho. Igor Ochoa, 31 minutos, 0-0 la portada todavía.
6: Bueno, si nos remitimos a las dos últimas acciones ofensivas de la Serena, después de esto.
5: Cuidado, viene la Serena, punta derecha de la zona penal, centro de Bruno Gutiérrez. Rechaza lo más la saga. Tiene lo más, Igor.
6: Claro, una está offside, la otra valía. Da cuenta de que pasada la media hora, bueno, el equipo local se está insinuando de medio campo hacia arriba como no lo había hecho antes. Y la uno no termina de definir su estilo de conducción, porque creer que Vargas va a ser un creador es muy distinto a pensar que Vargas es un buen acompañante de un 9 como Lucero. Pero está obligado por la estructura del equipo, porque están reenjallarse nomás en zona central, a tirarse más atrás. Veremos después esta jugada. A ver.
5: Cuidado que viene la pelota al sector izquierdo. Maximiliano Guerrero, puerta de izquierda de la zona penal. Viene Max, intentaba el tiro delante de su marcador, de sale, pero no prospera el avance. Tiene que retroceder para Nicolás Fernández. Fernández que viene de rojo la zona penal. Acá viene Nico. Viene Fernández, a ver si levanta el centro que da. Golpe de cabeza. Primero de Ian Raso despejando de manera parcial, nomás la tensión de la zona penal del conjunto de Sport La Serena. Acá está Nicolás Fernández, se la quiere llevar ante la marca contra la derecha del jugador Pedro Gutiérrez. La pelota se escurre contra la línea lateral. Será saque de manos para la U. Saque de manos para el Chuncho. Cerquita de la línea. Final cerquita el banderín del córner. 33 minutos. Lateral lo juega el azul.
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5: Lateral largo de Nico Fernández. El pivote Eduardo Vargas lo bloquea primero. McAllister manda la pelota sobre la línea final. Córner para el Chuncho número 3.
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5: Arce se posiciona contra el rincón izquierdo de la cancha. Al minuto 33 los azules quieren golpear primero la portada. Lo escuchas en Cooperativa Deportes Centro que viene de Arce. Golpe de cabeza. Primero le echa morro buscando a Jason Vargas. No puede Vargas. Nico Fernández como último hombre con el pecho controla y la entrega va al Fernández. Recupera acá la cuadra de la Serena. El despeje ahí parcial de los Granates. En la mirada de la cancha otra vez lo neutraliza la cuadra de la Universidad de Chile. El golpe de cabeza de Ormazábal. Combina arriba con Eduardo Vargas. Vargas queda bien la pelota para Ormazábal. Ormazábal que la pincha, la deja atrás. Cuidado que viene pasando con ese esférico al conjunto universitario. Pelota contra derecha. Ormazábal se está arrastrado. No pasa nada por aquí. Termina sacando la saga de Deportes La Serena. Levanta la vara. El hincha sobre el 34 minutos. No llega. El Chuncho lo tuvo. De Tapia, cuidado. Pelotazo largo para Ángel Enrique. Gabriel Castellón que atenaza el balón con seguridad. Y la Universidad de Chile que no encuentra a Camilo Sigón Ochoa para poner miedo, tensión en los tubos cerebrense.
6: No, porque recae en Vargas la clarificación del juego y no es el punto, digamos. él lo puede hacer eventualmente. Entonces, bueno, llega zona rival, a ver, después.
7: Mira, toma la pelota.
6: No, porque es evidente que la Serena está haciendo bien su tarea defensiva. Olmazábal no va a sorprender en alguno de esos carrerones, tiene que superar en el enfrentamiento particular al rival y no ha pasado. En definitiva, entonces, no, si vamos al trabajo los dos arqueros, siendo exiguo el margen para ambos, bueno, es como que la sensación de peligro, vamos a poner ese término, ha estado más en el área de la U que de la Serena.
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7: La pelota que va a la zona penal de la U, esperaba Jero Enríquez, primero corta. Acá Nicolás Ramírez, el balón que flota sobre la cancha serenense, cae fuera del campo. Lateral, ahí en la cinta central, tribuna preferencial, al lado de Gauss, que reparte instrucciones, Maximiliano Videla.
9: Sí, ahí se mueve, gestualiza esos gestos que tan famosos se hicieron.
7: Con y que no se entiende.
9: Me apunta a todos lados, pintita Gago, hoy suéter blanco, pantalones negros para el exjugador de Boca Juniors, finalista del mundo en 2014.
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7: Está detenido el fútbol, va a mover la jugada de la Universidad de Chile en 36 minutos, y esto sigue 0-0, Claudio.
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9: 0-0 también en Arica, 37 del primer tiempo, San Marcos y Curicó.
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7: Pivoteo de Guerrero arriba buscando a Lucero. Primero el golero, José Tapia se lanza sobre la pelota. La tenaza y se queda nomás con el balón. 36 minutos, 36 de la primera. Después nos vamos al Monumental.
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0: Vamos al Monumental, como dice Ivo Bay, pegadito. Jornada de homenajes a Mirko Josek. Ivo.
7: Chamorro, dele nomás a Luis.
0: No pasó nada, para que se quede. Viene el micrófono dorado, lo va a tener, ¿sabe quién? Ernesto Díaz Correa. Va a estar Pato Muñoz. Va a estar el Toño Prieto, imperdible. Para el Colo Colo Deportes Concepción.
9: ¿Y Bartichotto?
0: Marcelo Pablo Bartichotto está con. Debe estar en los. ¿Qué estará Bartichotto? Puede que esté en algún tipo de. La sueto, no extraña. Abrazo, Rodrigo Codoseo. Te queremos, abrazo.
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7: 37 minutos de la primera parte, 0-0 el marcador en la Serena. La toma de más avanzado en el espacio central, a ver qué es lo que hace el exo queriendo arrancar, se la lleva ahora cambiando de sector contra la izquierda, entregó mal la pelota, bajo partido de más avanzado en 38 minutos, 0-0 la cuenta, recupera acá la jugada de parte de la Serena, se la lleva Escalante, le verticaliza, el pase que lo recepciona Chamorro, toca hacia atrás, otra vez para Escalante, se enfrentó Escalante, la levantó con mucha confianza a la portería de los esperando que llegara Ángel Enrique, pero venía 20 metros atrás de la pelota Ángel Enrique. Primero Castellón se quedó con la pelota. Imprecisa la U, impreciso el Chuncho en 38, entregó mal la pelota y otra vez recupera deporte la Serena.
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7: Viene Dinamarca, centro, corta primero Nico Fernández al córner. Córner para deporte la Serena, número Guti.
0: Número uno.
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7: 38 minutos va a mover contra el sector sur de la cuadra de Deportes La Serena. Ya suben los zagueros. Arriba ya está Delgado y Andrazo buscando hacer daño por el aire. ¿Dónde está la barra de la Universidad de Chile? Esta pelota parada. Que va a mover la cuadra de Deportes La Serena. Va a levantar Jason Vargas. Minuto 39. Suba la radio. Hincha Granate. ¿Qué por qué no puede estar el primero de Solinco? Va a jugar Jason Vargas, centro que viene de Vargas, cerrado, golpe de cabeza defensivo de la saga de la U, pelota en la mitad de la cancha, pasó el peligro nomás Braulio Martínez.
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7: Toma la pelota Reina, se entra en el campamento de Vigo, tiene por la derecha Eduardo Vargas, toca la pelota para el 11, acá viene Eduardo, sobre el sector diestro, gritó arriba Maximiliano Guerrero, viene Guerrero, centro que va al centro de Guerrero, saca la saga, otra vez le queda Eduardo Vargas, puerta derecha a la zona penal, va a levantar la pelota a la área, viene Eduardo Vargas, ganó el córner, sí, córner para la UD de la diestra, número
4: Herrera.
9: 4.
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7: ¿Tenía más opciones de parecer a Güeles a Conte, Gorochoa?
6: No, yo creo que la resolvieron mal, pero era la lógica, centro de Guerrero y después nada.
7: Minuto 40.
6: Buen proceso jugar... La Serena, ¿eh? Volvieron todos.
7: Va a jugar Arce desde la punta diestra, 0-0 el marcador. Arce va a jugar esta pelota parada desde la esquina para la U, 0-0 el marcador. 40 minutos ya, mira el centro de Arce, corta la saga. En definitiva, el golpe de cabeza fue defectuoso de Nicolás Ramírez y le dejó ahí el balón muerto a Bruno Gutiérrez para que despejara nomás hasta la mitad de la cancha. Como último hombre, el pecho de Nicolás Fernández, toca la U. 40 minutos, cero va esta primera parte.
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7: Reina se va de la marca, entrega mal el balón, recupera cada escuadra, deporte la Serena, ahí se lleva a dos Jason Vargas y habilitó a hizo todo bien Jason Vargas, pero después se emocionó con la maniobra individual, un pase muy desmedido, la corrida arriba de Chamorro también de Ángel Enrique, no llegó ni uno de los dos y el balón se hundió sobre el fondo. De puerta abajo juega el Chuncho, minuto 41.
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7: ¿Qué ocurre hasta ahora en Arica? Maximiliano Videla, campeonato de ascenso.
9: 42 minutos del primer tiempo. San Marcos 0, Curicó Unido 0 en el Carlos Tipón.
7: ¡Falta! Bandaron al pasto, Granate. 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
7: La falta Guti contra el ex palestino Felipe Chamorro.
8: Exactamente, está entreverado ahí Eduardo Vargas en la falta sobre el 14 de la Serena. Motiva inmediatamente la detención del juego y tiro libre en diagonal desde el perfil izquierdo para los granates.
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7: Tiro libre para la escuadra de Deporte La Serena, frontal 30 metros. Minuto 42 de juego. El centro que va. No pasa nada con aquello. Gabriel Castellón se queda con la pelota con seguridad. El número 25 de Grau. Y sale rápido. A ver qué es lo que hace Maximiliano Guerrero. A ver qué es lo que hace Maxi, que ya cruza la pintada del terreno de juego. Viene contra la pista izquierda. Mandarse la marca. Engancha Maximiliano. Y se limpia el camino. Para eso, Braulio Martínez de Lerma.
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7: Igual Ochoa, 42 minutos.
6: Sí, hay una serie de maniobras ofensivas de la U con un alto déficit técnico. Al final son pases mal dados, centros sin dirección. Entonces, ese es el punto. Pero está claro que obligado por el esquema... Arce a jugar muy atrás no tiene incidencia en la generación de juego y eso no lo ha podido suplir netamente Eduardo Vargas. Y aparte de eso, bueno, insisto en la disciplina de la Serena para tratar de no quedar nunca mano a mano, siempre doblando en posiciones de defensivas.
4: El comentario de Igor Ochoa está en Cooperativa Deportes y el relato es de Ivo Bay.
7: Ayer ganó la Católica Palestino, le coloca presión a la U, se escapó la Católica, la U tiene que alcanzar al elenco de Guerrero. Viene el balón contra la izquierda, viene Dinamarca, ahora la levanta, cuidado, buscando la aparición contra la zurda de Escalante, no puede llegar el 8 de medida, el envío por parte de Matías Marín, se va por lo ancho, saque de mano, defensivo, ahí cerquita de la última raya propia, lo va a mover el Chuncho, el minuto 43.
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7: Somos Cooperativa Deportes con la Liga de Primera, fecha 23. Ayer te contamos del triunfo importante de Cobresal, que hace respirar al conjunto de Gustavo Huerta, también por la noche el triunfo de la Católica, que está ahí en solitario en el Chile 2, y ahora con la Universidad de Chile, que de momento igual a 0-0 con el Granate. ¡Maxi!
9: ¡Ay! ¡Gol en Arica!
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9: Hay gol del local, hay gol de San Marcos de Arica, minuto 45 del primer tiempo, y Camilo Melibilú dice, San Marcos 1, Curicó cero en el Carlos Dibborn.
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7: 44 minutos de esta primera parte. 44, Braulio.
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7: Avanza Bruno Gutiérrez, territorio enemigo. La pelota queda al conjunto de Granate, siempre contra el andrivel derecho. A 1.40 metros de la línea final de la cancha, pero siempre en dominio de los locales. Esa pelota, cuidado, corría contra la diestra. Felipe Chamorro no puede hacer bien pena en robar el balón. Colocaba centro, la pelota que rebota en un azul, pero no alcanza a salir de la cancha porque la alcanza a agarrar Gabriel Castellón. Sale para los laicos. Ya estamos en el minuto 45. En cualquier momento, Rodrigo Gutiérrez me dice cuánto lo que se va a adicionar en esta jornada soleada ante 10.000 espectadores en el estadio La Portada de la Serena. El balonazo largo, cambio de frente, la pone contra el pasto, la mata. Ahora Maximiliano Guerrero toca atrás. Viene Eduardo Vargas, que está a 40 metros. A ver qué es lo que hace Eduardo. Acá está Eduardo. Toca para Arce, que fue a portería. Rebote, cuidado, está remate. La sacaron de la línea. Eduardo Vargas, que va a salvar Lucero.
9: Sí, bronce será, me parecía que había infracción por lo menos dos toques antes, pero lo que es cierto es que primero no sé si la pelota traspasa la línea de gol, pero también de que hubo infracción. Maximiliano Videla, pero cuenta todo.
10: Ay, ¿cómo explicar aquello? Lo que tuvo la Universidad de Chile, pelota que bailó sobre la línea, la sacaban los jugadores de La Serena, que cerquita estuvo la U, jugada que se gesta por dentro, por el centro, se juntaban ahí los jugadores, el remate de distancia que dan un jugador de La Serena, luego intenta el remate, Juan Martín Lucero atajaba el arquero y al rebote, para el rebote estaba Eduardo Vargas, que no la puede empujar, la alcanza a sacar un defensa serenense después del remate de Ormazábal. Providencial el cruce del 34 de Ian Razo. Ormazábal definía cruzado, la pelota iba a entrar, estaba vencido Tapia y Razo llegó providencialmente, la intentó empujar Vargas, la intentó empujar Lucero, pero nuevamente Razo le dijeron que no alcanzó a entrar esa pelota. Increíble que no fue gol. Terminaron cobrando falta de Lucero sobre Razo, así que al 34 de La Serena, al señor Ian Razo, le dan las gracias allá en la cuarta región.
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7: Se anota este gol.
6: Ciertamente un remate que queda ahí dando vuelta después. Yo creo que la intervención del zaguero sobre la línea es muy buena porque él logra evitar el gol con un segundo movimiento después del cruce. Ahora, la jugada terminó siendo tan enredada como ha sido el ataque de la U el primer tiempo. Pero estuvo cerca del gol.
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9: Saque de fondo. Yo pensé que iba a terminar en córner y no fue un mal control de Maximiliano Guerrero y se le terminó escapando la pelota.
6: No, pero fue un pase. Porque él va al espacio y el pase muy corto. Lo obliga a un segundo control. No, Vargas no lo hizo bien. Bueno, en fin. Yo creo que no. Esa jugada la van a dar muchas veces porque es lo más prometedor de gol, digamos, de parte de la U en este primer tiempo árido.
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7: Quedan 30 segundos y se nos va a ir esta primera parte. En el estadio de La Portada, La Serena. Están igualando 0-0 la Universidad de Chile y Deportes La Serena. Juego válido por la fecha 23 de la Liga de Primera, pero el Granate tiene algo que decir, pelotazo largo contra derecha, cuidado, venía corriendo por aquello, Chamorro, se le acaba de robar la cancha, y el saque de puerta lo va a jugar Gabriel Castellón y se lo va a ir en el primer tiempo, lo va Braulio.
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7: Somos Cooperativa Deporte con el fútbol chileno, con este juego de la Universidad de Chile que está volando, va a jugar Gabriel Castellón en el fondo. Y va a terminar el primer tiempo. Termina la base esta primera fracción. En el estadio de La Portada, 10.000 espectadores. Linda jornada de domingo de fútbol chileno en la región de Coquimbo. Con la Universidad de Chile que está igualando 0-0 ante Deportes La Serena. Opaco partido para ambos elencos. No se sacan ventajas de estos Contreras. 0-0 el primer lapso.
11: El relato de Ivo Bay sobre este primer tiempo, donde estuvo muy cerca el cuadro de la U sobre el final, en la única llegada quizás clara de los azules, algo de La Serena, lo comentamos con Igor, pero antes Rodrigo Gutiérrez nos cuenta cómo sale el equipo local 0-0. Dinos cómo se va también el cuadro azul. Ya estaremos con Guti.
9: Yo le puedo contar. Se van,
11: Maxi,
9: discutiendo los jugadores de la Serena, no discutiendo, pero con algún que otro debate ahí en la fila sobre cosas que se han dado en el primer tiempo. Veíamos ahí a Enrazo, por ejemplo, conversando con Ángelo Enríquez en algunas de las parejas. Los de la Universidad de Chile un poquito más tranquilos, medios cabizbajos. Fernando Gago apenas terminó el primer tiempo, rapidito al camarín visita allá en la portada.
11: No sé si estará conforme o no, Gago, comentará Igor este primer tiempo, pero voy contigo, Guti, porque lo que hace Jan Raso sobre el final es un gol, básicamente, como salva el remate de Ormazábal. Cuéntanos tú cómo están los serenenses ya en el vestuario.
8: Bueno, ya en el vestuario, pero claro, salvada providencial lo que había sido el desequilibrio de este partido y la jugada de Raso. Se juega prácticamente la vida, lo aplauden acá en la portada, la acción particular del defensor serenense con el cual se van al descanso, marcador en blanco que te abre caminos para ver qué puede ocurrir en la segunda parte. Un partido bien parejito el primer tiempo, pero esa jugada fue providencial y salvó a los granates de irse en desventaja.
11: La jugada más emocionante del primer tiempo, Igor Federico, pasaron 46 minutos para aquello, te analiza
6: que hay el 0-0 parcial. Darle ciertas lecturas. La Serena en el último duelo ahí en esa cancha había perdido ampliamente con la U. No será evidente que el entrenador iba a hacer un planteo mucho más cuidadoso en lo defensivo.

0: como un lateral volante por momento, desbordó un par de veces y por la derecha menos. Reina no ha podido y cuando sube Mazábal tampoco. Entonces, la U casi no llegó, tiene un cabezazo Lucero y la última que viene un remate medio reboteado que le queda un hombre en la U y después en la línea pasa de todo. Entre que la sacan, que Vargas la quiere empujar y se cobra foul. Pero uno podría decir, bueno, fue la síntesis de la U en el primer tiempo, creo que va a meter mano, no ha funcionado, digamos, la lógica del equipo que mandó al terreno, pero insisto, yo voy a validar el trabajo defensivo de la Serena, los he visto con mucha aplicación, a diferencia de otros partidos, en los que de pronto eran medios regaladores de metros a los rivales, hoy, por lo menos cuando tienen que retroceder, lo han hecho con mucha insistencia y eso está bien, quiere decir que esa parte la Serena la cumplió. Hacia arriba no tanto, porque más allá de algunos relumbrones particulares, sin avanzar demasiado, Vargas no ha estado tampoco tan decisivo. Jason Vargas.
1: El comentario de Igor, preliminar, luego del corte lo seguimos. Gana San Marcos en la B, fecha 26, gol de Meli Bilú en el minuto 48 a Curicó Unido. Ya ganó Magallanes 2-0 en esta jornada. La fecha va a seguir mañana con los duelos de Santa Cruz, Recoleta, 18 horas. Rangers y Quique, duelos por el descenso. Y el martes, San Luis Antofagasta y la Unión Española Temuco, pendiente queda todo entre Cobreloa y Wanderers y Unión San Felipe con Deportes Copiapó. Eso en la primera B. El tenis antes del corte, semifinal muy ajustada en el Arthur Ashe en Nueva York.
2: Zverev que sigue haciendo valer su quiebre en el primer juego del partido, sigue con ese rompimiento arriba, está sacando 4-3, 30 iguales en este minuto el alemán, que se va a la red para terminar el punto con un buen smash, 40-30, 4-3 entonces, Sánchez Zverev sobre Ben Shelton, final del US Open.
1: Seguimos punto a punto la final, también por cooperativa.cl, nosotros al descanso también. Don Braulio Martínez y volvemos luego con el segundo tiempo de la U con La Serena.
3: Descansa Deportes La Serena y Universidad de Chile en el Estadio La Portada. 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
2: De retorno en Cooperativa Deportes, 15:59. Cuidado, Braulio, entretiempo entre la U y la Serena, 0-0. Está nervioso. ¿Cuándo juega la Unión, que tanto nerviosismo? Juega el martes recién.
3: La Unión Española, sí.
2: Queda todavía para tanto recién. Nerviosismo.
3: Lugar, con Temuco, hay que ganar, Braulio Martínez.
2: Sí, hay que ganar. La liguilla se complica. Repasamos inmediatamente la fecha. Abrazo a Abel Pino, el que ahora toma el control que dejó Alvarito Flores en Cooperativa Deportes. Seguimos hasta tarde. Luego vamos al Colo Colo Deportes Concepción. Don Maxi, tenis, final del US Open para arrancar.
4: Justamente 5-3, 30-40, Río Alexander Zverev, set point para el alemán en el primer set y con una doble falta de Ben Shelton, que está sintiendo al parecer los nervios de su primera final de Grand Slam y en casa más encima. 6-3, entonces el set para Zverev sobre Shelton, cierra con una doble falta el norteamericano, empezará con el saque el número 2 del mundo, que va por su segundo título grande allá en la Gran Manzana. El primero fue en Roland Garros.
2: No es fácil ganar un grande. ¿Cuánto le costó a Zverev? Recién lo está haciendo ahora. Ya perdió una final increíble ahí, así que Shelton tiene que remar un poquito más para darlo vuelta. Repasemos la fecha. ¿Te parece arrancar con la fecha de la Liga de Primera? Maxi Videla en pleno desarrollo. Esta fecha 23.
4: Justamente, y que empezó ayer con Ñublense perdiendo 3-1 con Everton en Chillán. Después Cobresal respiró y le ganó 3-2 a Coquimbo Unido. Palestino perdió como local en La Cisterna, 3-2 le ganó la Católica, que le saca una ventajita a la Universidad de Chile en la lucha por el Chile 2. Los azules, justamente, y se lo está contando Ivo Sebastián Bay, están empatando 0-0 con La Serena en la cuarta región. Más tarde, 17:30, ya está dando vueltas por ahí el equipo de Cooperativa de Deportes, Estadio Monumental. Colo Colo enfrenta a Deportes Concepción, 20 horas en la Florida. Cierran el domingo el Audax Italiano y O'Higgins de Rancagua. Mañana 20:30, Unión La Calera frente a Deportes Limache. Y el 2 de octubre, no se pudo jugar este fin de semana por el Mundial de Rally. Universidad de Concepción y Huachipato, en la octava región, van a jugar ese 2 de octubre, día viernes, 20 horas.
2: Mundial de Rally que ganó el sueco Oliver Solberg. Estará el reporte total en las tardes deportivas de Cooperativa mañana con Ivo Valle, estará en la, entiendo, en la producción.
3: Ivo Sebastián Valle.
2: En la conducción, me dice.
3: No me digas.
2: Sí, el conductor editor se va de Asueto.
3: Ya está Asueto. Ayer sacó pica, subió una foto, sí. una parrilla ahí bien nutrida.
2: Lugar conocido, sí. Lugar conocido, intérpretes conocidos.
3: Y además,
2: no come vidrio, Rodrigo Contreras.
3: Y después vaya que va a tener trabajo. Va a tener trabajo cuando vuelva Rodrigo Contreras. Ahí, claro, con todo lo que hay que hacer en las labores, las tardes acá en Cooperativa.
2: Yo creo que doble trabajo.
3: Doble trabajo.
2: Tarde deportiva y Cooperativa Deportes PM.
3: Justamente.
2: Dos trabajos tiene que resolver el maestro.
3: Justamente.
2: 16:1. Bueno, saludamos a la gente que está en la sintonía de Cooperativa Deportes. Nos faltó la primera B. En cuanto a la fecha, hay un partido en desarrollo y pasaron cositas.
4: Van a seguir pasando cositas en la primera B. Fecha 26. Magallanes empezó esta fecha ganándole 2-0 a Puerto Montt en San Bernardo. Están jugando San Marcos 1, Curicó Unido 0, entretiempo allá en Arica. Santa Cruz, Recoleta, mañana 6 de la tarde. Rangers y Quique, 20:30. Mañana también. San Luis, Antofagasta, martes 6 de la tarde. Unión Española, Temuco, martes 20:30. Unión San Felipe, Copiapó, sábado 26, 2:30. Y ese mismo sábado, el partido más atractivo de esta fecha 26. Porque en Calama se enfrentan Cobreloa y Santiago Wanderers. Santiago Wanderers tiene 44, está en el primer lugar. Cobreloa segundo con 42. Si es que llega a ganar el conjunto de los Zorros del Desierto, ahora dirigido por Mario Salas, volverá a ser puntero de la división de plata del fútbol chileno. La tabla también de posiciones de la Liga de Ascenso, que claro, yo se la quedé viendo, le dije, Wanderers primero, cosa, 44, perdón. Cobreloa 42, compañero de labores siempre lleno de historias. Magallanes 40, tercer lugar, cuarto Antofagasta 38, Quinto San Luis 38, sexto Recoleta 37, séptimo San Marcos 36, octavo Unión Española 35. Hasta ahí, justo hasta el octavo, raspando está la Unión Braulio Martínez. Raspado. Hasta ahí,
2: a propósito, los equipos. Furioso.
4: Justamente, Rojo Furioso.
2: Rojo Furioso.
4: El martes. Hasta ahí los equipos que están entrando a liguilla. El primero asciende directo, por ahora Wanderers. El segundo a las semifinales de esa liguilla, Cobreloa. Y del tercero al octavo, es decir, Magallanes, Antofagasta, San Luis, Recoleta, San Marcos y Unión Española, por ahora empiezan desde los cuartos de final en esa liguilla por el segundo ascenso. Y abajo, Santa Cruz 21, Rangers 18, peleando palmo a palmo ahí por no descender. ¡Qué triunfo sacó Santa Cruz frente a Iquique a mitad de semana!
2: Aire.
4: Claro, lo había empatado Rangers en puntaje 18-18 con un buen triunfo también en Puerto Montt y respondió con un triunfo en Iquique Santa Cruz, así que al rojo vivo también la parte baja de la tabla.
2: El rojo se toma
4: eso.
2: Este momento el bloque, claro, de Cooperativa Deportes.
4: Rojo,
2: Igor
4: furioso,
2: Federico
4: intenso.
2: Intenso. Igor Federico Ochoa, bueno, Mario Sala dice que a Cobreloa, dice el amigo Litoris, listo, se despiden del ascenso, se juega una fija, una firme ahí el amigo temucano, pero queda, no está confirmado lo de Mario Sala, pero sí es un fuerte rumor Igor Ochoa.
5: Bueno, veremos.
2: A propósito de todos los temas que están pasando.
5: Tiene tiempo porque no juegan esta semana.
2: Al hincha azul no le gusta el partido, Rodrigo Acosta, horrible lo de la U, no dan un pase bueno, el comentario es de Igor.
5: No, claro.
2: No sobre eso, sobre su percepción.
5: Con esa vara.
2: No, le pongo el pie forzado.
5: No, en realidad no andaba mucho pase bueno, pero que la distribución del equipo es, para mi gusto, es extraña. Es una situación de Arce más retrasado, junto con Reinhardt, y de un Vargas, de Eduardo Vargas, que tiene que ir a hacer el papel de constructor de juego detrás de Lucero, con Reina por un lado y Guerrero por el otro. Entonces, esto seguramente lo probaron en alguna medida, porque Aránguiz se lesionó bastante avanzada la semana, pero no ha podido superar al rival en esa zona, porque ahí con Marín, con Chamorro, con Escalante, la Serena ha hecho un papel bien disciplinado, y un McAllister que tanto está ahí como se mete también con los zagueros porque tiene esa cualidad. Entonces la Serena no ha ofrecido esos flancos que tiene en su campaña.
4: Igor Ochoa.
5: Sí.
4: Oiga, Marcelo Díaz recibe indicaciones en la Universidad de Chile y ya se viste la jineta, se pone la jineta el 21 de la U.
5: Bueno, ratifica que es una tarde para situaciones inesperadas desde el punto de vista de Gago, porque no le había dado esta chance. Ahora, el tema es quién sale. Si sale... ¿Sale un hombre de arriba o alguno de los volantes, que no eran muchos en realidad? Bueno, le daremos la lectura cuando veamos la estructura completa.
2: Hace rato que no estaba Marcelo Díaz en la consideración, ni siquiera entrando.
5: Por tantos minutos, no.
2: No, pues, no.
5: Entonces, y tiene que entrar a clarificar en un partido de trámite espeso en el medio. Pero bueno, yo estaba hablando de la Serena porque sí, en definitiva los partidos te lo determinan también los adversarios, en este caso para la U. Bueno, la Serena ha estado bien en eso, ha estado mucho más disciplinada que en otras ocasiones, y salvo el casi gol del final, no sufrió. El arquero de la Serena no pasó grandes apuros. Bueno, la jugada del final, con ese enredo en el que Razo salva en la línea y después se cobra foul, fue de lo más emotivo que generó la U, que está obligada a encontrar otro circuito de juego en el segundo tiempo.
6: Arranca el fútbol en su segunda parte, la Serena igual al 0-0, la Serena y la U.
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4: Cambia la U. Gonzalo Reina se queda en la banca, el 21, el capitán Carepato, Marcelo Díaz a la cancha.
7: Oye, cómo rinde tanto este mediocampo, igual que el látex extracubriente Zipa, porque con Zipa, Zipo.
4: 10 de agosto, el último partido de Marcelo Díaz frente a Palestino, jugó apenas 2 minutos. ¿Sabe cuándo fue la última vez que jugó 45, que es lo que uno proyecta?
2: Claro,
4: en el segundo tiempo, 10 de marzo. Universidad de Chile 1, Universidad de Concepción 1. Arrancó como titular y fue reemplazado en el entretiempo.
2: Ah, bueno.
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6: Primer minuto del complemento, la pelota que es del conjunto de Granate. Atrás se defensa Salega, la Serena recupera Arce, hace que venga el choque, se le toca en el 10. Acá está Arce, pasó, está Arce, pasó, tira, pasó, gol, gol, gol, gol, gol, gol, gol, gol, gol, gol, gol, gol, gol, gol, gol, gol, gol, gol, gol, gol, gol, gol, gol, gol, gol, gol, gol, gol, gol, gol, 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

0: recién en el segundo tiempo tocó la pelota el conjunto del área, en el fondo salió muy mal, dejó vivo el balón en la puerta del área, encaró el canterano de la U, dejó en el camino a otro, se perfiló para sacar el zurdazo inatajable, cruzado potente, furioso contra el ángulo inferior zurdo de la portería Granate, para el primero del Chuncho en la portada de La Serena, al minuto del complemento, gran definición, gran maniobra individual del Chuncho, el 28 de la U, Arce, que con un zurdazo deja la alta ventaja, la 1, la U golpea primero, Universidad de Chile 1, lo hizo Arce, la 1, Deportes La Serena 0,
1: Se abrazan Agustín Arce y Eduardo Vargas, cómplices en este gol de la Universidad de Chile, porque ambos presionaron la salida a Granate. Primero Arce, luego Vargas, y generaron el error en la salida, que aprovecha el número 28 de la Universidad de Chile, que recibe la entrada del área, controla con derecha, se acomoda para la izquierda, empeine del pie zurdo, cruzado abajo, nada que hacer para Tapia. La pelota que entra al costado, pegadita al palo de la mano izquierda del arquero Papallero. Otro gol de Arce, otro gran remate de Arce en este campeonato, para decir La Serena 0, Universidad de Chile 1, 3 del segundo tiempo.
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3: Claro, se quedó en la salida porque quieren rechazar largo, pero la dejan ahí, viva. Y después, algo que es imperdonable desde el punto de vista defensivo, dos hombres de La Serena se creen en el amague de Arce, pero creen al mismo tiempo, por tanto quedan los dos desajustados y Arce mete el zurdazo. Bueno, de una jugada que no prometía tanto, llega el gol de la U.
4: Cabeza a cabeza, mano a mano, las universidades, hay que ir a los goles, Maxi, eso va a ser clave en los goles de diferencia.
5: Sí, justamente, la lucha que queda por mirar en este campeonato, la de Chile 12, la Católica segunda con 42 puntos, pero más 17, tercera está la U, 42 puntos, más 14, ahí, palmo a palmo, mano a mano las universidades por estar en los grupos de la Copa Libertadores 2027.
4: Tres goles de diferencia lleva la Católica.
5: Tres goles de diferencia,
4: acecha el León. Le ha marcado mucho la Católica, pero le han hecho más goles que a la U. Ahí está el desequilibrio y al final termina a ser un equilibrio casi perfecto.
5: 50 goles a favor de la Católica, 25 de ellos de San Pedro, 33 goles en contra, 33 goles a favor de la U, 19 en contra.
3: Bueno, acá queda un trazo largo porque son 49 minutos recién.
0: Mira, al segundo, la pelota queda por fuera del arco. ¿Quién fue José Hernández? No, Ormazábal. El pase profundo era mano a mano de José Tapia. Maximiliano Videra, diferencia de bola. Uno quiere recortar. Ahí está el remate con la derecha. Da por fuera del arco, Maxito.
5: Y qué mal parada. Qué grubi quedó la defensa de La Serena después del gol, porque estaba habilitando el jugador que se mueve por la derecha. Ian Razo estaba habilitando a todo el mundo y Ormazábal apareció solo con tiempo para levantar la cabeza, para controlar, para mirar, para elegir donde definir. Eligió el primer palo de Tapia, buscó arriba, la pelota se va por un costado, me parece que le alcanza a rozar el arquero Granate, no lo persiguió el árbitro del encuentro.
4: Cambio en La Serena.
6: Hay cambios,
4: sí,
6: en La Serena.
4: Guti.
6: Don Guti.
7: Sí, señor. Puesto por puesto, delantero por delantero, salió Ángelo Enríquez con la 9, ingresó con la 11 Diego Rubio.
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4: Abrazo fuerte a Javier Caviere desde Filadelfia, escuchando los mejores, Cooperativa Deportes, y desde La Calera, Igor, Juan Edgardo Aceitón, lo gana la U y casi marca el segundo Ormazábal.
3: Sí. Le quedó. Usted estaba viendo el partido Magallanes, ¿cierto? Como el segundo Magallanes. Pero no le dio el pique correcto para levantarla. Entonces quiso meter el balinazo en el primer poste. Y ahí quedó. Bueno, pero llamativo el desajuste de La Serena, porque había estado tan aplicada, tan ajustada en el primer tiempo, y ahora en 4 minutos, no sé. abrieron todas las ventanas.
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8: 7 minutos, balón a su largo de la Serena para que se vea arriba Rubio. Golpe de cabeza primero de Ramírez, pero que se queda media luna. Después de la pelota para Rubio. Rubio que quiere ganar la posición dentro de la zona penal. Gana el córner Rubio. Córner desde la derecha. Póngale número Guti para el Granate.
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8: Va a caer el centro de la derecha, el centro que lo levanta y ese marca golpe de cabeza. Nadie alcanza a impactar de manera correcta ese balón. Termina despejado Eduardo Vargas con la nuca, casi levanta hasta la mitad del campo. Y como último hombre parecía de la marca, que otra vez la pone en órbita. Ya aparece habilitado, sigue la maniobra para que punte adelante porque viene Jason Vargas, fondo de la cancha, centro que va. Castellón con los puños, a media Castellón. Igual sigue ahí el balón merodeando la periferia del arco universitario. Golpe de cabeza por parte de Bruno Gutiérrez, corre a la vista, se entiende el número 21 con Gonzalo Escalante. Cuidado que recupera la U. Acá está Eduardo Vargas, tiene por el centro Lucero, sigue Eduardo Vargas, tiene por el centro Lucero, sigue Eduardo Vargas. Mira Eduardo Vargas, mira Eduardo Vargas, mira Eduardo Vargas, pero por el centro tenía Lucero. Tenía Lucero, Eduardo Vargas no jugó la individual y desechó una clara ocasión de gol el número 11 de la U, Maximiliano Videla. Voy con ti.
9: Y tenía solo un compañero que viene derechito, más encima tenía solo al gato, Juan Martín Lucero. Vargas que se arranca por la izquierda, solo aparecía el 18 de la U. Se engolosinó el vivo goleador de América y se la termina quitando Francis McAllister. Y se diluye un segundo de la U.
3: No, es que él quiso retardar el pase para dejarlo todavía más cerca del arco, pero lo retardó tanto que empezaron a acusar a los serenenses y después ya apostó a lo individual. Bueno, la pensó mucho.
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8: Estamos ya en el minuto 8 de juego de este segundo tiempo. Está ganando la Universidad de Chile con el gol de Agustín Arce al segundo minuto del complemento. Pierde la U en la mitad de la cancha, surge contra la izquierda Fernando de la Marca, ya sin dar sobre el campamento enemigo. Pelota que viene para Chaparro, Chaparro que está en la media luna.
10: Pues ahí el Chaparro que tiene robando la pelota, viene de acción, la pasión de Patallero, pero no hace la decisión, sigue más el fútbol, que ahora no domina el conjunto universitario. Ahí sobre la argolla central viene avanzando Maximiliano Guerrero. Guerrero que toca la pelota contra la derecha, el pase corto, pero igual la devuelve para Guerrero. Guerrero que se proyecta, ahí viene Guerrero, viene Guerrero, viene Guerrero, puerta derecha del área, centro que va, rebaló Vargas, no alcanza a llegar por esa pelota, saca la saga, pero despeje de Rosso, le cae otra vez contra la derecha, acá a Maximiliano Guerrero, toca la U, el pase que viene contra la diestra por parte de Reinhardt, otra vez para Guerrero, línea final, centro, gol.

0: la serie a 0 al minuto 9 de juego, al 9 de juego del complemento, la U que comienza de este lado un partido que estamos cerradísimo en la primera parte, pero gracias a grande desatención defensiva del conjunto granate, la combinación contra derecha de Guerrero con Reinhardt, devuelve la pelota para Guerrero y con la libertad que recibe el número 17 para central, y también aparece libre de Marcos Basada, que con un taco define con un lujo, mucha calidad el 17 para dejar sin opción a José Tapia. Golazo, golazo del Chuncho en la portada, golazo del conjunto laico en el estadio, la portada de la Serena para el segundo grito de gol universitario, que extiende ventaja, que no quiere soltar el Che 2, la U 2, lo hizo Fabián Ormazábal, la U 2, Serena 0.
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2: Qué toque de elegancia del ex O'Higgins de Fabián Ormazábal, que fue asistido por uno que se siente cómodo en esa cancha, que se siente cómodo en la portada, fue Maximiliano Guerrero, quien se movió por la derecha, llegó hasta la línea del fondo literalmente, porque sobre la línea saca ese centro que encuentra solo a Ormazábal, que apareció desde la izquierda haciendo la diagonal hacia el primer palo. Otra vez desatenta la defensa de la Serena. Tres veían de cerquita como de Rabona. Fabián Ormazábal le daba el segundo a la Universidad de Chile. Se abraza con Guerrero. Lo apunta a su compañero, al número 7, que venía siendo criticado. Le da todo el mérito del gol. La U, el León, acecha el Chile 2. A dos goles nada más de la Católica. La Serena 0, Universidad de Chile 2 en 56.
0: Cuidado el error, cruzó la Reverón. Corta Saldivia. Ahí se aproxima el conjunto granate y Borochoa lo gana, la U 2-0 a la Serena.
3: Bueno, así como en Limache, o sea, en Quillota le hizo un gol a Limache de taco, un tacazo hacia atrás. Hoy, bueno, mete esta Rabona, Ormazábal, después de una jugada que se alargaba por el lado de Guerrero y que parecía que ya no tenía destino, volvió otra vez hasta que desde la línea de fondo metió ese centro en un momento de confusión de la Serena. Defensivamente este equipo papayero no tiene nada que ver con el del primer tiempo. Ahora perdieron todas las marcas.
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0: Rodrigo Gutiérrez, como si vieran estas dos estocadas azules en la portada del banco y también en el público, en los parciales granates.
4: Sí, absolutamente un golpe de agua fría para los granates, para el técnico Gutiérrez, que mira a la distancia, trata de ordenar lo que había funcionado bien en el primer tiempo. Recién lo dice Igor, la defensa de la Serena, que lamentablemente comienza a hacer agua a estas alturas del partido.
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0: Minuto 13 de juego ya de este segundo tiempo, el saque de fondo lo va a jugar Gabriel Castellón para la Universidad de Chile, que lo está ganando Ernesto Contreras. Gana la U por 2.
5: Igor, ¿qué mejoró en la U? ¿Mejoró con el ingreso a Marcelo Díaz o una circunstancia nada más? Porque marca los dos goles en 12
3: claro,
5: minutos.
3: Pero el efecto es tan inmediato que no se puede hablar del trámite mismo del partido. Pero la posición de Arce, claro, responde al ingreso de Díaz porque estaba mucho más arriba. Eso es un efecto inmediato. Después yo creo que es una resolución particular, un Guerrero que el primer tiempo jugó sobre la izquierda, ahora está sobre la derecha y bueno, arma esta maniobra para el segundo gol. Evidentemente para Díaz es mejor así, porque entraba en un partido que había que pelearlo en el medio, ahora hay que administrarlo porque ya está en ventaja. Veremos en todo caso qué respuesta tiene la Serena de aquí en adelante.
2: Se reanuda en el norte, 15 minutos del segundo tiempo. San Marcos de Arica 1, Curicó Unido 0, primera vez del fútbol chileno.
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2: Amarilla, amonestación, un codazo sobre Bruno Gutiérrez, quien fue Agustín Arce, es el segundo amonestado en la Universidad de Chile. Se suma a Eduardo Vargas, su cómplice en el primer gol azul.
3: Claro, claro. Arriesgan en jugadas perfectamente evitables. Sí. Si tú quieres manotear al adversario, bueno, nunca arriba, porque ahí corres el riesgo de un problema mayor.
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2: Tiro libre para Deporte La Serena desde la mitad de la cancha. Cargado contra el sector diestro para levantar esa pelota. Acá el jugador Gutiérrez, finalmente la batía Marín, que la levanta la zona. Pero cuidado, viene Chamorro que remató. Castellón abajo. Castellón abajo, Rodrigo Gutiérrez. Vamos, lo que era descuento. Serenense, el minuto 15 del segundo tiempo. Dale, Guti.
6: Una aproximación más de La Serena que trata de equilibrar un poco la balanza, ese remate que trata de sorprender, pero Castellón va muy bien abajo a contener esa pelota que llevaba Veneno, pero que no pudo concretarse en gol.
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2: La pelota que la maneja ahora Fernández, entrega mal ese esférico, finalmente la falló el pasador que intentaba el pase, rebota la saga serenense. Recupera el Granate sobre la mitad del campo. Ya estamos sobre 15 minutos de esta segunda parte. Se toca atrás de Ian Razo, atrás para el golero José Tapia. Pepito Tapia la levanta hasta la mitad de la cancha, la quiere llevar ahora todo atrás contra la punta diestra. Aparecía Gonzalo Escalante, falta. Se la saque de mano para el Chuncho. Minuto 16 de juego. ¿Qué realidad de Gama al borde de la cancha? Sigue siendo quieto Maxi.
7: Pensativo el técnico de la Universidad de Chile, ya no hace tantos gestos, quizás un poquito más tranquilo, porque su equipo está ganando 2-0. Ahí está Pintita, suéter blanco, impecable, pantalón negro para el técnico triunfante hoy en la cuarta región.
2: Cuidado, que viene tomando la pelota. La Serena dentro de la zona penal, no puede seguir avanzando Marín Castellón y perdió el control de la pelota. Recupera acá Gabriel Castellón, que la lateraliza y sale con las manos contra la pista izquierda del territorio defensivo. Acá aparece Maximiliano Guerrero, la agarra de la camiseta, parecía falta para mí contra Guerrero, pero sigue más el fútbol que ahora debía el Eduardo Vargas. Cobra, no hacía falta contra Turbo Man. Tiro libre, falta que te campo propio, la juega el Chuncho.
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5: Que la gente se manifiesta a esta hora, qué opinan del partido, como lo hace Enrique Muñoz desde Toronto. Saluda a todo el mundo acá, listo para el 26 de septiembre, entradas listas para toda la familia. Ese día juega
7: Chipato.
5: No, Chile Canadá ese día. No, y Cobreloa Wander también ese día. Pero para Enrique, que está en Toronto, está esperando la roja de Córdoba, que va a llevar sus métricas a Norteamérica durante tres partidos. Abrazo a Gabote, a Manuel Matus y seguimos con Ivo Bay.
2: Minuto 16, el juego, la pelota del otro Richard enemigo, pasa atrás, falta. Aquí señor, de Nicolás Fernández, va a trabajar al 6. Y con tarjeta solamente la infracción, Maximiliano Videla, pero cuenta todo.
7: Y la recriminación, nada más, no hubo tarjeta amarilla para el jugador de La Serena. Se arrancaba ahí el jugador de la Universidad de Chile, se arrancaba el Nico Fernández, lo bajaban y claro, Gago dice, no entiendo, a este lo amonestaste, a este otro también, a Arci Vargas, y a este no. Anda, le dice Pintita al cuarto del partido.
5: ¿Cómo es la situación de Fernando Gago? Y quiero abrir una mini encuesta para la gente de la U. ¿Sigue el otro año? ¿Tiene contrato vigente Gago en la U? Hay que negociar, él tiene contrato.
7: Claro, tiene un contrato renovable, pero hay que negociar, hay que ver cómo termina el año en la U.
2: La Serena, se le daba primero ganaba el aire, José Tapia se queda nomás con el balón y cuando hacía el de salir con el balón dominado con las manos, lo hace justo en el límite, Maximiliano Videla, José Miguel Albertiste, que reclama a los parciales de la U que traspasó la línea al límite del área con el balón con las manos.
7: Claro, cortó el centro Tapia ahí con dos jugadores de la U que le saltaron encima muy bien y esos mismos dos jugadores lo acompañaron hasta el borde del área para ver cuándo sacaba y estorbarlo un poquito y claro, alegan que sacó pasada la vía grande, el árbitro se casó, me hizo bien en La Serena.
2: Chamorro, centro, buen centro, golpe de cabeza por arriba del horizontal. ¿Cómo será? Se ingenió Chamorro para ganar esa pelota, para poder colocar un centro que en un principio daba la impresión, se le corría sobre el fondo, centró el balón al segundo poste, rubio el golpe de cabeza y al descuento Granate Guti.
6: Pero se va elevado ese cabezazo, muy buena intentona, muy buen desborde por derecha de Felipe Chamorro, que manda centro en línea de fondo para que aparezca de cabeza Diego Rubio. El cabezazo se va elevado por sobre el pórtico de Castellón.
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2: Con gol de Arce y Ormazaba lo está ganando la Universidad de Chile. El minuto 2 y al 9 del segundo tiempo. El triunfo es azul y con Ochoa. 19 ya llevamos en el reloj de cooperativa en el segundo tiempo.
3: Claro, después de esa ráfaga, que fue muy complicada para La Serena, bueno, el partido como que retorna un poco la realidad al primer tiempo, pero claro, evidentemente hay un equipo que ya está ganando. Y ahí entonces, mediocampo de la U, no termina de controlar la situación, más allá de alguna intentona de Díaz por darle ordenamiento. Y por ahora es la Serena la que va con toda la desesperación.
0: Rubio, medialuna, toca hasta remate por parte de Marín, defectuoso el tiro, le había dado otra oportunidad, le volvió a pegar igual de mal Marín, el balón que lo reposa los guantes de Castellón.
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5: Con un ojo en la primera B, Maxi Videla, partido importante para la zona de liguilla y para la zona de descenso, 68 minutos en el norte.
7: Justamente se van a cumplir 22 de la segunda parte. San Marcos de Arica 1, Curicó Unido 0. Curicó que se está quedando en 24. Santa Cruz y Rangers se le empiezan a acercar al cuadro tortero.
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0: ¿Qué ocurre en el banco de la Serena? Rodrigo Gutiérrez, se proyecta alguna modificación. Preocupado el Pipe Gutiérrez al borde de la cancha. Después de esta voy contigo porque viene la pelota larga para Diego Rubio, quien se le va en la bella luna de la U, pero no le pudo dar dirección a su Pipe. Tío Guti, dale nomás.
4: Sí, algo intranquilo en este rato al banco. Se está haciendo el trabajo precompetitivo toda la banca serenense, pero Gutiérrez bastante intranquilo luego de este marcador en contra que pretende dar vuelta a lo largo de este segundo tiempo.
0: Corner para la Universidad de Chile de la derecha. Póngale número, Maxi.
7: 5.
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0: 20 minutos, aplaude, Fabián, donde pasaba la pelota profunda que le pusieron al número 19, mientras que Eduardo Vargas apoyado en todo el arco serenense, se da un respiro en esta soleada de calurosa tarde en la Serena, Igor Ochoa.
3: Es que el trajín del primer tiempo en el que fue más volante que delantero, bueno, le puede estar pasando un poco la cuenta.
0: Para levantar Arce, punta derecha de la cancha, para levantar Arce sobre el rincón diestro del terreno de juego contra la barra de la U. El centro que viene de Arce muy pasado, la peinaba alguien arriba, pero no puede encontrar el marco ese balón. Sale de la zona penal, se carga contra la izquierda. El centro que viene de Rein, carga el cabeza defensivo de la saga. Miran antes, el cuidado que la toma Jason Vargas, que es el único punto de lanza para esta maniobra. Y viene Jason Vargas, se quería llevar a su marcador, pero bien, Marcelo Díaz, se gana los aplausos de la marquería azul en la Serena. Roba el balón y se la lleva contra el sector derecho. Respira, que está ganando 2-0 en la portada.
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5: La gente que responde, bueno, no hice la pregunta, pero algunos se manifiestan. Fernando Gago, el próximo año, técnico en el Centenario. Porque surgió de la nada. Mire, Javier Gómez.
7: Sente Gago,
5: me gustó. Está bueno. Sente Gago o no. Pato Alejandro Ruiz, él no. Javier Gómez, no quiere a Gago el próximo año. Maxi Solar tampoco, Igor. Jorge Ortiz tampoco quiere a Gago.
3: Es que me llama la atención, sí, quiero hacer la encuesta, pero incluso no espera que termine el partido usted.
5: No, pero es que yo creo que va más allá del resultado.
7: Falta mucho.
5: Si le gustaría a Gago el otro año, no sé. Veremos si surge la encuesta.
7: ¿Que ha instalado el Centegago, sí o no?
5: El Centegago, ese va a ser el concepto de acá, dicen, me gustó.
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7: Hay gol en la B.
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7: Nos vamos a Arica porque aumenta San Marcos de Arica. Gonzalo Reyes, 24 del segundo tiempo. San Marcos 2, Curicó Unido 0.
0: Cuidado que viene la Serena, de Alura, pase cuchara arriba. Era buena la idea, se busca ahí que intentaba escalante. Me parece que la levantaba con una cucharita a la presencia de Chamorro, pero este no leyó la maniobra, tampoco Diego Rubio. Y el balón que lo termina cortando en definitiva el golero Gabriel Castellón. Se queda con la pelota al 25 de la U, viste de verde, el cancerbero del Chuncho, que está ganando hasta ahora en la región de Coquimbo y le da casa a la Católica para el Chile 2.
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5: El hincha serenense dice el hincha serenense que entre el Flecha Oroz, Guti, sí o sí, tiene que quemar las naves, y Mati Pinto. ¿Cómo se mueve la banca de la Serena?
4: Mira, eres un pitonizo porque ya está de pie y me parece que va a ingresar el 7, Alexander Oroz en los granates.
0: Diego Rubio, dejó 1-2 en el camino, la cuchara contra derecha, el centro que viene contra la diestra, no resulta aquello después de la maniobra colectiva del conjunto serenense. Corner para el papayero número 3.
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5: JP La Torre sobre el Centegago, si gana Copa Chile que siga, cortemos el deseo de cambiar técnico a cada rato, pero le pone meta a Copa Chile.
0: Cuidado, el centro que viene de la Serena, cerrado. Los guantes de Gabriel Castellón, quien repetado en el área propia, en el área menor. Se queda robando la pelota y va a ser el fútbol para la Universidad de Chile. Minuto 25 de juego ya del segundo tiempo. ¡Gana la U!
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0: El fútbol que está detenido en este momento será lateral de la derecha. Nunca se lo va a perder.
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7: 86 minutos en Argentina, Tigre 0, Rosario Central 1. Abrió la cuenta Ángel Di María en los 60. Sigue en cancha Vicente Pizarro ahí en la dupla de contención junto a Franco Ibarra, el chileno, el hijo del Kaiser.
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0: La pelota que la maneja Diego Rubio contra la punta diestra del ataque, logró colocar centro, el pase que viene atrás de la Bea Luna, intentaba rematar ahí el 4 Francis McAllister, pero justo se anticipa Reinhardt y la pelota rebote, se va por el costado, saque de mano, lo va a jugar de parte de la Serena, que busca el descuento, busca meterse en el partido, la 1 gana 0-2.
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0: El cambio de frente ganante sobre el campo enemigo para que la domine Bruno Gutiérrez. Gutiérrez que la baja ahora para Jesús Vargas, que se la quería llevar contra el derecho. Después la infracción contra el jugador Colo, será tiro libre. Falta gente de este territorio enemigo.
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0: Vamos con los cambios en la Serena. Rodrigo Gutiérrez, son dos.
4: Sí, se va. Ah, el capitán se va al 10, se va Jason Vargas, lo reemplaza con la 7 Alexander Oroz, y también se va el número 26 Fernando Dinamarca. En defensa ingresa otro defensor, Joaquín Gutiérrez, con la 16.
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5: Guti, las pifias para Jason Vargas son porque no gustó el cambio o fue la hinchada de la U.
4: Yo creo que no gustó el cambio, Ernesto. No gustó el cambio de la parcialidad a Granate.
0: Tiro libre. Tiro libre para Deporte La Serena. 35 metros en diagonal contra el sector derecho para levantar esa pelota. Acá Marín. Centro con comba. Pietazo a media de Castellón. Corta Lucero. El peligro que va hasta la mitad de la cancha para que la maneje Guerrero. El tunelazo marcador de Tabla Guerrero. Y es rápido. Viene Guerrero. Y viene Guerrero. Se lo muestra Vargas. Viene Guerrero. La cosa para Vargas. Pero Teolón lo corta primero la saga de La Serena. Y disipa el peligro. Y Gorochoa todo suyo.
3: Sí, yo creo que Vargas podría haber estado un rato más, Jason Vargas, pero evidentemente también el senador local necesita remover un poco el árbol, buscar otras ideas. Se ha acercado la Serena, no logra ser tan punzante, pero tiene lo suyo. Y en el caso de la U es muy extraño, porque Guerrero hizo la jugada del segundo gol y ahora lo cambiaron al sector izquierdo. Bueno, vaya uno a saber.
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3: Digo, hizo la jugada el segundo gol por la derecha y luego apenas a la izquierda.
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0: Cambios en la U, Maximiliano.
7: Ignacio Vázquez a la cancha y ojo, atención que también viene Igor Lichnowsky. Se retiran Maximiliano Guerrero. No se va a retirar Guerrero, que hacía lo mismo. Se va a retirar Nicolás Fernández en la Universidad de Chile. Y también se va a ir el número 18 en el conjunto azul. Se termina el partido para Juan Martínez.
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0: Lo cambia la Oigo Rochoa a la cancha Vázquez y Lichnowsky, fuera Lucero Fernández.
3: Claro, no sé si Vázquez jugará de Fernández, que fuera el lateral izquierdo, dudoso. Ahora si entra Lichnowsky, seguramente van a hacer el bloque de tres.
0: Veremos el centro se revence. Con los puños Castellón cortó el peligro, mandó la pelota fuera de la cancha. Saque de mano de abajo del Deporte La Serena. Minuto 29 de juego. Lateral de Granate, igual gana la U. Lo está ganando la U 2-0 La Serena.
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0: Lateral de la izquierda. Vamos, Viri, se aprieta acá. El jugador Gutiérrez lo levanta con la mano. Cuidado, el punto, gran control de Rubio. Descarga atrás. Aparecía buscando ese balón. Escalante sobre la media luna. Rechazo largo de nuevo contra la mitad de la cancha para que lo venga brillando Eduardo Vargas. Contra el último hombre, Granate, pero triunfa McAllister. Acá Francis McAllister, el 4, que le gana a Vargas. Y ahora colocó la pelota larga. Prolongación contra el sector izquierdo. Nadie llegando al Chamorro. Toca atrás. Le queda con el Gutiérrez. Gutiérrez colocaba centro de la carrera. El punto real más despegue de Raúl. El balón que está picando dentro del área. Cuidado, que viene contra el sector diestro. Diego Rubio, Rubio en área de vuelta, toca atrás, ahora aparece Bruno Gutiérrez, toca el balón buscando la posición de jugador Felipe Chamorro contra la media luna, el centro que da la pelea Escalante, Escalante que se hace el espacio, Escalante cabecita contra la derecha, viene Diego Rubio, centro, saca Marcelo Díaz, media tinta, vale, despeje de Marcelo Díaz, ahora viene Marín, pelota arrastrada contra la derecha, despertó la Serena, está ahora en la portada, el centro de Chamorro, la pelota corre el de un chuncho, lleva el lateral, saque de mano. Saque de mano Granate de la diestra. No hay respiro, lateral rápido. Lo juega Joaquín Gutiérrez. Le va a caer la pelota dentro de la zona penal. Acá el jugador Escalante le pincha el balón. Le cae a Ignacio Vázquez para la salida de la U. Lo agarra de la camiseta. No la puede despejar la U. Ahora sí, Marcelo Díaz. Encuentra el claro. Ahora sí, Marcelo Díaz. Sale con la U. La pierde Eduardo Vargas antes de cruzar la mitad de la cancha. Recupera el Granate en su cancha.
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3: Claro, la realidad del partido es que ahí está la U al fondo. Con Lindlof, que ya tiene más zaguero, está aguantando en su área, pero eso lo obliga a salir de contraataque. Y hasta ahora esa faceta no la ha desarrollado muy bien.
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0: La pelota de Ignacio Vázquez de primera para Eduardo Vargas. La levanta Eduardo Vargas. Otra vez la levantan todos marcadores notables. Reinhardt de primero. La para Marcelo Díaz. Tiene que despertar. Marcelo perdió la pelota. Y cuidado, que viene buscando. Ese balón arriba. El jugador que era Alexander Oroz. Pero no puede controlar en la media luna de la U. Se le escurre la pelota. Y la domina ahora Gabriel Castellón. Minuto 31 de juego. 31 del segundo tiempo. Ernesto Contreras gana el chuncho hasta ahora en la región de Coquimbo.
5: ¿Qué la gente opina sobre el partido? El triunfo de la U. También hablan de Gago. Javier Cavieres, desde Estados Unidos. Altos y bajos, pero Gago ha sabido navegar por tiempos turbulentos. Citando al maestro Bonet. Que siga el próximo.
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0: Minuto 32, minuto 32, tiene la pelota de Eduardo Vargas. No puede encontrar ese balón Eduardo Vargas después del pase que le proponía a obstinarse. El balón que lo recepciona José Tapia para Deporte La Serena. Sale Granate que está perdiendo y Borochoa, pero mejora su rendimiento lo que llevamos de este segundo tiempo.
3: Es que al menos lleva la secuencia al otro lado, por ahí entre tanta pelota que cae en el área, algo va a cosechar. Pero es la una que eligió este módulo en que está aguantando más que construyendo, y Guerrero ahora pasó a ser lateral izquierdo más que otra cosa. En definitiva, bueno, La Serena está esperando ese gol que le dé aire distinto.
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0: La pelota que es de Oroz, la pelota que es del flecho Oroz. Centro ahora por parte de Razo, saca la saga, viene otra vez Rubio, centro. Cuidado, pivoteo, casi te la mete en el paradorista, Gabriel Castellón. Cuando quería despejar, ahí en el fondo Nicolás Ramírez. Quedaba ahí a medio camino Castellón. Y se va la pelota al tiro de esquina. Corner para La Serena. Póngale número, Guti.
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0: Centro buscando a Rubio, saca Ignacio Vázquez, ahora se la quiere llevar a velocidad el número 11 Eduardo Vargas. Se le escapa la pelota, recupera acá el conjunto serenense, levanta que viene contra la izquierda, el centro que viene de Matías Marín, le queda despejando Igor Lichinovsky, pero todo lo despeja de la 11 a la media, hasta que aparece Ignacio Vázquez, se la lleva y otra vez despeja media, viene La Serena, tomando la pelota contra el sector sordo de Matías Marín, centro, medio, se lo topó. Rubio la sacó de la línea, la gente no, la sacó de la línea. Y Gordishnovsky, después del buen centro medido de la izquierda de Marín, aparecía Rubio. Corner, otro más para Granate. Ya se jugó, lo jugaron rápido. Cuidado, el remate Castellón. Cuidado, está el defensa de La Serena. Ahora la mano para arriba. la mandó para arriba y el reto que le da Castelló de córner. Fue córner o lo falló, ¿no? Guti lo cuenta todo lo que acaba de ocurrir en el área del Chuncho, donde la Serena tiene calentito el descuento.
3: Pasa que es Limnoski, creo, el que salva en la raya. Es que hay un aspecto, cuando tú sales de contraataque, al menos tienes que llevar la pelota al otro lado. Si te cortan la jugada a 20 metros del área propia, el problema persiste. Y así está la U, no logra despegar desde ahí. Y en definitiva, bueno, claro que el Limnoski.
5: No llegaba a Castellón, parece, ¿eh?
3: No.
5: Tremendo lesión.
3: Y bueno, y en el juego aéreo la Serena tiene lo suyo. Sí, sí.
0: No, que después de aquella maniobra que saca Lichnowsky, juegan rápido el córner y no había nadie marcando, y es por eso que se da ese tiro de oro que en definitiva lo encuentra el marco.
3: Claro, pero bien por ellos que jugaron rápido también.
5: ¿Qué cambió Igor últimos minutos para la Serena? ¿El empuje propio o los cambios hicieron efecto en el cuadro?
3: Es que te insisto, si tú te va a quedar el partido contraataque, tienes que saber jugar a eso. Si no, no sale, no despega. Ahí, lógico, el rival te va a meter en tu área y ahí tienes que aguantar. Hasta ahora zafa la U, pero digamos que la anterior había sido una peinada del propio Ramírez hacia el arco de la U, o sea, por ahí está como anunciando el gol.
9: 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Era el comentario de Igor Ochoa y los relatos son de Ivo Bay.
0: Un jugador de la Serena está siendo atendido, me parece, atendido más bien, en la periferia del campo, Rodrigo Gutiérrez, y cambios también. Cambios en el conjunto de Granate, ya lo vamos a estar repasando a falta de 10 minutos para el final. Somos Cooperativa Deporte con el fútbol chileno, fecha 23 de la Liga de Primera, ya lo vamos a ir al Estadio Monumental. Para el juego de Colo Colo y Deportes Concepción, acá en la Serena, gana el azul 2-0 e iguala la Católica los puntos, no la diferencia de gol, pero ahí iguala el registro con el conjunto cruzado, y ahí está como candidato para quedarse con el Chile, 2 puntos, punto de las universidades. Ayer ganó la Católica Palestino, la U cumple con la tarea, derrota a la Serena, pero todavía quedan 9 minutos en el reloj.
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7: Matías Marín se retira en Deportes La Serena e ingresa con las 6 Sebastián Díaz en el conjunto papayero. También se retiró el 14 Felipe Chamorro, le dejó su lugar el 29 a Matías Pinto. Los dos últimos cambios, última ventana de Felipe Gutiérrez, el técnico de Deportes La Serena.
3: Claro, Marín por lesión seguramente, porque el partido estaba para él, digamos. Hay que ponerle en el área, tiene buena pegada. Díaz es un jugador más de trajín, de refriega. Pero en definitiva, Serena va a seguir tirando esos centros que más de alguna inquietud han causado en la U.
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7: Le contábamos, ganó el primer set del alemán por 6-3. Y ahora me preguntó un fantasma por cómo estaba la final del US Open.
5: Es que no veo el micrófono.
7: Es.
5: ¿Cómo ahí va está la final de hombres del US Open?
7: Ahí está. 6-3 el primero para Zverev. Está sacando el alemán 4 iguales en el segundo set. 15 iguales.
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0: Tiro libre para el conjunto de Granate. Falta innecesaria de Saldivia. Unos 30 metros cargado de 20 contra el pasaje del 10. Tiro libre le va a dar a la pelota. Le va a dar a la pelota a Joaquín Gutiérrez. Le va a dar Gutiérrez al balón. Minuto 38 para 39 de este segundo tiempo. La U lo gana 2-0, pero la Serena quiere el descuento. ¿Y por qué no está pelota parada? Joaquín Gutiérrez le va a pegar arriba, espera de Borrubio. También está ya en raso. Centro de Gutiérrez, no le pegó portería. Castellón en la mitad del arco propio de Gaza con seguridad el 25 de la U. Y se queda nomás con la pelota.
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0: Viene Eduardo Vargas, sin traer campo enemigo. La cruza toda contra la punta izquierda para que corra por esa pelota acá Maxi Guerrero. Línea final acá hasta el 7. Viene entre la marca de Díaz, sigue Guerrero. Ahorita engancha de Guerrero, tiene que levantar a la zona penal. Viene Guerrero acá hasta Maxi. Messi, descarga atrás, a 30 metros de la portería rival, domina Nicolás Ramírez, Marcelo Díaz que clarifica todo, el pase que viene contra diestra, acá viene el elenco universitario tomando la pelota, el jugador Ramírez, pelota contra la derecha, ahora viene subiendo por ese parón el jugador Reinhardt sobre la línea final, toca la pelota para Vázquez, Vázquez que se la quiere llevar, no se recoge varios metros y toca el balón contra la mitad de la cancha, minuto 39 de juego ya de esa segunda parte, lo escuchas en Cooperativa Deporte, viene la última busca del tercero, cambia de frente contra la punta zurda, Ignacio Vázquez que no controla bien, y ahí se disipa toda la carga de la U, acá está en la mitad de la cancha Rubio, y cuidado que viene el pase profundo para Alexander Oroz, pero picado en posición de adelanto, lo marca el primer juez asistente, el señor Vladimir Muñoz, será tiro libre indirecto, lo va a mover la Universidad de Chile, minuto 40 ya de la segunda.
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0: 40 minutos ya de este segundo tiempo, lo está ganando la U con el gol de Arce al minuto 2 de la segunda parte, y al 9 Ormazábal con un golazo de taco, el número 17, para dejar el triunfo parcial de la Universidad de Chile. Minuto 41, pelota que viene contra el sector derecho, carga el elenco universitario, viene avanzando con ese valor acá, el jugador que la Reinhard, va a caer la pelota al área, no prefiere descargar atrás, toca la U, ahora viene Marcelo Díaz, con el balón dominado, hay libre de marca, libre de posición, escapa el número 21, toca contra la zurda, ahora aparece el gran Ramírez, Ramírez contra la izquierda, ahora domina Arce, toca la pelota para Vázquez, Vázquez para Arce, Arce que devuelve la pelota para el jugador Arce sobre la mitad de la cancha, Marcelo Díaz enfría el partido, la U lo está ganando y Gorochoa recta final del partido ya en La Serena con el triunfo momentáneo de la U, maestro.
3: Bueno, están en una sucesión de toques que la da respiro al equipo, ahora no progresan mucho en el terreno, pero en este rato la U, claro, se respira con el balón en su control. El tema es que también compromete mucha gente subiendo, por eso no se puede equivocar.
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5: Busca respuestas La Serena, o más bien el Pipe Gutiérrez Guti allá en la parte baja.
4: Sí, pero por el semblante que vemos a la distancia lo vemos prácticamente entregado, salvo que haya una patriada que pueda desequilibrar un poco, acercarse al marcador. La verdad que ha entregado todo, ha hecho los cambios que necesitaba según él, y la cosa no se da todavía.
5: Sí, no tiene más ventana, digo, no tiene nada más que ya la respuesta, no, de los jugadores. Es que
3: cuando tenía el balón en campo rival y ponía los centros era peligroso, pero ahora la U como que ha logrado darse un respiro y llega al otro lado, o al menos se insinúa, pero evidentemente todavía el partido está en discusión, si es que La Serena retoma el impulso ofensivo que tuvo hasta no hace mucho.
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0: Pase de pecho por parte de Fabián Ormazábal, está inspirado Ormazábal después del gol de taco al 9 de la segunda parte. Cuidado, la O que no administra bien esa pelota, pero igual para apagar el incendio tiene que correr y casualmente por esa pelota Nicolás Ramírez. Toca hacia atrás, Castellón domina, la pelota del Chuncho, la pelota es azul que lo gana.
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0: ¡Falta! Votaron a un serenense en la mitad del terreno de juego. Ahí recién entrando en el campamento de la U, le dieron a Escalante, será tiro libre, falta GTX, la va a jugar el conjunto local.
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3: Claro, cuando vas con la pelota de un lado a otro no te puedes equivocar, porque si no pasa lo que sucedió ahora, que el rival la recuperó, hicieron un foul, tiro libre a favor de Serena.
0: Minuto 43, balonazo largo por parte de McAllister Francia, el balón que va contra la puerta zurda del área, intentaba Sebastián Díaz, no pasa nada con aquello porque termina despejando la saga de la U. Balonazo largo hasta el círculo central, lo va a pelear contra el último hombre, Eduardo Vargas, pero no puede salir, triunfante el número 11, recupera con conjunto Granate, el pase que viene contra el sector de bicho, para que se lo lleve a toda velocidad, cuidado, venía picando por eso, pelota Joaquín Gutiérrez, lo agarraron de la camiseta, en definitiva la falta sobre la vital terreno contra Bruno Gutiérrez, y va a caer una tarjeta amarilla, Rodrigo Gutiérrez en el conjunto de la Universidad de Chile después de esta infracción al minuto 44.
7: Sí, hubo un
3: Guerrero, Guerrero
7: para Maximiliano Guerrero, cuarta amarilla en el campeonato, atención, sí. a una de la suspensión.
3: Cuando Guerrero queda como marcador de punta, evidentemente no, no es oficio, no se sabe perfilar.
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0: El centro de Joaquín Gutiérrez al segundo poste, se le daba el flecherón, no pudo darle el balón en el aire. La U está defendiendo, el cero en su puerta, otro centro más. Golpe de cabeza de Igor Nishnovsky, la pelota toma altura, más no sale del área. Ahora se la quería llevar Marcelo Díaz, traba un jugador serenense, pelota fuera del campo. Lateral para la U que se acerca el triunfo en la Serena.
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5: En este receso extra large del fútbol chileno, bueno, de todo, naturalmente, por la fecha FIFA, no, la voy a tener como Chile.
7: Sí, justamente. Receso para algunos. A otros, tengo que trabajar. No es el caso de los... No, sí, sí, hombre, sí, hombre. Por Dios, el jueves 24 de septiembre va a jugar en la Universidad de Chile frente a Everton en Sausalito, partido de ida de los octavos de final de la Copa de Chile. La vuelta de ese partido va a ser, por supuesto, Estadio Nacional, 27 de septiembre, domingo ese día, 17:30 horas.
5: ¿La Serena no está en la Copa?
7: La Serena no está en la Copa. Había uno que decía que estaba en la Copa, pero no está en la Copa.
5: Minuto 45, ¿cuánto es lo que se adiciona Rodrigo Gutiérrez en la portada?
10: 6 minutos más y voy, 6 más.
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0: Entramos ya a la recta final del partido. Minuto 46 de juego, últimos 5 minutos de fútbol en el estadio de la Portada de la Serena. El Pipe Gutiérrez de pie al borde de la cancha trata de arengar a los suyos, tratando de levantar el rendimiento y, ¿por qué no?, alcanzar el empate. Quedan 5 minutos, se le acaban las vías al conjunto de Granate. Y ahora toma la pelota Maximiliano Guerrero, milita contra la punta izquierda. Ahora Eduardo Vargas, Vargas que se va de la marca, se sitúa en la puerta del área, descarga atrás. Marcelo Díaz, 20 metros, cita, pista central del terreno de juego. El balón que viene contra la diestra. Ahora Dominic Gordishnovsky, comparte el territorio enemigo, domina la universidad.

0: anotado. Saque de mano. Lo va a jugar la U. Lo va a jugar el Chuncho. Último 4 minutos de partido en la portada.
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0: Va a jugar Arbasabra en lateral. Le vuelve la falta. Falta clarísima, clarísima la infracción contra el hombre de la Universidad de Chile, Maximiliano Videla. ¿Me da cuenta?
2: Sí, está en el suelo. Grita de dolor Tobias Reinhardt por esa infracción pegado al costado de la mano derecha del ataque de la Universidad de Chile. Ni los compañeros no van a buscar mucho al 15 de la Universidad de Chile. Ya están todos dispuestos para ejecutar este tiro libre. Se han jugado 2 de los 6 que dieron de agregado. Se pone de pie Reinhardt frente a esa pelota. Ormazábal y Guerrero, los gestores del primer gol, del segundo gol azul.
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0: Primero colocó los 53, segundo la Universidad Católica y la Chile con 42, disputando el Chile 2. Va a caer el balón desde la derecha. Lo va a jugar Armazán, últimos 3 minutos. Gente de la puerta diestra, pasado. Dardo Vargas lo puede llegar. Corta la saga. ¿Al saque de mano o al tiro de esquina? Me parece que va a ser lateral. Dele Braulio Martínez no va.
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2: Ahí gol en Arica.
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2: Y cerramos el partido. Va a ser final en el norte. San Marcos 3, Nicolás Sedán para el tercero. Curicó Unido 0.
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0: El acorde de la definitiva para la 1. Levanta Guerrero. Guerrero, golpe de cabeza. ¡Gol, gol, gol, gol, gol, gol, gol, gol! Serena, el centro de la zurda de Maximiliano Guerrero, libre, apareció en el aire, cabezazo de Igor Nijnovsky para reencontrarse con los goles, con la camiseta de la U para el número 3 y dejar las cosas 3 para la U, 0 para la Serena. Ahí está Igor Nijnovsky disfrutando este tanto, esta celebración con la gente del Chuncho. Se ha vuelto la camiseta, ahí por el 3, el apellido Lisnovsky en su pecho, celebración extraña para el zaguero universitario, que no tuvo ni que elevarse para ganar con el golpe de cabeza, y va a tener la resistencia del golero José Tapia. La U 3, lo hizo Igor Lisnovsky, Universidad de Chile 3, lo hizo Igor, la U 3, Serena 0, ahora sí que sí, se acabó este partido.
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2: Corner desde la izquierda y aparece en el punto penal haciendo la diagonal hacia el primer palo entre sus marcadores. Igor Lichnowsky, en una credencial de su juego, el juego aéreo, aparece en área rival, mete el cabezazo en el primer palo abajo, nada que hacer Tapia, celebra Lichnowsky su primer gol en el regreso a la Universidad de Chile, se da vuelta la camiseta con muchos problemas, intentando festejar, le tira el pelo Marcelo Díaz, le dice que está haciendo, hombre, ya vamos a partir, ya basta, hasta que se dio vuelta, mostró el número, mostró su nombre, volvió Lichnowsky, 3-0, gana la U en la Serena.
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3: Se enredó Ivor ahí, ¿eh?
2: Se enredó esa celebración. Pero ahora puede celebrar tranquilo.
3: Sí, claro, está bien, está bien. Bueno, había ganado en área propia 2 o 3 pelotas bien importantes por arriba. Bueno, lo complementó con esto.
0: Arce dentro del área. Cuidado, le cae Guerrero para la derecha. Tiró Guerrero a colocar por arriba de la horizontal. Se va su pelota en el cuarto de la Universidad de Chile. Llega la base que de fondo y lo va a ganar la U. Y lo va a ganar la bola portada. Y lo va a ganar el Chuncho. Lo va a hacer la Serena. Toma la pelota el juez. Último diálogo con José Tapia. ¡Ganó! ¡Chuncho! ¡Ganó el azul en la portada! 3-0, contundente triunfo del conjunto de Gago. Ayer le ponía tarea a la Católica en la disputa por el Chile 2. Tenía esa presión en el elenco universitario y lo gana nomás con los goles de Arce, el tacazo de Mazagal y el cabezazo de Lisnovsky. La U derrota a la Serena, que sigue enredada en la medianía y no puede soñar de momento con clasificación interna.

0: Nacional. Ahí está el Chuncho. Mismo registro que la Católica, las universidades que disputan la clasificación a la Copa Libertadores. Y ahora la U triunfo importante en la Serena, Ernesto Contreras. Final del partido por la fecha 23 de la Liga de Primera. La U goleó, la U ganó, la U es segunda, la U 3, la Serena 0.
1: Tremendo relato de Ibu Bay para el triunfo azul por 3-2 con el cierre de Lichnowsky. Ya lo hablaremos con Igor, pero después de un debut algo dubitativo con Colo Colo, se lesionó, vuelvo hoy día, saco una pelota en la línea clave porque quedaba mucho todavía, estaba 2-0 la U, después marca el tercero. Don Rodrigo Gutiérrez, usted nos cuenta la salida de los equipos, la celebración azul e imagino el pesar serenense, que ya son 18 años, tenía razón Topilover, mucho tiempo ya, 18 años que no le gana a la Serena a la U en esa cancha. Voy contigo, Guti, ¿estás ahí?
2: Sí, sí, estoy acá. Sí, claro, es una historia bien largo, bien extenso.
1: Damos un segundo, escuchemos a Fernando Gá.
3: ¿Qué queríamos hacer? Vamos. Al inicio del segundo tiempo tuvimos ese control de juego y saber dónde podíamos atacarlo, y así vinieron los goles. Y después en el segundo con el correr de los minutos, nos faltó tener un poquito más la pelota y después lo empezamos a lograr sobre el final.
4: El cambio de Marcelo Díaz era para recuperar el control del juego, que quizás por ahí en el primer tiempo se compartió con la Serena.
3: No, entendía que el partido pasaba por un pase de habilitación, un pase de encontrar ese espacio para poder atacar, como llegó en el segundo gol. Y también de presionar más a los internos como presionó Agustín. Entonces creíamos que Marcelo, por su capacidad de pase, creo que era muy bueno encontrarlo y tener ese pase, ese último pase que tiene él.
4: Fue, bueno, no sé, es como lo veo, un osado equipo titular, ¿no? Sin jugadores con perfil izquierdo, con doble 9, cambió un poquito idea.
3: Sí, a ver, también nos adaptamos un poco a lo que creíamos que el rival podía dar. Creíamos que podía jugar con una línea de 5, entonces queríamos tener más peso en área con Juan Martín y con Eduardo. Pero bueno, lo importante es que el equipo ganó, y es una muy buena sensación.
4: Gracias, Fernando.
3: No, de nada.
1: La palabra de Fernando Gago con TNT. Rapidito, Guti, para no interrumpirte de nuevo antes que vayas a la zona baja. Largo momento sin ganarle a la U ahí. Y tú nos cuentas cómo se va la gente, cómo se van los equipos tras la victoria azul en la cuarta región.
2: Sí, sí, ya los hinchas locales se fueron temprano, quedan los hinchas de la U todavía, y claro, obviamente que tendrá que recomponer la Serena el momento de esta derrota. Tendrá largo periplo hasta el 11 de octubre cuando vuelva a jugar por primera división en calidad de visitante ante Everton. La Serena quedó después de este partido noveno en la tabla con 30 unidades en esto.
1: Rodrigo Gutiérrez, quedamos atentos a las reacciones, que las escucharemos desde la zona mixta en la previa y en el entretiempo del partido de Colo Colo Deportes Concepción, que ya va a estar con el Pato Muñoz, con Toño Prieto, Ernesto Díaz Correa en la antena de Cooperativa Deportes. Antes de ir con Igor Federico, Miguel dice, abrazo, saludos desde Los Ángeles con nuestra Maya Margarita celebrando a la U. Abrazo, querido Miguel, allá en California también. Marianela Olivares, excelente relato, don Ivo Bay, y como siempre, excelente transmisión hasta las 14. Hasta las 14 de mañana, quédense con el Pato Muñoz y con el equipo que viene Colo Colo. Topilover, antes de ir con Igor para el cierre, no sé si era para tres goles y no sé si habría sido el mismo partido si no nos equivocábamos nosotros entrando. Dejamos a Gago de estratega y para mí es solo una cara, dice, envidiable. Pero hoy día se vio estratega. Igor Federico, triunfo azul, arrollador, 3-0.
5: A ver, la lectura puede ser más amplia y entonces nos da cuenta de un primer tiempo en el que no hubo diferencias, en que la U no logró tener una construcción de juego idónea, contó con una chance sobre el final de la etapa, pero fue poco, era un partido muy equilibrado y la Serena tenía una gran virtud defensiva. Esa misma virtud que comenzando el segundo tiempo se le diluyó, fue una ráfaga, una mala salida que aprovechó Arce y después la jugada de Guerrero por la derecha y el centro para la conversión de Ormazábal. No se puede hablar ahí de que la U había pasado a ser superior, fue contundente porque aprovechó los despistes de la Serena que no se habían visualizado en el primer tiempo. Y después el partido se va tornando repetitivo en algo. La Serena fue llevando la pelota al otro lado, la U tenía a Marcelo Díaz para administrar un poquito más la tranquilidad en el medio, pero no lo conseguía. Por tanto, el entrenador Duda entendió que tenía que defender más su área y por eso mandó a la cancha a Lichnowsky. Y así fue, en dos o tres centros se pudo dar, estuvo ahí al filo del descuento la Serena. Pero después, en los últimos 10 minutos, la U salió de ahí, salió de ahí porque en rigor cuando jugó en ese plan no tuvo capacidad de contraataque, no desahogaba nunca en esa faceta. Pero después se reconvirtió a un equipo más habitual de la U, con mayor control, llevó la pelota al otro lado, la hicieron circular y la Serena se fue diluyendo. Tanto es que le quedó todavía un gol más a la U en una pelota parada. Pero en la mirada general del partido uno también tiene que incluir el primer tiempo, y ahí efectivamente no era para 3-0, pero los partidos se construyen en la totalidad, y evidentemente la U tuvo la contundencia de esa ráfaga al comienzo del segundo tiempo y algunas actuaciones individuales que resolvieron acertijos del equipo, porque la verdad en el primer tiempo un Arce con Reinhard muy, muy atrás, ellos dos correspondían, pero Vargas obligado a ser una especie de conductor del equipo, se desgastó en eso. No fue un partido completo de la U, pero el resultado está puesto ya 3-0, y evidentemente, bueno, Gago dirá que fue aceptando con los cambios. En rigor fue así, aunque hubo una zona en la que nunca terminó de resolverlo del todo, que fue la franja izquierda defensiva, porque cuando salió Fernández, bueno, quedaba cualquiera, Guerrero.
6: El comentario de Igor Ochoa, pero antes de hacer la transición con Colo Colo, Matías Saldivia está hablando también con la televisión en la Cuarta Región.
7: Así que nada, muy contento por el partido. Creo que hicimos un primer tiempo un poco flojo. El segundo tiempo creo que la entrada de Marcelo nos dio mucho en el fútbol, así que ahí se pudo destrabar el partido, la verdad que muy contento.
6: Le dio esa claridad que necesitaban, además que Agustín Arce justo hace el gol al minuto y eso ayuda mucho.
7: Sí, obvio, bueno, ni hablar de las condiciones del Chelo, del primer pase que tiene, creo que en el segundo tiempo fue clave para la circulación que por ahí nos faltó el primer tiempo, así que nada, muy contento por él porque también está pasando un momento personal difícil, así que esta victoria para él y para toda su familia. Y después con Agu muy contento, sabemos que está teniendo un gran campeonato, que tiene que seguir mejorando, pero que hace todo en la semana para mejorar, así que contento porque es un pibe bárbaro.
6: Le agradezco, Matías. Disfrutar la palabra de Matías Saldivia, entonces cerrando ya el trabajo con el duelo de la U y Deporte La Serena. Abrazo a los que terminaron escribiendo. Está haciendo un cambio de público. Viene el público colocolino, don Pato Valdivia, Cristian Quintanilla, para acompañar al Pato Muñoz y al gran equipo de Cooperativa de Deportes, porque viene Colo Colo ahora. Abrazo a Cami Gallardo también, que estuvo escuchando el partido azul. Patricio Muñoz, Estadio Monumental, jornada especial. Homenajes a Mirko, titularidad de Bocinha, Colo Colo que buscará seguir tranquilito arriba en lo más alto del torneo.
8: Harto ingrediente, Ernesto Contreras, gracias, un abrazo para ti, para todos los compañeros que estuvieron en esta victoria de la U sobre La Serena. Habrá más voces y las seguiremos escuchando en la jornada. Ahora, este partido de Colo Colo, esta presentación en la fecha 23, estamos a 8 del final del camino. La tarea de Colo Colo, mantener su ventaja, intentar ser sólido en aquello, al frente de Deportes Concepción, un equipo que se ha hecho fuerte en la segunda parte del año. De inmediato al sector de los vestuarios, al sector de la llegada también de los dirigentes, de los jugadores, a saber contigo, Rodrigo Gómez, qué tal de la formación que el cacique manda a la cancha para jugar con el Conce. ¿Cómo estás?
9: Bien, Pato, ¿cómo están? El saludo para todos. Trabaja hasta ahora Colo Colo en el terreno de juego del Estadio Monumental con la formación ya ratificada, un partido que no tendrá Arturo Vidal dentro de la oncena y tampoco en la banca, está suspendido por acumulación de amarillas, otra fecha de castigo que termina de pagar Javier Correa, y a eso le sumamos con el plano físico la ausencia del uruguayo Joaquín Sosa, nuevamente con problemas en uno de sus talones. Así que con esa panorama, con esas bajas, Colo Colo ha diseñado una formación que vamos a conocer de inmediato. Esta es la oncena titular que ha trabajado Fernando Ortiz y que hoy busca los puntos acá en el Monumental.

0: Plaza. Con la número 2 estará Jonathan Villagra, 17 para Iván Román y 21 para Eric Bimber. En el medio terreno de juego estará con la número 28, carril derecho para Jason Rojas, y por el sector izquierdo será el capitán en esta jornada, formado en el cacique, la 26 es para Diego Ulloa, doble contención, 8 para Álvaro Madrid y 5 para Felipe Méndez. Los habilidosos, los del tramo final, los encabezan con la número 24, el canterano Leandro Hernández, y con la 10, el argentino chileno Lautaro Pastrán. Completa la oncena titular de Colo Colo, el centro delantero con la 19, Maximiliano Romero, le da forma a la oncena titular del cacique acá en el Monumental.
1: Ahí está, en voz de Rodrigo Gómez, la formación titular de Colo Colo va a jugar dentro de 21 minutos más ante Deportes Concepción. Ya te pregunto de todo lo que está o ha adornado la jornada ahí en Macul. Antes, la bienvenida para Andrés Solar.
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1: 5:09 a 21 del arranque del partido. Rodrigo, decía yo, también lo contaba Ernesto, en la despedida de la transmisión de la victoria de la U, homenaje a Mirko, una jornada bien emotiva, es especial la jornada de hoy ahí en Macul.
0: Sí, terminó hace minutos el homenaje en cancha para Mirko Josic, después de su visita al país, que ya ha sido toda la agenda de Colo Colo durante esta semana, todos los homenajes para Mirko, pero faltaba este en el terreno de juego, así que estuvo todo el plantel de Colo Colo 1991, ovaciones de por medio, Marcelo Bartichotto, nuestro compañero también, muy ovacionado por las 40.000 personas que están apostadas acá en las tribunas del Estadio Monumental, y al final apareció Mirko Josic, que venía de negro con su camiseta, agradeció, hubo pequeñas palabras para el público, pero agradeció sobre todo para Chile y para Colo Colo el cariño que siempre le han reflejado. Un lienzo también se ha desplegado en croata para darle las gracias a Mirko con la bandera croata, con la Copa Libertadores y también con su rostro. Así que estuvo en la cancha por alrededor de unos 10 minutos, Pato, porque acá hay un partido que se va a disputar y comenzó el trabajo precompetitivo. O sea, cuando apareció Mirko ya había aparecido Bocinha a calentar en el arco norte. Después lo hizo el portero Nicolás Araya de Deportes Concepción y después ya comenzaron a aparecer los rivales y el propio Colo Colo. Así que aproximadamente unos 10 minutos de homenaje para Mirko Josic, que agradeció y se llevó una ovación cerrada, aplauso y fervor popular por el técnico campeón de la Copa Libertadores, que sigue acá en cancha. De hecho está aquí en la zona de la banca de Colo Colo y la gente se acerca y le lanza ahí a todos los que están cerca de Mirko las camisetas para poder obtener ese codiciado autógrafo, la firma que él utiliza, que es Mirko.
1: Ha sido una semana de homenaje a Mirko, más que un día, del hombre que condujo a Colo Colo a esa Copa Libertadores histórica en 1991, pero que también marcó un ciclo de trabajo en el club, en distintas tareas, un hombre muy muy relevante en la historia de Colo Colo a fines de los 2000. Juega tú, Andrés Solano.
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1: 5:12, somos Cooperativo Deportes, Sebastián Aguilar, hoy también en la transmisión de Colo Colo y Deportes Concepción. ¿Cómo está, Seba?
3: Hola, hola.
1: Miremos la parte alta de la tabla, ahí donde está Colo Colo de líder.
3: Vamos a ver la parte más alta de la tabla de posiciones de la Liga de Primera, que tiene a Colo Colo con 53 puntos, ahora a 11 de distancia de sus más cercanos perseguidores. ¿Quiénes son ellos? La Universidad Católica, que está en el segundo lugar con 42 y más 17 de diferencia de gol, y tercera la U, con 42 también, pero con más 16 de diferencia de gol. Está muy, muy reñida esa lucha por el Chile 2, pensando en la Copa Libertadores de la próxima temporada. Ya yendo más abajo, también en zona de clasificación, pero a Copa Sudamericana, aparece Everton con 36, quinto Palestino también con 36, y sexto Deportes Limache con 33. Hasta ahí los que estarían yendo a los torneos internacionales del próximo año.
1: Como este fin de semana ganó Cobresal, ganó un partido. Me parece que lo ganó bien, ya lo miraremos más en detalle. a Coquimbo Unido. Miremos la parte baja, porque salió Cobresal de ahí.
3: Así es, llegó a la 14ª posición el elenco minero, 24 puntos. Ahora suma Cobresal, que está fuera por ahora de la zona de descenso. ¿Quién está en posiciones de pérdida de categoría? Universidad de Concepción, que no jugó en esta jornada debido al rally en la región del Biobío. Se suspendió el partido que tenía por esta fecha el elenco del Campanil. 22 puntos para la UD Conce, y en el sótano sigue Unión La Calera. 14 puntos para el cuadro cementero, que aún tiene que jugar en esta fecha. Va a hacerlo mañana ante Deportes Limache.
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1: Somos Cooperativa Deportes, 5 de la tarde y 14 minutos. Rodrigo Gómez, completemos la mesa con la formación de la visita, este crecido Deportes Concepción,
0: que también está trabajando en el terreno de juego, que vino acompañado por una multitud. Pato, están aproximadamente unos 300 a 400 hinchas, si es que no más, apostados en la tribuna Magallanes, así que pintando esa zona de lila el conjunto visitante, que está finalizando para partir al vestuario. Y damos a conocer de inmediato la oncena titular de Deportes Concepción para visitar a Colo Colo acá en el Monumental.

21 para el uruguayo Norman Rodríguez y por el sector izquierdo 29 para Dylan Varas. Medio terreno de juego, labores de corte para uno duro, un paraguayo, número 8 para Fernando Martínez, 16, Mario Sandoval, más adelantado con la 20, Jorge Enríquez, y 23 para un ex Colo Colo, Cristian Riquelme. En el ataque completamos con dos jugadores, la número

0: Cooperativo de Deportes, 5:16 de la tarde. Ahí tenemos las alineaciones. Ya las comenta el Toño Prieto antes. La bienvenida es para Ernesto Díaz Correa para saber cuál es el marco que envuelve esa historia de Colo Colo y Deportes Concepción. ¿Qué tal, Ernesto?
1: ¿Qué tal, Pato? Un gusto. Acá estamos, señores. Mucho público, Pato. Extraordinario el día para este partido acá en el Estadio Monumental. Aforo total para este compromiso, 42.000 espectadores. Ahora se riega la cancha del Estadio Monumental, que ha mejorado una enormidad. Ha mejorado bastante la cancha, el césped del estadio, de la cancha David Arellano, acá en el Monumental. Te cuento, ahora tenemos cercano los 40.000 ya, pero va a ser el aforo de 42.000 para este compromiso. Te cuento el árbitro del partido para este encuentro.
2: Por favor.
1: Diego Flores, juez central para este compromiso. Primer asistente, Carlos Poblete. El segundo, John Calderón. Y el cuarto, Héctor Jona. En el VAR, Miguel Araos y Manuel Marín. Diego Flores, entonces, juez central para este compromiso. Grata temperatura, tarde muy hermosa acá en la comuna de Macul. Para Colo Colo Deportes Concepción. Y se juega estadio lleno.
0: Estadio lleno, entonces, para Colo Colo y Deportes Concepción. Y formaciones anotadas, Colo Colo disimulando algunas ausencias. Toño Prieto, ¿qué tal? ¿Cómo estás?
3: Sí, hola, claro, tiene bajas importantes. Colo Colo, podemos comenzar con Vidal, Capital, Líbero, Villagra, dos de la zona defensiva y el 9, Correa, con su suspensión.
0: Villagra juega.
3: Sosa. Me quedaba con Sosa, era el único titular de esa línea de tres, es el que sostiene. Los cambios son Líbero y uno de los marcadores, Vidal y Sosa y Correa en ataque. Bajas importantes. Claro, en un Colo-Colo que va lanzado y cortado en la tabla de posiciones, es como un dato nomás. Ahora, estas bajas fueran en un torneo más apretado, sería parte de un largo repaso y de búsqueda o de análisis de cómo va a funcionar el equipo. Lo cierto es que juega una línea de tres inédita. Hoy día, por primera vez, va a jugar frente a un equipo que juega con 9-9, metido ahí, que tiene oficio, que vienen bien en la fase del ataque. Y arriba, bueno, Correa, que paga otra vez por la boca unas sanciones ya también es normal en este último tiempo.
0: Toño, ¿cómo miramos hoy lo de Bucinha? Porque ya no hay más, me parece, espacio al nervio. Hoy juega en su casa. Hoy tiene que atajar.
3: Sí, o sea, es lo que faltaba. O sea, si contratas a un jugador que viene de una Copa del Mundo, de tener muy buenas actuaciones en la Copa del Mundo, era para jugar. O sea, muchos miran como que Bocinha está en una fase de prueba. No, Bocinha es un jugador profesional que tiene larga trayectoria, que jugó en la Copa del Mundo contra los mejores. Le llegó el momento de atajar, le llega el momento de estar con el estadio completo, pero yo creo que también le llega el momento donde sí va a tener hoy día sí lo vamos a ver, va a tener que moverse, va a tener que atajar seguramente con un Concepción que desde que llegó el Nano Díaz le pelea mano a mano el rendimiento al Tano Ortiza. El Nano Díaz tiene el 79% desde que llegó a Deportes Concepción en los partidos de primera edición y el Tano Ortiz tiene el 82% en el torneo. Ahí están peleándose mano a mano. Claramente el Tano Ortiz tiene toda la temporada. Nano Díaz tiene ya dos partidos, así que. Pero sí, es un equipo que también viene lanzado y que ya salió de la emergencia de estar peligrando perder la categoría y ahora mira para arriba. Y por eso hoy día Bocinha va a tener que atajar.
0: El Toño Prieto lo está comentando en Cooperativa Juega Solar.
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0: Fecha 23 del fútbol chileno. En 10 minutos arranca ahí en el Monumental el Colo Colo Deportes Concepción. Va a quedar uno en la agenda, Sebastián Aguilar.
5: Así es, de esta Liga de Primera que se sigue desarrollando durante este fin de semana. A las 20 horas en la Florida, Audax Italiano va a recibir a O'Higgins de Rancagua.
0: Sí, hay dos más de la fecha.
5: Sí.
0: Uno mañana.
5: Unión La Calera, el colista del fútbol chileno, necesita ganar ahora sí que sí o sí frente a Deportes Limache mañana a las 20:30 horas en el Nicolás Chagua.
0: Y uno pospuesto, ¿no?
5: Así es, se debía jugar hoy día, pero el rally en la región del Biobío lo pospuso para el 2 de octubre. El duelo entre la Universidad de Concepción y Huachipato, que completarán la fecha 23 a las 20 horas en el estadio Esterro Arreboño.
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0: Somos Cooperativa Deportes 521. Rodrigo Gómez, usted tiene la banca de Colo Colo,
2: que hoy tiene a Eduardo Villanueva como portero suplente. Ya vamos a hablar un poquitito de Maureira Pato, que es baja para la selección chilena y también para Colo Colo, por lo pronto en este compromiso. Eduardo Villanueva entonces es el portero de alternativa. Bruno Torres, el zaguero central. Otro zaguero central canterano, Alonso Holguín. Estará Matías Fernández, Marcos Volados, Francisco Marchán, Cristian Díaz, otro canterano, Tomás Alarcón y otro canterano como Felipe Raipán en la banca de Colo Colo.
0: Sí, ya te pregunto por lo de Maureira, antes el Tano Ortiz en la señal de televisión de TNT.
6: Se siente que el equipo ha respondido ante las ausencias, los que no vienen jugando con continuidad, ¿siente que lo han hecho bien?
7: Sí, Dani, sí, totalmente. Los chicos se preparan para tener una oportunidad, una chance, la tratan de aprovechar y uno le da el respaldo que se necesita a un jugador para que pueda desarrollarse en el campo.
0: Ahí está, lo de Ortiz en la señal de TNT. Cuéntanos lo de Maureira, Rodri, lo pierde la selección, lo pierde Colo Colo también.
2: Sí, lo que se informa es que fue en la práctica de ayer donde habría sufrido esta contusión en el codo que le impide trabajar con normalidad con la selección chilena por los próximos días. La Roja iba a viajar hoy. Así que
0: Juegos Odesur.
2: Y bueno, queda al margen de esa nómina, queda acá en Colo Colo y de rebote un problema que se estaba generando se puede alivianar, porque recordemos, Pato, que siempre se habló de qué va a pasar si es que se va Bocinha, se va Maureira, cómo queda el escenario. Bueno, ahora por esta lesión Maureira se recupera acá en Colo Colo y veremos qué tan fuerte fue la contusión.
0: Sí, Rodri, para contarle a la gente lo del calendario, la próxima semana, en fiestas patrias, digamos, no va a haber fútbol en Chile. Colo Colo no va a jugar por ninguna competencia. Pero a la semana siguiente, que es fecha FIFA, ahí Colo Colo vuelve a la cancha. Eso es Copa Chile, ¿no?
2: Copa Chile, Pato, exactamente. Ahí Colo Colo vuelve a la competencia contra Audax Italiano.
0: Claro, tiene que jugar esos dos partidos. Ahí debería tener a Bocinha en Cabo Verde o jugando por Cabo Verde.
2: Juega el 25 Bocinha por Cabo Verde, visita a Mali.
0: Claro, entonces esta lesión que le pega en su citación a la selección le abre una ventana para recuperarse. Obviamente hoy no está por la lesión, pero cuando sea esos partidos de Colo-Colo con Audax, cuando Bocinha aún no haya regresado, cuando no esté con su selección, Maureira sí va a estar aquí. Y claro, se le limpia un poco el panorama a Colo Colo. Rodri, ¿te parece que completemos con la banca de Deportes Concepción?
2: Por supuesto, está en la alternativa Neri Veloso. Preguntábamos acá con Ernesto Díaz, Neri Veloso, ¿cuánto tiempo? 39 años ya para el portero que jugó acá en Colo Colo. Fernando Romero está también en la banca, Carlos Escobar, Joaquín Montesinos, Aldrix Jara, Misael Dávila, Matías Cavaleri, Diego Acosta y Mateo González, las alternativas del técnico Fernando Díaz.
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0: ¿El resto de días Correa vienen o no vienen los equipos?
1: No, todavía no. Solamente los suplentes del equipo de Colo Colo que vienen a ubicarse al banco donde está ubicado para el cacique. No, aún los equipos no asoman en el túnel que los lleva rumbo a la cancha. Solamente los suplentes, Pato.
0: Muy bien, tiempo para preguntarle a Sebastián Aguilar por la final en desarrollo del Abierto de Tenis de Estados Unidos.
5: El último Grand Slam de la temporada, que ya tiene 2 horas y 6 minutos de juego y que tiene en ventaja el alemán Alexander Zverev, que logró superar en el primer set al estadounidense, bien digo, Ben Shelton. 6-3 el primero para Zverev, 7-6 ganó el tiebreak, 7-2 Zverev, para estar 2 sets arriba. En el tercero, 2-1 arriba del estadounidense, pero ambos han mantenido el servicio en la tercera manga. sigue la final en Nueva York del último Grand Slam de la temporada, Alexander Zverev sobre Ben Shelton.
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0: Muy bien, ahora sí suena la música en estos días, Correa.
1: Sí, señor, ya se viene el equipo de Colo Colo rumbo al campo de juego, señoras y señores. Ahí están dialogando antes de salir rumbo al campo de juego los jugadores de Colo Colo y el técnico Fernando El Tano Ortiz. El equipo de Colo Colo, señoras y señores, enorme campaña del cacique, viene de un empate 0-0 con Huachipato en Collao. Se va a jugar estadio lleno, 42.000 espectadores para este compromiso. Llegó mucha gente del León de Collao, cercano a los 1.000 espectadores, cercano a los 1.000 hinchas que llegaron desde la región del Biobío para acompañar al León de Collao, a Deportes Concepción. Aparece Colo Colo en el campo de juego, aparece el cacique, camiseta blanca, pantalones negros, medias blancas para este compromiso. Ahí también a Tranco Cancino, de la escuadra de Deportes Concepción. Sale Colo Colo, sale el cacique, está ahí el Monumental. Acá la cancha de Vitariano, fecha 23 por la Liga de Primera. Colo Colo 53 puntos en la tabla, el equipo de Deportes Concepción 30 puntos, está en el octavo lugar, señoras y señores. Gran campaña también del Nano Díaz, ganando 5 partidos en línea, y viene de una derrota con el Audax Italiano por 1-0 en Collao. Esto es lo que va a acontecer acá en el Estadio Monumental. Ya está el cacique y ya está el León de Collao en la cancha de Vitrellano, en el Estadio Monumental.
0: Es hermosa la bandera, la gigantografía, Rodrigo Gómez, que se despliega en una de las cabeceras del estadio en honor al gran Mirko Josic.
2: Exacto, es un denominado tifo que despliega la barra de Colo Colo detrás del arco. Ahí sale Mirko Josic con la Copa Libertadores en sus manos, arriba del plantel, y dice: Mirko, gracias por una noche, por la noche más linda. Y también en la tribuna cordillera se despliega la clásica camiseta de Colo Colo Lada, la de 1991. Está esa desplegada por completo en la tribuna cordillera, y el tifo en el sector de la barra de Colo Colo. Así que un lindo marco para este partido, que esperemos esté a la altura.
0: Oye, la fiesta de Mirko, sí, ¿eh? Está ahí con los jugadores.
2: Sí, estaba en la boca del túnel Mirko, a la salida de los equipos. De hecho, hubo un mini blooper ahí de Tan Ortiz, porque Mirko lo estaba esperando y todos dijeron: acá viene el saludo. Y me imagino que Fernando Ortiz venía directo pensando en el partido, quizás concentrado, y pasó de largo. Le dijeron: Fernando, Tano, le gritó. Se tuvo que devolver y ahí lo vio Mirko, y él le dio las excusas, le decía: como voy muy concentrado, discúlpeme. Así que ahí se fundieron en un abrazo, lo mismo que está haciendo en este instante con Fernando Díaz. Muy cariñoso el saludo de los dos entrenadores, con mucho respeto de parte del técnico de Colo Colo. Así que en la previa, todo bien, Pato.
0: Muy bien, lo cuenta Rodrigo Gómez ahí arriba de cancha en el estadio Monumental. Ernesto, usted dijo 42.000, ¿no? No cae sí. Nadie.
1: Sí, no, hay algunos claros, pero son muy poquitos. Pero sí tenemos 42.000. Porque sabe que llegó mucha gente de Conce.
0: Eso te iba a preguntar, ¿cuántos son? Se ven
1: mil,
0: muchos.
1: Mil, yo veo mil.
2: Sí, por lo menos unos mil. Ese sector hace 2.500 a tope.
1: A tope, mira.
2: Y está, te diría que al 50%, 60%. Así que buena convocatoria de los visitantes también.
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0: Oigan, estos días, Correa, para la gente que se suma, ¿usted recordaría rápidamente la titular de Colo Colo hoy?
1: Sí, señor, con Bocini en el arco, camiseta número 29, en la extrema defensa estará Iván Román como el libero, el stopper por derecha, Jonathan Villagra por izquierda, Eric Bimber. Ahí está, lateral volante por derecha, 28, Jason Rojas, por la izquierda Diego Ulloa, que es el capitán de Colo Colo, porque no está Arturo Vidal. Luego Álvaro Madrid con la 8-5 para Víctor Felipe Méndez, 10 para Lautaro Pastrana, arriba en punta el 19, Maxi Romero, 28 el Chino, Leandro Hernández.
4: 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Pato Muñoz.
0: ¿Alcanzamos con la del Conce, Ernesto?
1: Sí, cómo no. no, Nicolás Araya será el portero, Ariel Cáceres, lateral derecho, Norman Rodríguez, el uruguayo, Diego Carrasco y Dylan Vara cerrando el bloque defensivo del Nano Díaz. Luego estará Cristian Riquelme, Fernando Martínez, Mario Sandoval, Jorge Enríquez, arriba el Bati, Joaquín Larribey y Ethan Espinosa.
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0: Somos Cooperativa Deportes, ganó la U más temprano, ganó en La Serena, ganó por 3-0. Así que en la tabla de posiciones pilla a la Católica, que había ganado ayer a Palestino. Los dos con 42 puntos, son 11 puntos menos que Colo Colo, que tiene 53, va por extender a 14, que era lo que tenían, claro, evidente, ¿no?, de perogrullo, antes de arrancar la fecha. ¿Me llamaste?
2: Sí, un apunte ahora que veo acá a Iván Román de rodillas, orando, esperando el inicio de este partido. Arturo Vidal solo se ausentó en un juego a lo largo de toda esta temporada 2026. Fue en el partido con la Universidad de Concepción, donde llegó a las 5 amarillas. Ahora llegó a la octava, sumó 3 y vuelve a quedar suspendido. En ese partido Colo Colo ganó 2-1 sin Vidal.
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1: Perfecto, Andrés Solar, los 22 actores en el campo de juego. La fiesta va a comenzar aquí en el Estadio Monumental. Se juega con 42.000 espectadores. Va a mover la pelota a la escuadra de Deporte Concepción. Está el Juaco, Joaquín Larribey, el Bati Larribey. Va a cargar Colo Colo de norte a sur, de sur a norte. Lo va a hacer el León de Collao, señoras y señores. El técnico de Deporte Concepción, Fernando Díaz, acá está para hacer el fútbol, mirando para todos los sectores del campo de juego. Diego Flores ajusta el cronómetro. Diego Flores, va a comenzar el partido, señores. Nos vamos, nos vamos, nos vamos, nos vamos, nos vamos, nos vamos. Comenzó el partido. La historia ya está en marcha. La pelota la viene el equipo de Deporte Concepción. Acá está Carrasco, el pase que viene a lo ancho para Norman Rodríguez. Acá está el uruguayo, abre sobre la banda derecha, balón que viene para Ariel Cáceres. La pelota la domina, acá está Cáceres, el pase hasta la mitad de la cancha, arriba el Bati Larribey, aplicaba golpe de cabeza, insistía Enríquez, toca para Ethan Espinosa, un costado de la zona penal, hacia el arco norte, carga el equipo de Deporte Concepción.
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1: El balón está fuera del campo de juego, hay lateral que favorece al equipo de Concepción. ¿Cobró lateral o cobró tiro libre, Gomito?
2: Cobró lateral y detiene, ¿sí?, un segundo la maniobra porque hubo un choque ahí, ¿sí?, de Pastrán. Quedó algo contuso el hombre de Colo Colo, que ya le indica al árbitro que está bien y va a jugar el conjunto de Concepción de lateral.
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1: Está para hacer el fútbol. La pelota que viene para que aparezca Enríquez. Acá está Jorge Enríquez. Quería penetrar en la zona caliente. Gana Ariel Cáceres. El pase atrás. Todo de nuevo, reinicia Concepción, la tiene Norman. Acá está Rodríguez, el pase que viene para hacer el fútbol, juega otra vez para Dylan Varas, y este toca para el portero Araya.
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1: Está para hacer el fútbol la escuadra de Colo Colo. La salida del medio terreno de Iván Román, ¿sí?
2: Primera que tocó Ciña. Aplausos para el portero que está íntegramente de negro y de zapatos blancos.
1: Carga Colo Colo.
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1: Ahí está para hacer el fútbol, camiseta número 17 en Colo Colo, Iván Román. El pase largo, gana Carrasco, la juega y se ampara en Nicolás Araya, y este se apresta a devolver.
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1: Juega Mario Sandoval en la mitad de la cancha, el pase que viene sobre la izquierda. Acá está para hacer el fútbol otra vez, ahí viene Jorge Enríquez. Tocaba para que apareciera arriba Cristian Riquelme. Aparecía el ex Colo Colo Cristian Riquelme. La pelota en la mitad de la cancha, la gana Mario Sandoval. Tira un taco, otra para Enríquez. Gana Bocinha, sin problema se queda con la pelotita. Tenemos 2.5 recorrido, ovación de nuevo.
2: Sí.
1: Tocó la pelota para que no se fuera por la última línea.
2: La anterior estuvo buena porque estuvo concentrado, salió prácticamente del área grande para interceptar ese balón, y cuando la rechazó también se llevó la tercera ovación de esta jornada. Llevamos 2 minutos.
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1: Acá está Víctor Felipe Méndez. El pase que viene para Jonathan Villagra. Va a cruzar campo antagónico. Acá está para hacer el fútbol hacia el arco sur. Carga el equipo de Colo-Colo. Y están 0-0. Fecha 23 por la Liga de Primera. El pase que viene para Eric. La tiene Wimber. La cambia entera. Pelota cruzada. Balón que viene para Jason Rojas. Un costado de la zona penal. La marca de Dinamarás. Se va sobre la última línea. Fondo, fondo, fondo. Va a jugar el León de Collao. La pelota la va a jugar desde el fondo. La escuadra de Deportes Concepción. 3 minutos recorrido. 0-0.
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1: Acá estaría el Cáceres. El pase vertical. Balón que venía arriba. Buscaba para que apareciera que en esta oportunidad Fernando Martínez. La pelota en la mitad de la cancha. Neutraliza Colo Colo. Acá está tocando Wimber. El pase que viene para Gaibán Román. Román tocó. Otra para Jonathan Villagra. Va a romper línea. Hacia el arco sur. Carga Colo Colo. Balón que viene para Jason Rojas. Roja otra vez para Jonathan Villagra. El toque recibe. Lo hace perfecto. La pelota en circulación. Ahí está para hacer el fútbol otra vez Iván Román. Se la devuelve Víctor Felipe Méndez. Toca para Román. Román juega sobre la banda derecha para que aparezca Jonathan Villagra. Cruzó campo antagónico, 5 metros, campo adversario. Carga Colo Colo. Balón sobre la banda derecha. La tiene Jason Rojas. Tiró la diagonal. La quiere tocar de primera. La marca de Mario Sandoval. Hostigado por Sandoval, pero ahí está Jonathan Villagra. Todo de nuevo. Reinicia el cacique por intermedio de Iván Román.
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1: Carga Diego Ulloa. Quería penetrar en la zona caliente. Aparecía Diego Ulloa. Soltaba a la izquierda, señores. Ante en la puerta del área, pero del peligro lo bajan. Le cometen infracción. Tiro libre, Gomito, para el equipo. El cacique.
2: Sí, y hay reclamos en la gente de Deportes Concepción. Termina arrodillado prácticamente el hombre que comete la falta, que es Joaquín Larribey, exigiendo que no le marcaran la infracción, pero se deslizó, fue al piso y lo tocó al jugador del cacique. Tiro libre peligroso, subieron prácticamente todos, se quedó solo Ulloa.
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1: Los actores están en la acción, ya viene el tiro libre. Está frente a la pelota Víctor Felipe Méndez. Le va a pegar con derecha. Acá está Méndez, la va a meter al área. La va a meter a la zona caliente. Todo esto en el arco sur del Estadio Monumental. Cancha David Arellano. El centro que viene, pelota al área. Arriba, golpe de cabeza. Neutraliza un hombre que era Carrasco. La pelota queda flotando y acá está. La tiene Diego Ulloa. Siempre queda como último hombre cuando van todos arriba. Se equivocó en la salida. Se viene Ethan Espinosa. Se va a penetrar. Solo, solo, solo, solo. Botella. Botella, la chica estuvo notable. Botella, la chica estuvo notable. Ethan Espinosa. Aparecía Ethan Espinosa. Señores, Boseña estuvo rutinante cuando se llevaba la marca de Diego Ulloa. Estoy contigo, Gómez.
2: Sí, fue un buen cálculo de Boseña porque sale del área chica, va al piso directamente a interceptar ese balón de Ethan Espinosa, que trata de eludirlo y termina tocando el balón Boseña, le rebota en la rodilla y sale con un rebote largo. Una mala posición de Ulloa, que se había quedado desde el tiro de esquina, se confundieron en la salida y la velocidad de Ethan Espinosa ya les demostró que tienen que estar muy alerta.
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1: Acá está 0-0 el partido. El pase que viene, se recoge ¿quién? Se recoge Maxi Romero. La juega para Jonathan Villagra, la salida sobre la banda derecha para que aparezca Jason Rojas. Aún no cruza campo antagónico, mete presión Deportes Concepción, aparecía Sandoval contra Jason Rojas. El pase que viene para Álvaro Madrid, se para la preferencial exigido contra la raya, se viene Álvaro, encaró Madrid, lucha por fía Fernando Martínez, el paraguayo. Pelota fuera del campo de juego, hay lateral para Colo Colo.
0: Dime Toño Prieto, ¿qué te parecen los primeros 7 minutos de partido? Aprieta el Conce.
3: Sí, partido largo de área a área, los dos salen a buscar y ya el público sació sus ansias. Vieron la atajada de Boseña. Ethan Espinosa se va solo, una desinteligencia en un pase hacia atrás, quedaba Ulloa como último hombre y Boseña salva el mano a mano. La primera del partido fue para el Conce, salvó Boseña.
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1: Carga Colo Colo. Acá está Iván Román. Toca sobre la banda derecha. Pelota que viene para Álvaro Madrid. La va a meter a la área. Se la dice la marca Maxi Romero. Acá está Álvaro Madrid. Prefiere tocar sobre la banda derecha. De bordo por fuera. Jason Rojas, el centro al área. Arriba Carrasco. Carrasco, golpe de cabeza. La pelota es neutralizada por el equipo de Deportes Concepción. Se diluye la carga del cacique. Pelota fuera del campo de juego. Hay lateral que favorece al Conce.
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2: Ernesto, recién veía cómo caía el jugador Villagra y es un tema que no mejora en Colo-Colo la cancha. En la jugada de Ulloa, siendo justo, se resbala por la cancha. O sea, la cancha se ve bien desde arriba, pero está muy blanda y los jugadores se caen.
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1: Sí, señor, falta contra Álvaro Madrid. Van fuerte los de Deportes Concepción. No muestra amarilla por ahora Diego Flores Gómez.
2: No, nada, fue a marcar la falta. Reclaman ahí alguna cartulina amarilla y se repone lentamente Madrid.
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1: Hay tiro libre que favorece la cuadra de Colo Colo. 42.000 espectadores presenciando el partido. Lo vivimos con la alegría de siempre. Se da la mano en Nano Díaz con Flores. Salía de la mano.
2: Claro, hubo un reclamo y el árbitro se acerca hasta la orilla de la banca. Le da la mano, lo saluda y también yo creo que algo le dijo.
1: Seguro. Acá está para hacer el fútbol la escuadra de Colo Colo. Está Víctor Felipe Méndez para el tiro libre, obstaculizando el accionar. Aparece Jorge Enríquez, el pase que viene para Jonathan Villagra. Juega lo ancho. Acá está Iván Román en el círculo central. Está en la luna llena. El pase que viene otra vez, carga Colo Colo. Ahí está para hacer el fútbol. Se viene con todo el cacique. Víctor Felipe Méndez toca sobre la banda derecha para Jason Rojas. La marca pegajosa de Dylan Maras. La deja irse sobre la última línea. La pelota no tiene rectángulo de paso. Hay tiro de arco, saque de meta. Fondo, fondo, fondo. Va a jugar Deportes Concepción.
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1: Acá está para hacer el fútbol en medio terreno el equipo penquista. Acá está Norman Rodríguez tocando sobre la banda derecha para Ariel Cáceres. La pelota la domina, la jugó Maxi Romero, penetrado, hostigando arriba Norman Rodríguez. Aparece otra vez, se viene el chino Leandro Grande, adelantado, todo invalidado. Va a jugar la escuadra de Deportes Concepción. Gómez.
2: Exacto, invalidó esa maniobra. Está deteniéndome en el Tan Ortiz. Llevamos 9 minutos. Instrucción para sus laterales: que se queden, que no pasen. Quiso ir, huyó al ataque y le dijo: no, por favor, ¿a dónde va? Por momentos con 5 tras Colombia.
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3: Claro, eso porque Concepción no retrocede, no es un equipo que está esperando, sino que le pelea el partido, le pelea el medio campo y tiene y deja delantero cero. Bien arriba.
1: Cargaba Concepción. El paso del Cáceres buscando a Itan Espinosa. La marca de Eric Bimber no la pudo recepcionar. Se le fue sobre la última línea. Tiro de esquina. Corner, tiro de rincón para el León de Collao, número 1.
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1: Desde el sector nororiente está Jorge Enríquez. Acomoda la pelota en el cuarto de círculo. Sube Rodríguez y Carrasco. El centro que viene. Pelota en el aire, pelota en el aire. Acá está. Le pega la Ribey y le pega el batí, rebote un hombre de Colo Colo, balón al tiro de esquina, corre el tiro de rincón, numerito.
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2: Cruza toda la cancha de nuevo Enríquez.
1: Cruza todo el campo de juego, sí, aparece para hacer el fútbol Jorge Enríquez, ahora desde el sector norponiente, acá en el Estadio Monumental Solar.
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1: Acá está Jorge Enríquez, le va a pegar con derecha, acomoda en el cuarto de círculo. Sí, dialoga con un reportero gráfico que saque un poquito su sillita. Le va a pegar con derecha, el centro que viene, cerrado. ¡Oh, gol! ¡Gol! Norman Rodríguez. Norman Rodríguez, se quedaron estáticos. 1 para Deportes Concepción. Lo hizo el uruguayo, lo hizo Norman Rodríguez de cabeza.
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2: Y en su segundo tiro de esquina llega al gol el conjunto de Deportes Concepción. La buena pegada de Enríquez. Partimos por lo positivo, porque busca a su compañero, está dentro del área y en el primer palo termina desviando el uruguayo para clavar la pelota dentro del arco. Ahora en Colo-Colo se quedó estático. Jason Rojas soltó su marca y Bocinha tema aparte. Estático en la línea y cuando quiere salir queda dibujado con la volada en el aire. No llegó el cabo verdiano y la pelota dentro del arco.
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3: Y Norman Rodríguez, uruguayo zaguero, buen cabeceador, tenía la marca de Romero, lo anticipa el uruguayo, va donde estaba planificado que fuera. Bocinha viene detrás de ellos, llega tarde. Mérito para el uruguayo, mérito para la ejecución de Deportes Concepción. Colo Colo no gana en las marcas, ni gana tampoco con los puños Bocinha.
0: Se empieza a configurar ahí una característica en Bocinha, bien achicando, bien en ese juego de mano a mano, si se quiere, mal cada vez que tiene que descolgar algo. Dubitativo aquí, derechamente no fue y era su territorio, era el área chica.
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1: Acá estamos, Solar, carga Colo Colo, sintió el golpe el cacique, acá está para hacer el fútbol Jonathan Villagra, juega lo ancho, balón que viene para Eric Wimmer, 5 metros campo adversario, toca sobre el sector izquierdo, acá está para hacer el fútbol, se viene con todo, Lautaro Pastrán, que ha figurado poco hoy, acá está Lautaro Pastrán, la pierde, la gana Jorge Enríquez, el pase en profundidad, se viene Itan Espinosa, a correr Itan Espinosa. La marca del hombre de Colo Colo, que es Iván Román. Un costado de la zona penal, el centro para la Ribey. Antes, el portero Bocinha, sin problema, se queda con la pelotita.
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1: Álvaro Madrid en acción, se lleva la marca de Jorge Enríquez. Ahí está, lucha Dylan Varas, exigido contra la raya. Insiste Álvaro Madrid, el pase atrás, todo de nuevo, reinicia Colo Colo. Acá está Jonathan Villagra en terreno antagónico, toca para Lautaro, la tiene Pastrán. Abre sobre izquierdo, no, juega por el eje central. Dominó por dentro, salía Mario Sandoval. La pelota flotando y la recupera otra vez Jonathan Villagra. Se para, se frena y solo engancha una magia. El pase que viene sobre izquierda. Acá está Wimmer. Wimmer toca otra vez para que aparezca Diego Ulloa. Exigido, acá está Ulloa. Tiró la diagonal. Acá está Ulloa. Tocó y descargó. El pase que viene para que aparezca el chino Leandro Hernández. Miró Larco Hernández en la puerta del área. Menos del peligro. Carga Colo Colo.
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1: Tocaba Diego Ulloa para Lautaro Pastrán. Mete la pierna Ariel Cáceres, pelota fuera del campo de juego, hay lateral ofensivo para el cacique.
3: En 15 minutos, Colo Colo todavía no avisa en el arco contrario, no hay llegada para el equipo del Tan Ortiz.
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1: Está para hacer el fútbol otra vez Colo Colo, la cambian entera, balón que viene sobre la banda derecha para Jason Rojas, de Forda busca por fuera, no, se va hacia adentro, la mete al área. No la pudo recepcionar, era muy larga, muy rápida para el chino Leandro Hernández. Antes el portero Nicolás Araya, el portero de Deportes Concepción, se queda con la bola.
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1: Acá está Jorge Enrique, tira la pared, buscaba al Batir arriba y juega sobre la banda derecha para Ariel Cáceres. Se viene con todo el equipo del Nano Díaz. La pelota la domina Cáceres, va a sacar el centro, prefiere penetrar en la zona caliente. Jugaba para la Ribey, insiste Cristian Riquelme dentro del área. Acá está Riquelme, le pega con derecha Cristian Riquelme y la pelota fuera del campo de juego. Era buena la intentona de Alindi y era buena la intentona de Concepción, Domito.
2: Sí, nuevamente el ataque de los Lilas por el sector derecho, por donde está Wimmer, Ulloa, es ahí donde está sufriendo Colo Colo y sobre todo con la velocidad de Espinosa. El centro nuevamente al corazón del área, ahí donde está mirando y mirando la cancha Bocinha.
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1: Está para hacer el fútbol Colo Colo. Balón sobre un costado. Se pierde fuera del campo de juego. ¿Qué dice Diego Flores? Lateral. Foul que cobró Diego Flores.
2: Claro, hay un hombre
1: lateral
2: en el piso.
1: Para Colo Colo.
2: Era lateral y estaba Sandoval todavía tendido. Se paró recién.
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1: juega sobre la izquierda Diego Ochoa, capitán hoy, la tiene Maxi Romero, cerca de la media luna, carga Colo Colo, balón que viene para Lautaro Pastrán, un costado de la zona penal, la marca es de Ariel Cáceres, acá está Cáceres y Pastrán, túnel Cáceres, pelota al tiro de esquina, corre el tiro de Rincón número
4: uno. 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
1: Sur Oriente, primer tiro de esquina que favorece al equipo de Colo Colo, Víctor Felipe Méndez acomoda la pelota en el cuarto de círculo, sube Iván Román, Jonathan Villagra, los actores están, la acción de bien, atención, oído país, arma de gol, huele a peligro, busca el empate Colo Colo, le va a pegar Víctor Felipe Méndez, le va a pegar al área chica, la va a meter en el área chica, el centro que viene al área chica, arriba saltan varios, rebote van y vienen, neutraliza Carrasco en el fondo, la pelota la juega Diego Ochoa, se queda como último hombre siempre, en las pelotas detenidas, en la táctica fija, balón que viene sobre la izquierda, acá está Lautaro Pastrán, tiró la diagonal, balón que viene sobre la izquierda para que aparezca el chino Leandro Hernández, muy larga, se va la pelota sobre la última línea, va a jugar desde el fondo la escuadra de Deporte Concepción, equipo Lila.
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1: Tenemos 18 minutos recorrido del etapa inicial del cotejo, lo vivimos con la alegría de siempre, lo gana Deporte Concepción por 1-0, ¿te escucha?
2: Sí, hoy una jornada muy especial a propósito de la presencia de Mirko Josic, y están los campeones del 91 y también está Iván Zamorano, lo vimos ahí hace un ratito en el ingreso, Bambán también presente en el palco.
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1: A ver, se demora Ulloa, no Araya, se demora, ¿qué dice el árbitro? Que juegue.
2: Que juegue.
1: Sí. Ahí está para hacer el fútbol, tocando para Norman Rodríguez, autor de la única cifra que registra el partido. El pase para Itan Espinosa. Acá está, se lleva la marca de Diego Ochoa. Se para, se frena. ¿Qué dice? No, siga, siga, juegue, juegue. La pelota flotando y la recupera de inmediato Álvaro Madrid. La pelota la juega, acá está Madrid. Madrid toca lo ancho para Jonathan Villagra. Cruza campo antagónico. El relevo al tiro de inmediato para Jason Rojas. Se para Rojas, toca para Villagra. El toque recibe, lo hace perfecto. Balón que viene para Iván Román. Ahí está, carga Colo Colo. Juega por el eje central, domina por el eje central. El pase que viene para Eric Bimber. Bimber tocando para que aparezca Álvaro Madrid. La tiene Madrid. Madrid toca para Iván Román. Aún no sale de la luna llena. El pase vertical. Gana en medio terreno. Luchaba y porfiaba Mario Sandoval. La pelota la recupera sobre la izquierda Varas. El pase que viene para Jorge Enríquez. Enríquez para Mario Sandoval. Otra por la izquierda para Dylan Varas. La tiene Dylan Varas. Juega para Mario Sandoval. Se la quitaron. La tiene otra vez. Se viene con todo. Carga Colo Colo. Insiste Álvaro Madrid. La mete al área. Está para atrás. Lautaro está. Le va a quedar el chino Leandro Hernández. Tocó el chino, Víctor Felipe Méndez se acomodó, está, la perdió, se diluye todo, la carga ahora pertenece a Deportes Concepción.
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1: Sí, no aprovecharon esa jugada de Gómez, ¿eh?
2: Empezaron con un toque corto a la orilla del área grande, una sucesión de pases, pero nadie remató al arco y el centro delantero también les abría los brazos Romero, sobre todo a Madrid, diciéndole, estoy acá, busquen al área.
3: Sí, ahora Concepción está, se echó atrás después del 1-0 y cierran más espacios en la zona de los volantes, hay más tráfico ahí, por eso les costó encontrar el espacio para rematar.
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1: Cargaba Colo Colo desde el fondo Norman Rodríguez, la pelota queda flotando y la recupera, acá está tocando el balón, Maxi Romero muy echado atrás, acá está Romero cerca de la media luna, toca para Víctor Felipe Méndez, otra para que aparezca Jonathan Villagra, Jason Rojas un costado de la zona penal, la marca Dina Varas, ahí está, si sabía que sí, que no, que sí, que no, tocó y descargó, otra para Jonathan Villagra, tiró la pared con Víctor Felipe Méndez, gana en medio terreno Carrasco, la salida es de Enrique, acá está Jorge, el pase en profundidad para el Bati, la tiene la Ribey en terreno antagónico.
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1: Acá estamos Andrés Solar con 42.000 espectadores presenciando el partido, lo gana el equipo Lila por 1-0, la pelota la jugaba en medio terreno, tocaba Fernando Martínez, la manda sobre un costado, balón que no tiene el rectángulo de Pasto, reanuda el encuentro con Colo-Colo en lateral ofensivo.
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1: Está tocando Víctor Felipe Méndez hacia el arco sur, carga Colo-Colo, lo gana Deporte.

0: fútbol. Insiste Mario Sandoval, la perdió, le pegó el chino. Despega el chino Leandro Hernández. La pelota ancha, ancha, ancha, ancha. Saca aplauso, saca aplauso Leandro. Balón que no tiene retángulo de Pato. Juega en el fondo, Deportes Concepción Gómez.
1: Sí, un remate bajo que despierta a la gente en las tribunas. Roba ese balón Leandro Hernández, lo lucha. Le queda la posesión del balón y ahí termina rematando abajo, fuerte, cruzado. Se fue desviado el remate del chino.
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0: 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Reclaman los hinchas con Nicolás Araya. Se deben sacar balón más allá, ahí arriba la Ribe y en terreno antagónico. Gana Víctor Felipe Méndez. Toca para Diego Ulloa. El pase que viene para Lautaro Pastrán. Lo apura Ariel Cáceres. Lo apura Cáceres a Lautaro Pastrán. Tocó para Itan Espinosa. Faul. Faul contra Lautaro Pastrán. Piti Marque, el árbitro del partido. 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
0: Tenemos 23 y medio recorrido. Lo gana el equipo Lila. Lo gana Deportes Concepción, León de Goyao por 1-0 al Cacique. Acá está tocando Jason Rojas. Levanta la vista, se para, se frena. Toca para Jonathan Villagra, Alex Urián. Acá está el pase que viene hasta medio terreno para que aparezca Iván Román. Toca sobre izquierda, el pase que viene para Eric Wimber. Acá está Wimber, cruzó campo antagónico, rompe línea. Otra para Iván Román. Ahí está todo Colo Colo volcado en Concepción. La pelota la gana en medio terreno. Luchaba y porfiaba el número 23, que era el Cristian Riquelme. Le cometen infracciones Colo Colo, ¿no?
1: Exacto, formado, o sea, llegó de Everton, poca continuidad y ahora a préstamo en Deportes Concepción y está con una instrucción clara, asfixiar el giro de Leandro Hernández, tratar de ahogarlo y por el otro sector lo mismo con Pastrana. Los dos los están tomando con mucha dureza, le van con todo. Recién a Leandro Hernández no se percató el árbitro, pero le pegaron en la espalda para arrebatarle el balón con mucha fuerza.
3: Ernesto, diga, en Brasil está jugando un conocido nuestro, Seba.
4: Así es, con la número 5, Eric Pulgar, de titular en Flamengo, que está recibiendo por la fecha 27 del Brasileirao a Corinthians. 27 minutos del primer tiempo, 0-0 al marcador.
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0: Carga Deporte Concepción. Acá está Mario Sandoval. Le va a pegar, enganchó. Acá está Mario. Mario tocó. Balón que viene para Itan. Aparecía Itan Espinosa. El pase que viene de él, paraguayo. Acá está Fernando Martínez. Toca sobre la banda derecha. Buscaba arriba Ariel Cáceres. Un costado de la zona, pero la marca. Ahí está. Neutraliza Diego Ulloa. Tocando para Wimber. La salida del equipo de Colo Colo. Iba el cacique. Aparecía Víctor Felipe Méndez. Corta todo Mario Sandoval. La pelota queda flotando. Mete presión el equipo. Lila, balón largo, se va sobre un costado, se pierde fuera del campo de juego. Hay lateral defensivo para Colo Colo por el lado de Cordillera.
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5: No sufre Deportes Concepción, pese que el control de la pelota la tiene Colo Colo. El chino Hernández intenta la individual, mucha gente en la zona del medio, no aparecen los delanteros, no aparecen los laterales. Gana el Concepción. Error de Bocini.
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0: Se viene Diego Carrasco al central, toca sobre la izquierda para Cristian Riquelme. La pelota le lucha y la porfía Jason Rojas. Alonso vio que estaba el lateral, se enoja el Tano de nuevo.
1: Está muy nervioso, hace un rato ya, desde que Colo Colo está perdiendo el partido, que se arrodilla, se tira al pasto, se toma la cabeza, muy expresivo en cada uno de los cobros. Y ahora, bueno, rectifican la sanción y se acerca también Diego Flores a pedirle algo de calma al entrenador de Colo Colo. ¿Sabes, Ernesto? Estoy con Toño Prieto. Yo creo que Bocinha tiene mucha responsabilidad en el gol. Era su zona. Sí.
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6: Te cuesta cortar centro al hombre, ¿eh?
1: Bueno, quedó dibujado en el aire.
3: Sí, lo dijimos. Por arriba, siempre un error.
5: Sí. Su fuerte en la Copa del Mundo fue atajador, de grandes reflejos, de jugar bien con el pie, de cortar ese tipo de jugadas. Sobre todo reflejos de atajador, buena intuición para ponerse en el cuando hay remates directos. Bueno, hoy día falló en el juego aéreo, está ganando Concepción. Segundo partido, ya perdió con Palestino en el Monumental. Es el único que ha perdido Colo Colo. Concepción está dando la sorpresa por ahora.
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1: Acá estaba invicto Bocinha, no recibía goles desde el partido con Argentina de la Copa del Mundo.
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1: Surponiente, la tocaron para el chino Leandro Hernández, el centro que viene para Maxi Romero, muy pasado. No llega Lautaro Pastrán, se pierde fuera del campo de juego, se diluye la carga y el tiro de esquina de Colo Colo. Tenemos 27 y medio recorrido del stop, iniciando del cotejo. 0 para el Cacique, 1 para el León de Collao.
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1: Estaría el Cáceres para hacer efectivo el saque de costado. La pierde, la gana. El medio terreno Bimber. Juega para Iván Román. El pase que viene para Jonathan Villagra. Está en la mitad de la cancha. Está en la luna llena. Círculo central. Otra para Iván Román. Román toca para Jonathan Villagra. 5 metros campo adversario. Cargue Colo Colo hacia el arco sur. Hacia la avenida departamental. Acá en la comuna de Macul. Balón que viene sobre la banda derecha para Jason Rojas. Exigido contra la valla. Se para, se frena, no puede. Un hombre que era Jorge Enríquez. Otra para Víctor Felipe Méndez. Juega a lo ancho. Tocó para el chino Leandro Hernández. Álvaro Madrid que no puede. Tirar un taco. Acá está el chino, le va a pegar. Tocó. Jonathan Villagra. La metía al área Jonathan Villagra con lo justo. Diego Carrasco mete la zurda, pelota sobre la última línea con el tiro de rincón número 3.
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1: Surponiente frente a la pelota y se acomoda. Acá está Víctor Felipe Méndez, el centro, pelota que viene. ¡Va! ¡Gol! ¡No! ¡La sacó el portero! ¡Tuvo notable! ¡Cabezazo brillante! ¡Cabezazo rutinante! ¡No estábamos gritando!
2: La respuesta de Nicolás Araya sobre la línea de sentencia, volando con su brazo derecho. El estadio ya había gritado el gol y la pelota de manera mágica sale de la portería y hace que Araya se transforme en una buena figura de este primer tiempo con un tapadón increíble.
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3: Sí, tremenda la tajada de Araya, porque la pelota además fue hacia abajo con bote. Y bueno, que alguna duda si esto no, pero la mano salvadora me parece que fue Bimber, el del cabezazo. En la segunda que anoto, la primera Colo Colo llegó a los 27, la segunda a los 28. Gran atacada de Araya, sigue ganando el Conce por esa atacada.
4: Madrid, sobre la cabezazo. Línea de manotazo.
1: Madrid del cabezazo, muchachos.
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1: ¿Qué pasó? Partido detenido, Gómez. ¿Qué ocurrió?
2: Me imagino que le estaban hablando, pero el árbitro ahora sí ya dijo juegue.
1: Ah, por el gol, sí, la
2: claro, claro, revisando si es que había.
1: Es verdad.
2: Pasado.
1: ¿Sí?
4: Sí, en la reiteración es claro que el manotazo es sobre la línea, no ingresa el balón.
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1: Se equivocaba Carrasco. Aparecía hostigando arriba Axel Romero. Acá está para hacer el fútbol. Cardi va y va Colo Colo. Y va y va Colo Colo. Mete presión, presión y empuja Colo Colo. El paso de Eric Bimber. Balón que viene sobre la banda derecha para Diego Ulloa. Acá está Ulloa. Se quiere meter al área. Toca para Lautaro Pastrán. Abierto sobre la izquierda Álvaro Madrid. Se para, se frena el centro. ¡Oh! Las manos. Arriba el portero Nicolás Araya. Se queda con la pelotita.
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1: Acá está Jorge Enríquez, lucha en la mitad de la cancha, 3 de Colo Colo, no se la quitaron, toca para Carrasco, te escucha.
2: Bien, Enrique.
1: Bien. Sí, el pase para Itan Espinosa, neutralizaba Diego Ulloa, cerca de 42.000 espectadores presenciando el partido, lo vivimos con la alegría de siempre, papá. Lo gana el equipo Lila, al Cacique por 1-0 acá en el Monumental.
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3: Y Ernesto, cuando el equipo de Colo Colo pierde, va perdiendo, mejor dicho, juega con línea de 3, inmediatamente le sobra uno atrás. Inmediatamente le sobra uno atrás de la línea de 3 zagueros. Pierde un jugador en ataque o pierde un volante más ofensivo. Chino Hernández solo contra el mundo en la zona del medio para generar. Y encontró una sola vez un espacio, se sacó a dos, se remató y se fue muy cerca. Pero le cuesta mucho generar jugadas directas de Colo Colo por juego asociado.
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1: Carga Colo Colo, Jonathan Villagra. Se va para arriba, se viene con todo. Carga Colo Colo, Jonathan Villagra. Toca para Diego Ulloa, pase que viene para Lautaro. Acá está Pastrán, la marca pegajosa de Ariel Cáceres. Acá estaba tirado diagonal. El pase para el chino Leandro Hernández. La pelota dominó, acá está el chino, se para, se frena. Ojo bien abierto, levanta la vista, tiene el tiempo de pase. Toca a de suelo, otra para Jonathan Villagra. Sin arco sur, carga Colo Colo, lo gana el equipo Lira por 1-0. Otra para Jason Rojas, la marca sobre la izquierda de Dylan Varas. Ahí está, lo hace retroceder. No puede penetrar el Cacique. balón que viene para Bimber, juega por el eje central ahora, tocó, ahí está, juega vertical Colo Colo, el pase que viene para Lautaro Pastrán, se para, se frena, ¿quién ve? Tocó para Víctor Felipe Méndez, juega sobre la banda derecha para Jenson Rojas, un costado de la zona penal, el centro que viene, el centro que viene, el centro que va, el centro que va, arriba, golpe de cabeza del jugador Dylan Varas, la banda sobre un costado, lateral ofensivo para el cacique.
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1: Álvaro Madrid tocó para Méndez, la cambia entera, pelota cruzada, balón que viene para Jenson Rojas, gana sin problemas Dylan Varas, el pase que viene, acá está Dylan Varas, tocando para que apareciera arriba Cristian Riquelme, no llega la Ribey, deja el arco y el área, el portero Bocinha, y este juega de inmediato para Eric Bimber.
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1: Jonathan Villagra juega para Jenson Rojas, carga Colo Colo, balón que venía para el chino Leandro Ramírez, antes la marca del número 3, Diego Carrasca, balón fuera del campo de juego, insiste Colo Colo, ahí lateral, ya la jugaron, ahí está, insiste Colo Colo, se viene con todo, presiona y apuca el cacique, acá está Leandro Hernández, se lleva la marca de Jorge Enríquez, balón que viene a lo ancho para Álvaro Madrid, la tiene Madrid, se para, se frena, toca para Eric, la tiene Eric, juega ras de suelo, a la dejaba pasar Víctor Felipe Méndez, gana en medio terreno Mario Sandoval, la pelota la juega Sandoval, tocando para que aparezca arriba Cristian Riquelme, se viene con todo, carga Riquelme, la pide la Ribey, acá está Riquelme, un costado de la zona penal, tiró el arco, tiró el arco y se la pedía ahí también Espinosa y se la pedía también la Ribey Gómez.
2: Desperdició un buen avance por el sector izquierdo, ganando en velocidad con el balón dominado, y cuando tenía la Ribey en el centro del área, Espinosa en el segundo palo, terminó impactando el balón muy abajo con fuerza, la envió por detrás del arco.
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1: 34 minutos recorrido, Toño Prieto.
3: Viernes antes de Toño Prieto, hay novedades allá en Nueva York. Se va.
4: Así es, porque estamos ya en el tercer set. Ben Shelton 6, Zverev 5. Sirve el alemán con 13 puntos de quiebre en contra. Si gana uno de los 13, Shelton podría descontar en el marcador. Recordemos, va 2-0 arriba, Zverev en sets. 6-5, Shelton arriba en el tercero, con 3 posibilidades de cerrar el set.
3: Sí, repiten la jugada de la tajada de Araya. No hay una cámara clara que certifique de que, porque el cuerpo tapa cuando la pelota vaya en el aire después del bote y Araya la manotea. Pero bueno, ya quedó porque no hay otra cámara y no lo vamos a saber nunca. Y Concepción resiste, no sufre mucho. Colo Colo juega a alta velocidad, intenta darle velocidad, pero no tiene claridad. No ganan duelos por los costados, nadie. Ni por derecha ni por izquierda.
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1: Carga Colo Colo, la metida al área. La saca Norman Rodríguez. El pase que viene para el batín de Ribey. El mano a mano con Iván Román. El pase atrás. Ahí está para hacer el fútbol Eric Bimber. Tenemos 35 minutos recorridos. Se viene Bimber. El pase a lo ancho para Víctor Felipe Méndez. Cruza campo antagónico. 5 metros campo adversario. Lo mira nomás Jorge Enríquez. Balón que viene sobre la banda derecha. Desborda por fuera Jonathan Villagra. Acá está Jonathan Villagra. Toca para Jenson Rojas. La marca de Mario Sandoval. Se viene con todo el chino Leandro Hernández. Cerca de la puerta del área. Pero del peligro. Cerca del área chino Leandro Hernández. Merodeando siempre. Otra para Víctor Felipe Méndez. Toca lo ancho. Balón que viene para Eric Bimber. Abre sobre la izquierda para Lautaro Pastrán. Acá está Pastrán. Se quiere meter al área. Punta de la zona caliente. Es el arco sur. Se saquea por aquí, por allá. Enganchó hacia adentro. Tocó para Diego Uchoa. Le pegó Uchoa con derecha. Gana Jorge Enrique. Rebotaba la pelota en el paraguayo Fernando Martínez. Insiste otra vez Colo Colo. Aparece Álvaro Madrid. La saca Diego Carrasco. La manda al sector de Colo Colo. Juega el cacique en terreno propio por intermedio de Bimber.
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4: Tenis. Ben Shelton gana el tercer set 7-5 sobre Alexander Zverev y se mete en el partido. Lo gana el alemán ahora 2-1.
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1: Álvaro Madrid en acción, toca para Víctor Felipe Méndez, tiró la pared con Madrid. Sandoval lo baja. Sandoval lo baja, siga, juegue, juegue. Insiste Jenson Rojas, se quiere meter al área. La marca de Riquelme que no sirve, Jenson Rojas. La gana Carrasco de nuevo. La manda sobre un cortado, pelota fuera del campo de juego. Ahí lateral ofensivo para el cacique.
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1: 37 minutos recorrido de la etapa iniciando el cotejo. Lo vivimos con la alegría de siempre, señores. Lo está ganando el equipo Lila, el cacique por 1-0 acá en el Monumental. El pase que viene para Jenson Rojas. Y va, y va, y va, y va, y va, y va, y va, y va. Otra para que apareciera Víctor Felipe Méndez. No puede penetrar. La gana. Se viene con todo Jorge Enríquez. Quiere pasar en base a velocidad. La marca de Álvaro Madrid. Se para, se frena, levanta la vista, toca atrás, todo de nuevo. Reinicia. Acá está el número 29, Dylan Varas. Para los tocó. El pase que viene para que aparezca de inmediato Cristian Riquelme. La pelota la domina. Acá está Riquelme. Riquelme tocando la mitad de la cancha. Otra para Ethan Espinosa. Lo bajan. Le cometen infracción al lado Diego Flores. Al lado Diego Flores. Hay tiro libre, Gomito, que va a morirse al equipo Lila.
2: Porque fue una patada directa de Iván Román en contra de Espinosa. Se había girado rápido, se estaba sacando la marca de encima y iba a echar a correr el balón. Y ahí no le queda otra al zaguero de Colo-Colo que bajarlo con su pierna derecha. Tiro libre, peligroso para los Lilas.
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1: Hay tiro libre para la escuadra de Deportes Concepción. El diálogo del árbitro del partido con los jugadores de Colo-Colo. Tenemos 38 minutos recorrido del primer tiempo. 1 para Concepción, 0 para Colo Colo.
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1: Acá está Cristian Riquelme, desborda por fuera, se va por dentro ahora. Tocaba para Dylan Balas, muy larga. Se va sobre la última línea, va a jugar Bocinha. Va a jugar el portero de Cabo Verde. La pelota la tiene Bocinha en terreno propio.
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2: Ante la ausencia de Vidal, dos toques más, Ernesto, para la salida de Colo Colo. O sea, Bocinha, Román, Román Madrid, y de ahí comenzar a jugar.
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1: Acá está Iván Román en el círculo central. Toca para Víctor Felipe Méndez. El pase filtrado para Lautaro Patrán. Se quiere meter al área. La marca de Ethan Espinosa. Balón que viene sobre la izquierda para Diego Uchoa. Vértice del marco mayor. Hacia el arco sur. Carga Colo Colo. Pincha la pelotita. Ariel Cáceres. Balón fuera del campo de juego. El lateral ofensivo para el cacique.
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1: Lautaro Patrán buscó por dentro. Busca por fuera. El pase que viene para que aparezca Diego Uchoa. Todo de nuevo, reinicia en tres cuartos de cancha, territorio de Deportes Concepción, Colo Colo, el pase que venía, ahí está el chino Leandro Hernández, la juega atrás, todo de nuevo, reinicia Colo Colo por intermedio de Eric Bimber en terreno propio.
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1: Neutraliza el medio terreno Mario Sandoval tras descarga de Dylan Varas. Otra para que aparezca Jorge Enríquez. Enríquez para Dylan Varas. Acá está el lateral izquierdo. Se para, se frena Cristian Riquelme. Juega en la mitad de la cancha. La marca es de Jonathan Villagra. Va al piso y se queda Víctor Felipe Méndez. Tocó para el chino Leandro Hernández. Está para Colo Colo. La armó. La armó el cacique. Lautaro Patrán. Lo bajan. Baja Lautaro y hay amarilla. La buena intentona de Colo Colo. Aparecía el pase filtrado. Picaba Maxi Romero. Cae Lautaro Pastrana y muestra la amarilla. Gómez, tiro libre.
2: Le da un tremendo choque Cristian Riquelme, que había sido quien pierde el balón por el sector izquierdo y después va en el afán de recuperar hasta prácticamente el otro lado de la cancha. Llega corriendo, la tenía Pastrán, le tocó, le pegó un empujón, un fuerte choque y se llevó amarilla.
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2: La primera del partido, el primer amonestado, Riquelme.
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4: Ernesto.
1: Ay, sí.
4: Y fue doble la que recibió Pastrán, porque abajo llega primero Cáceres, que le pega en el tobillo y luego viene la atropellada de Riquelme.
3: Así yo creo que fue más fuerte la de Cáceres que la de Riquelme.
4: Incluso puede ser.
0: 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Que pase en la cancha, crack.
1: Está Víctor Felipe Méndez para el tiro libre. Los actores están, la acción ya viene. Atención, oído país, arma de gol, huele a peligro. Busca el empate y Colo Colo. La va a meter templadita al área, sí, templadita al área. Sin problemas, a la mano de Nicolás Araya. 27 años el portero, metro 78, Nicolás Araya, portero titular de Deportes Concepción.
5: Sí, te escucho. Sí, para preguntar al Toño Prieto por qué Colo Colo no logra generar más peligro, porque la tiene, se aproxima, pero no es profundo.
3: Claro, uno ve ya que Román y Bimber toman posiciones como volantes. No son volantes. Yo creo que Colo Colo le está sobrando uno de los tres zagueros. Debe buscar más por fuera, debe buscar duelos individuales. Pastrán, la tendencia es recibe abierto, pero tira la diagonal. Y el chino Hernández nunca tuvo como puntero derecho.
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1: Está para hacer el fútbol Colo Colo. Iván Román, rechazo desde la media luna. Tocó para Leandro Hernández, se viene con todo. Carga Colo Colo, se la vence la marca Martín Romero. Se la pide el argentino, le pegó el chino Hernández. ¿Qué hizo? ¿Qué hizo el chino Hernández? Tocar de primera, había adelantado el portero Araya, ¿sí? Pelota afuera, ¿no?
2: Pelota afuera.
1: Muy lejos del arco.
2: Sorprendió a todos. Para mí quiso picar el balón. Iba con el balón controlado. Después de ese blooper, chocaron los dos jugadores de Deportes Concepción entre Martínez y también Enríquez. Le dejan el balón. salido, avanza, sus compañeros esperando el centro, y es ahí donde para mí quiere picarla, le mete la punta del botín debajo y se va, pero muy desviada. Todos se llevaron la mano a la cabeza acá en el Monumental.
3: Recordemos, nominado a la selección, el Chino Hernández, también está Méndez, Ulloa y Villagra de Colo Colo, los cuatro que están en cancha.
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1: Acá está Bimber, cruza, rompe línea, pelota que viene para Diego Ulloa, la marca de Ariel Cáceres. Queda contuso Diego Ulloa, va fuerte Ariel Cáceres, la pelotita la va a jugar la escuadra de Colo Colo. Tenemos 42 y medio el recorrido de la etapa iniciando el cotejo. Uno para Deporte Concepción, cero para el Cacique.
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1: Está para hacer el fútbol, ahí está Eric Bimber, el pase que viene para el Chino Leandro Hernández cerca de la media luna. La marca de Mario Sandoval, tocó sobre izquierda, la salida de Itan Espinosa, se viene con todo, carga Itan Espinosa en la mitad de la cancha, círculo central, ahí está, lo pillaron los hombres de Colo Colo, la gana Álvaro Banderín, la perdió. Otra vez ahí está tocando la pelotita Jorge Enríquez, abre sobre izquierda, balón que viene para Dylan Varas, acá está Varas, Varas toca para Sandoval, otra para Cristian Riquelme, la pelota la domina Dylan Varas, ahí está, el lateral volante por izquierda, el pase que viene, a correr se venía Cristian Riquelme, al piso un hombre que era Álvaro Banderín, lucha por fría, carga Colo Colo, balón que viene sobre izquierda, rompe línea, acá está Diego Ulloa, se para, juega por el eje central, domina por dentro, acá está, tocando de inmediato Víctor Felipe Méndez, toca sobre izquierda para Lautaro Pastrán, enganchó por dentro, por fuera, al centro, pelota al área, buscando para que apareciera Maxi Romero, antes Nicolás Araya se queda con el balón Gómez.
2: En el minuto 43 llega el primer centro desde la izquierda de Lautaro Pastrán, gambeta de por medio, se perfila para la derecha y busca con un centro cerrado a Maximiliano Romero. Le faltaron algunos centímetros al delantero argentino porque no alcanzó a conectar ese balón.
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1: El partido es intenso, lo gana el equipo Lila al Cacique por 1-0. Acá está de nuevo el Chino Leandro Hernández, ojo bien abierto, levantó la vista, jugó atrás, otra vez en la mitad de la cancha. Acá está Alvarito Madrid tocando para Víctor Felipe, la pelota la tiene Méndez, Méndez pegado a la pierna derecha, se recoge Lautaro Pastrán, el pase de Méndez, otra vez, ahí está Méndez, Méndez la juega filtrada para que apareciera en medio terreno, tocó a lo ancho, prefiere tocar a lo ancho para que aparezca el Chino Leandro Hernández. Otra de Méndez, Méndez jugó, acá está Jonathan Villagra, juega sobre la banda derecha para Jason Rojas, se viene Rojas, enganchó, ahí está, busca por fuera, busca por dentro, sacó el centro, arriba Carrasco con un golpe de cabeza, la pelota la domina el equipo de Concepción ahora, por intermedio de Jorge Enríquez, insiste Colo Colo, Jonathan Villagra, pelota fuera del campo de juego, lateral ofensivo para el Cacique.
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3: ¿Otra amarilla?
2: Una amarilla para la banca, para una asistente de Fernando Díaz. El balón cayó en esa zona y el árbitro rápidamente fue a mostrar esa amarilla. Se adicionaron 3 minutos en este primer tiempo.
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1: Sí, señor, tres más de adición. Acá está de borda Diego Ulloa por fuera. Buscó para Lautaro Pastrán y gana sobre banda derecha. Ahí aparecía en medio terreno. Le cometen infracción. Ahí está, ahí está Espinosa. La pelotita la va a jugar. La escuadra de Concepción en terreno propio.
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1: Está para hacer el fútbol, 42.000 espectadores presenciando el partido, se juega en el Monumental, lo vivimos con la alegría de siempre, 46 recorrido del primer tiempo y queda contuso, ¿no? No se para Gómez.
2: Se toma todo el tiempo del mundo para reponer el juego, se acomoda los botines y genera obviamente la silbatina de los hinchas que están inquietos acá en el tribunal.
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1: Anda Toñito por acá, ahí está.
0: Toñito.
1: Sí. Viene siempre, ahí está, la pelota la juega Norman Rodríguez, el pase que venía en medio terreno, gana, ahí está tocando la pelota Iván Román, juega Román tocando en la mitad de la cancha, se viene con todo, carga Álvaro Madrid, juega para Lautaro Patrán, carga el equipo de Colo Colo, Madrid está, el portero Nicolás Araya se queda con la pelotita, le da desde fuera del área Álvaro Madrid. Está acostumbrado a esos remates, Gómez.
2: Sí, pero no venía tan fuerte para el portero Araya. Terminó dando un gol, un toque en el pasto. Tomó algo de potencia, pero le llegó suavecita para embolsarla.
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1: Está Álvaro Madrid para hacer el fútbol. Se llevó la marca de Dylan Varas. Acá está Madrid, tocó para Jason Rojas. El toque recibe, lo hace perfecto. Otra para que aparezca Víctor Felipe Méndez. Todo Colo Colo volcado en terreno antagónico. Iván Román tocó para Bimber. Acá está Lautaro Pastrán, hostigado por el... medio Fernando Martínez. Balón que viene sobre la izquierda para Diego Ochoa. Acá está Ochoa, tiró la diagonal, jugó a ras de suelo. Balón que viene para que aparezca Víctor Felipe Méndez. Otra para que juegue y descargue Iván Román. Tocó para Jonathan Villagra. Abre para quién. Ahí está, de borda por fuera, siempre Jason Rojas. El pase otra vez para Méndez. La va a meter al área, buscando arriba Maxi Romero. Gana Carrasco. La pelota queda flotando y la gana Iván Román. Todo de nuevo, reinicia Colo-Colo en terreno antagónico.
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1: Iba Colo-Colo, iba el cacique. Acá está Lautaro Pastrán. El centro al área, otra vez Carrasco. La pelota queda flotando y la recupera el Bati Larribey. Acá está muy echado atrás. La gana Maxi Romero. La quería jugar para que apareciera Jason Rojas. El centro Maxi Romero, foul. Foul de Maxi Romero. Cuando va a luchar esa pelota Romero, le da la impresión que con Riquelme.
2: Sí, le termina marcando la infracción a Jason Rojas y fue lo último, Ernesto, nada más.
1: Sí, señor, final del primer tiempo, se le baja el telón al primer acto. Preocupados por ahora los hinchas de Colo-Colo, lo está perdiendo el cacique. Lo gana Deportes Concepción con gol de Norman Rodríguez a los 11:30 de este primer tiempo de cabeza el uruguayo. Final de la primera etapa, Pato Muñoz acá en el Estadio Monumental. Cerca de 42.000 espectadores. Final del primer tiempo, Colo-Colo 0, Deportes Concepción 1.
5: Y tienen razones, Ernesto, para estar preocupados esos hinchas de Colo-Colo, porque el equipo no logra profundidad, se planta muy bien Deportes Concepción, el expediente favorito del Nano Díaz, cierra todos los caminos y cuando tiene la pelota no juega nada de mal. Carlos Roque, el preparador físico de Concepción, es el amonestado para la libreta de apuntes. El Nano Díaz en TNT.
6: El último minuto que perdimos un poco la pelota es más o menos lo que estábamos viendo. Vamos a ver si podemos mejorar el segundo tiempo.
5: Ahí está, se fue el Nano, rumbo a los vestuarios. Fernando Díaz, el técnico de Concepción, que gana 1-0. Se van molestos, me imagino, los jugadores de Colo-Colo. Sonrientes no deben ir, Rodrigo Gómez.
2: Sí, me quedo observando, Pato, esa salida de la cancha con poco diálogo entre los jugadores de Colo-Colo. Más bien ahí Bimber con Iván Román, que también se fue conversando con el asistente de Fernando Ortiz, que terminó muy preocupado, cabizbajo, tomándose la cabeza en cada minuto que Colo-Colo no lograba llegar al gol. Y por el lado del rival también se reunieron primero en la cancha, hablaron y ahora se van todos juntitos rumbo al vestuario, detrás del portero Nicolás Araya, que fue figura también destacada. El árbitro con faena tranquila, Pato, porque no se le acercó nadie. Lo dejaron irse tranquilito al vestuario.
5: La está sacando adelante entonces. Significa que nadie está tan enojado con él y que los jugadores reconocen que esté bien o mal el tema, no pasa por el árbitro Flores. Toño Prieto, tu comentario para este primer tiempo. Lo ganan los Lilas por la mínima.
7: Claro, el gol de Concepción no pasa por Flores. Córner desde la derecha y va el uruguayo Rodríguez, juega preparada, cae sobre el vértice del área chica, anticipa a Romero en la marca, le gana el uruguayo por detrás, venía Bocinha a destiempo, basta un desvío para que la pelota llegara al fondo de la red. Eso fue en el minuto 11. Hasta ahí el partido era un Concepción parejo con Colo-Colo, los dos buscaban, y ahí poco a poco Concepción o Colo-Colo lo fue llevando hacia atrás y terminó siendo un dominio territorial y de pelota del equipo del Tano Ortiz, pero improductivo, con pocas llegadas. Tenemos aquel cabezazo de Madrid y la gran atajada de Araya, la salida de un córner, y la otra que anoté es un remate del Chino Hernández, que eludió a dos entrando como volante central, y su remate raspó en alguien de Concepción, ese fue muy cerca, pero casi no hubo desbordes, casi no hubo jugadas limpias para el 9 Romero, ni para los atacantes que van por fuera, que en línea que generales no son delanteros, suelen ser Ulloa y Rojas. Y un Colo-Colo que, claro, cuando está Vidal como líbero en línea de tres, mira, no juega Vidal, pero está jugando. Porque cuando está Vidal en la línea de tres y Colo-Colo está empatando, está perdiendo, ¿qué hace el Tano Ortiz? Vidal sube como volante. ¿Y por qué Vidal? Porque Vidal tiene la calidad con la pelota en los pies para distribuir y para poder jugar más adelante. Hoy día no está Vidal y intenta un rato Román, en otro Bimber, en otro Villagra, pero no generan salida rápida, no generan salida limpia ni sorpresiva. Un Concepción muy ordenado, muy bueno la tajada del portero Araya, espectacular. Si está ganando tiene que ver Araya con ese manotazo. O sea, Araya le ganó el duelo a Bocinha en este primer tiempo, no hay ninguna duda. Un Colo-Colo que queda en deuda en su forma de atacar, en su forma de ganar duelos por los costados, y un Concepción que no sufre, está ganando. le está ganando el duelo Nano Díaz al Tano Ortiz, los que tenían el mejor rendimiento en esta segunda rueda.
5: El comentario del Toño Prieto para este primer tiempo lo está sacando adelante. Deportes Concepción lo gana en condición de visita por 1-0 a Colo Colo y por ahora son 11 los puntos de ventaja que tiene el cacique sobre sus más cercanos perseguidores. Hablamos de la Universidad Católica y la Universidad de Chile. Se está jugando tiempo y marcador en Brasil para un partido muy popular allá, el Flamengo Corinthians, Sebastián Aguilar.
4: 0-0 el marcador en el entretiempo. Está el partido entre el Mengao y el Timao, entre Flamengo y Corinthians. Eric Pulgar, titular en el mediocampo del elenco de Río de Janeiro.
5: Fútbol en Argentina hasta ahora, segundo tiempo para Argentinos Juniors.
4: Así es, que tiene a Brian Cortés como titular en el arco de los Bichos Colorados. Están recibiendo a Gimnasia y Esgrima de La Plata y está ganando el visitante por 1-0 con gol de Agustín Ausmendi en el minuto 26, 21 minutos del complemento, 0-1 Argentinos Gimnasia.
5: Más tarde los grandes de Avellaneda, 7:15, Independiente y San Lorenzo, 9:30 de la noche para el Globito Huracán y Racing Club, como le decía, de Avellaneda. Miremos la B, hubo dos partidos hoy, están terminados, Sebastián.
4: Así es, con el triunfo de Magallanes, que derrotó de local 2-0 a Deportes Puerto Montt, y en el norte, San Marcos de Arica le ganó por 3-0 a Curicó Unido.
5: Muy bien, somos Cooperativa Deportes, está ganando el Conce 1-0, está ganando por la mínima, y hay cosas que de verdad no se entienden. Veremos qué pasa en el segundo tiempo, veremos si mueve la banca Colo Colo. Está Alarcón, está Volados, hay candidatos para mover el mazo. Veremos qué decisión toma el Tano Ortiz. Jugadores en los vestuarios, Solar.
0: Así es, Pato Muñoz, fueron los primeros 45 minutos, pero usted no se mueva de la sintonía, porque ya volvemos con el segundo tiempo en Cooperativa Deportes y el relato del gran Ernesto Díaz Correa. 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
8: 22 grados. 22 grados en Santiago. Cooperativa, 6:30 minutos. 6, 30 minutos.
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5: Somos Cooperativa Deportes a las 6 de la tarde con 30 minutos. Está ganando Deportes Concepción por la mínima, por 1-0 a Colo Colo, que parece no encontrarle vuelta a el camino que lo lleve al empate y eventualmente a dar vuelta al partido. Pero para eso hay que remontar harto, hay que empatarlo primero. Y no ha mostrado mucha lucidez para lograr desarmar esta maraña que le planta Deportes Concepción por ahora. Entonces, Colo Colo está al tope de la tabla de posiciones, mantiene con la derrota sus 53 puntos y 42, es decir, 11 de distancia contra la Católica, que es segundo por diferencia de gol, apenas un gol de diferencia con la U, que también tiene 42, más 17 la UC, más 16 la U. Ya habrá que decir que nos parece que haya 11 puntos de distancia con 21 por jugar, Toño Prieto. Eso es lo que queda.
7: Sí, claro, o sea, es una distancia enorme aún, queda todavía este tiempo. Ayer recordábamos con Maxi Videla, digamos, grandes remontadas históricas a nivel mundial. Ahí, con 13 puntos, el Arsenal de Wenger le ganó un título al Manchester United de Alex Ferguson, nada más y nada menos. Y el Palmeiras le ganó uno a Botafogo hace 2 años atrás. Jugaron la última fecha los dos, tenía 13 puntos de distancia. También el Botafogo juega en la última fecha del Brasileirão y el Palmeiras se lo gana en el minuto 98. O sea, no estamos diciendo que va a pasar, pero el fútbol tiene todas estas dinámicas. Colo Colo tiene una distancia gigantesca, pero hoy día muestra debilidades. Claro, tiene ausencias importantes, sí, tiene ausencias importantes, por supuesto. Veremos el Tano Ortiz cómo lo resuelve, porque tendrá que echar mano, yo diría que a la banca para poder intentar darlo vuelta.
5: Por ahora lo está perdiendo, es 1-0 ante Deportes Concepción ahí en el Monumental. Más temprano en La Serena ganó la U 3-0, lo hizo con mucha propiedad en el segundo tiempo. En el primero no sacaron distancia, de hecho tuvo una llegada la U cercana, estuvo merodeando la pelota ahí en la línea, le terminaron cobrando falta a Eduardo Vargas, pero no tuvo más que eso. Empezando el segundo tiempo, zurda de Arce, luego gol de Ormazábal y cabezazo de Lichnowsky en los descuentos para estructurar el 3-0. Simón Aedo ahí en la producción, nos allega la voz de Fernando Gago, el técnico de la U, primero en su análisis del partido.
9: El partido, por momentos nos apresuramos para jugar el primer tiempo y en el segundo ya encontrábamos mejor los espacios y dónde lastimarlo, y con la ventaja cedimos un poco la pelota, que creo que nosotros necesitamos y creemos que tenemos que tener más la pelota cuando vamos ganando, y después pudimos sobre los minutos finales y tener más control del partido.
5: Escuchemos una más de Gago, porque no se veía, no pasaba desde marzo, entiendo que no jugaba tanto rato Marcelo Díaz. Hoy en el descanso toma la decisión, faltaba alguien que organizara, eso sintió él y tenía a la mano Marcelo Díaz y dijo a la cancha Díaz. Escuchamos a Gago.
9: Marcelo creía que el partido era para él, para tener ese último pase, esa construcción de juego donde a partir de un buen pase, de una buena salida, poder tener una situación de ataque.
5: Y finalmente, por la situación de Charles Aránguiz, lo perdió sobre la recta final de la semana, no lo tuvo, un jugador siempre relevante en la U. ¿Cómo está Charles Mariano? Gago.
9: No estaba disponible para este partido.
10: Una molestia
9: tanto física, muscular, golpe, tuvo una molestia que no estaba disponible. Después veremos mañana cómo está y a partir de eso creemos que va a estar lo más rápido posible para poder estar entrenando en la semana que viene.
5: Ahí está Fernando Gago, conferencia de prensa post partido en esta victoria 3-0 allá en La Serena. Por eso llegan a los 42 puntos contra los mismos que tiene la Católica, contra los 53 que tiene el Cacique.
7: Se define esa posición, primero diferencia de goles, tú decías están a un gol de distancia la Católica y Colo Colo, importante estos 3 goles que anotó la U. Si están igualados en esa, van a mayor cantidad de partidos ganados. Creo que la Católica tiene uno más, 13 contra 12 me parece, y después quien hizo más goles a favor. Esas son las tres instancias para definir si es que empatan el segundo lugar.
5: Partidos ganados tiene 13 Católica, 12 la U.
7: Claro, y después vendría la cantidad de goles a favor.
5: Ahí es donde tiene 50 Católica, una distancia claro, irremontable, me parece, contra 35 de Católica.
7: Claro, pero la diferencia de goles están mano a mano, porque la U es el equipo menos vencido.
5: Católica recibió 33 goles.
7: Recibe mucho, ya sea mucho.
5: Y hace mucho,
7: claro. La U es el menos vencido del torneo y eso le daba una buena chance de esa diferencia de goles. Así que también hay que empezar a ver ese movimiento de goles.
5: A fines de los 80, en los 90, era como un eslogan del hincha de Católica. Hacer muchos goles, no importa que nos hagan harto, pero hacer más, siempre más que el rival. La gente quería que el equipo fuera, fuera y fuera.
7: Ahora tiene a San Pedro.
5: El fútbol es más equilibrado y claro, ¿no? San Pedro. De los 50 goles de Católica, San Pedro ha hecho 25.
7: Exacto.
5: Para dimensionar lo que ha hecho este hombre. Vamos al Monumental, estamos contigo, Rodrigo Gómez. No sé si calienta en separado, a diferencia de los compañeros, pero veo a Volados haciendo algún trabajo ahí en la cancha del Monumental.
2: Sí, Paco, está realizando un trabajo de definición, está junto a Tomás Alarcón, bueno, y al resto de los compañeros que están en la banca, porque por ahora están dispersos en el lado norte, pero no se ve a ninguno de los suplentes en condición de ingreso para este segundo tiempo. De hecho, acaban de volver los titulares y están trabajando ahí junto al PF la activación antes de este segundo tiempo, así que va a ratificar la confianza el técnico en su propuesta inicial y se mantienen los mismos 11.
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5: Ya volvió Solar, volvió empilado, así como activa Colo Colo. ¿Regresó el Conce, Rodri, o no todavía?
2: No todavía, los hinchas del Conce están recibiendo a Bocinha, que se instala ahí cerca de su zona, también la gente de Colo Colo, lo apoyan ahí al portero de Cabo Verde. Y estamos esperando por Deportes Concepción, que todavía no aparece en el terreno de juego. Recordemos que en la banca Colo Colo tiene Eduardo Villanueva, Bruno Torres, Alonso Holguín, Matías Fernández, Marcos Volados, Francisco Marchán, Cristian Díaz, Tomás Alarcón y Felipe Raipán. Y va a haber una modificación, porque se acaba de sacar el buzo el número 7, Francisco Marchán. Delantero de Colo Colo va a ingresar en este segundo tiempo. No, veo a Pastrán, también está Leandro Hernández, está viendo a Bimber, que podía ser una alternativa, está, no veo a Diego Ulloa, ahí puede ser para quedar con línea de 4 y
7: marchar a la derecha.
2: Claro.
7: Línea de 4, marchar más por la derecha, haciendo dupla con Jason.
5: Pero el partido de hoy, Ulloa tiene una molestia, o el partido de hoy de Ulloa no le gustó nada, porque en su preferencia anterior, Wimberg es un suplente. Ulloa es un titularísimo.
7: Y seleccionado.
5: Pero hoy lo saca.
7: Sí.
5: Entonces hay algo que no está bien. No sé si el físico de Ulloa o la mirada de Ortiz respecto del partido que hizo Ulloa hoy.
7: Sí, evidentemente. Sí, o la necesidad de cambiar, de hacer un cambio organizacional de juego, pero lo de Ulloa, claro, habrá que ver si tiene.
5: Pero eso no es una excusa, o sea, no es un argumento, porque en rigor, si va a dejar línea de 4 y está Ulloa, que sea Ulloa.
7: O sea, el lateral dice, exacto, o sea, elige que salga Ulloa, exactamente.
5: Es curioso que elija Ulloa.
7: Ahí está. Pero entra Marchán, que va a jugar seguramente abierto a la derecha con su zurda para enganchar hacia adelante.
5: Ahora sí volvió el Conce.
2: Ahora sí volvió Deportes Concepción, están ya en el terreno de juego, vuelven sin cambios, el último en salir de la cancha ya rumbo a la banca es el técnico Fernando Ortiz, así que está todo listo y se marca entonces la modificación en Colo Colo, ingresó el número 7 Francisco Marchán y se quedó en el vestuario el 26 Diego Ulloa. Estoy viendo a quién le pasaron la jineta, todavía no me percato porque Ulloa es el segundo capitán después de Arturo Vidal.
5: ¡Gol en Brasil!
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2: Abre la cuenta Flamengo al inicio del segundo tiempo. Lucas Paquetá en el minuto 3 del complemento pone arriba a Flamengo 1, Corinthians 0.
0: 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Señoras y señores, es el segundo tiempo. Aquí está el gran Ernesto Díaz Correa.
1: Perfecto, Andrés Solar, se reanuda el partido. El partido ya está en marcha en su segunda etapa, señores. Movió el equipo de Colo Colo. Se juega el Monumental, lo gana Deportes Concepción por 1-0. La pelota la domina el cacique. Acá está tocando Francisco Marchán. El pase que viene para Bimber, tocan atrás para Bocinha. Y este se apresta a devolver.
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1: De inmediato mete presión el Conce. No puede salir sobre la banda derecha. Jonathan Villagra, balón sobre un costado. Se va fuera del campo de juego. Hay lateral. Acá está Jason Rojas. hacia el arco norte y carga el equipo de Colo Colo. Hacia el arco norte y carga Colo Colo. Lo gana Concepción por 1-0. Acá está Álvaro Madrid. El pase que viene para Lautaro Pastrán. Acá está Pastrán. Levantó la vista, tocó sobre izquierda. Balón que viene, desborda por fuera Marchán. Acá está Marchán. Tiró de Guanal, tiró de Guanal. Se viene Marchán ahora por fuera. Un costado de la zona penal. La marca es de Ariel Cáceres. Prefiere tocar atrás. Todo de nuevo. Reinicia Wimber. El pase que viene. Tocó para Marchán. Acá está Panchito. Pisa la pelotita. Levantó la vista. Juega atrás. Otra para Víctor Felipe Méndez. Comienza a construir. Gesta Carga. Intenta avance. Colo Colo.
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1: Acá está Lautaro Pastrán. Dejó pagando a Sandoval. Pase filtrado. Maxi Romero está. Maxi Romero lo jugó atrás. Está. No llega. No llega un hombre que Lautaro Pastrán. Neutralizó a media. Dila Paras. Balón fuera del campo de juego. Insiste Colo Colo. Desde el primer minuto de la etapa final. Carga el cacique. Siente el golpe. Lo gana con su pie por 1-0. Balón que viene para Jonathan Villagra. Está para hacer el fútbol. Otra para el chino Leandro Hernández. Acá está Hernández. Tocó su banda derecha para Jason Rojas. Hacia el arco norte. Carga Colo Colo. Lo gana con su pie por 1-0. Toma la bandera. Tiene Jonathan Villagra. Juega sobre la banda derecha. El pase que viene para que aparezca. Ahí está el chino Leandro Hernández. Se para, se frena Hernández. Lo corretea el paraguayo Fernando Martínez. Insiste otra vez. Acá está Víctor Felipe Méndez. Toca sobre izquierda. Balón que viene para Wimber. Abre para Francisco Marchán. Desborda, busca por fuera. No, prefiere tocar otra vez para Wimber. Wimber para Marchán. La tiene Marchán. Marchán juega para Wimber. Carga Colo Colo. Balón que viene para Álvaro Madrid. Toca por el eje central. Domina por dentro. Carga Colo Colo. Balón que viene sobre la banda derecha. Se viene con todo el cacique. Acá está Jason Rojas. La marca es de Dylan Varas. Insiste otra vez. La salida en medio terreno. Acá está Itan Espinosa tocando para Dylan Varas. La salida en Concepción.
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1: Acá está tocando Mario Sandoval. El pase que viene para Norman Rodríguez. Abre sobre la banda derecha para Ariel Cáceres. La pelota la domina el equipo de Deportes Concepción. Hacia el arco sur. Carga Concepción. Otra para el Bati Larribey. Tocó para Enríquez. Enríquez sobre la banda derecha. Itan Espinosa. Un costado de la zona penal. La marca de Marchán. Se metía al área. Lo tomó. Lo tomaba, señores. Caía. Caía Itan Espinosa. La pelota la recupera Colo Colo. Estoy contigo, Gómez.
2: Sí, pide un agarrón directamente de Marchán, que iba en casa del jugador de Deportes Concepción. Cae de inmediato dentro del área. Todos reclaman la falta y el árbitro le hace el gesto con la mano de se tiró, se tiró. Eso es por lo menos lo que ve Diego Flores en esta maniobra.
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3: Hay un agarrón. Sí, con el primero arriba con el codo y después lo agarra. Para mí es afuera del área. Lo agarra fuera del área. El VAR es el único que podría llamarlo para corregir a Diego Flores. Ayer el VAR se fue casi en una ancha. No, claro, quería pedirle una salida.
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1: Sí, como vuelve Colo Colo, Gómez, para el segundo tiempo.
2: Colo Colo vuelve con Bocinha en portería, Villagra, Román, Wimber en la defensa, Rojas, Madrid, Méndez, Leandro Hernández, Lautaro Pastrán, Maximiliano Romero y el recién ingresado Francisco Marchán. Con este ingreso quedó de enganche Pastrán.
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1: Se rascan la cabecita los hinchas de Colo Colo acá en el Monumental. Tenemos 4.5 recorrido del segundo tiempo y Deportes Concepción, el equipo Lila.
2: Tiene Nicolás Araya en el arco, Ariel Cáceres, Diego Carrasco, Norman Rodríguez, el autor del gol, y Dylan Varas en la defensa. Martínez, Sandoval, Enríquez, Riquelme, que tiene amarilla, Larry Bay y Espinosa en el ataque.
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1: Acá está el Bati Larribey. Ahí está, la hace rebotar. Balón sobre un costado y lateral para Colo Colo. Apura el cacique. Acá está Jonathan Villagra tocando el balón. El pase que viene para Iván Román. Otra para Eric Wimber en terreno propio. La viene a buscar, se recoge Francisco Marchán. Toca para Eric. Hostigado por un hombre que era Iván Espinosa. Balón que viene otra vez. Acá está Iván Román. Comienza a construir Colo Colo hacia el arco norte. Carga el cacique. Tenemos 5 minutos recorrido. 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
1: Jason Rojas la metía al área, buscaba a Maxi Romero. Ahí está, la saca a medias. Un hombre que era Diego Carrasco, pero insiste el cacique. Balón que viene, gana Jorge Enríquez. El pase que viene para Itan Espinosa. Ahí está, el medio terreno, Sandoval que no pudo. Álvaro Madrid está. Estuvo rutinante. de Nicolás Araya. Pelota al tiro de esquina, corre, tiro de Recaño, verá.
2: ¡Cuatro!
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2: Otra buena respuesta de Araya, una volada para el remate de media distancia, manotazo, bien vistosa la tapada del arquero que se transforma en figura.
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1: ¡El tiro de esquina! La pelota que venía de área, cabeceaba un hombre que en Colo-Colo, Jonathan Villagra, no la pudo rescatar arriba Maxi Romero. Pierde una gran oportunidad el cacique Gómez.
2: Sí, le quedó largo ese pivoteo a Maximiliano Romero, aparecía acá en el segundo palo tratando de deslizarse, conectar la pelota, pero lo hizo de manera defectuosa.
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1: Acá está Jonathan Villagra, el pase que viene para Leandro Hernández, la tiene el chino hacia el arco norte, carga Colo Colo, balón que viene, se juega el Monumental, lo vivimos con la alegría de siempre, balón que viene sobre la banda derecha, acá está, tiro de diagonal, se viene con todo, aparecía Jonathan Villagra, neutraliza Deportes Concepción, acá está Enrique, toca sobre izquierda, balón que viene para Cristian Riquelme, acá está para hacer el fútbol, quería tocar para Dylan Varas, ahí está, tocando otra vez, se viene con todo, Jorge Enríquez, acá está Enríquez, toca para Sandoval, Sandoval para Enríquez, el toque recibe, lo hace perfecto, la pelota la domina el equipo penquista, la cambia, pelota cruzada, balón que viene sobre la banda derecha para que aparezca Ariel Cáceres, la tiene Cáceres, pegado a la pierna derecha, toca para Mario Sandoval, el pase atrás, ahí está tocando Norman Rodríguez, se viene con todo el uruguayo, 5 metros campo adversario, Cardel Conce.
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1: Itan Espinosa, al piso de nuevo, va fuerte Iván Román. Va fuerte Iván Román y queda contuso Itan Espinosa Gómez.
2: Sí, queda reclamando la infracción del hombre de Colo-Colo que tiene que ir a cerrar acá sobre la banda. Recibió también un golpe Iván Román en esa barrida en su rostro, pero se tuvo que reponer rápido porque Colo-Colo está perdiendo y le dice a Bocinha, vamos, le abre los brazos. Vamos, apúrate, hay que jugar.
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1: Está ganando Deportes Concepción por 1-0 al cacique aquí en el Estadio Monumental. Acá está Iván Román, es la fecha 23 por la Liga de Primera. Acá está Lautaro Patrán, el enganche de Colo-Colo ahora. Acá está Lautaro, se para, se frena, marca el Mario Sandoval. Hostigado también por Fernando Martínez. Otra para Álvaro Madrid, acá está Madrid, 5 metros campo adversario. Es el arco norte, balón que viene para Jonathan Villagra. Abre sobre la banda derecha, tiró la diagonal y se viene Jason. Acá está Roja, toca para el chino Leandro Hernández. Un costado de la zona penal, se para, se frena. La marca es del jugador Dylan Varas, ahí está para hacer el fútbol otra vez, el centro aparecía sobre la izquierda, Francisco Marchán. Sí señores, se lo pierde nomás el cacique, se lo pierde Colo Colo cuando aparecía Lautaro Pastrán que no llega, le pega con zurda Francisco Marchán y la pelota fuera Gómez.
2: Desperdicia una opción clarísima, centro desde la derecha de Méndez, llega solo, le pica el balón y ahí lo confunde, no sabe si definir con el remate directo, si deslizarse para un cabezazo, si controlar y le termina metiendo entre el muslo, la cadera, la envió por arriba del travesaño, se lo perdió Marchán.
5: Claro, le queda una altura maldita, no le baja nunca, dice bien Rodrigo, no sabe con qué superficie ir, trató de meterle la rodilla, le pegó horrible Marchán, pero sí, mala suerte como le quedó al 7 de Colo Colo que estaba solo en el segundo paso.
7: ¿Sabes qué? Le faltó, digamos, hambre de goleador, se puede tirar una palomita, por ejemplo, para haber resuelto esto, pero bueno, prefirió con la rodilla, se le fue por arriba.
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1: 9 minutos recorrido, 9 y medio del segundo tiempo. Continúa ganando el equipo Lira. Acá está Víctor Felipe Méndez. Juega sobre la banda derecha para Jason Rojas. Gana sobre izquierda. Se viene Dylan Varas. Quiere pasar en base velocidad. Tocaba arriba, buscaba para que apareciera Cristian Riquelme. La neutraliza, colocó en medio terreno. Acá está tocando Iván Román. El pase que viene para Víctor Felipe Méndez. Comienza a construir Colo Colo. Otro sobre izquierda para Eric. 5 metros campo adversario. Acá está Eric Bimber. Se para, se frena. 42.000 espectadores presenciando el partido. Lo gana Conce por 1-0. El pase que viene, Méndez tocó, otra para Francisco Merchán, un costado de la zona penal, la marca pegajosa de Ariel Cáceres, un costado de la zona penal, último metro de la cancha exigido contra la última línea, la se rebota de Ariel Cáceres, pelota al tiro de esquina, córner, tiro del rincón número 5.
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1: Norponiente, el tiro de esquina que favorece al cacique, le va a pegar Francisco Merchán, sube para el cabezazo Iván Román, Jonathan Villagra metido en la zona caliente, la pide también Maxi Romero, el centro que viene, pelota al área, está, Bimber, está, no pudo, otra para Víctor Felipe Méndez, con derecha, gana la Ribey, rebotó en la Ribey, la salida de Itan Espinosa, otra de la Ribey, la contra del equipo de Deportes Concepción, señoras y señores, se ha jugado en ataque Colo Colo, la tiene Itan Espinosa, al piso, no puede Chino Leandro Hernández, se viene Itan Espinosa, encaró, se mete al área, un costado de la zona penal, último metro de la cancha, el centro que viene buscando a la Ribey, la pelota queda flotando y la recupera sobre la izquierda Cristian Riquelme, balón sobre un costado, se pierde fuera del campo de juego, lateral para el Conce.
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1: Acá está Fernando Martínez tocando para Mario Sandoval, la tiene Sandoval, jugó sobre izquierda, balón que viene para Dylan Varas, acá está Dylan Varas, tocó otra para que aparezca Cristian Riquelme, se quería meter al área, balón sobre la última línea, gana Mosiña. Foul, sí señor, foul de Riquelme, ¿no?
2: Sí, atropelló al hombre de Colo Colo, fue con mucha fuerza y lo terminó botando.
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1: Catequis. Riquelme, el chico de la piscina, ¿no? Del condominio.
2: Sí, que tuvo polémica en Colo Colo, lo funaron los vecinos por tirarse un...
1: piquero.
2: Un piquero como Dios lo trajo al mundo junto a su amigo.
5: Las cosas no se le olvidan, Ernesto. Quedan para siempre.
1: ¿Usted tiene... pregunté.
5: Usted tiene piscina, ¿no, Ernesto?
1: No, no.
5: ¿Cómo que no tiene?
4: Capaz no ha hecho lo de
1: pero no entremos en esa, ¿no?
7: ¿Está pensando?
1: No, Gomito me dijo que le preguntara en algún momento del partido.
4: ¡Ya!
1: ¿O sí o no?
5: Lo vendió. Lo Farme Alto sin piscina, sí.
7: Ah, ¿cómo lo vendió?
4: Otra cosa.
7: Ahora, Colo Colo no está vendiendo cara a la derrota porque, insiste, no tiene claridad, todos van. Pero nadie tiene claridad y ojo que para la contra le está quedando a Concepción. Pienso en Montesino que está en la banca. Puede entrar alguien con mucha velocidad. Colo Colo no llega.
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1: Cargado Colo Colo. Foul. Sí, de ataque. Álvaro Madrid tenía la pelotita. Le cobra Diego Flores. Y hay tiro libre para Deportes Concepción en terreno propio, Gomito.
2: Sí, le termina marcando también la infracción a Felipe Méndez, que aletea, directamente se enoja con el árbitro, el ex volante del CSKA en Rusia. Están ya algo más tensos los jugadores de Colo Colo porque ven que avanza el juego y no logran empatar este partido. Hubo cambio de botines para Norman Rodríguez, el uruguayo. La zona donde le toca defender está muy mala. Fue a la banca y les dijo, tráiganme esos de Tomerol Largo.
10: ¡Tenis! Tenemos campeón del US Open, Alexander Zverev. Acaba de derrotar a Ben Shelton en 4 sets. Triunfo para el alemán que se corona en Flushing Meadows.
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1: Carga Deportes Concepción. Acá está Mario Sandoval. Ahí está, pelota cruzada. El arco sur. Carga el equipo penquista. Otra para Jorge Enríquez. Lo gana Concepción por 1-0. Lo ganan los Lila. El pase que viene para Itan Espinosa. Otra para Jorge Enríquez. Enríquez tocó para Mario Sandoval. Aplica golpe de cabeza. Acá está el Batil Arribey tocando la pelotita para el paraguayo Fernando Martínez. Abre sobre la izquierda. Balón que viene para Dinan Varas. Acá está Varas. Se juntó con Cristian Riquelme. La pelota la tiene Vara tocó para Riquelme, otra para Mario Sandoval. Juega por el eje central, domina por dentro. La pelota la dominó Fernando Martínez en terreno antagónico.
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2: Amarilla para Fernando Ortiz en la banca de Colo Colo.
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1: Acá está Cristian Riquelme tocando para Jorge Enrique. Esto de nuevo, reinicia sobre el sector izquierdo. Dila Paras, ahí está, juega en la mitad de la cancha. Se viene Norman Rodríguez en el círculo central, tocando la pelotita para Martínez. Martínez juega sobre la onda derecha para Ariel Cáceres. Rebota el Marchán. Balón fuera del campo de juego. Hay lateral ofensivo para el equipo Lila.
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1: Está para hacer el fútbol. Se vienen cambios en Colo Colo, parece, ¿no? Parece volado, está trabajando más que todos. Tenemos 14 y medio recorrido. La pelota la juega Colo Colo en terreno propio.
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1: cargaba sobre la banda derecha, balón sobre un costado, se pierde fuera del campo de juego, se diluye todo, lo de Colo Colo, lo del Cacique, 15 y medio recorrido, en etapa final del partido, señores, lo está ganando el León de Collado por 1-0 al Cacique.
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1: Se vienen a la cancha volados y abarcan. Acá está tocando Lautaro Pastrán. El pase que viene para Marchán. Acá está, tiro de diagonal, tiro de diagonal. El pase que viene otra vez para el chino Leandro Hernández. La pelota la dominó. Acá está Hernández. Se para, se fue.

0: aparecía arriba Francisco Marchal, lo baja. Bajan a Marchal, la pelota cerca, sobre un costado de la rancha, lado lateral del sector de las preferenciales. El lateral ofensivo, no, tiro libre, va a jugar Colo Colo Gómez.
1: Está en el piso Leandro Hernández, pero el árbitro le dice que se levante, no le marca la infracción. De hecho, ya se paró Ariel Cáceres y no está creyendo en esa falta que reclama Leandro Hernández, que ya se tiene que poner de pie y se va a reanudar el juego.
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0: Pato, termina el concepto, por favor.
3: Me quedé mirando acá la reiteración de la falta, porque en el vivo me pareció que le daba, que era para infracción. Después me parece más como una acción de fútbol, en la que sí, no hay duda de que lo toca, y es cierto que Hernández no está fingiendo. Hernández le pegó, pero claro, el árbitro no lo entiende como falta. No encuentra camino Colo Colo, por ahora es así. Veamos si esta modificación y la erupción de volados ayudan.
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0: Carga Iván Román, tenemos 18 y medio recorrido. Lo gana el León de Collao, lo gana el Cacique por 1-0. Acá está Iván Román, tocando para que aparezca de inmediato Tomás Alarcón. Acá está Alarcón, juega por el eje central, domina por dentro, abre sobre el sector izquierdo, ya había pasado. Y se devuelve Wimber, la pelota la tiene Eric, juega vertical, tocó para Volado. Un costado de la zona penal, larga, se va Volado, se va Marco Volado, pica. Balón sobre la última línea, repone el fondo, Deporte Concepción.
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1: Y para sorpresa quizás de varios, Ernesto Marcos Volados entró para ubicarse como un segundo centro delantero. Se paró al ladito de Romero.
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0: Acá estamos en el Estadio Monumental, cancha de David Arellano, lo está ganando el León de Collao. Deportes Concepción por 1-0 Colo Colo. Tenemos 19 minutos del segundo tiempo y va Colo Colo. Acá está el chino Leandro Hernández, quiere pasar en base a velocidad, lo mira Sandoval, balón que viene sobre la izquierda, toca para Marchán, de Forda busca por fuera, encaró la marca pegajosa de Ariel Cáceres. Ahí está, la cubre Cáceres, la tiene Cáceres, pero insiste otra vez, ahí está Marchán, se queda con ella, le quita toda la pelotita Cáceres, Marchán, arriba Wimber, tocó para el chino Leandro Hernández, tiró la diagonal, el pase que viene para que aparezca Víctor Felipe Méndez, otra para Alarcón, la arma Colo Colo. Acá está Jonathan Villagra, tocando para Tomás Alarcón, acá está para hacer el búho, juega sobre la banda derecha para Jason Rojas, espera en el área, Maxi Romero, espera en el área, Volados, no puede, gana en el fondo de Irán Varas, balón fuera del campo de juego, lateral para el Cacique.
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0: Está para hacer el fútbol en la mitad de la cancha Colo Colo, insiste Wimber, tocó para el chino Leandro Hernández, jugando por el eje central hacia el arco norte, carga Colo Colo, lo gana Concepción por 1-0, acá está el chino, se para, se frena, se lleva varios, le miran el número al chino, balón que viene sobre la izquierda para Pancho Marchán, balón fuera, lateral ofensivo para el Cacique.
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0: Paró todo porque hay cambios en Concepción.
1: Exacto, vienen los cambios en Deportes Concepción, el árbitro frena el lateral ofensivo de Colo Colo y la gente se manifiesta acá en el Estadio Monumental. Las modificaciones, se va con el número 20 extenuado Jorge Enríquez y con el número 23 con amarilla Cristian Riquelme. Ingresan el número 15 Joaquín Montesinos y el 22 Misael Dávila.
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4: Claro, dos entra, uno rápido, ¿no?, para la contra como Montesino, y entra Dávila, alguien que te sostiene y te maneja más la pelota, la búsqueda del Nano Díaz, buena pegada tiene además Misael Dávila. Un Colo Colo que sigue yendo 70-30 en la posición a favor de los albos, pero en las llegadas poquito y nada, sigue sin generar mucho.
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0: Tenemos 21 recorrido, le llega una pelotita nomás a Nicolás Araya, juega sobre la izquierda, balón que venía muy larga, mataron a la arriba ahí, la pelota la dominó, gana en el fondo, acá está Iván Román, comienza a construir Colo Colo, gesta carga, intenta avance y va el Cacique, pelota en la mitad de la cancha para Tomás Alarcón, el pase para Volado, penetró

0: detiene el balón y se lleva amarilla.
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2: ¿Y qué piden? ¿Rodean al árbitro Flores? No,
3: piden roja, me parece, por la dirección del que volado queda solo.
2: Claro.
3: Entonces ellos interpretan que debería ser expulsado el jugador de entonces.
4: Pero había, el lateral izquierdo estaba cruzando, estaba tan lejos. Estaba por detrás de la pelota todavía como para defender. Aquí se va a ver bien, aquí se resbala el uruguayo, mete la mano y aquí llegaba el lateral. Estaba más adelantado que volado, entonces no se considera que era jugada directa para él. Ahora, le jugó mal, una mala pasada a la cancha también al uruguayo Rodríguez. Muchos han resbalado.
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0: En medio de los reclamos, producto de la sanción del árbitro, otra amarilla en Deportes Concepción para el número 16, Mario Sandoval.
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5: Hay tiro libre, los actores están, la acción ya viene, atención, oído país, arma de gol, huele a peligro. Hay tiro libre que favorece a la escuadra de Colo-Colo. Le va a pegar Víctor Felipe Méndez, está con pierna derecha, Víctor Felipe Méndez con zurda. Aparece Francisco Marchán, los actores están, la acción ya viene. Arriba sube Iván Román para el cabezazo. A la expectativa está Maxi Romero, tenemos 23 y medio recorrido. Acá está Colo-Colo, los actores están, acá está, huele a peligro, le pegó Marchán, rebota la pelota en la barra. Rebote en la barrera, balón sobre el costado. Hay lateral para el cacique.
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5: A ver, para Flores el partido. Y a jugar rápido Marchán, ¿por qué?
0: A indicación del VAR, pero ahora le da la instrucción.
5: Ahí está Marchán, tocando el balón para Eric Bimber. Ahí está en la mitad de la cancha. Juega a lo ancho para Iván Román en el círculo central. Otra para que aparezca de inmediato. Tomás Alarcón juega para Román. Román para Bimber. Bimber para Alarcón. El pase que viene. Ahí está Víctor Felipe Méndez. Carga Colo-Colo. Balón que viene sobre la banda derecha. Abierto aparece Jason Rojas. La marca sobre izquierda era en esta ocasión de Dylan Varas. La pelotita la juega otra vez. Acá está tocando Alarcón. El pase que viene de Víctor Felipe Méndez. La metió al área. Volado. Le queda Maxi Romero. Está para Colo-Colo. Otra para Marchán. Un costado de la zona penal, acá está, se pasea la pelotita por el área de Deportes Concepción. Ahí está, que sí que no, insiste otra vez, carga el cacique, balón que viene para Alarcón, jugando para Iván Román. Román toque y descargó, otra para Víctor Felipe Méndez, abre sobre la banda derecha, desborda, busca por fuera Jason Rojas, el pase para Volado dentro del área, está para Volado, el centro atrás, aparecía Maxi Romero, pelota, el tiro de esquina, corre el tiro de Rubico, número
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5: No orienta el tiro de esquina, que favorece a Colo-Colo. La pelota la va a jugar Tomás Alarcón. Los actores están, la acción ya viene. Sube para el cabezazo Iván Román. Le va a pegar Tomás Alarcón. El centro que viene, pelota en el aire. Arriba, golpe de cabeza. Aparecía Ariel Cáceres. La pelota queda flotando y la gana Jason Rojas. Carga el equipo de Colo-Colo. Todo Colo-Colo volcado en Concepción, en el campo de Concepción. Arriba, que bien descolgó. Sin problema, Nicolás Araya se queda con la pelotita.
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5: Estaba Montesino para hacer el fútbol, pedía saque de costado. La pelota se fue, la gana Jason Rojas en el lateral. Balón que viene para Iván Román, tocando para Víctor Felipe Méndez. Otra sobre la izquierda para el chino Leandro Hernández. Carga Colo-Colo, busca el empate, lo gana Concepción por 1-0. El pase que viene, aparecía dentro del área Volados. Acá está Volado tocó. El pase para Alarcón jugó. Otra para Jason Rojas, tocando la pelotita roja. No, Jonathan Villagra tocó para que aparezca de inmediato Marchán. La metió al área. Maxi Romero, la tiene Maxi Romero, tocó y descargó, otra para Alarcón para Jason Rojas, carga el cacique.
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5: Carga, Alarcón, sí, cuidado, sí, carga, sacó el centro, dime.
4: Carga el cacique, nadie remata el arco.
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5: Infracción contra un hombre de Concepción, de Víctor Felipe Méndez o de Alarcón.
0: De Víctor Felipe Méndez, que claro, está bien enojado con el árbitro, reclama, grita, junta las manos, hace gestos, pero hasta este minuto no ha llevado cartulina el 5 de Colo-Colo.
5: Ahora sí, Toño, ¿concepto?
4: No era ese, te escucho en el relato y vas marcando exactamente lo que está pasando en la cancha. Colo-Colo la tiene, la amagan, nadie remata al arco, están en el área, dos pases, tres pases, la sacan para afuera, la sacan a la izquierda, la sacan a la derecha, no hay remate. Araya está, tiene una tarde tranquila, quiero una segunda.
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5: Acá está Alarcón, tocando en la mitad de la calle. cancha. Se impacienta el público. Tocó Víctor Felipe Méndez, pase filtrado. Pancho Marchabal la metía al área. Picaba Maxi Romero. ¿Quién gana? Norman Rodríguez. El pase que viene para el Juaco Montesino. La banda fuera del campo de juego. Lateral ofensivo para Colo Colo. Sirven de inmediato. El pase que viene para Tomás Alarcón. Jugó otra para Volado, un costado de la zona penal. Que sí, que no, que sí, que no, que sí, que no. La tiene Volado. Volado tocó para Pancho Marchán, la marca de Montesino. Balón sobre un costado. Lateral ofensivo para el Cacique.
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5: Jonathan Villagra juega por el eje central. Tocó para Tomás Alarcón. Otra para Méndez. Méndez la jugó. Pelota para Volado. Larga. Se va sobre un costado. Sí, evita irse sobre la última línea. No la pudo recepcionar. La manda afuera. Hay lateral que favorece a Deportes Concepción. Tenemos 27 y medio recorrido de la etapa final del partido.
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0: Ernesto, un detallito. Colo Colo en el primer tiempo tenía de capitán a Ulloa, que estaba con una jineta roja. Volvieron al segundo tiempo. Nosotros dijimos, puede ser Jason Rojas. Pero claro, sabe que yo no le veo jineta en ninguna parte. No sé si alguien volvió con ese simbolismo que no cambia nada, pero siempre hay que tener un capitán.
5: Pero no, debería ser roja, ¿no? Jason, ¿no?
4: Es
5: Jason,
4: sí. Pero es claro, obligatorio, digamos, en cuanto a la fase de los partidos. Tiene que estar identificado el capitán de cada equipo.
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5: Aparecía Volado. Gana, rompe Ariel Cáceres. Juega sobre la onda derecha. Montesino toca para Cáceres. Balón fuera del campo de juego. La lucha y la propia Volados. Balón que no es del rectángulo de Pasto. Hay lateral para Colo Colo. Y va el cacique, y va el cacique, y va el cacique. Acá está Tomás Alarcón. Juega lo ancho. Toca para Víctor Felipe Méndez, el seleccionado chileno. Acá está Alarcón. Tocó para Méndez. Méndez jugó para que aparezca Jonathan Villagra. Abre para que apareciera arriba. Aparecía arriba un hombre que era Jason Rojas. Balón sobre un costado y lateral, sirve de inmediato. Acá está Rojas, tocando la pelotita. Rojas, el pase que viene de Méndez. Méndez tocó para Alarcón, Alarcón por Rojas. Acá está Rojas, tiró la diagonal hacia el arco norte. Carga Colo Colo, pelota al área. El portero, Nicolás Araya, sin problema Gómez, se queda con la pelotita.
0: Sí, porque fue un centro de zurda de Jason Rojas desde el sector derecho, que llegó muy alto y le permitió lucirse también al portero visitante. Apostó por eso Ortiz, llevar a Volados al centro del ataque, y en la banda derecha apostó por los centros de Jason Rojas, que no están tan finos en esta jornada.
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4: La tiene, sí. Jason Rojas la tiene ahí amarilla.
5: ¿Qué tal? Cuidado, se venía Itan Espinosa. La hacía rebotar en Bimber. La contra del equipo de Deportes Concepción. Sí, jugado en ataque. Aparecía Colo Colo Gómez.
0: Sí, aparecía Colo Colo. Cuando vienen más modificaciones en el conjunto visitante, va a ingresar Carlos Escobar, camiseta número 9. Y va a reemplazar al número 30, Itan Espinosa. Se va también Joaquín Larribey con la número 32, el capitán del equipo. Y va a ingresar Matías Cavalieri en su reemplazo.
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0: Qué bueno ahí que Toño nos indicaba, es amarilla, claro, desde acá no se percibe ese color y no alcanzamos a ver que Jason Rojas la tenía, así que buena aclaración, Toño.
4: Oye, ¿qué es de Bocinha?
0: Bocinha observando ahí en el área, casi no le han llegado en este segundo tiempo, indica, sale, no se adelanta tanto, pero está tratando de ordenar ahí el portero de Cabo Verde.
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5: Tenemos 30 y medio recorrido del segundo tiempo. Lo está ganando Concepción por 1-0, señores. La pelota la domina Jason Rojas. El pase que viene para Tomás Alarcón. 5 metros campo adversario. Tocó para Eric Wimber. Ahí está para hacer el fútbol. La marca es de Matías Cavalieri. Balón que venía sobre el eje central. Acá está tocando la escuadra de Colo Colo. No pudo Tomás Alarcón. Neutraliza. Ahí está Sandoval. El pase que viene de Martínez. Martínez juega sobre la izquierda. La salida de Dylan Varas. Acá está exigiendo contra la raya. Se junta con el Misa Dávila. Acá está Misael Dávila. Quiere tocar para Escobar. La pelota la gana. Colocó en la mitad de la cancha. Comienza a construir de nuevo. Acá está todo nuevo. Reinicia el cacique. Balón que viene para que aparezca de inmediato Wimber. Otra sobre la banda derecha. Acá está Jason Rojas. Tocó. Abre sobre la banda. El pase que viene para que aparezca el chino Leandro Hernández. Tiró la diagonal. Jugó y descargó para Alarcón. Hacia el arco norte. Carga Colo Colo. Maxi Romero en acción. Cabezazo. La pelota le queda sobre la izquierda para que aparezca Francisco Marchán, un costado de la zona penal. La marca de Ariel Cáceres, insiste Marchán. Sacó el centro, pelota al área. Gol, autogol. Gol. Gol. Gol. paraguayo Fernando Martínez, la quiso sacar el anticipo antes de Nicolás Araya, la pelota dentro del arco y es el empate para Colo Colo. Pelota en la red, pelota en la red, mató, mató, mató, 32 minutos, gol en contra, señores, lo empata el cacique, gol en contra de Fernando Martínez, pelota dentro y a cobrar, y estar 1-1.
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0: Y cuando estás apremiado por el resultado, siempre se dice, métela al área que algo puede pasar. El centro llega desde el sector izquierdo, un centro suave de Marchán, y es ahí donde llega el número 8, Fernando Martínez, para despejar con su pierna derecha. No escucha al portero, se confunde y el despeje es erróneo. Lo termina haciendo hacia atrás, descoloca a su portero y la envía dentro de la portería pegadito al poste derecho. Descoloca a su portero y la envía dentro de la portería pegadito al poste derecho. El empate de Colo Colo y entró Raipana en el cacique.
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5: Ahora, carga Marchán, cuidado, carga Marchán, tocó para Chino Leandro Hernández. Ahora sí, Toño, ahora sí.
4: Sí, Concepción se empató solo. El centro, buena la jugada de Marchán, sí, por izquierda, pero la raspa Cáceres, que ya genera un desvío, y es por eso que el paraguayo Martínez llega atrasado, la quiere rechazar. Se anticipa la salida de Araya, que venía solo atrás, por detrás del disco, solo, déjamela, la rechazó y la mandó dentro del arco. No podía Colo Colo, empató Deportes Concepción en su propio arco.
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5: Sí, me acuerdo del fondo, el portero de Deportes Concepción, Nicolás Araya. Ahora está contento el público de Monumental, con autogol del paraguayo Fernando Martínez, lo empató el cacique, acá en la cancha de Mitariano.
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0: Ernesto, se fue Jason Rojas en Colo Colo con la camiseta número 28 para el ingreso del canterano de 16 años, Felipe Raipán, que va al centro del ataque y a la derecha nuevamente se acomoda el jugador Marcos Volado. La jineta cayó en Leandro Hernández.
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5: Tenemos 34 minutos recorridos, está 1-1, está 1-1, está 1-1. Acá está Víctor Felipe Méndez, el pase que viene, otra para Tomás Alarcón. Cruzó campo antagónico, rompe línea, acá está Alarcón, se da media vuelta, hizo la rotonda. Balón que viene sobre la izquierda, otra para Edwin Pimber, la va a meter al área, la pide Maxi Romero arriba. La pelota queda flotando y la tiene Víctor Felipe Méndez, tocando para que aparezca de inmediato Iván Román. La pelota la tiene Román, Román tocó, otra para que aparezca Jonathan Bichagra. Juega para... que juegue y se viene con todo, carga Colo Colo, acá está el tiro Leandro Hernández, se para, se frena, tocando para Víctor Felipe Méndez.
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5: Iván Román tocó para Jonathan Villagra, los centrales de Colo Colo jugando arriba, balón sobre el costado, se pierde por el campo de juego, ahí lateral ofensivo para el cacique.
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5: Lucha Iván Román, pelota afuera y lateral, la tiene Chino Leandro Hernández, se para, se frena entre cuarto de cancha, medio terreno de Concepción, hace el arco norte y carga Colo Colo y está en 1-1, está en 1-1, acá está Eric Bimber tocando la pelotita, el pase que viene para Víctor Felipe Méndez, juega por el eje central, carga Colo Colo, juega por dentro, el pase que viene a ras del suelo, tocando para Tomás Alarcón, acá está Alarcón, juega sobre la izquierda, balón que viene a lo ancho, otra para Bimber, Bimber abre para que aparezca Francisco Marchán, tiró la pared, otra para Bimber, Bimber para Marchán, el pase para Víctor Felipe Méndez, hostigando arriba, aparecía Fernando Martínez. La pelota que viene sobre la onda derecha para Volado, la hace rebotar, no la pudo recepcionar. No la pudo recepcionar Volado. Pelota fuera del campo de juego, lateral para el Conce.
0: Comienza en Argentina, Independiente de Avellaneda 0, San Lorenzo 0. En el rojo, Lautaro Millán es titular.
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3: Chacho, el avance Iván Morales, Independiente. Mucho colocolino lo debe recordar.
0: Flamante fichaje.
3: Y Cabral.
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5: Por ahora dos empates al hilo Colo Colo, ¿no? 0-0 con Huachipato en Collao y ahora 1-1.
0: Tal cual, está consiguiendo dos empates de manera consecutiva.
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5: Gana Mario Sandoval, toca para el Misa Dávila, balón que viene para Fernando Martínez, toca sobre la izquierda para Dylan Varas, el pase que viene, ahí está Cavaleri, se viene con todo, carga, acá está Matías Cavaleri, exigido contra la raya, lo baja, nada hubo, pide foul, gana Volados, la pelota lo dominó, acá está volado, toca para Víctor Felipe Méndez, comienza a construir, gesta carga, intenta avance, colocó y está 1-1, acá está Iván Román, tenemos 37.5 recorrido, rompe línea Wimber, lo mira nomás Montesino, balón que viene para Víctor Felipe Méndez, acá está Montesino, lucha por fila, gana Montesino, no, gana Méndez, Méndez tocó, otra para Tomás Alarcón, el pase largo, pelota cruzada, balón cruzado, que viene para Volados, un costado de la zona penal, que sí, que no, la marca de Irán Balas, pelota sobre el costado, se pierde fuera del campo de juego, lateral ofensivo para el cacique.
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5: El aliento para Colo Colo acá en el Monumental y estará 1-1. Acá está volado. Le pega con derecha, rebota en Dinamaras. Pelota al tiro de esquina, corner, tiro de Ricardo número
0: 7.
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5: Está Tomás Alarcón desde el sector nororiente acá en el Monumental. El centro que viene, pelota en el aire, pelota en el aire, pelota en el aire. Arriba aparecía Jonathan Villagra. La gana Cavalieri. Acá está Matías Cavalieri jugando la pelotita en terreno propio.
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5: Va a jugar la escuadra de Colo Colo, va a jugar la escuadra de Concepción en su propio terreno. Se juega estadio lleno, se juega el Monumental, lo vimos por Cooperativa Deportes, mil hinchas lila, en el sector de
0: Magallanes.
5: De Magallanes, exactamente, en el sector sur, acá en el estadio Monumental. Tenemos 38 minutos recorrido del segundo tiempo y están 1-1 Solar.
1: 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Está relatando el gran Ernesto Díaz Correa desde el Monumental.
5: Tocó la pelota Bocinha, juega, ahí está, tocando el balón. El pase que viene para Iván Román, toca sobre la izquierda para Eric, la tiene Wimber, jugó y descargó, toca para Rey Pan, la pelota la dominó Rey Pan, tocando para Marchán, Marchán otra vez para Víctor Felipe Méndez, la mandan al área, Maxi Romero está, no la pudo recepcionar, la hace rebotar y Carrasco, pelota al tiro de esquina, corre, el tiro de rico para el cacique número
0: 8.
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5: Nororiente del Monumental, está Tomás Alarcón, sube Iván Román, sube Jonathan Villagra, el centro que viene, pelota en el aire, arriba Maxi Romero, la pelota queda flotando y la recupera y la saca Mario Sandoval, el pase que viene para Matías Cavalieri pasa para Sandoval, otra para Escobar jugó sobre la izquierda para Matías Cavalieri, la tiene Cavalieri en terreno propio, todo de nuevo, reinicia en el fondo Dylan Varas, la pelota atrás con el pie, sin problemas, Nicolás Aray el portero, juega para Dylan Escobar, la salida al equipo penquista.
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5: Queda contuso, me da la impresión Diego Carrasco, ahí está para hacer el fútbol, se viene con todo, carga Colo Colo, acá está Marchán, tocó, el pase que viene para que apareciera el chino Leandro Hernández, juega para Víctor Felipe Méndez, la metieron al área, muy pasado, no llega Maxi Romero, no llega Volados, balón que se pierde sobre la última línea, aparecía también Felipe Raipán, va a jugar desde el fondo, la escuadra y el equipo de Deportes Concepción, 40 recorridos del segundo tiempo.
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5: Está para hacer el fútbol la escuadra de Deportes Concepción, acá está Matías Cavalieri, arriba Jonathan Villagra con golpe de cabeza, la manda fuera del campo de juego, ahí lateral ofensivo para la escuadra de Deportes Concepción en terreno colocolino.
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0: Gol en Brasil,
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0: gol de Corinthians, Guillermo Silva iguala las cosas ante Flamengo, pero acto seguido Bruno Henrique pone arriba a Flamengo, ahora 2-1 no le gana Corinthians.
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5: Acá está Jonathan Villagra tocando para Bocinha, está con el pie, le pega Bocinha, aparecía hostigando arriba a Misael Dávila, la pelota queda en medio terreno, acá está Escobar, la pelota la domina Carlos Escobar, tocó, jugó otra vez para Montesino, le pegó Montesino, rebota nomás, rebota en Iván Román, pelota el tiro de esquina, córner, tiro de rincón número
0: 3.
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0: Pedía mano Montesino, pero el árbitro le indica que le rebotó al jugador de Colo Colo y después le pegó en la mano.
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5: Ahí está Sur Poniente, está Misael Dávila. El Misa le va a pegar con pierna zurda. Acomoda el balón en el cuarto de círculo. Sube de nuevo el jugador Norman Rodríguez, el uruguayo. La pelotita la va a jugar de Juana Deportes Concepción. El centro que viene del tiro de esquina, muy pasado. Bocinha se queda con la jugada. rápido Bocinha. El pase en profundidad, buscando a Chino Leandro Hernández. Gana Sandoval, la juega atrás para el portero Nicolás Araya. Y este se apresta a devolver, toca para Cavalleri.
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5: Pica Dylan Varas, gana Jonathan Villagra, juega para Bocinha. El pase que llega hasta medio terreno, el Chino Leandro Hernández no la pudo recepcionar, la gana Sandoval. Tocó el pase para Escobar, otra para el Juaco. La tiene Montesino, la pide jugar en el área. El centro muy pasado para Carlos Escobar. Balón que se pierde fuera del campo de juego. Hay lateral que va a ponerse al equipo del Cacique. Tenemos 42 y medio recorrido del segundo tiempo. Y está en 1-1 Solar.
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5: Está para hacer el fútbol Colo Colo. Acá está Iván Román jugando para Eric Wimber. La pelota la domina, acá está Wimber. El pase que viene, la viene a buscar Víctor Felipe Méndez. Toca para Tomás Alarcón. Otra para que se venga Wimber, rompe línea. Acá está Wimber, juega por el eje central, dominó por dentro, carga Colo Colo. Balón que viene para el Chino Leandro Hernández. Tocaban para Felipe Raipán. Gana Cavalleri, juega sobre izquierda. Balón que venía para Sandoval, la perdió. La está ganando otra vez, Morado, juega sobre la banda derecha. El pase que viene para que aparezca Jonathan Villagra. El centro está. ¿Quién llegó? Acá está, para hacer el fútbol otra vez. La pelota la dominó Francisco Marchán. Que sí, que no, un costado de la zona penal. La marca pegajosa de Ariel Cáceres. Lucha por fin, gana Cáceres. Pelota en la mitad de la cancha, buscando a Escobar. La pelota queda flotando y la recupera Iván Román. Y va Colo Colo, y va Colo Colo, y va el Cacique. Balón que viene sobre la banda derecha. Otra para Jonathan Villagra. Va a sacar el centro. Pelota en el aire, arriba. Otra de Carrasco. Le quedó a Víctor Felipe Méndez. Le da el portero. El portero, señores, sin problemas. Se queda con la pelotita rutilante Nicolás Araya. Estoy contigo, Gómez.
0: Sí, volando sobre su mano derecha para contener ese remate de unos 25 metros. Le dio con el empeine después del bote Méndez. Hace el esfuerzo y después queda elongando en el piso haciendo tiempo Araya.
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5: Sí, sigue con tu Toño Prieto.
4: Sí, Colo Colo que, como dices tú, y va. Eso no se le puede, digamos, discutir. El equipo ha ido al frente, quiere ir por la victoria, se planta en campo contrario, pero no encuentra, no aparece un jugador determinante, no aparece un líder futbolístico. Bueno, y el empate llega con infortunio del zaguero paraguayo, le quiere rechazar y le mete en su propio arco. Colo Colo que quiere, pero que no puede. Me trato de imaginar este equipo jugando una primera fase del grupo de los Libertadores. No, falta mucho. Colo Colo necesita mucho más que esto, mucho más. Hoy día está tranquilo porque tiene una amplia ventaja en el torneo.
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0: Se van a jugar 6 minutos más.
5: Seis más en el Monumental. Acá está Mario Sandoval, toca para Cavalleri. Acá está Cavalleri, un costado de la zona penal, arriba. Golpe de cabeza de Iván Román, la deja en la media luna. La gana Wimber, balón que viene para que aparezca Maxi Romero. Se viene con todo, carga Romero, el mano a mano, lucha por fría, gana Dylan. Acá está para hacer el fútbol Ariel Cáceres. En definitiva, tocó para el Juaco Montesinos. La marca es de Wimber, la perdió, la gana otra vez, se viene Montesino, enganchó, le pegó Montesino, le pega Montesino, ancha, Gómez.
0: Sí, una jugada individual, ha estado impreciso Montesinos en este segundo tiempo, en lo que le tocó ingresar, ahora controló, se quedó con el balón y vio la opción de remate y no lo dudó, el técnico se enojó, estaba esperando el centro.
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5: Carga Colo Colo, tenemos 45 y medio recorrido, ya está 1-1. Acá está Tomás Alarcón, se para Alarcón, la marca pegajosa de Fernando Martínez. Balón fuera del campo de juego, hay lateral para el Cacique en terreno propio.
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5: Tomás Alarcón, toca para Víctor Felipe Méndez en el círculo central. Juega para Jonathan Villagra, abierto sobre la banda derecha, Volado. Exigido, Volado sobre la raya, la marca de Cavalleri, lucha, gana Cavalleri, ganó Cavalleri. ¿Qué pasó? Una mano parece, señores, la pelotita la va a jugar la escuadra de Colo Colo en tiro libre.
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5: Tomás Alarcón con derecha, aparece con zurda Panchito Marchán, le va a pegar Marchán, la va a meter al área, sube Iván Román, sube Jonathan Villagra, los actores están en la acción, ya viene, atención, oído país, aroma de gol, huele peligro, atención, todo esto en el arco norte del estadio Monumental, cancha de Villarellano, y están 1-1, fecha 23 por la Liga de Primera. La pelota la va a jugar Francisco Marchán, la va a meter a la zona. zona caliente. El centro que viene a media altura. Jonathan Villagra que no puede. Balón sobre la última línea. Aparecía Volados, aparecía Marco Volados. Fondo, fondo, tiro de esquina. Córner, tiro de rincón, tiro de esquina. Córner, tiro de rincón, número
0: 9.
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5: Nororiente está Marchán, le va a pegar Panchito. Le va a pegar Pancho Marchán. El centro va a ser cerrado. Viene con curva, ahí está para hacer el fútbol, señoras y señores, todo Colo Colo en el área de Deportes Concepción, arco norte del Estadio Monumental. Tenemos 47 minutos, el centro que viene con rosca, venía con mucha curva, se va sobre la última línea, pelota afuera, reprone el fondo, Deportes Concepción.
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5: Gomito, ¿cómo se ve el Tano? ¿Cómo se ve el Tano Ortiz?
0: Inquieto, está constantemente mirando a la banca, muy agitado con sus jugadores, pidiendo que pongan un poco más. Está en una jornada complicada el Tano Ortiz, se llevó amarilla incluso.
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5: Acá está Bocinha, la marca de Escobar, no, el Misa Dávila. Aparecía Bocinha, la manda fuera del campo de juego. Balón fuera, que no está en el rectángulo de pasto. Está fuera del campo, señores. Hay lateral ofensivo que favorece al equipo de Deportes Concepción. Tenemos 48 y medio recorrido del segundo tiempo.
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5: Le quedan 3 minutos a Colo Colo para ganar el partido. La pelota la tiene Tomás Alarcán. Está el 1-1, está el 1-1, está el 1-1. Otra para Marco Volado. Volado toca para Jonathan Villagra. Rompe línea, rompe línea, rompe línea. Sí, señor. Otra para que aparezca de inmediato. Acá está Víctor Felipe Méndez. Tocó y descargó para Raipán. La pelota la tiene Raipán. Acá está Raipán. La marca del jugador Ariel Cáceres. Insiste otra vez. Se viene con todo. Aparecía Raipán. La pelota le queda a Víctor Felipe Méndez. El pase que viene para Marco Volados. Un costado de la zona penal. La amortigua con el pecho. La marca pegajosa. Insiste sobre la izquierda. La marca de Varas. Pelota al área. Pasado. La pelota a la zona caliente. No le ha llegado una a Maxi Romero. No le ha llegado una a Maxi Romero. Todos picaban para el área. El centro pasado nomás para jugar desde el fondo. Concepción
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5: Está para hacer el fútbol el portero Nicolás Araya, señores. Tenemos 49 y medio recorrido y está 1-1, está 1-1, Solar.
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5: Está para hacer el fútbol Colo Colo. Acá está Iván Román. La pelota la domina Román. El pase para Maxi Romero. El portero se lo soltaba. Se queda con ella de nuevo. La segunda pelotita la agarra nomás Nicolás Araya. Juega sobre la izquierda. Balón que viene para Dylan Varas. Acá está Vara. Le pica Cavaleri. Le pica Cavaleri. Le pica también en Misa Dávila. Acá está el Misa Dávila. Toca para Cavaleri. La contra. Todo invalidado. Señores, estaban adelantados, Gómez.
0: Sí, posición de adelanto es lo que marca el juez de línea. Lo que desata la furia de Nano Díaz.
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5: Acá está Bimber. Tenemos 50 minutos recorridos, señoras y señores. Le queda uno a Colo Colo para ganar el partido. Y está 1-1. Le queda uno al Cacique para ganar el partido. Está 1-1. Balón que viene para Bimber. Acá está, señores, molestos, preocupados los hinchas. Balón que viene sobre la izquierda. Acá está, pelota al área. Raipán, cabezazo. Sin problemas, otra vez Nicolás Araya. La figura del partido, señores, Nicolás Araya en el equipo de Deportes Concepción. Tenemos 50 y medio recorrido del segundo tiempo.
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5: Está para hacer el fútbol, acá está el Nico. Saca rápido, balón que venía para Cavaleri. Arriba Cavaleri, toca para el Misa Dávila. Pelota sobre el costado, se pierde fuera del campo de juego. Hay lateral que favorece la escuadra de Colo Colo. Está Jonathan Villagra. Tenemos 51 recorrido. Final, final, final, terminó, final, terminó, final, terminó. Terminó nomás, terminó nomás. Lo empató el Cacique nomás. Alcanzó solo para el empate. Segundo empate en línea del Cacique. 0-0 con Huachipato. Y ahora 1-1 con Deportes Concepción. Y lo empató por un autogol del Paraguay. Fernando Martínez, señores. El Cacique llega a 54 puntos en la tabla. El Cacique quiere asegurar luego. Sigue sumando Colo Colo. Lo vimos por Cooperativo Deportes. Celebren Colo Colinos. Pero los hinchas se van algo molestos, algo preocupados. Querían ver a Colo Colo ganando. No pudieron. Lo empató nomás Pato Muñoz. 1-1 acá en el Monumental.
3: Claro, cualquier cosa menos celebrar. Los hinchas de Colo Colo que esperaban ganar de local, mantener esa ventaja de 14 puntos que ahora está reducida a 12 unidades. Las caras en la tribuna ahorran comentarios, son caras largas. Imagino que en la cancha serán similares, Rodrigo Gómez.
0: Sí, muy apesadumbrado se le ve a los jugadores de Colo-Colo. Ha ingresado el técnico también a donde estaban los rivales a entregar ahí alguna palabra de apoyo, de consuelo, pero se ven como una derrota en realidad, Pato. Está Tan Ortiz ahí esperando para las declaraciones.
3: Sí, vamos a ir con él apenas sea posible. Seba Aguilar, márcame los puntajes de Colo-Colo y sus perseguidores.
0: Claro, porque el Cacique es el líder del torneo con 54 unidades, 12 más que la Universidad Católica con 42, igual que la U.
3: Ortiz, entérate.
6: ¿Y qué final?
7: Sí, Dani, buenas noches para todos. Sí, pero no fuimos claros en ningún momento. No tuvimos la claridad que veníamos teniendo. Hay que seguir trabajando, esto es fácil, sigue esto.
3: ¿Qué cree que le está faltando en los dos últimos partidos? ¿Solamente ese toque final o quizás algo más profundo?
7: Sí, llegadas tenemos, pero nos falta la claridad en los últimos metros, ser inteligente. Hoy a grandes rasgos no me gustó mucho, pero bueno, hay que seguir sumando.
3: La ventaja de todos modos es muy importante.
7: Pero hay que ganar.
3: Fernando.
8: Listo, ahí está, con un venga característico ya en él. Cierra Fernando Ortiz su alocución. Ahora con más calma, miramos la parte alta de la tabla, Seba.
0: Ahora sí, Colo-Colo entonces llega a 54 puntos en el liderato del torneo. Segunda la Universidad Católica, 42 puntos para los cruzados que están a 12 de distancia. Tercer lugar, la Universidad de Chile también con 42. Cuarto, Everton con 36. Quinto, Palestino 36 también. Y sexto, Limache con 33.
3: Quitana Espinosa, ex Colo-Colo, ahora Concepción.
9: Lo siento yo. Lo teníamos partido controlado, fue un error nuestro, lo pudieron empatar, pero bueno, sacar un punto acá en el Monumental es difícil, así que los vamos con la ahí, pero todo el punto vale.
3: ¿Era el partido que pensaron ustedes quizás más arropados, buscando rápido?
9: Sí, era lo que se planteó un poco, no arroparse, lo encontramos con el gol. Y inconscientemente nos tiramos un poco para atrás, lo supimos cerrar bien, anulamos el juego de Colo-Colo y lo resultó bien.
3: Vale, muchas gracias.
9: Dale, quiero mandar un
8: saludo a mi señora. Ahí está Espinosa, lo dejamos hasta ahí, al jugador formado en Macul, en Colo-Colo, actual media punta, ¿cómo lo definimos? Suele ir por fuera en complemento del 9, es un volante ofensivo. Y ahora vamos a escuchar a Villagra, Jonathan. En Colo-Colo.
10: Con un sabor amargo, creo que si no es por el gol, el cabezazo de ellos del córner, balón detenido, no recuerdo otra que le hayan pegado al arco. Entonces te vas con esa sensación de amargura, de tristeza, de que podría haber sido mejor. Pero ya está, creo que hay que ponerle punto fin y ya pensar en lo que viene.
3: ¿Qué le faltó hoy para poder ser superiores en el juego y sobre todo en el marcador?
10: Y creo que no hicimos mal partido, creo que lo hicimos bien, nos dormimos en el balón detenido y no hacen el gol, pero en sí fuimos superiores por todos lados, intentamos atacar por todos lados, ellos defendieron bien, también en mérito de ellos, entonces se nos cerró el arco y alcanzamos y logramos el empate.
3: Por último, vuelves y vas a la selección chilena, ¿cómo tomas este momento? Buen momento en Colo-Colo y ahora te toca estar en la selección adulta.
10: No, feliz, como todo jugador quiere estar en la selección. Creo que aquí en Colo-Colo estamos en un muy buen momento, estamos peleando arriba, así que feliz y afrontar lo que viene siempre positivo.
3: Gracias, Jonathan, buen viaje.
10: No, gracias a ti.
8: Ahí está Villagra, que claro, va a la selección en fecha FIFA, van a jugar con Canadá, Estados Unidos y México, bajo la conducción de Córdoba, el técnico de la selección nacional, el Nano Díaz, el técnico del Conce.
3: Más allá de cómo lo empata Colo-Colo, pero era la forma, ¿cómo está Fernando? Buenas noches.
11: Buenas noches, lo que pasa es que si tú juegas contra Colo-Colo, guardando todas las proporciones, Barcelona, el Machete, porque la manera de jugar es posición de la pelota, entonces sabíamos que iba a tener más la pelota que nosotros, pero teníamos que mantener el volumen defensivo, que nos ha llevado a tener 3 goles en contra en 9 partidos. De hecho, el gol fue ridículo al partido. Y tuvimos también otras ocasiones, tuvimos 3 mano a mano, algunas llegadas que en el partido, que en llegadas son parejas, pero que se nos va por una desgracia. Entonces, no estamos ni contentos, ni mucho menos. O sea, se toparon los dos mejores equipos de la segunda rueda, hicieron un partido intenso, los dos equipos metieron, parejo, no en posesión de pelota, que no indica nada, sabíamos que iba a ser así, entonces seguimos siendo competitivos, nos vamos con la lata del gol, tuvieron un par de ocasiones, ellos sí, por supuesto, pero fue más que nada la posesión del balón. Entonces, cuando te hacen un gol como el que no hicimos nosotros, queda ese sabor amargo. Sin embargo, el esfuerzo de los jugadores fue grande, algunos estaban cansados. Nosotros seguimos siendo competitivos, seguimos siendo de los mejores de la segunda rueda y seguimos ahora con esperanza de meternos en una copa.
6: ¿Lo deja tranquilo el rendimiento del equipo que volvieron a sumar y que ya prácticamente están lejos de esa zona de descenso, que me imagino que cuando usted lo contrataron era el objetivo, salir de ahí?
11: Sí, claro, o sea, si echamos un poquito el cassette para atrás, cassette me puse antiguo, estaba desahuciado el equipo, todos decían que ya no había nada que hacer, los jugadores respondieron muy bien, sacamos una cantidad de puntos increíble, como hasta ahora, no es fácil empatar, por lo menos sacar un punto en el Monumental, pero hemos sido competitivos, seguimos siendo muy fuertes como equipo, defensivamente es muy fuerte. A ratos se te pierde la pelota contra equipos como el próximo campeón, pero también pudimos ganarlo, también tuvimos ocasiones, no nos metimos sin tener posibilidad de gol. Entonces, si bien es cierto, estamos lejos del, o sea, ya casi cumplido el primer objetivo. Para nosotros era muy importante ganar el partido porque nos daba la opción de meternos en Copa Sudamericana. Por eso que estábamos enojados nosotros, por cómo fue el gol. Pero sin embargo, de todas maneras, el empate nos permite sumar y tener esperanza para darle una alegría a la gente que está acá, que viene en masa, que nos apoye, que se merece, ojalá, algo mucho más bonito que venir al descenso.
6: Gracias, Fernando.
11: Sí, a usted.
3: Ahí está Nano Díaz, el técnico de Deportes Concepción, haciendo, claro, todos los técnicos tienen su análisis y todos ellos ponderan sus situaciones de manera muy personal, con su mirada que tienen, que está bien. Yo no creo que esté tan lejos del análisis del partido. Ahora vamos a escuchar el del Toño Prieto.
12: Sí, uno escucha a los entrenadores, a los futbolistas, a quien, como dices tú, da su mirada. A veces le falta algo de objetividad de lo que hace el otro. Por ejemplo, alguien, Villagra dijo, llegaron una vez y no hicieron gol. No le llegaron una vez a gol. Bocinha salvó un mano a mano con Ethan Espinosa comenzando el partido. O sea, no fue una. Pero no voy por ahí, sino que voy a la búsqueda de tratar de todo circunscribirlo a lo que pretenden hacer en la cancha. Y hoy día está claro, digamos, Concepción salió a jugarle los primeros 10, 15 minutos mano a mano, encontró un gol y después o se echó atrás o Colo-Colo se lo llevó por delante. Eso es así, fue un partido unilateral, por momentos monótono, con un Colo-Colo que fue y fue y fue, como decía Ernesto Díaz, 200 veces, 300 veces, pero le costó un mundo encontrar alguna jugada clara de llegada. Tuvo una, el cabezazo de Madrid en el primer tiempo, y una tajada espectacular de Araya. Después Araya hizo otra tajada muy buena en el segundo lapso, pero no es que Colo-Colo, si bien lo arrinconó, pero no le generó muchas llegadas. Y ahí está la deuda de Colo-Colo en este partido, que encuentra el empate en una desgracia. En una desgracia de
3: le mete la rodilla, pobre defensor, va a tener pesadilla.
12: No. Pero además, claro, yo creo que le termina metiendo la rodilla porque raspa en el lateral. Cuando Marchand tira al centro.
3: Y ya viene rara.
12: Ya viene raspada y el otro venía para rechazarla y le termina pegando en la rodilla. El fútbol es así, no tiene nada, ni libreto, ni lógica. Entonces, cada quien puede mirar. Para mí es bueno el resultado. Empatar acá, venimos en una racha y no nos pudieron ganar un equipo que viene. Y del otro lado, el Tano Ortiz, cuando le preguntan por la diferencia de 11 puntos, dice, pero hay que ganar. Evidentemente, para eso juegan. Y Colo-Colo, de alguna manera, en dos fechas, deja 4 puntos, o sea, le descuentan 4 puntos los que vienen atrás. Sigue estando a 11, una distancia gigantesca. Pero cuando pasa esto, ¿dónde se cae? Cuando hay algún traspié, así como un empate, se entra a mirar el lado futbolístico de Colo Colo. Y el equipo hoy día, es cierto, con bajas importantes.
3: Solo una precisión para el hincha de Colo Colo que va escuchando, le voy a dar nota, sí, que son 12. Con la derrota eran 11. Con el empate es 12. Claro. Fueron 16. Eso es lo que debe estar cuestionando Ortiz, exacto, y Colo Colo. Fueron 16, ya van en 12.
12: Exactamente. Y para redondear. Claro, cuando no se consigue la victoria y cuando le descuentan nuevamente, se entra a la cancha. ¿Qué pasa con este equipo? Claro, cuando tú ganas 16 fuegos artificiales y cuando damos la vuelta olímpica y todo aquello, todos estos detalles pasan, no se profundizan mucho. Hoy día Colo Colo no tuvo desborde, no tuvo remate de media distancia, no tuvo claridad para generar jugadas desde los mediocampistas hacia los delanteros. No tuvo una salida clara y limpia. Por supuesto, no estaba Vidal para esa salida clara y limpia. No estaba Correa en ataque para tener un juego de mayor calidad. No estaba Sosa. Bueno, pero en línea general no estaba la primera salida de Vidal. Y son debilidades que se notan. Hoy día se notó. Y Colo Colo empata de local, le descuentan otra vez un par de puntos, pero para mí lo más preocupante es el nivel de juego. Un nivel de juego que llegó al regular. ¿Controló y dominó? Sí, pero con eso no se gana. No se gana, porque hay equipos que controlan y dominan muchas veces y no ganan. Como dijo el Tano Ortiz, hay que ganar, no ganaron.
3: Sí, ya vamos a buscar matices respecto de lo que implica cada nombre propio en Colo-Colo, porque a veces que juegue un 9 no es igual a que juegue el otro, digamos. Claro, es el mismo, es un 9, es un recurso, pero a veces no es lo mismo. Flaco, ¿se va a Aguilar próximo partido de Colo-Colo en el campeonato?
0: Tenemos que ir al domingo 11 de octubre, después de la fecha FIFA. Casi un mes faltan. Son el día 13 de septiembre.
3: Al 11 de octubre. No es normal que pare un mes. Entiendo que hay fecha FIFA, pero que pare un mes.
0: Bueno, hasta ahí hay que saltar para el próximo partido de Colo-Colo. En el Estadio Municipal Francisco Sánchez Rumoroso, Coquimbo Unido, su rival, a las 3 de la tarde se va a jugar ese partido.
3: Para Deportes Concepción, Unión La Calera. En condición de local el Conce, jugando en la Esterroa, suponemos que estará en condiciones para ser utilizado.
12: Y que no habrá rally.
3: Sí, en esta como, a ver, porque en rigor me gustó que Ortiz al menos dijera esto no me gustó y está perfecto. Él no va a entrar en detalles de por qué no le gustó. Nosotros podemos. Da la sensación que Colo Colo no tenía grandes ideas para quebrar el cerrojo del Conce, que tenía la voluntad, el número de gente y el control de la pelota. Pero cuando tú tienes que proponer algo, un desequilibrio, ya sea en un 1-2, en una gambeta, eso no lo tenía. Hay una comparación que te quiero plantear, Toño Prieto. ¿Cuándo juega Correa versus cuando juega Romero? Tienes dos nueves distintos, me parece, porque Correa a veces se autoabastece, se autogenera. Y Romero necesita un poquito más.
12: O sea, Romero necesita que alguien lo asista. Esa es la diferencia. Él está siempre ahí, revoloteando, va, viene, está, va toda, va, viene, salta, choca, se cae, vuelve a pararse, se cae. Pero no tiene una claridad. Correa es capaz de autogestionarse su propia jugada de gol. Y esa es la diferencia de niveles de juego. Cuando juega Romero, necesita que lo asistan. Y por lo tanto, un 9 que necesita que alguien vaya por los. Que haya desborde, que haya un volante que te ponga una pelota al pie para el remate de primera. Ayer, por ejemplo, Palavecino le puso al minuto una pelota al pie a San Pedro en el área. Al pie. ¿Qué hizo San Pedro? Ya que voy pasando, hago el gol.
3: Hago un gol.
12: O sea, ya que me lo ponen al pie en el área y la controlo, voy a rematar y remata y va el gol. Hoy con los golos, pura voluntad. Las camisetas deben estar empapadas, hay que lavarla 3 veces, transpiraron, corrieron, metieron, pero el nivel de juego, de calidad de juego, no, bajo.
3: Y en ese sentido, me parece que los que pudieran recibir la reprimenda más grande son primero Pastrán y después Hernández, porque de ellos se espera ese desequilibrio, y ese desequilibrio no vino. Tú hiciste un comentario del primer tiempo, dijiste 43 minutos, primera en que Pastrán logra tirar un centro a Romero.
12: Así es.
3: Bueno, pero es que eso te deja al debe. Si tú eres, se supone que eres extremo, te piden desborde, te piden.
12: Es que ahí podemos entrar de nuevo. Pastrán es extremo, no es extremo.
3: Bueno, no importa, pero yendo hacia adentro, en alguna tendrá que desequilibrar.
12: Claro, Pastrán, para mí es un delantero que él se juega habitualmente su posibilidad individual y busca remate. Hoy no lo hizo, no tuvo capacidad. Mérito de Concepción, que le cerró los espacios. Entonces aquí volvemos, cuando Colo Colo tiene la línea de tres, ¿quiénes son los que atacan por fuera? Los laterales, Rojas y Ulloa. Entonces, de largos recorridos, ¿qué hizo el Nando Díaz, que hace muchos equipos? Te ponen a Ethan Espinosa por un lado, y te ponen por el otro lado otro extremo, Riquelme. Entonces, alguien que te obstruye, alguien que te...
3: Un lateral.
12: Sí, no, pero alguien que te obstruye, o sea, que te la va a hacer difícil, no te va a dejar el espacio. Y es ahí donde entonces después viene todo lo otro. Cuando te va cerrando ese, ahí donde aparecen los mediocampistas. ¿Por qué quiere a Valdés el Tano Ortiz? Porque Valdés te da eso, te da un giro, te da un pase corto, te hace un remate rápido de media distancia, te aguanta la pelota, te lidera las jugadas. Chino Hernández tiene condiciones, las tiene, pero todavía no es ese jugador importante, no es el líder. A veces sí toma ese juego pero le falta, y probablemente si está Correa, si está Vidal, la calidad de pelota que recibe de Vidal es distinta. Y si está Correa, la calidad de movimiento o de conexión que puede tener es distinta. Y te va sumando. A la larga, lo mejor que tiene Colo Colo es la distancia con lo que lo percibe. Es lo mejor. Es cierto. Falta un mes para el próximo partido. Si en el próximo partido Colo Colo llegara a patinar de nuevo y a empezar esa psicosis de movimiento y todo aquello, pero lo cierto es que la distancia que tiene Colo Colo te da, para mi gusto, y aquí se lo cargo al Tano Ortiz, le da para haber intentado otra organización de juego, otros futbolistas. A los 11 minutos, cuando te hace el gol 1-0 Concepción, me sobraba uno de los tres de atrás y los dejó. Te sobra uno. Ahora, claro, tú dices, vamos a mirar la banca de Colo Colo. Y no había mucho donde elegir. Tienes a un Volado que viene volviendo de un año de inactividad, tienes a Marchand, tienes a Ray, a veces sí, a veces no consigue ser titular hace 2 o 3 años, tienes a Ray, sí. Pan.
3: El cambio que parece poco sexy, perdón Toño, es el de Alarcón, pero Alarcón tiene un valor, porque al jugar en esa posición, él libera a Madrid. Y Madrid es un jugador bien interesante para estar de tres cuartos arriba, para estar cerca del área.
12: Tiene llegada.
3: Es el que te da llegada y te da remate.
12: O sea, cuando salió dije, me llama la atención. Era de los mejores. Era de los mejores, el que tiene ese tránsito rápido que arriesga y entra al área y a veces llega y te remata, que le queda un rebote, que sí, te da eso, más directo. Pero siento que... Claro, cuando Colo Colo no gana, viene el análisis más fino de futbolísticamente, y desde mi mirada, más allá de toda la temporada de muchos triunfos de Colo Colo, a mí, en general, es una temporada de deuda futbolística. Espectacular en lo numérico. Y lo numérico es indiscutible. Vamos, el lunes leemos la tabla, Colo Colo, 52, el otro tiene 11 menos, 12... Nada, perfecto, es el líder, es el campeón. Pero vamos al análisis futbolístico. ¿Y por qué vamos al análisis futbolístico? Porque cuando no gana el equipo, cuando pierde, bueno, ahí caemos.
3: Establecemos un matiz, o sea, yo establezco un matiz, porque dice, ¿anulan el mérito de Concepción? En ningún caso. El mérito de Concepción es que con sus recursos le cierra los caminos a Colo Colo, y creo que tiene razón Espinosa cuando dice, nosotros lo teníamos resuelto, y en un error... nos empatan el partido.
12: Una desgracia.
3: Me parece que sí, que lo tenían bien resuelto, pero la exigencia es hacer más para Colo Colo, porque Ethan Espinosa y Cristian Riquelme son los ejemplos. Ellos no pueden jugar en Colo Colo, no les da el nivel para jugar en Colo Colo, y hoy uno es relevante, Espinosa, y otro integra el plantel y alterna y juega.
12: Sí, está jugando.
3: Entonces, que hay una diferencia de potencial es innegable. Tenés un equipo que nosotros es medio odioso, pero le decimos grande. Grande porque tiene mejores jugadores, tiene más recursos, juega de local, se le exige. Si no es capaz de quebrar la defensa que te plantea el Conce, tiene que hurgar, tiene que preguntarse, ¿por qué no lo logré?
12: Así es.
3: No alcanza con decir, es que muy bien el Conce, pues le cerró los caminos. Tu obligación es abrirlo.
12: No, claro, o sea, la obligación de Colo Colo como líder y que con esta ventaja. Por eso te digo, lo mejor que tiene Colo Colo es una ventaja amplia para poder intentar y buscar otros caminos. Pero bueno, no tiene, ojo, no hay mucho donde, o sea, yo miraba la banca de Colo Colo y no había mucho donde uno podía pensar de que había con qué darlo vuelta así en forma contundente. No había mucho en la banca de Colo Colo. Por eso yo en algún minuto te dije cuando terminó el partido, este equipo no puede jugar la Copa Libertadores el próximo año. O sea, este equipo necesita mucho, pero y ojo, mucho
3: hoy,
12: y de todo.
3: Pero hoy no tiene por qué serlo.
12: No, lo que pasa es que
3: no está en ese escenario aún.
12: No, claro, pero no, por supuesto, claro, pero con esa amplia ventaja, va a estar en la Copa Libertadores, en la fase de grupo. O sea, salvo que volvamos a las historias que contamos del Arsenal contra el Manchester United y el de Palmeiras con Botafogo, pero evidentemente, momento de partido, yo decía, este equipo si jugara, por ejemplo, con Independiente del Valle allá en Quito. No. Le faltaría mucho.
3: El Toño Prieto lo está comentando en Cooperativa, es el postpartido del 1-1 de Colo Colo y Deportes Concepción. Para los que llegan, la ventaja es de 12 puntos. Líder Colo Colo con 12 puntos de luz de ventaja sobre Católica, en ese orden, y la Universidad de Chile, ordenados por ellos, las universidades, por diferencia de gol. Rodrigo Gómez, quiero preguntarte si ya estás para el sonido de conferencia de prensa, que se dice debe venir Nano Díaz primero, ¿no?
13: Sí, de hecho, Pato, ya salieron a hacer el
3: AUCAL.
13: Preguntas, el equipo de comunicaciones de Deportes Concepción está ya esperando que aparezca el técnico por ese pasillo interno y llegue acá a la sala de conferencia de prensa. Acá del lado de Colo Colo, la verdad es que todo bastante tranquilo por el minuto, no mucho tránsito directivo, cerca del gimnasio también por esta zona donde están complementando las cargas el resto de los futbolistas y siguen ahí dentro del vestuario los titulares cuando se abre la puerta y viene Fernando Díaz.
3: Rodri, déjame hacerte una pregunta mientras se sienta a responder. Estaban los históricos del 91 ahí en el palco. ¿Fueron para allá también ahora o ya se retiraron ellos?
13: Entiendo que ya se retiraron, Pato. Estaban efectivamente en el palco y ahí en primera fila, los grandes invitados de esta jornada junto a Mirko Yossi, que estuvieron en una zona preparada también para agasajarlos, para que estuvieran cómodos. Eso estaba por acá, por el sector de camarines, así que entiendo que ya finalizó eso y se estaban retirando. Comienza ya la rueda de prensa de Fernando Díaz, vamos a escucharlo por Cooperativa Deportes. Una extensa pregunta de análisis.
14: Contra el equipo que va a ser campeón, que es cosa de tiempo. Que era un poco lo que presupuestábamos, porque un equipo que juega mucho con la posición del balón y eso no va a cambiar. Que teníamos que tener ciertos comportamientos grupales para que esa triangulación constante que hacen ellos, que lo hacen muy bien, no nos causara tanto problema. Así fue, creo que durante los primeros 30 minutos llevamos el partido a lo que queríamos nosotros. Incluso saliendo muy rápido por los costados, tuvimos un par de ocasiones mano a mano con el arquero. En la parte final del primer tiempo se vinieron un poquito más encima, nos faltó un poco el control del balón. En el segundo también partió el equipo rival muy encima de nosotros, se nos perdió un poquito la pelota, pero ya, digamos, si uno empieza a contabilizar las ocasiones de gol, fue bastante parejo, digamos, las ocasiones de gol, no la posesión. Después con los cambios tuvimos un segundo aire, si bien es cierto que Colo-Colo tenía la pelota, pero ya en ese momento no nos creaba problemas. Me refiero a la ocasión de gol. Sí, tuvimos mucho control del juego. Nos apuramos un poco en la parte final para definir mejor. Y bueno, nos queda sin sabor, más que el resultado, el gol que salió de una gracia nuestra en un momento que ya había bajado la presión de Colo-Colo. Ya en ese momento con los cambios se hubo una frescura. Si bien es cierto, fallamos en el último metro, pero ya no tuvo esa presión constante que nos tenía Colo Colo, que era bastante predecible que iba a pasar. Así que nos vamos muy disconformes, ¿no?

0: Igual da la sensación de que Concepción, si hubiese apretado un poquito más adelante, hubiese logrado algo más algo diferente, porque cuando se replegó demasiado Colo Colo, se vio mucha superioridad, y Conce, como la cancha estaba demasiado inestable, porque estaba demasiado húmeda, que afectó a algunos jugadores, que no lograban ser muy precisos los pases, se caían. ¿Podría haber hecho algo mal el equipo porque se replegó demasiado después?
1: La verdad que no lo veo tan como usted, digamos, porque nosotros a ratos quisimos hacerlo, pero la posición del balón del equipo Colo Colo es muy buena, entonces te obliga muchas veces a replegarte. Conversamos en el entretiempo que la parte final sí, ante ya un poco de cansancio del equipo, el rival empieza a triangular y acercarse a tu arco, y estábamos muy cerca. Pero después es difícil quitarle la pelota a Colo Colo, si no es fácil. Y el último partido que empató Colo Colo no le pasó la pelota en todo el partido al rival. Y tuvo muchas ocasiones de gol, lo que nos pasó hoy día. Pero me parece que estamos no conformes, ni mucho menos, porque el gol lo hicimos nosotros, pero me parece que hicimos un partido competitivo dentro de nuestra alma.
2: Otra pregunta para el entrenador visitante acá en el Estadio Monumental. Bien serio se le ve a Nano Díaz.
3: En primera instancia, cuando se lesionó contra Ñublense, iba a estar fuera aproximadamente 3 semanas, si hoy lo vemos de retorno por la banda derecha. Y en esa misma línea, ¿qué tanto costó para usted la previa armar la oncera titular por esa banda, entendiendo que se le lesiona a Jonathan también ahí bien encima de la semana, y el tema también del sub-21?
1: Bueno, para Ariel Cáceres las primeras imágenes arrojaban que podía ser algo más grave. Muchas veces pasa que con la sangre acumulada del edema pareciera que un poco más, el diagnóstico un poquito más preocupante, pero fue evolucionando bien, y en el segundo o tercer examen ya estaba, la verdad, que bastante bien. Por eso lo probamos durante la semana y hasta el martes entrenando perfectamente, así que no era una sorpresa. Es por eso que hicimos algunos cambios hoy día dentro de la parte táctica, poniendo a Riquelme como volante por la izquierda, que lo hemos hecho en otras ocasiones, porque tiene una fortaleza física que permite salir de la marca pegajosa que hace Colo Colo en la presión post pérdida, y lo hizo así, notamos que se había cansado. Y Varas, como yo lo dije hace la semana pasada, salió del equipo por un par de partidos bajos, que es bastante normal en jugadores jóvenes, pero ya después de un par de partidos fuera tenía que volver, y lo hizo bastante bien.
2: Otra pregunta más acá en la sala de conferencia. Ya
4: buenas noches, profesor, gusto saludarlo.
2: Más consultas entonces para el técnico visitante.
4: ¿Siente usted que lo sitúa como un renacer en el equipo de Deportes Concepción, siendo que enfrentarle de igual a igual, quizás con las armas que usted esperaba para este club, puesto que lo sacó de la parte baja de la tabla y ahora está peleando la parte de los puestos de internacionales? ¿Siente que a usted este equipo refleja lo que usted quiere mostrar en el terreno de juego? Gracias.
1: Hice una entrevista y hice una clase también a los alumnos de INAF, que muchas veces que los técnicos tienen que tener una flexibilidad y un conocimiento para hacer un buen diagnóstico del momento que llegan a los equipos. No es lo mismo estar a principio de año, que puedes elegir tú los jugadores, plantel y diseñarlo como tú quieres. Cuando llega en la mitad del campeonato, al final del campeonato, o un equipo que está descendiendo, tienes que tener el diagnóstico claro para mejorar el fin de semana, si no te va al descenso. Entonces, así nosotros elegimos esa tarea, arreglando primero, ordenando la parte defensiva. Recuerdo que Deportes Concepción era el segundo equipo más goleado en el momento que llegamos, y ahora somos el tercer equipo, cuarto equipo con menos goles en contra. Entonces va mejorando esa parte, luego le dimos más dinámica para las transiciones, y eso va haciendo el orden, va haciendo que los jugadores retomen su nivel. Entonces uno tiene que lograr eficiencia lo antes posible, porque si no te va al descenso, y de a poco ir logrando jugar a veces más atractivo, a veces no tanto. Sin embargo, diría que nosotros en general hemos hecho buenos partidos. De hecho, la cantidad de goles que hemos hecho es bastante alta para lo que venía en la primera rueda a Concepción. Recordemos que Concepción estuvo casi toda la primera rueda último. Y como dije ahora,

0: peleamos con Colo Colo, los dos equipos mejores de la segunda rueda. Entonces hay varios aspectos que vas mejorando, que a veces, como hoy, tienes que adaptar, no sé si adaptar, pero hay que ser competitivo. A mucha gente le gustaría que los equipos vinieran a hacer un lindo partido y que le venían 5 Colo Colo al equipo. Eso me ha pasado en mi carrera, porque una vez a veces he venido con buenos resultados, y hay que saber ocupar la estrategia para equilibrar ante un equipo que es muy poderoso, especialmente en su casa, con mucha gente, con muy buenos jugadores, y va a ser campeón. Y nosotros, con nuestra arma y con la estrategia que hicimos hoy día, pudimos haberlo ganado. Nos vamos con un empate que nos permite tener opciones a una Copa Internacional. Gracias.
1: Listo. Termina la conferencia de prensa del técnico visitante Nano Díaz, que se retira ya de esta sala de prensa. Viene pronto Fernando Ortiz.
2: Estamos a la espera de esa comparecencia del Tano Ortiz, el técnico de Colo Colo. Hemos escuchado al Nano Díaz, al técnico de Concepción, Sebastián Aguilar. Mientras estamos a la espera, marquemos el inicio del fútbol. Está en la fecha 23, fútbol de primera, liga de primera, allá en la Florida.
3: Así es, el último partido de esta jornada dominical tiene en cancha a Audax Italiano, recibiendo en la Florida a O'Higgins de Rancagua. El cuadro itálico, bien digo, que forma con Ahumada en el arco, Rebolledo, Ferrario, Ortiz y Salomoni, Guajardo, Collado, Pinares y Chaverano, Troyansky y Coelho en el ataque. Mientras que los rancagüinos, los visitantes, tienen a Carabalí en el arco, Faúndez, Robledo, Garrido y Pavés, Ogas, Leiva, Chor, Yáñez, Bou y Arnaldo Castillo en su formación. Tenemos 2 minutos ya cumplidos, 0-0 el marcador.
2: Para mañana la agenda de la fecha 23, 20-30, Unión La Calera, Deportes Limache van a jugar en el Nicolás Chaguán, 20-30 de mañana, y está reprogramado, diferido, suspendido, pospuesto, como usted quiera, para el 2 de octubre, un partido de esta fecha.
3: Así es, el duelo entre la Universidad de Concepción y Huachipato ese día. Va a ser viernes 2 de octubre, 20 horas en el estadio Esterro Arrebolledo, el campanil contra los acereros.
2: Jugó Pulgar allá en Brasil, como siempre, por el Flamengo. ¿Cómo le fue, Seba?
3: 90 minutos para el volante chileno, que con su equipo ganó y es líder del Brasileirao. 2-1 venció Flamengo a Corinthians. Recibió tarjeta amarilla Eric Pulgar y es el líder del Brasileirao con 57 puntos, uno más que Palmeiras.
2: Está jugando Independiente de Avellaneda con un chileno en cancha.
3: Así es, con Lautaro Millán, que es titular en el triunfo parcial de Independiente sobre San Lorenzo. Abrió la cuenta Juan Miguel Arrayago en los 7 minutos del primer tiempo, partido que acaba de terminar en su primer tiempo. Lo gana el rojo 1-0 con Lautaro Millán en cancha y con Iván Morales en la banda.
2: Marquemos los resultados de la B. Se jugaron 2 partidos hoy. Está el rojo la primera vez en Chile.
3: Así es, porque San Marcos de Arica derrotó de local por 3-0 a Curicó Unido, y más temprano Magallanes venció por 2-0 a Puerto Montt.
2: Sí, la parte baja de la tabla está al rojo, que arde. Curicó Unido 24, San Felipe 22, Santa Cruz 21, 3 más que Rangers, que tiene 18 y se está yendo a la B. El tema es que Rangers no ha jugado esta fecha, tiene que jugar con Iquique mañana. Y también está lo de Santa Cruz.
3: Así es.
2: Tiene que jugar con Recoleta. Ese es el partido que falta a Santa Cruz.
3: Tal cual, y la parte alta también está reunida, porque tiene a Santiago Wanderers líder, 44 puntos, seguido de Cobreloa, que despidió a su técnico esta semana, tiene 42 puntos los Loinos Rodríguez.
1: Llega ya Fernando Ortiz, saludo a todos los presentes, y va a responder la primera consulta el entrenador de Colo Colo, obviamente analizando este partido, el rendimiento del equipo y lo que se vio hoy en cancha, donde Colo Colo no jugó bien, es lo que se le está planteando a Fernando Ortiz.
4: Buenas noches para todos. Sí, bueno, un poco de todo eso hay, a un resumen rápido de lo que sucedió hace unos minutos atrás. Luego, viendo el partido, quizás puedo cambiar un poco el enfoque, pero se sumó, vos lo dijiste, al no tener la claridad suficiente en los momentos y en los lugares indicados, y ante los pequeños detalles como balón detenido, que sabíamos que era una de sus armas que nos podían complicar, se sumó a dar vuelta rápido la página y ya enfocarnos en lo que sigue, y mañana trabajar y corregir. Venga.
1: Hola Fernando, ¿cómo estás? Estamos en directo para Radio Cooperativa. Le quería preguntar si la presentación de hoy le alcanza a usted para tener algún grado de intranquilidad de cómo está el objetivo, que tiene una diferencia grande, pero si estas presentaciones a usted le generan algún ruido de si se va a conseguir, como usted espera, ese objetivo. Y a lo mismo le quería preguntar respecto al nivel de juego, si es que se consigue ese objetivo, ¿qué tan importante es para usted saber que Colo Colo lo consiga jugando bien, mal o regular?
4: Sí, buenas noches. No soy de mirar hacia adelante, ya me conocen. El partido más importante fue este, no lo pudimos sacar adelante. El partido más importante es el día 22, si no recuerdo, que la Copa Chile. Para adelante no voy a pensar. Con respecto a los juegos, somos seres humanos. Podemos tener un bajón anímico de juego y demás. Lo importante es que ellos lo puedan ver, visualizar y corregir. Venga.
1: Otra consulta para Fernando Ortiz, que está de respuesta corta en esta jornada. Escuchemos.
5: Era sobre... siento usted que en la ausencia de Arturo Vidal y de Javier Correa un poco mermó el rendimiento del equipo, porque, por ejemplo, consideró que Correa no está en los últimos dos partidos y no ha podido marcar goles con Colo-Colo, más allá que este fue empató, pero fue un autogol el que hizo hoy día.
4: Sí, buenas noches. Tanto Javier, Arturo, Joaquín, los chicos que están afuera, son jugadores importantes porque componen una plantilla, pero el que está teniendo la posibilidad y la oportunidad de jugar lo hicieron correctamente. Venga.
6: Profesor, buenas noches. Quería preguntarle por Maureira, porque nos sorprendió ayer que apareció con una lesión en el codo, por eso fue citado Eduardo Villanueva, y preguntarle si fue una lesión grave o usted cree que va a poder estar para los partidos de Copa Chile ante Audax Italiano, teniendo en consideración que también fue baja de la selección.
4: Sí, buenas noches. Yo con Gaby solamente he hablado de su dolor, me manifestó que tiene dolor, los doctores van a hablar un poco más específico lo que sucedió y no sé qué puede llegar a suceder. No tengo con exactitud hablar algo que después me condena mis palabras. Venga.
1: Otra pregunta para Fernando Ortiz en esta rueda de prensa en el Monumental. Empató Colo Colo 1-1.
7: ¿Le faltó realmente hoy día esa figura dentro del área de Colo Colo? Que por ejemplo en el gol lo vimos, fue gol de cabezazo que quizás Arturo Vidal hubiese despejado. Y una pequeña valoración para los seleccionados de Colo Colo que van a ir convocados a la selección, y también por Gocinha, que quizás probablemente esté nominado y se va a perder lo siguiente. Quizás.
4: Venga, buenas noches. No nos sacamos de enfoque, somos un equipo, no somos individualidades. Con respecto a Arturo, es un jugador de jerarquía, con la experiencia y la lectura de juego que tiene, ha resuelto muchísimas ocasiones en el momento de tomar soluciones. Pudo haber sacado, pudo haber no sacado, entonces son situaciones de juego. Los seleccionados, feliz, la verdad estoy feliz, porque al tener no solo en el primer equipo y en divisiones inferiores también que haya muchos jugadores de Colo-Colo, soy el hombre más feliz, quiere decir que se está haciendo un buen trabajo. Y yo sí... ¿Cuántas tuvo? 3, de nuevo. Pero son situaciones no para ni juzgar ni hacer un análisis profundo. No fue tan exigido de nuevo para mí, tendría que ver, pero tendrá que volver a competir, será su selección y ver cómo llega. Venga.
1: Profesor, se sonríe en el momento de hablar de Josi, que es Bocinha. Escuchamos qué más él pregunta.
8: Hizo alusión, en otras palabras, por supuesto, a quien le salió a jugar de esta forma Colo-Colo, porque es la única manera de sacarle puntos justamente al cacique. La semana pasada fue algo similar allá en Concepción ante Huachipato. ¿Siente usted que los rivales ya preparan los partidos sabiendo que quizás esta es la única forma de quitarle puntos a Colo-Colo?
4: Sí, buenas noches. Fer es un excelente entrenador que lo avala su historia, no solamente Concepción, sino en mucha historia en nuestro fútbol. Son maneras de plantear un partido y es respetable. El problema es nosotros por tratar de resolverlo. Sabemos que esto es algo histórico, que todos los equipos han venido a nuestra casa y ha sucedido lo mismo, pero está en nosotros. El rival, felicitarlo, es una idea de trabajo, le funciona, pero el problema somos nosotros. Venga.
1: Otra consulta para Fernando Ortiz, ya parte media de la conferencia.
9: ¿Su progreso y cómo vio el partido de ellos?
4: Sí, venga. Bueno, Jonah le dimos el descanso adecuado y recién le acabo de preguntar, ha terminado muy bien. Luego, por lesiones, no me viene en mi mente, salvo Javi Méndez, que un poquito se volvió a resentir, pero mañana va a ser fútbol contra Wander, a ver cómo se siente. Y Juaco no, Juaco sí tiene dolencia y le dije que no era importante arriesgar porque tenemos que cerrar bien el año y los quiero así en alto. Venga.
1: Mañana ya amistoso acá en el Estadio Monumental, donde jugarán los no considerados, los suplentes frente a Santiago Wanderers, como decía Ortiz. Escuchemos más.
10: Trabajando. ¿Qué cree que podría mejorar de que para ese amistoso de cara a lo que se vio en este partido y de qué manera podría beneficiar a ambos clubes porque Santiago Wanderers tiene que viajar a Madrid? Y también, ¿quién podría sumar minutos en ese amistoso? Muchas gracias.
4: Buenas noches. Los chicos que no tuvieron minuto el día de hoy, más los que quizás se puedan sumar de jóvenes y tener la posibilidad de que lo vea el entrenador de primera división. Y son oportunidades. Siempre hay ojos que te pueden ver y que te pueden tomar una decisión. Así que mañana es un partido importante para los que no vienen con minuto.
1: Venga. Hola, profesor. Entramos a la recta final de esta rueda de prensa de Fernando Ortiz.
11: Quiero consultar por la salida de Diego Ulloa por Marchand. ¿Qué buscaba con el ingreso de Marchand y también por qué sale Diego Ulloa? ¿Tiene algún problema físico? Y pensando en el futuro en la Copa Chile, Moreira está con lesión, posiblemente Osinha sea seleccionado. ¿Cómo piensa enfrentar ese partido en la posición de arquero, sí, si con Villanueva o De Paul? Muchas gracias.
4: Venga, buenas noches. Con Diego tenía un problema en su dedo, pero no fue causa de su salida. Quisimos ser un poco más profundo y abrir el campo de juego con Pancho ante su virtud, que es el centro. Funcionó, no fuimos tan efectivos a la hora de concretar. Y veremos en el momento. No puedo llegar a decir algo que mi palabra llega a ser algo que no es real. Entonces, sí está Edu, Fer está volviendo, De Paul, y faltan una semana, si no me equivoco, para ver quién está mejor que pueda afrontar esos partidos. Venga.
1: Últimas consultas.
12: Preguntarle netamente por qué se aproximan las fiestas patrias en nuestro país, segunda vez que usted lo va a vivir, y eso implica que usted pueda establecer algún plan estratégico en cuanto a al descanso, a la disciplina física y el tema de la alimentación en los jugadores. ¿Tiene un plan establecido para eso?
4: Sí, gracias. Venga, buenas noches. Bueno, feliz de volver a compartir una fiesta tan importante de un país. Y mañana trabajaremos, el martes trabajaremos y después de ahí en adelante no lo he planificado y el que coma de más tiene que saber que el día que regresemos tiene que empezar de una manera que de la que se fue. Así que los tengo ahí en fila. Venga.
5: Fernando.
1: Hay otra consulta para Ortiz después de ese ítem 18-0.
5: Apenas terminado el partido, el técnico del equipo visitante manifestó que el resultado haya sido una desgracia. ¿Comparte esa visión o puede ser un poquito más analítico, sí, en lo que pasó?
4: Buenas noches. No sé en qué pensamiento Fer dijo una desgracia. Si no sé si fue a favor de él o en contra nuestra. No sé cuál fue su argumento para eso, pero lo que puedo llegar a decir que es un excelente entrenador y que su plan le funcionó y se llevó un resultado merecido de su parte y infortuno para nosotros.
1: Correcto. Así termina entonces la rueda de prensa de Fernando Ortiz, que se retira serio de esta sala de prensa después del empate 1-1. Somos seres humanos y podemos fallar.
2: Sí, y bueno, seguramente le aclararán que el espíritu del Nano Díaz no fue ese, porque en rigor cuando usa el concepto desgracia no se refiere al resultado, se refiere a la forma en que se da el autogol que genera el empate. Él, claro, y tiene razón, es una desgracia, es un infortunio, es una jugada casi de blooper que no debió pasar, y la pregunta es si Colo Colo, sin esa desgracia, como dice Nano Díaz, lo empataba o no. No lo dijo en pos de que no haya sido Colo Colo, no haya hecho algún mérito para acercarse a un empate. Así que bueno, se lo aclararán, me imagino, al técnico de Colo Colo después de este empate 1-1. Están jugando en la Florida el partido, último partido de hoy, Audax Italiano 0, O'Higgins 0. 15 minutos del primer tiempo, como ya repasamos junto a Seba Aguilar, este partido es el último del día, pero no el de la fecha, porque va a quedar para mañana el duelo entre Unión La Calera y Deportes Limache, 20:30 de mañana en el Nicolás Chamuel, pero eso ya va a ser materia de los programas de Cooperativa mañana, 14:20 horas en la actualidad deportiva. No sé si lo tiene a mano, si no lo tiene a mano lo tengo yo, Seba Aguilar.
3: A ver.
2: El fixture de Chile en el Sudamericano Sub-20 masculino, son los Juegos Sudamericanos ODESUR, que se juegan en Santa Fe a partir de el miércoles. Ahí Chile va a hacer su estreno ante Panamá a las 3 de la tarde y compone el grupo junto a Perú y Colombia también.
3: Exactamente, sí. Como comienza entonces para la selección chilena, que este formato es bastante simple. Son dos grupos de cuatro equipos cada uno, clasifican los dos primeros a semifinales, se juega una final y listo. Ahí está.
2: Es así, es así. Va a jugar el viernes 18 contra Perú, o sea, debuta con Panamá el 16. Esto es a las 3 de la tarde. Juega con Perú el viernes a las 18 horas y con Colombia remata el domingo 20. Los dos mejores clasifican, como cuenta Seba Aguilar, el 22 de septiembre semifinales y la final o tercer puesto el 24 de septiembre. Ahí termina la participación de Chile Sub-20. Una de las cosas que va a llamar la atención esta semana será semana sin fútbol profesional, después de lo de mañana de Unión La Calera, del ascenso, va a venir la detención de Fiestas Patrias, va a haber tenis ahí en el protagonismo, digamos, en la palestra, en la noticia deportiva. Chile va a jugar con España el próximo sábado y domingo y eso va a ser transmisión de Cooperativa. Don Sebastián Aguilar, hemos llegado al final.
3: Buenas noches entonces.
2: Buenas noches, que tenga unas muy buenas vacaciones.
3: Muchas gracias.
2: Sí, se las merece, descanse.
3: Gracias.
2: Acá estaremos nosotros, los mortales. A las 20:18 le ponemos punto final. Nos reencontramos mañana a 14 horas en Cooperativa Deportes. Hasta pronto.
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15: Cooperativa. 8:21 minutos. 8:21 minutos.
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3: 16 grados. 16 grados en Santiago. Cooperativa, 8:30 minutos.
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4: Hola, ¿qué tal? ¿Cómo están? Muy buenas noches. Vamos con una nueva revisión de noticias a esta hora en Cooperativa, cuando en la capital tenemos cielos parcialmente nublados y 16 grados de temperatura a esta hora. En la comuna de Conchalí, esta tarde de domingo, hubo una movilización por la reciente decisión judicial de sobreseimiento del autor del crimen de Mariana. Carla Fernández, tú nos cuentas más. Buenas noches.
5: ¿Qué tal, Paula? Muy buenas noches. Una multitudinaria marcha acompañada de carteles y pancartas de vecinos se desarrolló en Conchalí, precisamente en el pasaje Logroño, el lugar donde vivía Mariana Sepúlveda y fue vista por última vez antes de su desaparición en 2008. Esta manifestación pacífica surge tras la indignación de la comunidad por la decisión judicial que declaró la prescripción de la causa y dejó en libertad al presunto autor confeso del crimen. Esto mientras la defensa evalúa posibles apelaciones e indagatorias por eventuales delitos conexos, la comunidad se mantiene firme exigiendo que el caso no quede en la impunidad. Marta León, madre de Mariana Sepúlveda, se hizo presente en la marcha. Escuchemos parte de sus palabras.
6: Siempre di la cara por la Mariana, siempre dije que lo vamos a encontrar del pasaje Nazario, siempre lo dije. Lamentablemente las instituciones no funcionan como uno quisiera, las autoridades se demoran demasiado, pero esto es visibilizar que no hay otra Mariana y que le van a pasar lo mismo. Nosotros estamos procesando la noticia, no ha sido fácil, pero creo que nos ha tocado dar la cara muchas veces.